0: Angie Castro, Rafa Pérez. Esta canción, Las Mariposas. Terpel, ¿qué iba a decir, Leo?
1: Un saludo para toda la gente de la prepago Urban Food, conectado a Tropicana, mi hermano querido, que también es aportante aquí, el gran John.
0: Oye, saludos a John.
1: John de la prepago.
0: Bien oyente.
1: La única parte donde yo tengo vía libre para comerme una prepago es ahí.
0: Hombre, saludos. Al original, a John. Sintonía con Tropicana. 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
0: 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Tropicanas en las 7 de la noche, un minuto. 7, un minuto. 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

0: graba champeta y el man sale con canciones que quedarán para la historia.
1: Para esto la posteridad.
0: Esto vendría siendo Afrobeat, viejo Dani.
1: Sí, un DJ de Afrobeat.
0: Qué tremenda canción, Sider, ¿ah?
1: El grupo Papaya.
0: El hermano de Jader, tremendo.
1: ¿Será que eso quedaría bien un picó?
0: Vea, si
1: coloca... ¿puedo poner la pregunta?
0: La verdad, sí. Si colocan, han colocado Aria Vega, algunas de Vélez, también puede sonar un picó.
1: No, pero sabes que los picos son puro algareteo.
0: Pero...
1: colocaron Aria Vega porque era un... salió del esquema.
0: Y ahora la canción, están tirando unos mochitos ahí porque no ha salido una canción que está viral en TikTok. O sea, no ha salido todavía. Ha tirado uno que otro fragmento de la canción. Y está pegada de esta Aria Vega.
1: Que vaya.
0: Y está pegada. Pero bueno, esperar a ver. ¿Será que Aria Vega sacará una canción para la temporada de carnaval? Que pueda que llegue a ser canción de carnaval. Porque sacó Chévere y estaba metida en
1: pero
0: una de las canciones.
1: Pero no fue canción de carnaval.
0: Pero no fue canción de carnaval.
1: No, vale, es que carnaval a veces es raro. Por ejemplo, hubo un carnaval que una canción romántica como la de Luister fue canción del carnaval que se llama Bésame.
0: Vea, hubo un carnaval también que...
1: digo, a mí ya son.
0: Una carranga. ¿Se acuerda que hasta aquí la bailamos también? Estaba metida en la canción de carnaval. Pero bueno.
1: ¿Usted se acuerda?
0: Saludos para Gladys Johanna también. Saludos.
1: Oye,
0: Fabio Charris.
1: Nelly de la Oz, un abrazo y un besote, mi amor. Gracias por escuchar Tropicana.
0: Ey, ¿qué me iba a decir?
1: ¿Usted se acuerda de una canción que se llama Sin Sentimiento, Iván Villazón con su hijo?
0: Ok.
1: Esa canción fue canción del carnaval.
0: ¿Qué? Si yo te entrego mi sueño.
1: Esa canción fue canción del carnaval.
0: A lo
1: una locura romántica.
0: También.
1: A lo locura metí la mano. Pasé un poquito más rápida.
0: Eso vendría siendo merengue. Merengue. Y también fue canción de carnaval.
1: Oye, Nelly.
0: La de los chinos,
1: Opacana Sal.
0: Opacana Sal también.
1: También se pegó una salsa que se llama La Llave.
0: Epa.
1: No se pegó, fue canción de carnaval.
0: Oh, mesa. Mesa. Mesa que más aplauda.
1: Sí.
0: Vea, canciones como esas. Pero seguimos hablando de esas enfermedades que le da el yeyo, ¿qué otra más? ¿Ah? No tendrá cámara para supervisar. El soponcio, la solitaria, ¿qué otra más, vio, Dani?
1: Joda, yo. Ah, ok, los dichos.
0: De los dichos, sí, de la.
1: No joda.
0: Enfermedad que uno
1: me jure, papá. Al dolor de rodillas.
0: De eso me jure chichihuasa. La pomada de yo no sé qué, de árnica. Tropicana.
2: Vale, un tuki tuki, maica, un tuki tuki.
1: El tuki tuki lulú.
0: Esto suena. ¿A cómo es a villancico? Tropicana. Ajá, entonces a Bubu.
1: A Bubu.
0: Tropicana.
2: Hola, Dani. Hola, Leo.
0: Ajá.
2: Me duele el Chobi.
1: ¿Cómo así?
2: El Chobi está aquí sentado en este carro.
3: Dani. Te amo, mi amor.
0: ¡Mierda! Otro.
1: Con la hemorroide.
0: Otro de la familia que.

0: Eso que se llama el patatuno.
1: Sí.
2: El vale, saludó, doctor, ya tiró las líneas aquellas. Sí, señor, Tropicana.
3: Joa, que tiene Piojito Pancho, ¿qué?
2: Uy, sojona, bastante atrás.
4: Canción del carnaval, el celular. Aló, ¿dónde está?
2: Ahora, estamos hablando ahorita. Claro,
5: Tropicana. Buenas noches, no, te escucho como atrasado porque estoy por la aplicación, pero a mi abuela le he dado un esmayamiento. No sé
0: qué. Esmayamiento. Que quede guayañao.
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0: Señor Altadona. Oiga, queremos saludar a esta hora también a todos los oyentes que dicen presente, que van en el carro, en los buses, que disfrutan de la exquisita programación que tenemos. Nos damos ese lujo, Dani.
1: Total, al 100% violeo.
0: La emisora diferente que ayuda a los peluditos y a la gente. Quiero saludar a un fiel oyente que se llama William Cabrera.

0: Tropicana 89.1. Fieles oyentes. Bueno, vamos a hablar de algo que está a nivel nacional e internacional.
1: Paso lejos.
0: Y tiene que ver, Estados Unidos emite una alerta de seguridad por situación de orden público en Santa Marta. Recomendó a sus ciudadanos ser muy cuidadosos al movilizarse dentro de la ciudad. La Embajada de Estados Unidos en Colombia emitió una alerta de seguridad por el complejo momento que se vive en la ciudad de Santa Marta por el paro armado de las autodefensas conquistadoras de la Sierra Nevada y todo lo que tiene que ver con la militarización ordenada por el gobierno. Recalcó también que el gobierno de Estados Unidos se ha presentado quema de vehículos, intimidaciones en establecimientos comerciales, interrupciones en el transporte público, los negocios y la circulación en parte de la ciudad y sus alrededores. Precisamente la alerta también cobija a territorios aledaños a la capital del Magdalena, La Guajira, puntualmente en el corredor troncal del Caribe, a través de Palomino y accesos al Parque Nacional Tayrona y la zona bananera. Ahí están. Por ejemplo, las recomendaciones de Estados Unidos, USA.
1: USA.
0: Evite las zonas donde se haya reportado disturbios, bloqueos de carreteras con grandes concentraciones y operaciones de seguridad. Si se encuentra con grupos numerosos o escucha disparos, refúgiese en el lugar inmediatamente. No se enfrente a individuos o grupos armados, mantenga también un alto nivel de vigilancia. Siga las instrucciones de las autoridades locales. Manténgase también informados a través de los medios de comunicación locales sobre las últimas novedades en materia de seguridad y los cierres de carretera. Señor Daniel Tao.
1: Qué vaina, mi Leo.
0: Se pronunció USA.
1: Ya se pronunciaron y como siga la vaina caliente, se van a meter. ¿Ve que se lo digo?
0: Pues bueno, hay que esperar todo lo que está sucediendo, especialmente en la región Caribe, en Santa Marta, en el Magdalena especial. Por los lados de El Cesar y del Agua. 7:26 minutos a esta hora también le contamos a través de Tropicana 89.1 y vamos con este gran artista que está dando de qué hablar.
1: Webster la voz. Tropicana y se llama como Leo.
0: La María, un barrio recordadísimo y reconocido en la ciudad de Cartagena, donde nació este tremendo artista, Luis Carlos.

0: el cantinero se pasó de tequila y se pegaron una tremenda chapetera, viejo Dani.
1: Qué vaina.
0: Qué buena canción. Oiga, quiero saludar a un gran llave suyo, el gran Temilson Cárdenas.
2: Oye, un abrazo para el gran Temi,
0: que me dice, estamos aquí en el bus escuchando. Oiga, mándales también saludos, Leorito, al

0: Oye, saluda a John, que me... ¿Cómo es el amigo, el llave suya, John?
1: John y la gente de la prepago Urban.
0: Ahí están en sintonía escuchando Tropicana. Bueno, viejo Dani.
1: ¿Qué pasó? ¿Qué lo tenemos hoy?
0: Se viene una salsa
1: romántica.
0: Vamos a colocarla entre toque romántico y agresivo, o sea, con viajes. Ahí mitad y mitad.
1: Se pone ahí. Bueno, dele, pues.
0: Espérese aquí, déjame por acá, antes de irnos con también.
1: Se pone petición a veces.
0: O bueno, o va romántico, ¿qué? Salsa romántica.
1: No, dele, como usted quiera, eso va.
0: De todos modos, va a ganar.
1: Una salsa. ¡Ey! Vamos, que se pone también.
0: Pero si ya usted está mandando el Neki por allá de fondo. Lo veo con aquellas artimañas.
1: Hágale rápido que llegue este vidrio, coge aquí el cuello corto.
0: Sí, señor, 303-56-5627. Tienen que mandar la nota de voz, su nombre completo y la salsa romántica de una que dice por acá nuestros oyentes Tropicana.
2: Mi nombre es Brian Castro. Ajá. Y me voy con la canción Virgen de Adolescente. Vamos. Uy.
1: Ah, bueno, es buena.
0: Sí, señor. Virgen de Adolescentes.
1: Canción,
0: ¿sabe quién canta esa canción?
1: ¿Quién?
0: Armando Davalillo. Aquello, gatillo. ¡Ey!

0: tremendo tema este, ¿ah? ¿Eh? Bueno, señor Altaona, le corresponde a usted de una. ¿Con cuál va?
1: Bueno, señoras y señores, me voy con una salsa que ustedes van a recordar, les va a gustar.
0: Ok.
1: Se llama Contigo Lo Tengo Todo.
0: Uy, zona, se fue a Trato River.
1: Y hasta más.
0: Talentos colombianos, aquí está, vea.
1: Le dice a una hembra, sabes que mi amor, contigo lo tengo todo y chao.

0: está la canción de Daniel Taona también y el oyente de una de las votaciones. Rapidito. De inmediato. 303-56-5627 votaciones de inmediato. ¿Por cuál va usted de una? 3 puntos y gana. ¿Por quién va a votar de una? 303-56-5627. Si la canción Contigo Lo Tengo Todo de Atrato River que propone el señor Daniel Taona o la canción Virgen de Adolescentes Orchestra.
1: Bueno, mi nombre es Carlos Álvarez y voy con Mi Desengaño.
2: Dos hombres que se queja.
0: Hombre,
2: que me desengaño ni que nada, hombre.
0: 303-56-5627. Tro. Tropicana. 303-56-5627. ¿Qué dice por acá? Porque va a votar de una. Envíe su nota de voz.
3: Buenas noches, Tropicana. Mi nombre es Wilmer Torres. Vamos con la salsa.
0: No, hombre, ¿por cuál? Hombre. Narración. Bien bacano, bien elegante, de una. Vamos a ver, envíe su nota de voz. 303-56-5627 de una.
4: En este caso, el contrincante se cae al suelo. El Dani viene y le pela las nalgas, se la pone en la cara y punto para el Dani.
0: Bueno, va el primer punto de Daniel Taona, Tropicana.
5: Sí. Señoras y señores, estamos nuevamente en un combate de Tropicana. Señoras y señores, este es un combate bien importante porque el Dani ayer le dieron y no fue consejo. A Dani ayer le fue peor que al muchacho que estaba mal de la barriga y faltando con el botón azul y el rojo. ¡Mierda! ¡Qué mal que le fue ayer! Señoras y señores, por este lado, el oyente retador que busca continuar con la racha perdedora de Dani. Y por el otro lado, Dani, el que gastan de Bayer. Señoras y señores, arranca el combate y el oyente se le va encima y le da dos trompas en la cabeza. Uy, se limpió la mano, pero va para adelante, le sigue dando una trompa con la izquierda, con la derecha, el Dani se cae. Uy, se logra levantar, le mete una trompa en la barriga, una trompa en el cachete, le puya los ojos y le dice, contigo lo tengo todo, incluso esta virginidad. Y le dio por esa nalga así, ¡punto para Dani!
0: Sí, señor, vaya, Daniel Taona, vaya.
6: Se paran frente a frente los contrincantes, se miran fijamente a los ojos. Dani, ese pantalón apretado tuyo, parece pantalón de torero. Oye, ¿tú qué tienes ahí entre las piernas? Un foco de mano de 4 baterías. Ahí va, Dani. No voy a narrar nada. Punto, contigo me lo meto todo. Pero
0: oiga,
6: no,
0: hey, hombre. Señoras y señores. Acaba de ganar el señor Altaona. Aquí está su canción después que tiró bastante neki en la cosa, en el ambiente.
2: Oye, y sabes que lo más importante, me quedé callado para ver qué hicieron los oyentes, pues después se formaron la trifulca.
0: Callado, pero mandando el neki.
2: La que va a ir jodida.
0: La película.
2: Contigo lo tengo todo, mi amor. Se llama así la canción aquí en Tropicana.

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0: Se junta Maluma en compañía de Shakira con esa buena canción, se llama Aqua. 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Son las 7 de la noche, 56 minutos. 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

0: 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En Tropicana son las
1: 7:59 minutos en Tropicana.
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0: Mi gente bonita, mi gente bacana de Tropicana, qué bueno, qué bacano que están con nosotros. Bienvenidos a una noche más, miércoles, ombliguito de semana, un pasito más cerca del fincho. Y bueno, aquí estamos en Aquel No Me Duermo de Tropicana para toda Colombia, todo el país. En este momento, de norte a sur, de oriente a occidente, se conecta con Aquel No Me Duermo de Tropicana. Juliana Cardona, El Caballito y Karina, ya con ustedes. Y saludamos a lo más lindo que tiene Cali. Juli, ¿cómo está? Buenas noches, mi amor. Un aplauso para Juliana Cardona.
1: ¿Cuándo vas a dejar de ser tan lambón?
0: Jamás y nunca, porque tú vives en mi corazón y si pagué un mes de arriendo.
1: Uy.
0: O sea, te adoro.
1: Te voy a decir una cosa.
0: Dímela.
1: Si yo me llego a meter con un hombre.
0: Sí.
1: La última región donde voy a buscar es en la costa. ¿Por qué? En Barranquilla no. Mentirosos. No, y lambones.
0: Tú puedes creer eso. Mira cómo nos tratan. Mira, yo todos los días les digo cosas bonitas. Mi amor, mi vida hermosa. Tú eres lo más lindo de Cali. Mira cómo me trata. Para ella yo soy un sinvergüenza, perro vagabundo.
1: Yo soy lo más lindo de Cali porque es lo único que ha visto de Cali, no, básicamente.
0: No, señor. Sí, aquí hay un pocotón de caleñas, pero ella es lo más lindo de Cali.
1: Ay, ajá.
0: Sí.
1: Ajá. Como ahí las caleñas son como las flores.
2: Pero usted hace este programa los dos solos todos los días.
0: Y a mí me encantaría, pero tenemos a una paisa ahí que también, ajá.
1: Ajá. Digamos, ahorita.
2: Ajá, ¿qué?
1: ¡Ay, apareció!
0: ¡Ay, mi amor! ¿Cómo estás?
2: Aparecieron las llaves. ¿Te imaginas estas tres con Caballito? Mi amor, vea, sopa y seco. Tenga, pum, pam, pum.
0: ¡Epa! ¿Cómo está, mi amor?
2: Amor, bien. ¿Y tú?
0: Bien.
2: ¿Cómo estás?
0: Pensándote, suspirándote y tomando agüita para no olvidarte. ¿Y tú?
2: Dios. Joda, pelado, puro pelado, ¿qué?
0: Cuidado, que la vaina.
1: Pelado roto.
0: Respete, pero por favor. ¿Cómo estás, mi amor?
2: No. Amor, muy bien, gracias a Dios, súper bien, chévere, feliz. Qué día tan delicioso, miércoles, ya mitad de semana, Tropicana, que no me duermo, Costa Rica, oyentes, sea María.
1: Ave María.
0: Ave María, cosa bonita. Óyalo.
2: A María, amor. Si supiera que ayer hablamos con un oyente.
0: ¿Qué dijo?
2: Que puso a una muchacha a hablar así: hola, amor, ¿cómo estás?
1: Ah, sí.
2: Sí, así.
0: ¿Ah, sí?
2: Ay, qué rico.
0: Oye, Karina, cállate, cuidado.
2: Sí, sí.
0: Oye, Cari, bueno, resulta que hoy no estamos solos. Hoy tenemos a unas invitadas súper bonitas, súper talentosísimas.
2: ¿A quién?
0: A las posadas, mujeres. Un aplauso, bienvenida. Vea, ellas están de promoción. Esta mañana las tuvimos aquí en la combinación bacana de Tropicana. Están promocionando otro tema que va a venir incluido en su álbum. Pero hoy vamos a hablar con ellas, conociéndolas más. Y también van a opinar sobre los temas que vamos a poner aquí. ¿Les parece o no?
1: ¿De qué tema se habla en qué programa?
0: Si es por Juliana, aquí hablamos de todo. Una vez, vea, hablamos dos horas. ¿Adivine de qué?
1: ¿De qué?
0: De los peos.
1: ¡No!
2: Pero es bienvenida. Las niñas ni me conocen, y usted es una. Usted es las mamás que lo hacen quedar mal a uno. Laurita, vea la relación. Ella es la que le dije que tenía la hemorroide. No, hombre. No, qué manera de empezar.
0: No. Pero bueno, no, igual es así. Aquí hablamos de todo. ¿Cómo están, chicas? Bienvenidas a Que No Me Duermo de Tropicana.
1: ¿A que no me duermo?
2: ¿A que no me duermo?
1: ¿A que no me duermo?
2: Pero nos está haciendo falta el café o algo más fuerte.
0: ¿Qué? No se preocupen. Al tequila.
1: Tequila. Oiga, no, felices de estar aquí nuevamente. Vinimos esta mañana y nos extendieron esta invitación. Y nosotras, sí, a todo. Y bueno, hasta que nos quedemos dormidas aquí.
0: Ah, pero no, aquí no, no se van a quedar dormidas.
2: No, señorita.
0: Acá no se duerme, aquí todo el mundo se levanta. Y el que está dormido también lo levantamos.
1: No me duermo.
0: Para que se presenten con los oyentes y la gente que nos está viendo en TikTok y en YouTube también, ingresen ahí para que la vean en cualquier parte de Colombia y del mundo. Aquí están las posadas. Así que, chicas, vamos a presentarnos oficialmente en Tropicana.
3: Claro, bueno, para todos los oyentes de Tropicana y a todos los que nos están viendo, somos Las Posadas, las hermanas que cantan con el alma.
1: ¡Desde Barranquilla, Colombia!
0: ¡Eso!
2: Las mujeres de Barranquilla es lo único verdadero que tienen las mujeres.
0: ¿Viste?
2: Barranquilla solamente se salva por las mujeres.
0: No, menos,
2: porque si fuera por los hombres, mira.
0: Mira, nosotros los hombres en Barranquilla somos de buen corazón.
2: Menos mal existen mujeres para que saquen la cara
0: somos
2: por la tierra peleando, sinceramente.
0: Somos querendones. Sí. Okay. Somos juiciosos también.
2: No, proveedores.
0: Somos pura bulla, pura
2: proveedores boca. De problemas.
0: No, pero, no. Es más, ella está casada con un barranquillero, ¿cierto?
3: Un barranquillero.
0: Un barranquillero que es amigo de nosotros.
3: El Meque.
0: Ah. El Meque, yo no
2: El Meque.
0: Sí.
3: Canta vallenato.
0: Canta vallenato.
2: El Meque. ¿Eso qué significa? El Meque tiene una connotación.
0: Sí, claro.
3: Sí, sí. Varias connotaciones. Como, varias. Un golpe.
0: Como un golpe.
2: Un Meque.
0: Sí.
3: Un Meque fuerte.
2: Por ejemplo,
3: pero también tiene otra.
0: Esa es la que te voy a poner el fin de semana.
2: Empleemos el Meque en una oración.
0: Ah, ok.
3: Ok, ok.
0: Quédate juiciosa si no te meto tu Meque en la costilla.
2: No, pues, a mí no, se lo meto yo primero. ¿Cómo sería?
1: Tremendo Meque que le metió. Tremendo Meque que le metió.
0: Sí,
1: qué
0: sí,
1: Meque.
0: Es correcto.
1: Qué
0: meque.
1: Golpe.
2: Sí. Ah, bueno.
1: Y así sucesivamente porque se puede usar en varias cosas.
3: Total. Otras cosas también.
0: Por ejemplo.
3: Por ejemplo, lo que ya tú sabes.
0: Ah, no, pero Juliana no sabe.
2: El Meque es. El Meque es pégale el peluche.
1: Esa no me la sé yo. Yo no me ¿no? sé. ¿Cuál es?
0: Pregunta, pregúntale a ella.
2: En una mequeada
3: cuando te metes un Meque, también puede ser.
0: Ah,
3: puede
0: ok.
2: ¿Y cómo
0: sí.
2: uno se metió un Meque?
3: Pues eso sí, no lo sé. No tengo ni idea.
2: Ah, me dejan a medias, caballito.
0: No. Yo tampoco sé. Sabes. Si yo nunca me metí un Meque, cuidado, eche que la vaina.
2: ¿Qué va? ¿Tú sí te
1: has metido más de uno?
0: No, no. Ey, Karina. ¿Tú por qué dices esa vaina? ¿Tú alguna vez me has visto?
2: Mor, no. Pues no lo he visto, pero como habla a veces.
0: No.
2: Tenemos
0: no,
2: la teoría no. de que Caballito hace parte de ese 99.9%. Sí.
0: Eso no es de esa vaina. Eso no es de eso. El Meque es el polvito. El polvito que hace daño, el que te eleva. El ese es el Meque.
2: Ah, ya.
3: Exactamente.
2: No, amor, usted también, sí.
0: Ey, ¿cómo así? Ve, Juli, bueno, ya la conoce. ¿Ella es así?
2: Yo solo pregunto cosas y ya. Esto, oye, Karinita, ¿cómo estás de bonita hoy?
3: Hay que decidir.
2: Ve, ese azul te queda muy bonito, Cari, te digo.
3: Mira, pero si fueras azulado.
2: Entre tú y la Virgen María que hay atrás, no sé, mi amor.
0: Ay, no, mira.
2: Sí. Señor. Me has mirado a los dos.
0: Qué no, mira.
2: Esa
0: muchacha suda y destila agua bendita.
2: Ah, oh, pero por todo Dios siempre.
0: El diablo llega y se la arrodilla.
2: El diablo.
0: Bueno, chicas, ¿será que ponemos un tema?
2: Es que ¿sí? yo estoy pensando que.
3: Yo Caballo pensando... quiere que lo volvamos nada entre mujeres.
2: Ay, sí. Es que, pero no, pero traten, él tiene una ventaja
0: traten,
2: aquí.
0: Traten.
2: Él tiene una ventaja que no ¿cuál? Está viendo Cari y es que por más ¿cuál? Que las posadas sean mujeres, son costeñas, son barranquilleras. Entonces ajá. también van a defender, hay que tirar ahí para que sea para nuestro lado y no para el de él. Pilas, pilas con eso.
3: Bueno, está bien.
0: A mí me están diciendo listo, que yo soy perro, sin vergüenza, vagabundo, que no sé qué. ¿A ti cómo te dio con el barranquillero?
2: Ah, no,
0: eso
2: sí es verdad.
3: No, me ha ido bien.
2: Pero la verdad,
0: pero dile a Juliana,
1: tuviste
0: dile.
1: Tuviste tu momento.
3: Fue mi momento oscuro.
1: Ah, tuviste un momento.
0: Mira. ¿Cómo? Pero no todos son así. Pero
2: ¿cómo no, domaste ese Meque?
3: ¿Cómo?
2: ¿Cómo domaste ese Meque?
3: ¿Cuál es el secreto? Bueno, a ver. Él tuvo su época un poquito desordenada y Diana es testigo porque él estudió.
2: La
3: con
2: universidad,
3: ella,
2: conmigo.
3: La universidad, ellos estudiaron juntos.
0: Ah, eran compañeros.
3: Uh-huh. Sí, la universidad. Y de hecho, antes de conocernos, él le pidió mi teléfono a Diana. Uh-huh. Pero Diana se hizo la loca y no se lo dio.
0: ¡Ay, güey madre!
2: Porque Diana dijo, no se vaya
1: no, porque
2: no
1: era, no era un buen prospecto en ese momento para ti, mi hermanita, así, chiquitita.
2: ¿Cuántos años madre. Tenías? ¿Cuántos años tenías?
3: Tenía 18.
2: Ah, estaba chiqui. Uh-huh. Ajá.
3: Pero bueno, él se consiguió mi Facebook, me siguió por Facebook. Yo también lo seguí, cuando yo lo vi, yo dije, ah, este es el que canta, en ese momento cantaba en Código 3.
0: Claro, así como
3: Angelito
0: soy yo.
3: De Castro, así como soy yo. Yo dije, ay, qué lindo. La verdad me interesó, la verdad. Y ahí comenzamos a hablar y me dijo, dame tu pin.
2: Voy a liderar una campaña para volver al Blackberry. Ustedes se imaginan que volviéramos a tener Blackberry, sería increíble.
0: Sí, sí, súper bacano, chévere.
1: Los ringtones también.
2: Ya sabes, las redes sociales.
0: Total.
3: Bueno, y ahí comenzamos a hablar. Todos los días. Yo
0: ¿Y tú cuándo te enteraste? ¿Qué le dijiste?
1: Me enteré demasiado tarde. Pasaron meses. Meses fue una traición.
2: Pero la sabía que Diana no quería, O sea, esa relación
3: después,
2: ahí.
3: Después fue que me enteré, él me contó. Pero no, entonces comenzamos a hablar, bueno, yo vivía en ese momento en Bogotá, aquí en Bogotá, y él estaba en Barranquilla. Entonces, todos los días era hablando por mensajes, todos los días. Hasta que llegó el 26 de marzo, el día de mi cumpleaños, yo lo celebré en Barranquilla y allá nos vimos por primera vez. Face to face.
2: Después de estar hablando, ¿cuánto tiempo?
0: Mira cómo te está mirando Diana, ve. Mira cómo te está mirando Diana.
3: No sé, como 6 meses aproximadamente. Pero literal, cuando nos vimos, ya era como que ya nos conocemos tanto.
2: Que hay que besarse.
3: Que ya lo que sigue es darnos un beso.
0: ¡Ah, vaina! Y nos se entromparon.
4: No se puede quedar en esa monotonía. Esa monotonía no sirve.
2: Ay, huepucha.
4: Viste, hay que ponerle algo más de sabor.
2: Ya Lau sabía que iba.
0: Trans. ¿Sí? Sí. ¿Pero pasó lo que pasó o no?
3: No, por supuesto. Que no.
4: Tampoco.
3: No, solo besito. Y ahí duramos un tiempo. Bueno, después de eso nos visitábamos, porque como estábamos lejitos, nos visitábamos de vez en cuando, tal. Y yo me regresé nuevamente a Barranquilla a vivir nuevamente a Barranquilla. Entonces ya ahí sí como que se formalizó todo.
2: Se formalizó el meque.
4: Yo siento que me siento.
0: ¿Qué sientes, Juliana?
2: Yo siento como que, ¿cómo te va con tu cuñado?
0: Ojo con la sinceridad, Juliana.
4: Oíste, y ese morral.
3: La verdad, me va bien, muy bien.
2: No, di la verdad, Diana.
3: Me va muy bien. Él y yo somos unas personas bastante parecidas. Tenemos unas personalidades.
5: Sí, bastante.
3: Pero nada, esto es que recordando las traiciones de aquellas épocas.
0: Sí. Claro.
2: ¿Cuántos cachos fue?
3: Fue uno solo.
2: Uno reconocido.
3: Uno reconocido, exactamente. Pero la verdad es que nunca, no sé. Él tenía como otro tipo de problemas, se podría llamar problemas. Le gustaba mucho el trago, tal.
0: Ajá. Ah, sí, claro.
3: El trago, pero con mujeres pues nunca lo vi así como que su debilidad son las mujeres, no.
2: Tuvimos otro tipo de
4: procesos. Yo tengo pregunta.
2: Otro tipo de procesos, pero no quiere decir que todos los barranquilleros sean así, volviendo al tema.
6: No sé, no me parece, no he encontrado el primero.
0: Ay, no lo ves aquí, tú trabajas todos los días con él.
2: Mi tío.
0: Sí, Juliana, que ella,
2: niñas. Mi amor, ¿qué quiere preguntar?
0: Ella también tiene esposo.
3: Es de Barranquilla, ¿no? Yo también tengo esposo
0: barranquillero,
3: sí.
0: Costeño, ¿viste?
2: Pero sí. ¿Por qué? Si ustedes venían acá, si ustedes son niñas lindas.
3: Pero imagínate, el mío es mitad barranquillero, mitad vallenato, el mío es Oñate.
0: ¡Miércoles!
3: El mío es un Oñate.
2: Es fino.
0: Es familia del maestro.
3: Se llama Julio Oñate. Y bueno, no es músico porque su papá quiso que no fuera músico, ¿sabes? Okay. Esa es la realidad. Mi suegro es un gran compositor, le dicen el arqueólogo del vallenato.
0: ¡Ah, ya sé quién es Julio!
4: pero chismoso y caballo.
0: Que, no, pero es que yo también lo sigo en redes sociales. Caballo,
4: sí, Marta
0: Chores.
3: El hombre del whisky,
0: Vea, ese hombre es uno de los que más sabe de... Mira, a ti que te encanta el tequila, ese hombre sabe de esa vaina como tú no tienes idea.
2: ¿Sí?
0: Y lo sabe combinar, y él dice que el tema whisky, del hielo, ¿no? También es muy importante y toda esa vaina.
3: Sí, yo creo que, bueno, no hay, creo que influenciadores de whisky en Colombia, ¿no? Y ha ocupado como ese espacio, lleva 6 años más o menos ya en las redes desde la pandemia y ha sido realmente todo un mundo por descubrir y bueno, además barranquillero, además mezclado con vallenato y con el Oñate bien puesto. Pero él siempre cuenta que toca acordeón, pero que su papá, cuando él tenía, se vino a estudiar a Bogotá, la universidad, el papá le dijo, préstame el acordeón, mándamelo para Valledupar, que te lo voy a afinar, lo que sea, y nunca más se lo devolvió. Nunca más le devolvió el acordeón a Bogotá, a mi esposo. Y mi suegro dice que es porque precisamente quería que no entrara en todo este mundo muy fuerte, que también claro. Laura conoce muy bien con el meque, muchas cosas que los que vivimos en este mundo del entretenimiento tenemos a veces que ver que la parte no tan bonita.
2: Cari, ¿vos ibas a preguntar algo?
4: Llevo media hora aquí sudando.
2: Yo sé, pero vamos a calmarnos. Listo ya.
4: No, todo por caballo, pues, es que a caballo sí, todo de una, tenga, pum, pan.
0: Karina.
4: Es mentira, no, yo tengo la curiosidad. Es que yo las veo que son igualíticas. ¿Cómo los maridos no se confunden?
2: Porque tienen el color del cabello diferente.
3: Primero el color del cabello.
4: Pero con el color de cabello.
1: Imagínate que a veces en las fotos, a veces sí pasa
4: es que
1: en las fotos
4: se confunden.
1: La foto, ay, no, pensé que era Laura, pero no, eres tú.
3: Imagínate, sí. O sea, imagínate lo que pasa. Diana coge mi celular y ella puede abrir, puede desbloquear mi celular.
4: ¡No!
3: Con su rostro.
4: O ¿el Face Out?
6: No, puede ser, no puede ser.
3: Sí, puede ser.
4: ¡Va! Ay,
3: sí,
4: vamos a ver. Veces en la...
3: Claro que a esta no, hora...
4: No, yo quisiera también hacer así.
0: ¿Pero con quién? ¿Tú con quién, Karina?
1: ¿Cómo está?
4: Con alguien por ahí, que salga.
1: Con la carita.
4: Es más, que uno le pudiera desbloquear el Face Up al marido.
1: Y sabe... Ah, sí, ojalá. Pero también es que yo también soy mucho más bajita que Laura.
3: Exacto.
1: No, a ver. Ahí sí nos...
6: No desbloqueó. A veces sí, a veces no.
1: A veces sí, a veces no.
0: O cuando se
4: depende del peinado o depende del maquillaje.
1: Depende del maquillaje.
3: Depende del maquillaje.
1: Okay,
3: maquillaje. Es cierto. Sí.
1: Es cierto, es maquilladas.
4: Porque ¿cuál? Las dos hablan hasta igualito.
3: Sí, ¿verdad?
4: Sí. Sí. ¿Verdad? A ver, diga hola y diga hola.
1: Hola.
3: Hola.
4: Igualitas,
1: no, pero que...
4: Igualitas. Diga. Hola, mi amor. O salude. Hola, mi amor, ¿cómo estás?
1: Hola, mi amor, ¿cómo estás?
0: Hola, ya el tiempo.
4: Igualitas.
6: Es que igualitas.
4: No, que engaña.
6: Pero ustedes son hermanas. Ustedes no son gemelas ni mellizas, hermanas.
1: Pero hermanas. Yo soy mayor que Laura.
3: Sí, nos llevamos 3 años y medio.
4: Venga, uy, pero sí no podemos llamar al marido de alguna que lo llame la otra, del celular de la otra.
3: No, ahí sí de una saben.
1: Ellos sí saben.
4: Sí, claro. Sí saben.
3: Sí saben,
4: pero
3: imagínate.
1: ¿Tú cómo le dices?
4: No, yo no creo.
3: Mi amor. Hola, mi amor. ¿Y tú?
1: Hola, mi amor.
4: Pero ya no soy yo en la vida.
0: ¿Qué eres tú?
4: Soy yo, claro. ¿Qué hubo? Hagámoslo.
1: Hola, mi amor.
3: Y yo... Hagámoslo a ver con Julio, Diana, porque yo...
4: ¡Ah, ya!
3: ¿Pero
4: ustedes creen que les reconocen las voces?
1: Sí, ellos sí.
4: O sea, a ver, si le sigue la corriente, cree que es ella.
1: Laura, pero lo va a hacer bien.
3: Te lo juro.
4: Pero, Laura tiene que hacerle el celular de la otra. Y exacto, seguir como si estuviera hablando, como si ajá, fuese ella.
6: Vea, pero la uno puede ser tan tierna porque ahí no se da cuenta.
0: Vea, ay, chicos, mío, si ustedes están escuchándonos y quieren ver a estas mujeres hermosas, tienen que ingresar ya a @tropicanacolombia en TikTok y en YouTube. Ahí estamos en vivo. Y también, si quieren preguntar algo, si quieren decirle algo, envíen su nota de voz al 310-206-3302. O también pueden llamarnos aquí en la ciudad de Bogotá a nuestro teléfono fijo. 601-348-7601. 601-348-7601. Y el WhatsApp 310-206-3302. Tropicana, la más bacana, que no me duermo, para toda Colombia. Dígalo.
7: Bueno, y aquí le van a poner a opinar la gente que yo quería que mi esposa me escuchar aquí en el Tropicana.
0: Ah, bueno, ahorita, ay, no te preocupes.
8: Hola, Tropicana, pues, muy buenas noches. Dios mío, esas mujeres están para robárselas uno aquí en Bogotá.
4: Cuidado, uy, cuidado.
0: Pero ya están comprometidas ellas.
6: ¿Listo?
4: Venga, mira, esperen un momentico, muchachas. ¿Ellos saben que ustedes están a esta hora en vivo?
3: No creo.
4: Estoy segura, sí, sí, porque si saben, tienen que estar escuchando.
1: No.
3: No, Jonathan debe estar más dormido.
0: ¿Será? Sí.
3: Se duerme temprano. Sí. Porque se levanta súper.
4: Bueno, hágale pues.
0: Ok.
1: ¿Qué
4: ¿Cuál
1: vamos
4: va a llamar a quién?
1: Vamos
4: entonces
1: a llamar al mío, pues.
3: Al de Diana.
4: Pero entonces le va a hablar.
0: Con altavoz y lo pegas aquí. Lo pegas al micrófono con altavoz.
1: Acá y tiene por WhatsApp. Ay, ya está sonando.
4: Ella le va diciendo cualquier cosa. Pero
1: tiene que contestar.
3: Ajá, mi amor, ¿cómo vas?
9: Bien, ya me fue el clipe.
3: Ah, ya se fue.
9: Sí.
3: ¿Y cómo te fue?
9: Bien, mi amor, me estaba aquí pidiendo un consejo de negocio, me estaba un rato.
3: ¿Y qué comieron?
9: Bien,
3: ¿qué comieron?
9: Él trajo una carne que hizo, que la voy a guardar. Te la guardo.
3: Ay, sí, porfa, guárdame. ¿Y Luna? ¿Cómo está Luna?
9: Ya está arriba, mi amor. Ahorita subió. Estuve en la clase de música, subió. Yo no he subido. Quique se acaba de ir hace 2 minutos.
3: Ah, bueno, mi amor. Mi amor, acuérdate de dormir con Luna.
9: No,
6: y acuérdate, por favor, de reconocerme la voz la próxima.
3: Bueno, mi amor, bueno, te amo.
4: Y le dígale que eres Laura.
3: Esta noche me voy a ir de rumba después de la entrevista.
9: ¿Y para dónde?
3: Unos amigos aquí de la emisora.
6: Ay, qué rico.
9: Oye, Laura, eres una...
3: Qué rico. Bueno, que sepa que estás al aire en Tropicana.
4: Julio, te mandamos saludos, pilas, pues que le
3: pasa a
4: las mujeres.
9: Pero ustedes cojan oficio.
0: Toda Colombia se enteró, compadre, que usted no le reconoció la voz a la mujer suya.
4: Y que comió carne.
3: Mi amor, te amo.
9: Seria.
0: ¿Cómo te parece esa vaina, Juliana?
6: Bueno, no, Karina tenía toda la razón. Se le parece mucho la voz a las dos.
3: No, pero
6: sí,
4: todo,
3: pero
4: la voz, el pelo,
3: conmigo.
4: Todo.
3: No, de ¿no? una, lo de una. Pero no acá conmigo, para nada no cae el men que conmigo.
4: Es verdad.
3: No sé.
6: ¿Sí? Pues pucha,
3: porque
6: que la
3: Laura es súper dulce.
4: Yo soy súper dulce.
3: Ella es súper
4: dulce.
6: Pero es más por cómo es la personalidad, pero no por el tono de voz. O sea, si tú lograras cómo adaptar la personalidad de Laura, yo creo que sí te sigue la cuerda. Por lo menos dos frases.
3: Imposible.
0: Vea. ¿Qué dicen los oyentes hasta el momento de esto? De esto que acaba de suceder aquí en Tropicana.
10: Karina. ¿Cómo estás? Julianita, mami, ¿bien o no? Caballito.
0: Mi hermano.
10: Julianita, una pregunta. Usted que tiene la posibilidad de conocer a esas dos mamazotas.
3: Sí.
10: Ariana Garzón y Karina. ¿Cuál de las dos está más buena? A ver. Para vos.
3: Ey, cuidado. Ay, pero ¿por qué?
10: Que tenés buen gusto. A ver, Julianita, responde la pregunta. Ay, ¿cuál no. de las
6: bueno,
10: dos?
6: Bueno, pero me parece chévere que diga que tengo buena. Buen gusto. Sí, tengo buen gusto.
0: Sí, tú tienes buen gusto.
6: Prefiero que me haya preguntado por Karina y por Daniela y no por Laura y por Diana. Me van a poner aquí en apuro.
0: Sí. Ah, bueno, yo te la pregunto. Yo te pregunto.
6: Tan fastidioso usted.
0: No, pero sí. Yo te pregunto. Bueno, tú dices que Karina, ¿no?
6: ¿Qué Karina qué?
0: Entre Dariana y Karina.
6: Karina, a ver, muestre.
4: Ay, no, manica, no.
0: ¡Las Karinas!
4: ¡Juliana!
3: Pues...
4: Las Karinas están a esta hora durmiendo.
6: Lo que pasa... Ya tengo la decisión.
0: Ok.
6: Dariana y Karina son muy bonitas ambas, pero Dari es muy seca. Dariana no le gusta que la agarren, que le digan verdad, nada, sí, que le ella manda a comer miércoles a todo el mundo todo el tiempo. Cari, de pronto un poquito más tiernita, más cariñosita. Yo me quedo contigo.
4: Yo también mando a comer mierda a mi hijo.
0: ¿Qué si es esa agresividad?
4: Las comparaciones así, haga al favor.
0: Y entre Diana y Laura.
6: Ay. Pero si dijeron que somos igualitas.
3: Verdad.
6: Ya.
4: Última sí, no, igualitas. O sea, yo no les veo la diferencia.
6: Sí, es que se parecen demasiado.
0: Demasiado, cierto.
6: Yo sí me confundiría.
4: Y,
6: ¿sí?
4: acabar,
6: y sería
4: y
6: bendecida y afortunada.
4: Si una, póngale cuidado. Si yo
6: fuera uno de los maridos y el otro no existiera de los maridos de una de las dos y el otro no existiera, es decir, una está soltera. Ajá, okay. Cualquiera de las dos. Yo a la otra, pues pucha, yo no sé, pero la convenzo. Para que las dos sean mis esposas. Yo, árabe.
0: Árabe, claro. Total, no, pero pues, bien, ¿no?
6: Claro, bien. Hombre.
0: Dios mío bendito.
4: Claro.
0: Vea, si usted quiere hacerles alguna pregunta a estas mujeres, lo puede hacer ya de una al Tropic WhatsApp 310-206-3302 o también puede llamarnos al 601-348-7601. Cari, ¿tienes por ahí el TikTok? ¿Qué dice la gente en el TikTok?
6: Ay, pero yo tengo una pregunta. No,
0: la que usted quiera.
6: Cari, póngale cuidado a esta pregunta porque yo creo que después de que le pregunte esto a Laura, usted va a querer preguntar otra cosa. Es posible.
4: Ay, bueno, hágale pues.
6: O sea que casi siempre está más pendiente de la farándula que yo.
0: Ya tenemos la llamadita ahí. Si cuando ustedes quieran, cuando tú.
6: ¿Aló?
11: Yo, caballito.
0: Mi hermano, ¿cómo estás? Aquí te presento a Juliana Cardona. Si no la conocías, échale los perros.
11: Buenas noches, mucho gusto, Brandon. Otro barranquillero más, mi amor.
6: Porque no escuchan puros barranquilleros. Es porque está, pero no mentira, mi amor, tú tranquilo, esa es su emisora, tú escucha cuando tú quieras.
4: Todos están detrás de la nariz de caballo.
11: También, ¿cómo están?
6: Amorcito, ¿cómo te llamas?
11: Brandon.
6: Brandon.
11: De todos los días, mi amor.
6: ¿Vos estás escuchando que tenemos dos costeñas espectaculares acá, ¿no?
11: Sí, claro, ya la vi por TikTok y todo, están bien preciosas.
6: ¡Ay!
4: Gracias, Brandon.
6: Estamos hipotéticamente feriando a Laura y a Diana. ¿Cuántas burras das?
4: ¡Qué feriando!
6: Por las dos.
11: ¿Cómo la pregunta?
4: ¿Qué cuántas burras?
0: Lo que pasa es que ella tiene una vaina con la burra, que ella dice que nosotros somos como el lobo de burra.
11: Pregúnteme tú, caballo, a lo costeño.
6: ¿Qué?
0: Ah, a lo costeño. Papi, ¿que cuántas burras vas encima por estas dos bellezas que hipotéticamente están vendiendo aquí en Tropicana?
11: Mi hermano, la que sea necesaria, mi hermano.
0: Sí, señor,
6: la que sea necesaria.
0: Compa, ¿tienes alguna pregunta para ellas? ¿Para las posadas?
11: No, princesa, que les vaya bien, que Dios las bendiga, que Dios las guarde y que les abra todos los caminos para que sean grandes en la vida y vuelvan a Tropicana, así que comenzaron desde ahí para adelante.
6: Eso es, así es.
4: Gracias, qué belleza.
6: Mira, un costeño que tiene su corazoncito, ¿viste?
11: Ah, y cuando vengan a Barranquilla, que cojan taxi, que me avisen para yo recogerla y llevarla por
6: casa. A ver, ahí está, ¿sí?
4: Te avisaremos.
0: Papi, ¿cómo es la placa de tu taxi?
4: No. ¿Por qué, mi amor? ¿Qué le va a decir?
0: Para saludarlo. ¿Cómo es la placa? ¿STM qué?
11: 651.
4: No termina en 13, no termina en 13. Tranquilo.
0: Vea, más oyentes.
12: Hey, caballito, buenas noches. Me los bendiga. Chimba de programa.
4: Amor.
12: Bueno, un saludo ahí para las hermosas niñas. Que Dios me las bendiga grandemente. Y que éxitos en todo lo que emprendan. ¿Cómo vamos con el tema de hijos? ¿Desean ser mamitas o no?
4: Ya somos mamitas. ¡Ay, qué bueno!
6: Sí, ¿Las dos?
4: Las dos. Yo tengo una niña de 7 años.
6: Y yo una de 10. ¡Ay! Sí, todo muy cerquita.
4: Sí, muy cerquita.
6: Sí. Y son también igualitas, así como ustedes.
4: Exactamente lo mismo que nosotras. ¿De diferencia?
6: Pero no lo planearon. No, sí lo planearon.
4: No planeamos eso. Tampoco. Hay muchas cosas que no planeamos y se nos parecemos mucho.
6: Ajá.
4: Por ejemplo, también el año en que nos casamos.
6: Nos casamos el mismo año.
4: Con un mes de diferencia también.
6: No puede ser.
0: Ay, vean, la gente está llamando, quiere hablar con ustedes. Ay, nada, las posadas, sí, señor.
4: Dale, o sea, el Juli. Chisme les encanta.
6: Aló.
4: Tachores a esta hora.
0: Regáñalo, Juliana.
4: Aló. Pero hable, pues.
6: Aló.
13: Barranquilla, la bella.
6: Ah, se
0: te
6: va
0: Barranquilla.
6: Ahora sí van a empezar a llamar todos los barranquilleros. No, pues bienvenido.
4: Barranquilla presente.
0: Pasó.
4: Gracias por tocarnos el pito.
13: Oye, caballito, una preguntita. ¿Tú eres de los que los fines de semana te meten los meques o no te meten los meques?
0: Uy, cuidado. Papi, yo no tengo cara de meter meques, eche con una vaina. No. A mí solamente me gusta el traguito. Yo me voy para la casa de Juliana, meteme los traguitos allá. Relajado, ¿sí o no, Juli?
6: Sí. Te prefiero controlarlo yo porque luego nos hace quedar mal a todos acá.
4: Pero si se ven, si se ven por fuera del trabajo.
0: Sí.
4: Juli es una mujer controlada.
13: ¿Puro meque o mequezón?
0: Oh, puro mequezón, mi vale. Mi hermano, bueno, ¿quiere que les decir a estas mujeres embajadoras de Curramba la Bella aquí en la capital y en Colombia?
13: Claro, papito, lo que le quiere decir es que Barranquillera apoya a Barranquillero. Le deseo mucho éxito en su carrera, en su hermosa y bella carrera. Que mi Dios me la bendiga grandemente y que sea él el único que la guíe por el camino correcto.
6: Amén. Qué lindo, bacano. Qué lindo ese mensaje. Lo mismo para ti.
4: Gracias.
6: Lo mismo también, para ti.
13: También quiero darle las gracias a todos ustedes, a Tropicana Barranquilla, Tropicana Bogotá y a Que No Me Duermo. Son ustedes los que nos hacen feliz cada noche. Por ejemplo, en lo personal, la paso súper bien con ustedes, ya que mi trabajo es de noche, ando mi putita para arriba y para abajo, y a Que No Me Duerma todo sin mal.
6: Ajá. Después de viejo ya les dio por ponerse cursis. A mí no me van a venir con ese cuento, ¿no, mijo? ¿Ah? Aquí viene a decir que ay, qué tan lindo es que Barranquillero apoya a Barranquillero. Usted donde lo ponga, apoya eso en cualquier lado. Mentiroso.
0: ¿Viste? Esa es Juliana. Está diciendo que nosotros. ¿Te das cuenta? Oh, a mi hermanito un abrazo, ¿ah?
13: Amén, amén, papito, igualmente, te quiero mucho, caballito, cuídate mucho.
0: Igual, papi, un abrazo. No, bueno, no, chicas.
1: Ay, no, otra cosa. No,
4: hagan un diccionario.
1: Pero tienen que entender, acepten que no hay como el barranquillero. Tiene una energía, una cosa loca, un sabor.
4: Y pero eso que a mí nosotras... me dijeron que el barranquillero a muchas cosas barranquillero bien, pero ¿qué? Que hay otras cosas que...
0: Dale, Karina, dale, pues.
4: Que a mí me dijeron que los barranquilleros son bacanos, pero hay cosas que...
0: ¡Que una llamada!
4: Ah, buena, Tropicana, hello.
14: Buenas noches.
4: Hola, amor. ¿Otro barranquillero? ¿Cómo estás?
14: Claro que sí.
4: Ay, amor, no, ¿y de pues... qué parte de Barranquilla?
1: A que no me duermo Barranquilla. Hagamos el programa desde Barranquilla y ya. Dejemos el problema. Nos vamos después con la esposa para Barranquilla y ya.
14: Bueno, acá las escuchamos todas las noches.
1: ¿Quién es el, ¿de quién es el retorno?
0: De él.
1: Mi amor, usted tanto tiempo escuchando radio y no le va al radio. Dale al radio.
4: Y Juliana, tranquila.
0: Uli. De baile y no te dijo como me dice a mí. No se ha huevado, no se ha huevado. Ay, no, no.
1: Mi vida, ¿qué más? ¿Cómo vas?
14: Bueno, muy bien, gracias a Dios.
1: ¿Eres barranquillero fiel o igual que el resto?
14: Súper, hiper, mega fiel.
1: No.
4: Súper, hiper, mega.
1: ¿Cuántas veces usted ha montado los cachos? Diga la verdad.
14: No, ¿vio? Eso no.
4: No,
14: acá,
4: pensarlo
14: no,
4: un montón.
14: No, no,
1: no,
14: sucede.
1: ¿No?
4: ¿Ah?
1: Dios mío, santísimo. Me vas a venir a decir tú a mí que no. Le estoy aprendiendo a Lucía. A tú a mí. Mi amorcito, bueno, no, pues hoy ustedes ganan por mayoría. Básicamente, están las posadas acá. Barranquilla presente, estás tú, estás caballito, mi amor. Todos somos barranquilleros hoy.
0: Ajá.
4: Y que
0: Junior
4: tu papá. Y que viva la mondad.
0: Ey, llega la vaina. Yo sé que eso a ti te gusta, te encanta, pero cógela suave. Tropicana buena, ¿con quién?
14: Muy buenas noches, caballito. El mismo que canta y siempre todos los días, a esta hora.
0: Ya era otro barranquillero, Barranquilla en la casa.
14: Ay, brujo, que eres tú.
0: Ajá. Eso, mi hermano. Ajá, ajá. ¿Cómo es tu nombre, mi hermanito?
4: Ay, brujo.
14: Papi, Aris Penago, papi, el bueno, mismo de siempre, todas las noches.
0: Aquí te presento a Laura y a Diana, salúdala, mi hermanito.
1: Hola.
14: A ese par de rosas, girasoles, hermosas, les brindo un fuerte abrazo acá desde Barranquilla, caluroso.
0: Papi, tienes que bajarle el volumen al radio si no te pierdes. Escucha, escúchate por el teléfono, ¿viste?
14: Escúchate por el teléfono. Ahí.
0: Perfecto, ahora sí. Escúchate por el teléfono. Dale, güey.
1: Estábamos en el abrazo caluroso.
14: Mis amores bellos, un fuerte abrazo, besos a la distancia. ¿Cómo quisiera estar en el medio de las dos?
4: Uy,
1: Dios mío.
4: Pero si están viendo este romanticismo de los barranquilleros.
1: No, eso no es romántico.
4: Hay una de ellas.
14: Nosotros los barranquilleros somos así, románticos, somos calurosos. Yo no, caballito.
0: Pero por supuesto, papi, láncele un poema a estas dos mujeres, a estas dos rosas caídas del cielo. Yo no sé qué estará pasando en el cielo, que los ángeles andan en la tierra.
14: Oh, así se nos están cayendo, madre. Que aquí, mira cómo se caen, mira, cayeron en Bogotá.
0: En este momento,
14: cayeron en Barranquilla, vale.
0: En este momento, mi hermanito, el que está hablando ahí, va a hacerle un poema a las posadas.
14: Joda, ¿qué poema le dedicamos a las posadas? No soy tan poeta, man.
0: Papi, lo que sea.
1: Si hay un piropo, alguna cosa.
4: El cielo cayó una rosa.
14: Miércoles, me cortaron, vale, me dejaron play.
0: Pila, si no, Juliana nos coge y nos encienda lengua.
4: Invéntate uno.
1: Vea, le voy a dar sopa y seco, pero usted no me puede quedar mal porque costeño que respete es hablador. Entonces voy yo para enseñarle y luego va usted, ¿listo?
14: Juliana, jamás
1: y respetaría unas damas como las que tengo a mis, que jamás. A Karina sí.
14: Mentira, mi amor.
1: Póngale pues cuidado ese poema, hijo de pucha. Me encantaría ser barranquillera.
4: Ajá.
1: Y meterme a bucear. Sacar las estrellas del mar y ponerte el balda ahí de collar.
14: ¡Eta!
0: ¡Eta!
4: me vieron, no me vieron.
0: Papi, dale, güey.
4: Caballito. ¿Qué? Yo pensé que le iban a decir. Si yo fuera astronauta, te bajaría las estrellas. Pero como soy carpintero, te pegaría una.
0: ¡Ey, ey, ey, ey, cheque la vaina!
4: ¿Qué pasa, ya? Eso iba a decir Juliana. Juliana,
0: yo también pensé lo mismo.
4: Tipo de piropos.
0: Yo también pensé lo mismo.
4: Hoy agradezcan que salió Juliana con el collar de perlas, porque si no.
0: De perlas y no de otra vaina.
4: Hágale, pues, Le tocó, hágale, pues.
6: Mírelo.
14: Bueno, pues. Mujer bonita de corazón y sincero, tu sonrisa ilumina hasta el día más oscuro. Eres única y eres especial, por eso te quiero recordar que nunca dejes de brillar.
0: Papi bello, parece ya lleva edición.
4: Sí, pero el pelado paga internet y eso cuenta.
6: Es cierto.
4: Funciona.
6: Ajá.
3: Muy lindo.
0: Oye, pero, ojo, a Juliana, un aplauso para Juliana. Se reinsertó. De vaina no dio una vaina rara.
6: Con acento y todo.
4: Por eso,
6: con
4: acento y todo.
0: Sí.
4: Yo pensé que Juliana iba a salir con otra cosa.
6: Con una guachada, no, mi amor, porque yo tengo aquí gente de la alta sociedad. Yo no voy a quedar mal.
0: Laura y Diana, cualquiera de las dos, ahí tenemos oyentes.
6: Ay, hola. Hola,
15: volví a llamar a Caballito porque dije Junior tu papá y así ya me cerraron la llamada.
0: Ah, bueno, dígalo duro, güey.
4: Pero, amor, no hablen dos veces.
15: ¡Junior tu papá!
0: Los demás valen a ver, doy.
6: Ay, dale, pero ¿por qué hablan en barranquillero arrebatado? Cállense.
4: Así, por favor.
0: Dale, Laura.
4: Ajá.
0: Laura.
15: Aló, mi hermanito Yocaba.
0: Mi hermano, ¿cómo estás? Aquí te presento a las posadas, Laura y Diana.
6: ¡Hola!
4: Pero están activados.
15: Bien, de Barranquilla, de Barranquilla.
6: ¡Uy, Barranquilla!
15: Mi hermano, este es un piropo bien bacanito.
0: Dale, pues.
6: Tíralo.
15: Así como eres de hermosa, eres de caprichosa.
6: Ya.
15: Pero así también se goza.
0: ¡Eso!
4: ¡En la arenosa! ¡Barranquillosa!
0: ¡Eso! ¡Ey! Bueno, si hay otro oyente en cualquier otra parte de Colombia que llame ya de una, al 3106-3302, porque las mujeres me están diciendo, ¡ay, entonces, caballo! Las otras gente de otra parte de Colombia que... Al 3106-3302.
4: Es que como caballito está en el máster, solamente recibe llamadas de Barranquilla.
0: No, mentiroso.
16: Tropicana, buenas noches, caballito, parcero. ¿Cómo vamos?
4: Es que esas
16: hermosas mujeres. Juliana, mamacita, sea la mejor. Dariana, Ave María, su amiguita. Por Dios santo y tiro gracias con ustedes dos, las mejores. Wow. Las dos angelitos que están ahí. Un saludo a la esposada. Gracias, bendiciones, señor. Un abrazo inmenso, grandote. Por aquí sí, reportando sintonía a mi papá desde Brasil. Sintonizado, que no me duerma. Sintonizado. Brasil. Con las entregas, tú sabes cómo es. Colombiano. De Cali, Colombia, mira, ve. Saludos y reportando sintonía. Mamacitas hermosas, un abrazo nuevamente. Dios nos las bendiga. Caballito, enhorabuena a mi papá.
0: Ey, los caleños también son enredadores.
6: Estoy generando, pero no, como los barranquilleros, no. Estoy generando el efecto mi papá. Ya le puedo explicar cuál es el efecto mi papá. Okay. Y con Laura y con Diana al lado mío, peor. El efecto mi papá es que los oyentes me dicen como, ¿qué hubo, Juli, mi papá? ¿Qué más? ¿Bien o no, Karinita, mi amor? ¿Cómo estás, mi vida? Y con Diana y con Laura, la misma cosa. Es que, Juli, bacano, mi papá. Y Diana y Laurita, uy, mis amores. Ese es el efecto mi papá.
0: Es el efecto,
6: o sea, yo soy un parcero más.
0: Bueno, dale, parcero.
6: Aló.
4: Hola, mi papá.
6: ¿Qué se dice, mi papá?
15: Hola, caballo, ¿cómo estás?
6: Salude, que le estás saludando.
0: Ah, mi hermanito, ¿todo bien? ¿Cómo estamos? ¿Qué se dice?
15: Hermanita para la próxima. ¿Qué pasa?
0: Papi, bien.
4: Ay, mira.
0: ¿Cómo?
4: ¿Desde dónde?
15: Desde las otras ciudades del país, mi amor.
0: Papi, pero tienes que bajarle. Sí, sí.
4: Mira, bájale al radio.
0: Sí, mi hermanito, bájale un poquito el radio.
6: Si les pusieran a bajarle a otra cosa, yo hubiera pagado rato. Bájale al radio.
0: Al radiecito, papá. Bájale al radiecito para escucharlo mejor. Ahora sí, mi hermano. Y le quite el altavoz para que vea cómo se va a escuchar muchísimo mejor. Compa, ahora sí, ¿cómo es tu nombre y de qué parte
4: tutorial
0: de Colombia?
4: Tutorial con caballo.
0: Sí.
15: Hola, chicas, ¿cómo están? Cuídeme a mi caballo, quiero.
6: Hola, ay, hola,
4: ¿dónde es mi amor?
6: Amor, ¿de dónde?
15: Hola.
4: Ah, pero se va a quedar saludando.
1: Hola.
0: Se fue.
4: Amor, venga. Por aquí con yo, por allá con quién.
1: Caballito, está muy bacana la recocha y todo, sí. Pero yo quería preguntar. ¿Será que puedo preguntar?
0: Lo que usted quiera.
1: Hace, pero hace rato.
0: A lo que tú quieras.
1: Anda, mira, ve.
4: Así estaba yo ahorita, ¿vio cómo es de bueno?
1: Ay, saludos a la maquilladora.
0: Ah.
1: Jonathan.
4: ¿Quién será yo?
1: Ay, acá está, papi, ¿la quieres ver?
0: Ay.
1: Venga.
4: Y hola, chicas, tú traes.
1: Venga a aparecer. Aparece.
17: Mándale un saludito.
4: Poncha aquí.
1: Que le mande saludo a Jonathan.
4: Di, ¿cuánto tiempo te esmeraste para hacer ese maquillaje que tienen estas princesas?
18: Dos horitas.
1: Una para cada una. Una para cada una.
4: Super ¿qué rápido. Como la diferencia?
1: Desde las 5 a.m.
4: Los maquillajes a las 2.
1: Uy, ¿desde las 5?
17: 5 a.m. y estamos aquí. 5 de la mañana.
1: Uy, pero que le quedaron muy bonitas.
18: No, ya son lindas.
4: Ay, uy, eso. Lambonas con las jefes.
0: Eso. Uli, ¿qué vas a preguntar lo que tú quieres?
1: Es que al principio, cuando recién llegaron las posadas, Lau estaba hablando de Meki. ¿Cierto? Cuando nos estaba contando eso.
0: Claro.
4: ¿Qué es eso?
1: Entonces, yo no sé qué puso.
0: Esa es la canción de ella, de mí pa' mí.
4: Pero no, porque encima.
0: ¡Ay! Ahora sí.
1: Pero vamos a escuchar la canción. Porque yo la quiero escuchar porque yo no la he escuchado.
0: No, pero ahora. Ahora que tú.
1: Ahora que
0: tú. Sí, claro.
1: Exacto. La idea. Entonces, por ahí por encimita, Lau dijo como, no. Él ha tenido otro problema que no necesariamente sea el tema de los cachos, sino quizá algo con el licor, y siento que eso también puede ser como idiosincrasia. Hay unas regiones donde el tema del licor está asociado mucho a muchas cosas como de siempre, ¿no? Como vamos a hablar con los amigos a tomar. Claro. Vamos a tomar.
0: O sea, los sociales.
1: Y me acordé, exacto. Y eso se puede salir de control en muchos momentos. Y me acordé de algo que hasta hace poquito, o yo no sé si sigue siendo tendencia, ocurrió con Pipe Bueno y con la señorita, ¿cómo se llama? La esposa. Luisa. Que usted vio eso, ¿no?
0: Sí, claro.
1: Señorita de Medellín, ¿usted vio eso?
4: Yes, señorita Medellín, bueno, Karina Uribe. Hola.
1: Yo le quería preguntar a Lau cómo, a ver, mucha gente los criticó por él haber salido a decirlo. Pues él tenía su convicción, ¿no? Él quería hacerlo y lo habló con su esposa. ¿Tú harías algo así? O más bien piensas que, nada, las cosas del hogar se quedan en el hogar y se tratan en el hogar.
17: No, mira que él, o sea, los dos somos un libro abierto con eso.
1: Ajá.
17: Totalmente, y creemos que
4: aprendan.
17: Que contarlo es algo que nos ayuda muchísimo a nosotros y ayuda muchísimo a otras personas también. Porque, pues, la historia no quedó en que, sí, tiene un problema, sino que realmente buscamos ayuda. Buscamos principalmente primero a Dios, buscamos de Él. Él tuvo un cambio impresionante en su vida y poco a poco fuimos superando todo este tema. Entonces, realmente para nosotros es algo bueno poder expresarlo y poder contarlo. Y muchas personas también nos escriben y nos dicen, ay, yo también estoy pasando por esto. Entonces, como que qué bonito poder ayudar a otras personas con este tema, ¿no? Porque se ve demasiado y así como tú lo dices, es muy cultural también.
0: Y Diana, tu esposo que trabaja con el tema del whisky y tal, ¿él tiene algún tipo de inconvenientes con el alcohol?
17: No, en realidad no. Bueno, Julio es una persona también que por temas culturales, yo siento que estará tomando, estos pelados en Barranquilla o en Valledupar toman desde que tienen, no sé,
0: ¿sí?
17: De verdad.
1: 15 años. 15 años, no,
17: de verdad. Sí. Sí, exacto, muy chiquitos. Y los propios padres, incluso en estas parrandas, empiezan a darles licor, en este caso, por ejemplo, whisky, lo que sea. Pero Julio realmente nunca ha tenido ningún tipo de problema. Es más, Julio y yo vivimos el whisky de una manera muy intensa. Yo he viajado con él a conocer las destilerías del mundo, en Escocia, en Estados Unidos. O sea, lo acompaño en su pasión, que además de pasión se convirtió completamente en toda una empresa. Ajá. En un negocio, tenemos un bar de whisky que tiene más de 100 referencias.
4: Yo quiero.
17: En Barranquilla de whisky, que o sea, entonces
0: se llama ¿cómo?
17: Se llama Chocolate Whisky Bar.
0: Bacano.
17: Y queda dentro del restaurante Varadero en Barranquilla.
0: Ah, bien.
17: Sí. Entonces, hace parte de nuestra vida.
0: Sí, okay.
17: Yo también los disfruto mucho, yo también me tomo los whiskies mucho, o sea, me los tomo con él, y también promovemos
1: promovemos a través de las redes sociales, nunca el consumo irresponsable, jamás. Todo lo contrario.
0: El exceso de alcohol es perjudicial para
1: sí,
0: la salud.
1: Y mejorar, o sea, calidad antes que cantidad. Por eso, es, o sea, nos hemos enfocado en que la gente conozca cada vez más de mejores líquidos, mejores whiskies para que tomen mejor.
0: Ok. Hacemos la pausa. Ya venimos en instantes a Que No Me Duermo de Tropicana y también para que ustedes pues se despidan. Exacto. Y le vamos a hacer una pregunta caliente. ¿Van no. para eso o no van para esa? ¡Sí! Venimos en instantes. Juliana ya se está preparando. Mírenle la cara.
2: Caliente, caliente.
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1: Bueno, aquí estamos en Tropicana, la más bacana, bacanísima, mi querida Julianita Cardona, en esta nueva hora donde las posadas están con nosotros, hablando, dialogando, contándonos de su vida, contándonos también de su intimidad, por lo que han pasado para llegar hasta acá, que entre otras cosas, Juli, Diana ya había comenzado a cantar antes de
2: Laura. O sea, arrancó Diana.
1: Sí, claro. Ajá. Ella también había estado con agrupaciones importantes aquí en Colombia. Y en pandemia decidieron rejuntarse, unirse, empatarse. ¿Cómo te parece? Bacana, ¿no?
2: ¿Y cómo descubrieron que ambas cantaban?
3: No, yo empecé a cantar a los 3 añitos y en el colegio y todos los festivales, ta. Y Laura, como más tardecito, tú sabes que las hermanas menores siempre van como siguiendo. Y seguramente ella...
4: A los 7 años.
3: A los 7 ya descubrió
4: también
3: canto
4: en
3: también.
4: En festivales, en los colegios.
3: Y no, incluso ya después empezábamos a enfrentarnos en los festivales
2: del colegio.
3: Del colegio. Ya, me ganaba. O sea, ella primer lugar, yo segundo lugar.
1: Oye, pero esta vaina aquí es demostrando. Por ejemplo, Juliana. A Juliana le encanta cantar y ella todos los días llama a la gente a cantar el cumpleaños. Entonces, ¿qué canción quiere? Bueno, no sé, una canción de ustedes.
2: Vamos allá, pero espérate. Ajá. Si tenemos a la esposa acá, no va a cantar yo.
1: Pero una sola. Si usted, amigo oyente de Tropicana, en este momento está en cualquier parte de Colombia o del mundo, quiere que llamemos a alguien que no esté de cumpleaños solamente para que Juliana lo chimbe, como ella dice, no manda el nombre de esa persona, el número de teléfono y ya.
2: Muchachas, pero es que mi voz es impresionante.
1: Es más, aquí la tengo. ¡Ay! ¡Ay! Karina, ¿dónde estás? Que no te veo y no te escucho.
2: No está.
5: ¡Salud!
1: Vea, para despedir a las posadas, vamos a llamar a las personas que no están de cumpleaños, Juliana, ¿cierto? Vamos
2: a despertar. Ay, lo hice ahí, serenata, en serio,
4: sí.
2: Gracias.
4: Sí, que no.
1: Mira, Jerly, entonces, chicas, Jerly Isabel Velosa, de parte de Olmes.
2: Listo, Jerly.
4: Bueno, díganle el nombre de los dos porque si no me enredo.
1: Jerly.
2: Para Jerly, bueno. ¿Está de cumpleaños?
1: No. Entonces nosotros... No, ella no está de cumpleaños.
2: Nosotros no hacemos lo que la gente hace. Nosotros le cantamos el cumpleaños a la gente que no está cumpliendo años.
3: Ya, okay. Perfecto.
4: Cantamos una serenata de sorpresa.
2: No, yo le contesto y ustedes la cantan, muchachas.
1: Aquí está.
4: Qué patos.
6: Gracias.
1: Bueno.
4: Con gusto.
1: Dale. Y nosotros ponemos esta. Esto es un karaoke. ¿No? Ah, ok. Ya.
2: Ay, no van a contestar tampoco como ayer. ¿Qué será que hace la gente hasta ahora que no contesta?
4: Ay.
2: ¿Sabiendo qué?
1: Conteste esa vaina, hombre.
4: Ya todo Colombia se dio cuenta que nosotros hacemos eso.
2: ¡Qué bello! Voy a saludarte.
1: Waze, ¿qué está pasando? Alexa, yo y Amy, ¿qué está pasando?
7: No sé, no logro conectarnos con ustedes.
1: Si usted quiere, yo la conecto.
7: Cuando quiera, mi amor, nos conectamos.
1: ¿Cuál canción de las posadas? Ah, bueno, ¿te gustó la canción de las posadas, Alexa, yo y Amy?
7: Me encantó. Cuando quieras se la pongo en el oído.
2: ¿Aló? ¿Aló?
8: ¿Con qué?
2: ¿Aló, Jerly?
8: Sí, con ella.
2: Jerly, ¿cómo estás? Mucho gusto, yo me llamo Juliana Cardona.
8: ¿Con quién hablo?
2: Con Juliana. ¿Sí me escuchaste?
8: Juliana, sí.
2: Jerly, ¿tú conoces Tropicana?
8: ¿Tropicana?
2: Sí.
8: Sí, señora.
2: ¿Cómo te parece que yo soy locutora de esa emisora? Y hay un amigo tuyo que nos dijo que estabas cumpliendo años. Y te vamos a dar una serenata de cumpleaños.
1: ¡Eso! ¡Jerly, feliz cumpleaños!
5: que cumpla muchos más.
1: Una serenata caleña, no joda. ¿Cómo dice?
2: Una serenata barranquillera.
5: A ver, bueno. Suena.
6: En que vengo a saludarte.
1: ¡Ay, Arlín!
6: Venimos todos con gusto y placer a felicitarte.
2: Eli, ¿cuántos años estás cumpliendo?
9: Se está grabando la llamada.
5: Ah, bueno, grábenos.
1: Ahí está, Yerly,
5: feliz cumpleaños.
1: ¿Cómo, Yerly?
9: Es raro que me llamen por cumpleaños.
5: ¿Por qué?
9: Porque me estoy cumpliendo años.
1: ¿Cómo que no? Si me dije, vea, a mí me dijeron que ya usted le partieron la torta y sopló la vela.
2: ¿Cómo así? No, revísate, amigos, que vos tenés, Yerly, volvéis que estás cumpliendo años. Sí. Y nosotros acá gastando este cartuchos con las cantantes. Colombia. No, Yerly.
1: De parte de Olmes.
2: De Olmes. Yerly, bueno, pues, ¿cuándo cumplís años entonces?
9: Ay, no sea marica, mi hermano.
1: Yerlis, y ese no sea marica, mi hermano, le escuchó toda Colombia, pecosa.
2: Yerlis, te queremos muchísimo. Guarde en su corazón la serenata del día de hoy que se la dieron las posadas, obviamente de parte de Tropicana, la más bacana, bacanísima.
1: No, mi amor. ¿Cómo? No, señor, tú eres la que vas a cantar ahora. Aquí vale, está la gracias. Serenata. Espérate, no cuelgue. Aquí está la serenata de la pecosa de Tropicana. Juliana y Karina también. Karina, tú también.
5: Dale, pues.
1: ¿Cómo dice?
2: Vamos. Dice.
1: ¡Ay!
2: ¡Vamos a tener una canción! ¡Para que cantemos!
1: ¡Ay! ¡Vamos a festejar con emoción!
2: ¡Tu cumpleaños! ¡Vamos a decirle con amor!
1: ¿Qué?
2: ¡Que lo felicitamos!
1: ¡Pra! ¡No joda! ¡Haga dos más! ¡Que viva el monólico!
2: ¡Yerly, te queremos mucho! ¡Chao, mi amor!
9: ¡Gracias! ¡Chao!
1: ¡Chao, mi amor! Oiga, que le parta
5: el pastel. Hiciste quedar mal el hermano.
2: El hermano de Yerly.
5: ¿Qué
2: nombre?
5: Sí.
1: Aquí puso de parte de Olmes.
2: Sí, no, bien. Es que yo ayer puse el la hermano. Condición que nosotros cogemos de parche a la gente, pero tienen que dar la cara.
1: Entonces.
2: Porque luego dicen listo. Que nosotros tenemos base de datos de no es que no, los hermanos y la familia son los que nos dan los teléfonos.
1: Bueno, la última para despedir las posadas, porque ya se tienen que ir, porque mañana vienen aquí al lado, vienen a Bésame, ¿no?
2: Ah, sí, mañana claro, las vamos a tener también acá en Caracol, en Bésame, acá al ladito.
1: Ok, entonces, la última. Esta persona se llama... la persona se llama Gladys Algarín, vive aquí en Bogotá.
2: Ajá.
1: De parte Algarín. De John. Sí. Entonces, ahí va. Ahí va la vaina. Vamos a llamar.
2: ¿Cómo se llama Gladys?
9: Por favor, ingrese su contraseña.
1: Estamos llamando a la gente que no está de cumpleaños en el día de hoy. Dale, pecosa. Dale, Karina.
2: Dices nombre de señora brava. ¿Aló? Doña Gladys, buenas noches, ¿cómo me le va?
10: Hola, buenas noches.
2: Doña Gladys, mucho gusto, me le presento. Yo soy Juliana.
10: ¿En qué le puedo colaborar?
2: Doña Gladys, quería preguntarle si de pronto usted conoce Tropicana.
10: Sí.
2: Doña Gladys, yo soy locutora de Tropicana y me pidieron el favor de cantarle y darle una serenata por su cumpleaños.
1: ¡Eso, señora Gladys! Y la serenata. Eso, la serenata con las posadas de Barranquilla, no joda. ¿Cómo dice?
5: 3, 2, 1.
6: Qué linda está la mañana en que vengo a salir.

0: Doña Gladys,
1: ¿cuántos años está cumpliendo? ¿Aló? Pero me paré el colgo porque escuchó la serenata.
2: Sí.
1: Y luego colgó.
2: Y luego colgó. Hombre, qué vaina. Bueno, mira, esta vaina. Ese es el perro, tío Juliana.
1: Tírate otra, caballo.
2: Se me llenó esto.
1: Tírate otra.
2: Ya las muchachas se tienen que ir.
0: Sí, las niñas se tienen
1: que descansar. Muchachas, una a una.
0: Bueno, pues la última.
2: Bueno, ya me convencieron, ya.
1: Ah, ya también les gustó, entonces deje la voz a caballo.
2: Bueno.
1: Qué presa, los hombres tan aburridos.
2: Como tú no eras la que canta.
1: Ajá. ¿Cómo que no, Juliana y yo también estamos aquí expresando nuestros...
2: Señora, ustedes les gusta el micrófono, pero no cantan.
3: Gracias.
1: Con gusto.
2: Juliana, se llama Andrés Ardila.
0: ¿De parte?
2: De parte de... Alejandro Ardila.
1: Andrés, el que llega acá.
0: Es el hermano. Y los hermanos, y son canciones. ¿Ustedes se harían una broma así?
1: Totalmente.
2: Hemos hecho,
1: nos la pasamos haciendo broma.
4: Pero si después del tono, grabe su mensaje.
2: Vamos a llamar a otro, Rápido. Ah, mira, este de Cali, Liliana, Liliana Gutiérrez.
0: Hágale, pues.
2: Liliana Gutiérrez.
1: Pero ¿por qué todas las mujeres caen?
2: Liliana Gutiérrez.
0: No. Un intento más y si no, ya no, para que las niñas vayan a descansar. Usted también.
2: Sí.
3: Por favor, ingrese su contraseña. Gracias.
2: A la orden.
1: No, pero eso es... No. Caballito, el botón más suave.
0: ¿Qué le hunda qué?
1: El botón más suave, es que eso suena muy duro. Qué recochita, ¿no?
0: Cari, yo estoy sorprendida. Tú y la Virgen, la misma cosa.
1: Amor, prácticamente, gracias a Dios.
0: Karina va a estar con nosotras el sábado. ¿Sí o no, Karina?
1: Eso espero.
2: Si no me contestan,
1: no
2: vuelvo y
1: por
2: llamo.
1: Allá a hacer cosas raras, Juliana.
0: No, vamos a hacer cosas interesantes.
1: Ay, no, escucha, que me va a poner a hacer.
2: Ya compré un pocotón de pirulitos para que te los metas en la boca.
0: ¿Cuántos le caben? ¿Cuántos pirulitos le pueden caber a usted en la boca, digamos?
2: Más Pacho.
0: No contestó, no contestó.
2: Hijo de madre. Entonces.
0: Entonces ya nada, ya era el último intento. Vamos a esperar a las niñas para que vayan a descansar.
2: Bueno, ya.
1: Que ellas también quieren varios pirulitos.
2: No. Espérate.
1: Cuidado.
2: Yo creo que esta sí. Ya. Esta es la última. Si no.
1: Uno es así también en la vida con los hombres. Uno cree que ese sí.
0: Mira, ese Rafa tan envidioso. Es que Juliana lo único que hace es arepas. Es porque usted no tiene al lado a la esposa. ¡Envidioso!
1: Juliana, ¿te puedes calmar, Juliana?
0: El que puede y el que no.
2: Pero te queda rica.
1: ¡Cálmate!
2: Juliana, si alguna cosa, Angie Flores, desde Neiva.
0: Bueno.
2: Ya estamos llamando. Angie Flores.
1: Pero Chito.
0: No, se están escondiendo, en serio.
5: La gente está juiciosa.
1: Hasta ahora están durmiendo, ¿no?
5: Juiciosa.
1: Toca despertarlos.
0: Están viendo más el
4: después del tono.
2: No, señor. Me hace el favor y usted me contesta.
1: Caballo tiene los dedos cochinos hoy.
2: No, pero es raro que
0: Edgar,
2: no.
0: Edgar, pero mírame. Vos vas a tener aquí a las niñas hasta que vos estés.
2: No, ya.
5: Ay, señor, pero márcale al meque para ver si contesta.
6: No va a contestar.
5: ¿Por qué?
6: Está rendido.
1: Ay. Al meque, marquémosle,
0: despertémoslo. Pero ya lo llamamos. Ustedes están canzones, ya lo llamamos.
2: Ya lo llamamos. Mujeres hermosas, lindas, bellas, espectaculares. Antes de irse, la gente, por favor, que esté ahí en el TikTok, la gente que está en YouTube, la gente que nos está escuchando en toda Colombia, me van a hacer el favor, van a sacar su teléfono celular, su smartphone, su flechita, lo que sea, y van a comenzar a seguir estas mujeres hermosas en sus redes sociales. ¿Cuáles son las redes sociales de las posadas para que se enamoren no solamente de su físico, de su belleza, de su energía, sino también de su música, porque son unas excelentes artistas?
5: Bueno, a toda esta gente linda que nos está acompañando ahora en vivo en el TikTok, los invitamos a que nos sigan en Las Posadas Oficial. Las Posadas en TikTok, Las Posadas Oficial en Instagram, en Facebook también nos encuentran, por todos lados nos encuentran como Las Posadas.
0: preciosas. Ay, tan bonitas.
2: Divinas, sí. Bella, bella, bella.
5: Entonces,
2: bella,
5: bueno, qué rico, de verdad que fue.
7: Sí, una noche.
2: Sí, chévere. ¿Le gustó?
5: Súper.
7: Nos reímos mucho.
5: Muchísimo.
2: Van a gracias volver.
5: Vamos
2: van
5: a volver.
2: Y tienen que volver. Y vamos a ponerla aquí en el papelito, la firma, que van a volver.
5: Eso.
0: Bebé, enfócame, oiga, enfócame, Cami. Bueno, enfoca el celular. Ahí está.
1: Ay.
0: Ay.
1: Oíste, un acapelazo de la canción de
0: ay,
1: ella.
0: Sí, sí, sí.
2: Sí, sí.
1: Porfa.
7: Un acapelazo de la canción.
0: Me acabo de acordar que yo quisiera saber qué género es.
5: Bueno, específicamente esta canción.
0: Ajá.
5: Bueno, esta canción es un experimento que tenemos a lo muy rancherita style. Es un experimento del maestro Iván Calderón, que fue el productor de esta
1: banda,
5: canción.
1: ¿Como tipo banda o qué?
5: No, en realidad tú ves que se asemeja mucho a la música del llano, de los llanos colombianos, de los llanos también venezolanos. Tiene un poco como lo que suena la gaita venezolana también. Entonces es una canción que queríamos, que nos solapa.
7: Que tiene arpa incluso, tiene arpa, tiene acordeón.
5: Entonces nos daba esa vibra de felicidad cuando la escribimos. Entonces
0: suena muy bonito, pero no suena común, o sea, suena diferente.
5: Pero tiene muchos elementos colombianos ahí. Uh-huh. Nosotras hacemos el género regional colombiano, eso es lo que hacemos.
0: ¿Sí?
5: Pero bueno, esta es De Mí Pa' Mí, ya para cerrar el año.
0: Y así se llama, De Mí Pa' Mí, con las posadas que estuvieron con nosotros hoy en Tropicana, por la mañana, por la tarde, por la noche, siempre.
5: Bienvenida.
2: Juliana, yo pensé que tú ibas a decir... Hoy te has comportado.
5: Sí,
2: hoy te has comportado. ¿Por qué?
0: Papi, yo sé con quién me comporto.
1: Es otra.
2: ¡Nati!
1: Es otra.
2: ¡Nati! Estás viendo y estás escuchando, Nati. ¿Eh?
7: Mi amor, te amo.
0: Chicas, gracias por venir. Gracias por permitirnos preguntar de otras cosas distintas a su música. Pero por supuesto, antes de dejarlas ir a que descansen, queremos escuchar sus vocecitas.
7: Claro que sí.
5: Claro,
7: esto, vamos a cantarles
5: eso.
7: Un pedacito de Mí Pa' Mí.
5: Esa es.
7: 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Hoy celebro por mi vida.
2: ¡Eso!
7: Con

0: Ay. Hoy se canta, hoy se brinda. Estaba de mí pa' mí.
1: ¡Eso! Con ustedes y nosotros, la Posada de Barranquilla. Mujeres lindas, bellas, espectaculares, encantadoras, con un tremendo talento.
0: ¡Gracias!
1: ¡Eso!
0: Gracias, Tropicana.
1: Mira lo que me están diciendo. Juanma Durán, ustedes vienen mañana para Bésame, me acaba de poner. Vine a cambiar aceite y los tienen a todo volumen en el taller de motos Piston Racing. Acá los aman. Juanma, un abrazo, mi hermano. Eso. ¡Qué bacano! Ahora, qué chévere.
0: Bravo, 9:24. Bravo, bravo.
1: Gracias.
0: Aquí no me duermo.
1: A que no me duermo.
2: A que no me duermo.
0: A que no me duermo.
1: Y el que se duerma le cae.
0: ¿Qué le cae?
1: Ay, ¿qué más? Somos barranquilleros. Sí.
0: Bueno,
1: le cae la señora que lo parió.
0: Le cae la bendición.
2: ¿Le cae o se le cae? Laudianita, gracias por estar con nosotros en A Que No Me Duermo y las esperamos otra vez. Gracias. De nuevo. Hoy pues vamos nosotros a Barranquilla.
1: Eso, eso. Mira, antes de que se vayan, voy a enfrentar entre tú y Karina. No. Ah, bueno, vamos a hacer un dos pa' dos. Un dos pa' dos. Vamos a hacer un dos pa' dos. ¿Con qué género musical? ¿Con qué género musical el dos pa' dos?
2: Pero entonces que, o sea, yo con Diana y Laura con.
1: ¿Sí? Sí, sí, sí.
2: Listo.
1: Okay.
2: Es que enfrentamos canciones y la gente vota.
1: Ok. La primera que llega a cinco votos. Sí, está bien.
3: Sí. Moten y YouTube.
1: Entonces.
2: Pero ¿qué hay que hacer?
1: Ustedes entonces, dos, ¿qué canción van a elegir? Y tú tienes que elegir una canción con Karina y tiene que ser popular.
3: Ay, a mí me gusta.
1: Popular.
0: Pero hay que cantarla. Pero
3: no. Voy a poner, decir, o sea,
0: ok.
3: Que me gusta.
2: ¿Usted quiere esa?
3: No, esa me gusta a mí.
0: Esa.
2: Ah, listo, Laura también le gusta.
3: De atracción.
1: Ok. ¿Y cómo se llama esa canción? ¿Esa, Laura, te parece o no?
3: ¿Cómo no voy a decir?
0: Sí.
3: ¿Cómo no voy a decir?
1: ¿Cómo no voy a decir?
2: Listo.
1: ¿De quién?
0: ¿Y ahora? ¿Y nosotras?
3: Ajá, ya vas a ir con una de por allá así de la costa toda fuerte.
0: No. Pero ustedes no escogieron el género.
1: Sí, pero sí,
2: es
1: sí.
2: Que popular. No, que eso no es popular.
3: Caridad. Eso es como, sí, como.
0: Esa
3: es
0: llanera.
2: Esa es llanera.
0: Pero como está llanerita.
2: Pero si está, si está, si está.
1: No, tengo que buscarla. Pero
3: no, yo la busco acá a caballo, que usted es muy lento.
1: No, espérate ahí.
0: Luis Silva.
1: Pero tiene que ser popular.
3: Véala, véala, véala.
0: Bueno, esa.
3: Escúchela, escúchela.
0: Entonces nosotros escogemos.
1: No, pero si es pop, o sea, eso no es popular, pero tiene
0: ya
1: que ser.
0: Ya no,
1: popular.
0: Ya no, es llanero.
1: No, soy llanero, no.
0: Ya
1: popular.
0: Déjalo así, llanero.
3: Pero
0: no,
3: ¿por qué no sirve?
1: Porque tiene que ser género popular. Por
0: esa
1: ejemplo,
0: sirve.
1: John Alex,
3: pero esa sirve, esa entra como regional.
0: Sí, entra, sí entra.
2: ¿Entra? ¿Entra?
3: Sí, entra, pero no entra, sabemos entra. Si sale. Esa funciona.
0: Y nosotros escogemos egoísmo.
3: Me gusta, sí, egoísmo, bueno. Y cómo no voy a decirlo, me gusta.
2: Listo, entonces, va.
1: Esta es la canción.
3: Caballo no sabe qué es
1: de
3: eso.
1: De Karina y de Laura. Aquí ya eso, la tengo, eso. Se llama ¿Cómo no voy a decir? De Luis Silva. Aquí está.
3: ¿Qué
1: la canción de ustedes cuál es?
3: Egoísmo.
1: Egoísmo. Los oyentes
3: lo
1: de
3: que es caballo.
1: Los oyentes de Tropicana. Eso es de Julio Miranda, ¿verdad?
0: Sí, pero ponlo de quién será, ponlo de. Esa.
1: Señoras y señores, el cuadrilátero más grande que tiene Colombia y el mundo aquí en A Que No Me Duermo de Tropicana. En este momento los oyentes tienen que comenzar a votar al 310-206-3302 y tienen que decir, yo voto por Laura y Karina o voto por Diana y Juliana Cardona.
2: Y los nombres combinan y todo, ¿ah?
1: Sí. Diana y Juliana. La combinación Juliana, bacana.
0: Dice, qué match.
1: Mira, Diana.
3: Tropicana.
1: Diana e importa Juliana en Tropicana.
3: Bueno, pero les va a dejar a ellas la canción todo el rato.
1: Ay, pero
3: qué
1: ya.
3: Maravilla, así cualquiera.
1: 310-06-3302, ¿por qué van a votar? Tienen que mandarse una notica de voz o también llamar al teléfono fijo 601-348-7601. La canción que obtenga más votos va a ganar en este momento y va a sonar en Tropicana, la más bacana, bacanísima. Atención, aquí está el oyente o los oyentes ya comenzaron a mandar su notica de voz.
4: Hola, noche, caballito, y votos por Laura y Karina de una.
1: ¡Yerra! Señoras y señores, 1-0. 310-206-3302. Siguen enviándose una notica de voz. Por acá me están diciendo yo voto por Juliana, pero no, así no es. Tiene que mandarse una nota de voz.
3: No
1: tiene que mandarse una nota de voz. Tropicana, buenas. Tropicana, vote de una.
5: Karina, caballo, por la de Karina.
1: ¡Mierda! 2-0. 310-206-3302. En este momento.
0: Pero solo se vota por dónde. ¿Y en el TikTok?
1: No, tiene que ser
3: notas de voz.
1: Nota de voz. 310-206-3302. ¿Por qué vas a votar? ¿Por Diana, Juliana o por Karina o Laura?
6: Tropicana, la más bacana. Por las mamacitas, Juliana y Karina.
3: Se lo fumó
1: verde, cambia de jíbaro, papi.
7: Buenas noches, Tropicana, la más bacana. 2-1. Yo voto por Diana y Juliana.
1: 2-2.
3: ¿Y por qué le dio el otro voto?
1: Porque pusieron Juliana.
3: ¿Por qué?
2: Porque no se sabía mi nombre.
3: Juliana, sí. Y Karina.
1: 310-206-3302. Un solo voto. Solamente el resto, un solo voto. ¿Quién va a ganar?
3: A 2-1.
1: ¿Quién va a ganar? No, 2-2. No sea tramposa.
3: A 2-1, no sea tramposa.
1: Amigo oyente de Tropicana, mande su nota de voz. 310-206-3302. O llama también al 601-348-7601. Y en este momento llegan 5 oyentes. Y atención, yo creo que va a ganar.
8: Buenas noches. Yo voto por Egoísmo, la segunda. ¡Mierda!
1: Y lo más bacano es que lo tienen que cantar.
3: No, pare, no, caballo. Haga el favor.
1: Cállenla, ya la callamos.
2: ¿Esa no es?
1: Ah, no, esa no es. Esta.
2: Se está poniendo.
1: ¡Ay, mi madre! Las tres canten esa vaina. Las tres. Ya cerré, Karina.
3: Fueron. Me robaron.
1: Ya, Karina.
3: Ladrón. A mí no me venga a decir que no, gana este. No robaron.
2: Esta es muy buena.
1: ¿Cómo dice?
3: Sí, es buena, pero no robaron.

0: Empezar.
1: Eso.
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2: ¡Eso!
1: En silencio.
2: Karina está más perdida que los papás.

0: Me tocó esta ruta y lo que yo digo es que Karina ya perdió y puede decir lo que sea que Juliana le ganó. Y no habla, no habla, habla, habla. Habla, Karina, habla. Habla, que hable, que hable. Ella tiene que estar ahí. Ella no se pudo haber desconectado. Mira, ¿y tú no sabes por qué se desconectó? Porque resulta que puso mínimo otra canción en Medellín. O sea, ¿ella por qué razón puso otra canción
1: puso
0: en Medellín?
1: La de ella, puso la de ella.
0: Ella puso, estoy más que seguro. ¿Y sabes qué? Son las 9:35. 5, 4. ¿Viste? ¿Viste que puso otra canción allá? La voy a mutear. La voy a mutear. Juliana, eso es ardición, Juliana.
1: Sí, a mí no me parece.
0: Eso es ardición.
1: A mí no me parece. Uno tiene que ser buen compañerito con los compañeritos.
0: ¿Viste? Juliana, vamos a hablar de lo que tú quieras. Tú por ahí mandaste un tema para que los oyentes comiencen a opinar, comiencen a mandar su notica de voz al 310-206-3302. El tema de Juliana ya lo tenemos aquí en A Que No Me Duermo de Tropicana. Ve la ve. ¿Y todavía lo tiene allá?
1: Ella está allá enrumbadísima con su tema.
0: ¿Qué hacemos, Juliana?
1: Ella es la ganadora de ella.
0: ¿Qué hacemos?
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0: Bueno, ya. Cuando ella esté ahí, me escribe. Bueno, Juli, ¿cuál es el tema que vas a proponer a esta hora? Lo que tú digas, así es porque ganaste.
1: No tengo ni idea.
0: ¿Sí? ¿Tú tienes uno? No. Ah, bueno, otro. Resulta, Juliana, que ya te lo voy a dar aquí, porque yo creo que lo tengo aquí guardado. Resulta, mi querida Juliana, aquí está. Lo siguiente espérate ahí. Esto es en la... Se formó una pelea y te lo voy a poner acá para que lo escuches.

0: Peñonera. Bueno.
1: ¿Qué pasó? Eso, se formó esa, el plegue, plegue, plegue.
0: El bololo, daga, daga.
1: Se formó la pelotera.
0: Muchachas,
1: voy a poner un ardida.
0: ¡Llegó la ardida! ¡Un aplauso para la ardida!
2: Yo les muestro quién es la ardida, pues. Yo
1: ¡aguardiente para la ardida!
0: Óyeme, pero...
1: ¡Tráigalo!
0: Perdiste
1: es que
0: en Frank Cali.
1: Unos compañeros que no saben que uno puede ganar más que ustedes.
2: Ah, vea, pues.
0: Perdiste en Frank Cali, perdiste.
1: Como mi canción es mejor que la suya, yo la puse aquí.
0: Bueno.
1: Y que muchas gracias.
0: Resulta que esto sucedió en La Pajarera, un barrio, un sector conocido en la ciudad de Cartagena. Sí. Esto sucedió en Cartagena. Resulta que la policía llegó a atender algo que se estaba presentando ahí, una alteración del orden público, pero la gente lo recibió a peñón. Muchos dicen que ya están cansados de los abusos de la policía, no solamente en el departamento de Bolívar, en el departamento de Córdoba, en el departamento del Atlántico, sino a nivel nacional. Dicen que la policía son unos abusivos, dicen que la policía llegan siempre no mediando en la situación, sino por el contrario, son incendiarios. Entonces, queremos saber qué opinan ustedes al respecto. La policía dice que ellos llegaron a atender una situación, pero la gente, la muchedumbre, los moradores del sector no aceptaron la presencia de los policías y ellos tuvieron que defenderse. Juliana, ¿a cuál de estas dos versiones crees tú? ¿La versión de la policía, la versión de la gente? ¿A ti te parece bien el actuar de la gente, el actuar de la policía? ¿De qué lado estás? Esto sucedió en La Pajarera, en Cartagena.
1: No, y luego vas tú, Karina. Pues, a ver, la gente siempre pasa por la galleta a la policía.
2: Y mira, Juliana, porque la estoy viendo por allá como en un rincón todo tirado, como por allá.
1: Ah, pues porque Cami no estaba, pero ya
2: las
1: llegó.
2: Las perdedoras legalmente tienen que estar a un rincón.
1: Cami, ¿tú quieres
2: por
1: que
2: allá?
1: Yo me corra más para la izquierda o algo? ¿Sí?
2: Y iba a decir otra cosa, pero no, prefiero no decir nada. Muérdasela.
1: Mi amor. Ahora que usted me está diciendo que me la muerda, un amigo mío de Pereira te acaba de mandar saludos. Bueno, para que sepas.
2: ¿Y qué amigo de Pereira? ¿Cómo está?
1: Él está bien.
2: Es lindo.
1: Pues mi vida, es que tengo que conocerte los gustos.
2: A ver, mándemelo, yo lo chismoseo. Pues qué pena ahí con la noticia de caballo, pero...
1: ¿Quiere que se lo muestre? Le voy a decir. A ver si quiere que lo muestre. Yo lo muestro, mija. Pero acá, para que usted vea que en serio le voy a grabar una nota de hoja a mi amigo. Papi, que si me autoriza mostrarle en vivo y en directo una foto suya a Karina, pues para lo de las saludes. Y fresco que yo no he dicho su nombre, lo que usted me autorice. 5-5, cuape, cuape. Vamos a ver qué me dice el gordo.
2: Pero todo después de las 10, que no esté caballo, gracias.
1: Listo.
2: I love you.
1: Si algo lo llamamos y ustedes ahí hablan, yo tranquila, listo.
2: Le hablamos, yo le digo, hola amor, ¿cómo estás?
0: Juliana, que me iba a conseguir novia aquí en Bogotá y quedé esperándola.
1: No, mijo, después de saber usted cómo es de perro.
2: No se enreda nadie.
0: No, barro.
1: No, la pelaje,
2: ¿qué pasó?
1: Buena gente, buena familia.
2: ¿La pajarera de qué?
1: Que se formó el pleque, el boroló. Y entonces la gente...
2: ¿Cómo se llama la canción?
0: ¿Cuál es
1: el pleque?
2: No, espera, ya se la pongo.
1: Magda llega, y acá está el tuyo con una loba. Esa canción es de la toxicosteña.
0: ¿De qué lado estás
1: claro.
0: tú? ¿A ti te parece bien el actuar de la policía o el actuar de la gente? ¿Crees que la policía es abusiva en algunas oportunidades o ocasiones?
1: Sí, la policía.
0: ¿Tú crees que abusan del uniforme?
1: Sí, de la autoridad, del poder que tienen y además, pero sobre todo, ¿sabe qué? Del desconocimiento de la gente. Cuando nosotros no sabemos cuáles son nuestros derechos, sí. Qué alcance tiene la policía, uno perfectamente se puede dejar meter los dedos a la boca. Ahora, no, aquí sí yo soy un poquito imparcial, porque del otro lado está la gente que también le importa un jopo.
0: Sí.
1: Que la policía esté ejerciendo su autoridad y pues que no hagan como justicia por mano propia en algunos casos, sí. Y entonces arma el boroló y el pleque.
0: Entonces, y en esta oportunidad, ¿tú qué crees? ¿Tuvo culpa la policía o la gente porque vieron a los uniformados y comenzaron a agredirlos con piedras, con palos?
1: Eso no se hace de todas maneras. Siento que igual es una falta de respeto, independientemente de la situación. Favor. pienso yo.
0: ¿Qué opinas tú, Karina, al respecto de esta situación, de lo que pasó en la pajarera?
2: No, estoy muy de acuerdo con Juliana, la verdad, y en ese tipo de problemas, ay, Dios mío, y con la ley, con policía, con militares, es otro cuento, caballito.
0: Y si le preguntamos a los oyentes a ver qué piensan, qué opinan al respecto de lo, de lo que pasó.
1: Me parece.
0: Dale. Los oyentes de Tropicana. ¿Cómo dice? 310. Bueno, 310-06-3302. Vamos a recibir a nuestros oyentes de Tropicana. Ya nos quedan solamente 6 minuticos para hacer la desconexión. ¿Qué dicen ustedes? ¿Creen que la policía, por tener el uniforme, ejercen de mala forma la autoridad? ¿Creen que se sobrepasan en cuanto a su deber? ¿Qué dicen los oyentes de Tropicana, el 310-06-3302? ¿O creen que también la gente, las personas, se sobrepasan al momento de pronto de increpar a la autoridad? ¿Le faltan el respeto? ¿Sí o no? 310-06-3302. O también puede llamarnos en vivo al 601-348-7601. Porque estamos hablando de esto, porque resulta que en La Pajarera, en Cartagena, se armó un tremendo tropel y esto está a nivel nacional alborotado.
3: Tropicana. Buenas noches, Tropicana, la más bacana. Habla Juan Daniel Rubiano de Granada Meta. Quiero contarles que estoy de acuerdo yo con la policía. Dios los bendiga. Feliz noche.
0: Un abrazo, gracias. Paso oyentes, 310-06-3302, 9:43 minutos en la más bacana Tropicana. ¿Qué dicen ustedes? ¿Creen que la policía ejerce de mala manera su autoridad? ¿O también creen que de pronto la gente, nosotros, increpamos a la policía y desobedecemos también de pronto algún, por decirlo de alguna forma, porque no es mandato, sino a veces, ¿qué será? Bueno, supuestamente ellos fueron a pagar un pico, un turbo, un sonido grande, y la gente no dejó. Ya, porque estaban, supuestamente la policía dijo que ellos estaban alterando el orden público, porque estaba la calle cerrada y tal, y la gente comenzó a tirarle piedras.
4: Tropicana, Tropicana, que no me duermo, buena noche. Yo le cuento, caballito, Juli y Karina, y eso depende mucho de la cultura, mano. Aquí, por decirlo, en Manizales hay zonas donde a la policía les toca así, porque el poco civismo y la cultura de la gente hace eso. Y tuve la fortuna de estar en Cartagena, y hay barrios en Cartagena que son muy, muy, muy pesados la cultura del costeño, y no soportan que lleguen a controlar la bulla.
0: Bueno, él está de acuerdo con que la policía pues tenía que defenderse, porque tampoco se van a dejar golpear, aporrear. Y eso sí es verdad, Juli. Hay barrios que no respetan autoridad.
2: Hay lugares donde toca entrar con la fuerza también, sí o sí.
1: Mira, que pensé que lo había guardado, lo había enviado al grupo. Justamente ayer vi un video donde llegaba un policía a un, como una, era como una tiendita bar, una tiendita donde uno echa las polas. Y había solamente dos personajes, o sea, dos muchachos ahí sentados tomando cerveza. La música estaba bien, no estaba tan alta. Y otro personaje atendiendo. Y él, en el video, se ve el policía diciéndole a la señora, que es la dueña, hágame un favor, ciérreme el negocio. Y la señora empieza a grabar al policía y le dice, listo, yo lo cierro, pero dígame por qué. Yo soy la autoridad y le estoy diciendo que cierre el negocio.
2: También no se puede.
1: Está bien, pero ¿por qué? Páseme los papeles. Entonces la señora va, tiene una carpetica, los papeles en regla del negocio, y el señor solamente le dice durante todo el video, ese video dura por ahí 3 minutos, es que yo soy la policía y usted tiene que hacer lo que yo le diga, ciérreme el establecimiento. Y entonces todo no, el mundo en los comentarios, tampoco. ¿Pero por qué? O sea, no hay una explicación que lee el policía. Lo único que yo pensaba es, el video puede estar fuera de contexto, porque la señora empezó a grabar cuando él le dijo que cerrara el establecimiento.
0: Okay.
1: Y él, durante el video, no le da ninguna otra explicación más que porque él es el policía y ya está. No sé si antes pasó alguna cosa por la que el policía estuviese ahí, o pareciera algo personal.
0: O sea, ¿crees que de pronto el policía estaba cerrando el establecimiento por algo personal?
1: Sí, es que se veía como que le decía, haga caso, Sí, como si yo le como si entrara acá un director,
2: como yo
1: digamos,
2: soy el jefe y listo.
1: Exactamente.
0: Cierre el micrófono y ponga música.
1: Exacto, y le dijera como, es que usted no va porque yo le estoy diciendo y listo. Así de sencillo. Pues básicamente el policía y el policía le dijo eso porque yo soy la autoridad y ya.
0: ¿Ustedes creen que la policía en Colombia a veces malinterpreta de pronto el tener, el portar ese uniforme de una tan prestigiosa institución como es la Policía Nacional? ¿Ustedes creen que hay algunos que dicen, yo como tengo el uniforme, hago lo que sea y lo que se me dé la gana? ¿Qué dicen los oyentes de Tropicana?
5: Gillo Rap, escucha, ve y comparte Tropicana. Julianita, besito, Karina, señorita.
2: Oli.
5: Caballito, un abrazo, Dios me lo bendiga. Te amo, Juliana.
1: Te amo,
5: iba a decir, dos días perdidos porque tengo una gripa muy fuerte, pero ¿sabes qué? La policía sí, con el uniforme sí ejerce autoridad total, se sobrepasa de la autoridad, recordándoles que ellos ejercen la ley, no son la ley. Tropicana, un abrazo y si Dios lo permite, estamos hablando mañana otra vez bajo de la vida. Dios lo bendiga.
1: Tiene toda la razón, Gillo Rap. Ellos no son la ley, ellos ejercen.
0: Ejercen.
1: Y
0: claro
1: es muy diferente, sí, señor.
0: Los agentes del orden. Los agentes del orden, y bueno, también están para velar por nuestra seguridad, para protegernos. Hay algunos que se les olvida eso, y por eso...
1: Vea, el video está tan viral que eso le tengo el video.
0: Sí.
1: Ah, pero verdad que eso no escucha bien. Espéreme, yo se lo paso a usted y
2: tírelo
1: lo ponemos.
2: Así, tírelo así, no
1: ¿cómo,
2: importa.
1: ¿Cómo? No, bebé, es que yo tengo el micrófono abajo dañado, entonces escucha.
0: Sí, dañase,
2: que
0: sí
2: el micrófono
0: dañase
2: de abajo.
0: En un minutico sí me da chance, ¿sí?
1: Y sí, le da chance. Dos minutos, casi uno. No, mentiras.
0: No,
1: voy a tirar ahorita con Karina porque usted es larga.
0: Sí, en la próxima hora. Bueno,
2: ahorita lo tiramos.
0: Mi gente, ya lo saben, antes de irme, mañana. No. Iba a decir algo con respecto a Juliana porque yo siempre le tiro la cuña, ya que no puedo ir. Juliana, sí, me hacen el favor y vayan en la ciudad de Medellín a disfrutar de ese tremendo evento el día sábado, como
2: Bella,
0: ella dijo hoy.
2: Amor.
0: Y si usted no compra la boleta, ¿qué le pasa, huevón? ¡Cómprela! Así es la cosa.
1: Así es la cosa.
0: Karina, mi amor, I love you crazy for you, te amo. Aunque me peguen los cachos.
2: Bien, qué desespero.
1: Uy, sí.
0: Aunque me peguen los cachos, pero te amo.
2: Oh, ay, por Dios.
0: Y la próxima,
2: si me amara tanto, me hubiera puesto la canción.
0: Y la próxima, no pelee tanto y acepte la derrota con dignidad, con la cabeza arriba. Chao, hasta mañana. Te amo.
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0: Bienvenidos, señores, de vuelta a ese A Que No Me Duermo de Tropicana. 10-11 minutos. Mi Chicho Rap, ¿dónde está mi gente Tropi Amarillita de plataformas? Los camellosos, los que sí o sí están camellando hasta ahora y que nos dejan acompañarlos hasta la medianoche cuando nos quedamos acá solitas, íngrimas, las únicas. Abandonadas por un hombre, mi amor, igual que la mayoría de mujeres de este país. Y ni siquiera quiero buscar
1: porque
0: estudios porque sé
1: solito.
0: Que lo respaldan.
1: No hay nadie que me quiera.
0: Cari, vea.
1: Bebé.
0: Que aquí le envían este mensaje.
2: Karina Caputo, que no es tuyo. Karina, te amo.
0: Lo voy a volver a poner.
2: Karina Capullo, quiero un hijo tuyo. Karina, te amo.
1: Pero muéstremelo, pues.
0: Ya se lo voy a mostrar. Ya me autorizó.
1: Muéstrame.
0: Me dijo que sí, vea.
2: Obvio sí, obvio sí. Óyele, óyele. Karina Capullo, quiero un hijo tuyo. Karina, te amo.
0: Mi gordo es pereirano, para que sepas.
1: Ah, bueno, yo voy para Cali dentro de 8 días también.
0: Yo no dije que es caleño, dije es pereirano.
1: Pero paso por allá, cerquita.
0: Ah, bueno.
1: Él puede bajar a Cali.
0: San Gil. Oiga, usted reparte mucho eso, ¿no?
1: ¿Qué?
0: Usted reparte mucho eso, que viene para Bogotá, que luego se va para Cali.
1: No, primero voy a Cali y al otro día voy para Bogotá.
0: Muy sabroso, vea.
3: Y al otro día me toca Medellín.
0: Enfóqueme acá, Cami, para que la gente de TikTok y doña Karina lo vea. Obviamente es el de la derecha, porque si fuera el de la izquierda estaría en el más allá.
3: Ay, no.
0: Ay, ya
1: está apagado.
0: Perdón, ya. A ver, yo me escondo para que esa vaina enfoque.
1: No, parece, pero... No.
0: Es que no enfoca, Cari, ¿yo qué hago? No.
1: Mándalo al WhatsApp y ya.
0: Bueno.
1: Ahí va a enfocar, ahí va a enfocar.
0: Yo quería que fuera en vivo y en directo, pero pues...
1: Pero toca lo que se apagó.
0: Pues no, pucha, no, pero yo qué puedo
1: hacer. Ya casi va a enfocar, espera. Los dientes, Juliana, le estoy viendo los dientes, por ahí cierra la boca. Ay, ya lo enfoqué. Ah, pero es que yo creo que yo soy más alta que él.
0: ¿Que el gordo? Ay, pues es que yo usted tampoco... Ah, mentira, yo sí la vi ya usted una vez, Cari. No sé, bebé. No sé.
1: Sí, yo soy más alta que él y así no cuadramos.
0: Gordo, vio, me lo rechazaron por enano.
1: Señor. Es que por enano. Ey, tranquila, no es por eso. Él puede ser súper alto para otra chiquita.
0: Pues, ¿usted cuánto mide?
1: 1.70 y piola.
0: Ah, es que usted sí es alta, mami. Usted es bien altica.
1: Amor. Caballo grande, ande o no grande, bebé.
0: Ande o no ande, sí, señor. Bueno, vea, ¿sabe qué, bebé? Vea que...
1: Oiga, nos vamos a confesar hoy también.
0: Lo que usted quiera, mi reino. Usted nomás pida por esa ética.
1: Ay, María, amor. ¿Cómo es que es? Ay, amor, hágale pues gorda de una. Obvio, bebé, ¿cuándo es?
0: Karina, la cagada, Karina. Cari, espérese, que es que yo quería tirar el video del de la policía, que quedó pendiente porque sí, okay. lo encontré de una. ¿Cómo estará de viral? Que yo solamente puse en el buscador. Puse policía, cierra negocio, señora. Y pum, me apareció de una. Véalo acá, está.
1: Bien, solo TikTok. Ah, no, pero con esa música yo me quedo allá también.
0: Es en Rovira, en Tolima.
4: Como comandante de estación, le solicito que cierre el establecimiento. ¿Listo? Esa es una orden de policía.

0: digo, yo estoy más entonada con la canción que con lo que está diciendo el man.
1: ¿Por qué me pide que cierre?
2: Cúmplame la orden de policía.
1: Explícame por qué me pide que cierre.
2: Cúmplame la orden de policía.
1: Explícame el por qué, porque yo no veo que acá haya problemas, ni haya riñas callejeras, ni nada. Explícame el por qué me está mandando a cerrar el establecimiento.
2: Présteme la documentación del establecimiento.
1: Hágame un favor, pásame la carpeta rosada que está ahí.
2: ¿Me cumple la orden de policía, me aceptó?
1: Revise los documentos me y me dice el por qué y que quede firmado. No, señor,
2: por
1: dígame el por qué.
2: Es la segunda vez. Es la segunda
1: haga
2: vez.
1: Haga lo que lo quiera, haga lo que quiera.
0: Ay, pero sí, eso está grave.
1: Revíseme primero los documentos. Comandante, revíseme los documentos primero. Véngame los revisa.
2: Dando las órdenes de policía soy yo.
1: Sí, señor, pero revísemelo porque usted me lo está pidiendo.
2: Está dando las órdenes de policía soy yo.
1: Sí.
0: Ah, uy, le grito feo.
3: No, el señor, ¿sabes qué? Además es que, bueno, porque acá no puedo poner el video ahí, pero cuando la señora le dice la primera vez, explíqueme por qué, el señor hace una cara, Karina, así como, voy a intentar recrearla, como, o sea, como medio perdido. Y le dice, porque aquí el policía soy yo, cúmplame la orden de policía. Y eso es lo único que dice en todo el video, señor, está furioso, claramente.
0: Pero, ¿por qué? O sea, la razón.
3: Pero yo le voy a decir una cosa, el que nada debe, nada teme. Si esa señora se atrevió a grabar un comandante de policía, con el riesgo que se hiciera viral, que se hizo viral, a grabar la placa de la camioneta en la que llegó el policía, es porque esa señora no estaba haciendo nada malo. Por eso dijo que eso era personal. Algo raro es por ahí está.
0: O él era amigo de alguno que odiaba a la señora.
3: Sí, algo.
0: Un vecino de ahí o una vecina que, ay, qué pereza, esto todos los días pone música.
3: Ajá. Pero
0: qué pereza los vecinos así, ¿no?
3: No, y qué parece a los policías que abusan de la autoridad, de verdad. Y bueno, no. esa era justamente la pregunta. ¿Cuándo han abusado de usted?
0: ¿En qué tipo de situaciones,
3: amor? No, en la situación que usted quiera, mi amor, la que usted me quiera contar, amor, la que usted me quiera decir.
0: Usted se va a despachar hoy con esas confesiones donde crees que han abusado de ti, ¿ok? Que no sea como ese muchacho que dijo ayer, que yo le bajaba el cielo y las estrellas y todo, y que supuestamente lo abusé, así no es.
3: ¿Quién dijo? ¿Qué fue el que dijo?
0: El muchacho que dijo que la pelada que abusó de él, que lo hizo de todo.
3: Ah, sí, verdad.
0: Y arrancó
3: verdad.
0: Y se fue.
3: Ajá. Es cierto. Los escuchamos, mis amores lindos. Confesiones.
0: ¿En qué momento?
3: ¿En qué momento han abusado de usted? Como usted me quiera contar, si usted quiere contar algo de su vida íntima, amorosa y de cama, bien pueda. Si usted quiere contarnos alguna cosa más seria, que sientan que alguien ha abusado de su poder, de su autoridad, ay, de lo que sea, también, señora.
0: Abusaron de mí en estos días.
3: ¿Quién abusó de usted?
0: Hay un señor por allá que me cobró un pan de queso con un cafecito con leche y como 25,000 pesos. ¿Qué? Uy, de verdad. Hay partes donde abusan con la plata. ¿Qué?
3: Yo siento que eso...
0: O sea, cobran terroríficamente.
3: Yo siento que eso es más común de lo que debería ser en Medellín, Cari.
0: Hasta en Cartagena, por allá.
3: En Cartagena. Hay como una ciudad específica
0: donde la gente... Por un arroz con coco.
3: Sí. Muy impresionante. La gente también es bien abusiva.
0: ¿Y eso es abuso? Eso es abuso.
3: Ese tipo de abuso también es válido en estas confesiones de hoy miércoles en A Que No Me Duermo. 310-206-3302. O si nos quiere echar la llamadita, 601, mi amor, 348-7601. A ver,
0: aquí
3: David.
0: Conversamos.
4: Buenas noches, Tropicana.
0: Buenas, buenas.
4: Karinita. Juli, ¿cómo están? Mis amores. Me reporto aquí desde el departamento del Chocó. El señor David, turno de noche, minero, trasnochando. Bendiciones para ustedes. ¿Cuál es el tema de hoy? Cuéntenla a ver para participar.
3: Mi amor, ahí la que yo la coloreo. El tema es cuándo han abusado de usted en cualquier sentido, lo que usted nos quiera confesar, cuando se ha sentido, por ejemplo, abusado.
0: Juli, a veces uno puede tener todo al día y hay agentes de tránsito que abusan de uno también.
3: Eso es,
0: o sea,
3: bien delicado.
0: Ustedes empiezan a buscarle, a revolcarle, a busque y busque, busque hasta que le sacan plata.
3: Ajá. Por cualquier cosa.
0: No.
3: A ver, el
0: igual
3: taxi.
0: Que hay hombres también con la misma. Lo invitan a usted a una bobadita y también quieren, pues, que no, mi amor.
3: Eso sí es abuso. Usted invítele al combo completo, a ver si le dan a usted el combo completo también.
5: ¿Qué hubo, Karinita? Si viene para Cali, anote mi número y me escribe.
0: Yo la dejo.
5: Y le doy un tip por Cali.
0: Ay, güey, qué chévere.
5: El Casiri de Cali.
0: Estoy pensando quedarme por Palmira. Pues yo no sé, pero queda como cerquita. Voy para el estadio de Cali.
3: ¿Usted qué haría, Karina, donde llegue una carta y diga, no sé, ¿usted tiene compañera o usted es la única niña allá?
0: Tengo otra compañerita, pero está en la mañana.
3: ¿Cómo se llama?
0: Angelita.
3: Listo, entonces haga de cuenta que usted llega a turno, ¿sí o no? Ajá, y le llega un sobre que dice para Angelita.
0: Sí.
3: ¿Usted lo abre?
0: Sí, es que ella es así, es que ella es más seriecita, entonces sí, no hay problema en abrirlo.
3: O sea, usted le abre el sobre a Angelita.
0: Ya de pronto donde llegue un sobre a Angelita que diga para Karina, ahí sí es complicada la vaina.
3: ¿Por qué? ¿Cómo así? No entendí.
0: No, porque hay tipos de sobres, pueden llegar muchas cosas en un sobre y más, así.
3: Por
0: como
3: eso, pero usted le abre el de ella, pero ella no le abre el suyo.
0: No, porque ella se traumatizaría, gorda.
3: Ya.
0: No, puede que en ese sobre encuentre uno cosas sorprendentes.
3: Pero usted, ¿por qué no encontraría cosas sorprendentes en el sobre de Angelita?
0: Porque Angelita es más tierna, es como una hija de Dios.
3: Ah, ya. Entonces, ¿usted cree que no habría nada raro ahí?
0: Sí. Aunque sorpresa se lleva uno. Angelita, si me está escuchando, cuidado con eso.
3: Es que acá hay un mensaje de Alexander.
0: ¿Qué dice? ¿Que para quién?
3: Y dice, este mensaje es para Luchi.
0: ¡Oh! Ábralo. Ábralo.
3: Lo que yo no, Alexander, lo siento. Le dijiste a la persona menos indicada. Lo voy a poner al aire. Lástima por ti, era privado.
0: Ábralo.
3: Y para una próxima oportunidad, mándelo en el turno de Luchi. Y ya.
6: Listo. Hola, compañeros. Muy buenas tardes. Bueno, ahí se nos presenta un tema en el aeropuerto, pero nos confirman ahí un QR5 intensivo.
3: Bueno, espéreme un momentico. Ahora ya no es nada de lo que yo pensaba. Resulta, mi amor, que hoy, usted sabe que Luchi está en el turno antes que nosotras. Ay, ya no sé, le cambiaron todos los nombres a los programas, ya no sé cómo se llama. ¿Cómo atardeció Bogotá? Entonces, a Luchi le envían información de la capital, de movilidad, de judiciales, de lo que esté pasando. Y resulta que antes que empezáramos nosotros el programa, hubo una balacera en el aeropuerto El Dorado. Entonces, no, este taxista o el señor de plataforma, conductor o lo que sea, le envió este audio y por eso dice que es para Luchi, porque pues como nosotros no pasamos ese tipo de información, pero la verdad, yo sí lo quiero escuchar, porque yo quiero saber qué pasó y me quiero hueler ese chisme. A ver.
6: Entre dos compañeros taxistas, presuntamente uno de ellos está armado con arma traumática, el cual la saca y obviamente pues ustedes saben cómo es el esquema de seguridad en el aeropuerto, hacen un disparo, pero no se presenta ningún herido, compañeros, para que no generemos malas expectativas ni mucho menos dispongamos a los demás compañeros. Pues obviamente yo entiendo que esto da malestar, en lo personal ya estábamos de mal humor, pero no, ya nos hacen claridad que es una riña, un QR5 ahí intensivo entre dos compañeros, uno saca arma traumática y el esquema de seguridad del aeropuerto hace un disparo, pero No hay heridos, no hay heridos, para que lo tengan ahí presente, compañeros, por favor. Siendo, hacemos claridad, siendo las 7:48, hoy 23 de septiembre.
0: Bueno, o sea, se le montó el usuario que no era al otro, entonces el otro se le enojó porque entonces le subió al otro y así no era.
3: Y así no era.
0: Mentiras, qué miedo.
3: Pelea entre amarillitos en el aeropuerto hoy en la nochecita. Y vea, ¿sabes yo por qué me di cuenta? Porque tengo una amiga que vino unos días acá a Bogotá y justo estaba en el aeropuerto. Y yo estaba viendo una historia y ella hizo una historia y dijo como, estoy en el aeropuerto internacional del Dorado y escuché una balacera afuera. Y yo, ¡ay! ¿Cómo hace? Gorda,
0: qué miedo. Eso ya que usted ve a todos esos policías y todo como con cara de, te voy a esposar aquí, fue.
3: O sea, siempre pensando en esas cosas de esposas y esas cosas.
0: No, gorda, en ese tipo de cosas sí le digo la verdad.
3: Bueno.
0: No importa, si me toca una esposa allá en el aeropuerto El Dorado, se vale.
3: Oiga, ¿usted no le pasa, Karina, que cuando uno va al aeropuerto y uno no ha hecho nada malo, igual uno está pensando como en alerta aeropuerto?
0: Dos como compañeros llevaban esos morrales extraños entrando a la zona de comidas.
3: Y luego cuando ya le
0: mientras dicen, se disponían los, ¿cómo se le dice? Los policías encargados, ¿cómo se dice?
3: Los agentes, los...
0: Cuando se disponían los agentes a hacer el requisito de orden, en ese instante las chicas se disponen a subirse a un vehículo. El vehículo es perseguido.
3: Mi parte favorita de ese programa, que yo no sé por qué
0: es cuando destapan la maleta. Buena.
3: Claro. Y le dicen,
0: lo bueno.
3: Sé que tiene aquí. Y la gente, no, champú. ¿Estás seguro que es champú? Sí, sí, es champú. Yo voy a proceder a echarle un líquido.
0: Acepta, si sale azul.
3: Si se torna azul celeste.
0: Positivo. Para cocaína.
3: Parce, y sale azul celeste. Impresionante. Mi amor, usted con esa blusa. Positivo, para huelérmele todo eso. Uy, no, eso es muy ordinario.
0: Uy, eso sonó tan horrible, Julián, asquerosa. Gas, no. Serías más bien a escuchar oyentes.
3: No, vamos. Ay, a orarle. No. Vamos a, ¿por qué no hacemos un rosario? Ya que usted tiene a la Virgen ahí atrás.
0: Nos va a tocar orar, le digo, pues, sinceramente. Camila, ¿usted cómo hace con esa muchachita al lado?
3: Camila está cagada de la risa.
0: No.
3: Es que, amor, pero es que uno no, ¿cómo no le reza eso, Dios mío, santísimo?
0: Juliana, cuidado.
3: La quiero mucho.
0: Ay, Juliana es dañada. Ay. Juliana es dañada.
3: Sí, yo vine así. Es que mi mamá me dejó caer de las escaleras cuando tenía un año.
0: No, fue pucha, cuando tenía un año. Al año, a los dos años, a los tres años. Qué pereza con el tío, Juliana.
3: Karina, mentira. Mi amor, no se tapa. Yo no, yo no la estoy moroseando, te lo juro, no por Dios. Yo solamente las
0: yo no me tapo, mi amor.
3: ¡Ja! Y usted no sabe, Karina, el sábado cómo la vamos a pasar de sabroso.
0: Ey, no, molesto, no, no, no, no, ya no me vaya a dar cosas allá, Juliana.
3: No. Usted sabe que yo no oculto mi procedencia.
0: Ay, juepucha, Dios mío, vea, yo, ve, a mí me da miedo. Ja. Ese junte me da miedo.
3: Sí, le voy a contar una historia. En un show con
0: Solamente Dari, me puse una pista.
3: En un show con Dari, fue un amigo y él llegó tempranito, entonces se sentó en la primera fila, ¿no? Entonces Dari lo sacó a que jugáramos uno de los juegos del show. Entonces era un jueguito que se llama Sí a todo. Ah, no, se llama Sí, pero. Entonces uno dice, uno arma una historia y uno empieza como, sí, pero mañana cuadramos. Sí, pero pues cuadremos de una vez porque lo que sea que usted quiera decir. Entonces él le dijo, sí, pero a usted le gustan las mujeres. Y entonces Dari dijo, yo no me acuerdo qué le respondió, y luego le dijo, sí, pero a usted se comería a Julián, algo así. Y Dariana se quedó fría, tiesa y calma. Y procedo yo a hacer un gran desfile delante de Dariana y empecé a bailarle La Caída de la Hoja.
0: No, parce.
3: Y la cara que me hizo Dariana nunca la voy a olvidar.
0: Ay, no me vas a hacer allá La Caída de la Hoja. el salto de no sé qué.
3: ¿Cómo se te ocurre? Jamás en la vida, nunca.
0: ¿Usted sabe que mi mamá vea eso?
3: Es más,
0: mi mamá vea un corto de Juliana, Ariana y Karina ahí en pleno. No, no, no, mami, perdón.
3: Para evitar las tentaciones, usted va a jugar con Dariana, ahí le sapeo. ¿O yo?
0: Listo, yo voy a jugar con Dariana.
3: Hágale,
0: listo.
3: Pues. Antonio, bueno, cómo. Mucha recochita y nada de audio. Llame, llame, llame.
0: Tírelo, tírelo, tírelo.
3: Llame ya, llame ya. 601-348-7601. Saludito a todos.
0: Confiésese.
3: Confiésese hoy. Confiésese en a que no me duermo cuando me lo han abusado, mi amor. Qué pecado.
0: ¿En
3: que
0: qué
3: no
0: tipo de momento?
3: Usted abuso. Hay un merengue que se llama así. ¿Cómo es que? Usted.
0: Abusadora.
3: No. Ah, bueno, eso también sirve.
0: Abusadora.
3: Abusadora, din, din, din, abusadora, taran, tan, tan, abusadora. Pero yo lo pongo. Cami, voy a poner una canción. Para.
0: No, ya te escuché por allá, bueno, me ve.
3: Listo, se fue.

0: Bueno, ya mucha recochita. ¿Qué y cuándo y cómo me los abusaron, mis amores? Confesiones 310-206-3302.
1: ¿Algún jefe? Si tiene algún jefe que tenga por ahí para aventarlo, para decirle el nombre de todo. Y se vea abusador, qué pereza, cuando usted no se puede trabajar.
0: ¡Ja! Ay, Dios mío. No, yo no puedo decir nada porque lo echan definitivamente. A ver.
2: Está Julián. Ese presifrente no dura mucho ahí.
0: No, ese no es, pero puse el que no era, es este.
1: No, qué pereza.
2: Oí, Juliana y Karina, ¿todo bien?
1: Mor,
2: ¿todo bien? Ustedes son unas bonecas muy bonitas.
0: ¡Ay! Lleva 10 años en Brasil y aprendió 3 palabras. Vea, pues, impresionante, impresionante.
1: Muy bonito.
3: Mis amores, muy buenas noches. Bueno,
1: ay, la tiene gruesa.
3: Saludo y abrazo desde Barranquilla, aprovechando que ya se fue el caballito y quedaron estas dos mujeres hermosas.
0: Pensé que iba a decir el padre.
3: En sintonía, pues, con Tropicana y, bueno, a ver si no me duermo.
0: No, me vaya a dormir, don Martín. Pilas. Nadie a dormir. ¿Cuándo me lo han abusado, mi amor? ¿Cuándo me lo han abusado?
1: ¿En qué momento?
0: Uy, vea, ¿sabe qué puede ser un buen ejemplo de abuso?
1: Ajá.
0: Cuando no estaba chiquito, Cari. Y los que tenemos hermanos mayores, ¿qué? Sabemos que el abuso es de chiquito.
1: Yo soy mayor.
0: La mamá le decía, entonces usted me dirá sí o sí, no, la mamá le decía a uno, al hermano mayor, pongámosle Fernando, hágame el favor, iba a la tienda por 1000 de cilantro. Sí, más de una, tan, 2000. Y si venía, veía a Juliana mal parqueada, mami, que vaya. Pero ¿por qué sí, mamá, lo mandó usted? Porque usted es la más chiquita, vaya. Así es,
1: pues,
0: así
1: funciona. A mí no me pasó porque yo no tenía tienda cerquita.
0: ¿Y entonces?
1: Yo vivía siempre en una vereda.
0: Ah, y en las veredas.
1: La gente del pueblo.
0: ¿Qué
1: dice? Sí, entonces la tienda más cerquita quedaba como a una hora.
0: Ah, entonces usted no, ya entendí.
1: No, pero mi mamá sí le decía a uno, vaya, lleve este balde a tal lado, y uno, sí, vaya, llévelo el otro.
0: Otra, ay, Dios mío santísimo. O sea, como, pero cambiamos para recoger agua.
1: Amor, estamos en una tierra lechera. Ah. El balde era para recoger leche, mi amor.
0: Ah, o sea, usted recoge leche desde chiquitica. Con razón.
1: Desde chiquita, desde chiquita, leche por doquier.
0: ¿Usted qué tan buena se considera para ordeñar, digamos, del 1 al 10?
1: Buenísima. Le cuento que yo ordeñaba 5 antes de salir.
0: Uy.
1: 5 vacas, mi amor.
0: Ah, juepucha. Pero la experiencia es alta. Amor.
1: Sí, bebé.
0: Ave María.
1: Si se ordeñan esas vacas, ya te imaginas.
0: Mentira, no, pues mentira. Claro, pues claro.
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0: Bebé.
4: De mi abuso, una vez una pareja que subió aquí al taxi y el man llegó y me pidió el favor que si le podía dar de 60 mil pesos, que me lo mandaba al Nequi. Y yo le paso los 60 mil pesos y él me manda.
1: Ah, él nos contó eso.
4: Me manda al Nequi, me muestra el pantallazo y todo.
0: Ajá.
4: Y como yo no veo ni por la familia, yo le digo que está bien. Y el hombre se bajó porque iba, me dijo que iba para una residencia con la novia y que no tenía efectivo. Y se bajó y todo. Cuando yo miré la transacción, me había colocado 60 pesos. Es más, se fue a culiar con mi plata.
0: Ay, qué rabia. Sí, él nos contó eso un día.
1: No, mi amor. Y no sean conchudos, pues, abusadores. Ahorren al menos para pegarle al peluche.
0: Uy, yo creo que con Nequi a más de uno le ha pasado eso, porque uno como que ve rapidez, ¿no? Es que
1: yo por eso no tengo Nequi.
0: Muy fina usted, mía. Todos los pobres tenemos Nequi.
1: Yo no tengo Nequi. Es más, me enredo porque no sé cómo se saca la plata en un cajero con Nequi.
0: Ahí hay un botón que dice retirar dinero. Y ya. Y le dan una clave. Y ya. Entonces, ¿topa que
1: y a usted le gusta que la clave?
0: Tan boba. No, mi amor, realmente no. No, y no me toqué en ese balde.
1: No, pero en serio, yo no tengo un equi por eso.
0: Recordando mi última clavada, que fue de como 4 años. No.
1: 4 años, hace muy poquito.
0: Muy poquito, en 4 años eso queda así, vea.
1: Ay, Juliana, no hagas esas demostraciones, gracias.
0: Eso se cierra, obvio.
1: Bueno, a ¿qué, ver, más dicen, Martín? ¿Qué más dicen?
3: Venga, mis amores, yo sí tengo una historia de esa, de usted abuso. Hace ya mucho tiempo, yo tenía por ahí como 15 añitos, y al lado de mi casa vivía una pareja y el esposo trabajaba en las minas del Cerrejón y duraba 8 o 10 días por allá. Y resulta y pasa que quedaba la esposa sola y siempre me cogía, no, que ven para que me ayude a no sé qué vaina. Venga, que y le cuento que ahí fue donde yo tuve mi primer encuentro sexual. Pero ese señor abusó de mí y la ando buscando otra vez para ver si la encuentro, pero nada, ya no sé dónde anda.
0: Yo voy a decir una cosa y me retiro lentamente porque creo que eso por la cultura de nuestro país. No va a ser algo serio. Creo que por la cultura de nuestro país no está tan normalizado que en serio abusen, pero ya en como en un ámbito sexual de los hombres. Es decir, uno casi nunca escucha a un hombre diciendo que abusaron
1: el de ayer
0: de esa manera. No, eso era recocha.
1: Y no, ese, él dijo realmente.
0: No, señora. Él estaba molesto.
1: O sea, que se sintió abusado.
0: Ese fue el ese es el problema abuso del que estoy hablando, que siento que los hombres no lo toman tan en serio. Y en serio a muchos hombres, muchas mujeres los han abusado en algún momento de la vida. Pero
1: y como pico que y chao.
0: En el caso nuestro sí es más grave, se ve más grave, se ve como una cosa de no sé,
1: un acoso, ahora sí acoso grave.
0: Pero los hombres como que les da pena. Vea, y me di cuenta de lo que estoy diciendo porque tengo un amigo que una vez me contó entre chiste y chanza una historia y yo le dije, negro, eso se llama violación, ¿cómo así? O sea, eso tanto que hoy se denuncia en redes sociales que una nena sale, se emborracha y que luego entonces la excusa del man es que pues todos estaban borrachos y tal y la nena sale llorando, contando y tal. Eso no pasa, al contrario. Yo nunca me he encontrado un video de un hombre que diga, salí con mis amigos, me emborraché y luego amanecí en la cama de una nena y yo no quería y no sé qué, eso no pasa.
1: Queda mal el amigo supuestamente.
0: Pero eso no ocurre porque siento que los hombres no les enseñaron a reconocer cuándo están siendo abusados. Y como bravos y está culeando, ¿sí me entendés? Entonces... Eso no está tan normalizado.
1: La como masculinidad.
0: Ajá. Eso me parece.
1: O sea, como que si usted falla, o si usted dice que no, o si sale a llorar, o si sale a quejarse,
0: ajá,
1: es de masculinidad frágil.
0: Exactamente. A ver,
5: escucha. Abusadoras, ¿cómo así que eso era recocha? Respetadme, Juliana.
0: Nos está escuchando.
5: Carita, mi amor, ¿usted qué se cree en mí? Le voy a decir algo. Ahí le tengo el desenlace.
0: ¡Ah! ¡Juepucha! Amor, si me... O sea que lo de ayer sí era en serio. Yo pensé en serio que estaba recochando.
1: Vio, bueno. Por eso es que los hombres no dicen que los abusaron, porque una Juliana dice, es mentira, es de recocha.
0: No, yo pensé por la forma en la que él lo contó que estaba molestando.
1: Nada, es en serio.
0: Ay, no, pero la gente...
1: Pues lo cogió y le hizo de todo y después dijo pico y chao y no volvió a contestar.
0: Paisa, hágame el favor y me graba ese audio o me llama porque necesitamos el desenlace de la historia de ayer.
1: Y Televisa volvió y le presenta. Dijo, amor, yo le bajo las estrellas para que no se preocupe, bueno.
0: Mami, espera y verás que acá está.
5: No, ¿sabe qué quiere que le diga yo?
0: Ah, no, espera, ese no es.
1: No, pues, qué pereza con Lea.
6: Me oye, cosita hermosa, ¿cómo me estás diciendo si yo fui la mujer más feliz del mundo? ¿Cómo que no? ¿Ja? Todo lo que me diste es como me consentiste, papacito, eso es para uno bajarle el cielo, la luna, las estrellas, el más allá, mejor dicho, Apolo 1 se quedó en palotes para todo lo que quiero hacer con vos, papá.
0: Apolo 1. Ave María.
1: Muera,
0: y hoy, en el paredón de la más descarada y labiosa, ¿qué hubo? ¿Aló?
7: Aló.
0: Mi amorcito.
7: Hola, Juli y Cari.
0: ¿Cómo estás?
1: ¿Cómo estás?
7: Bien, bien, bien, sí, señora. Aquí...
1: Oye, pero usted nos va a dar programa todos los
7: escuchándolas.
1: Días.
0: Porque, no, este no es, cálmate que
1: este
0: no es.
1: Ah, este es otro, bueno.
0: Mi amorcito, ¿desde dónde nos estás llamando?
7: Yo soy Oscar, el oyente invidente.
0: Ay, Osquita, ¿cómo estás,
1: Oscar?
7: Aquí voy otra noche más acompañando a mi mami y escuchándolas. Bueno, la verdad, empecé a escucharlas desde ayer, entonces ya sigo en sintonía de aquí en adelante. Escuchando lo que ustedes dicen, que de pronto los hombres no manifiestan un abuso, pues de pronto por, digamos, por el tema del machismo, ¿no? Ajá. Porque pues cuando es un tema con una mujer, pues de pronto no les dará tanta pena, pero a veces cuando son abusados por los mismos hombres. Ay, y algo sí, que pues yo aprendí hace mucho tiempo, que decían es que uno puede llevar, un caso que pasó por ejemplo con un jefe que se llevó la cuñada de un amigo y todo eso, y ya estando en el motel, la chica le dijo que no, y el tipo la cogió y le pegó y todo eso, y la dejó tirada, y según ella, pues ella se la sacaron del motel, pues porque sin pagar, él la recogió un taxista, entonces el taxista le dijo que pues que si no tenía plata le pagaran especie, entonces ya el taxista luego ya fue y la arrimó un CAI, diciendo que era que ella lo iba a robar, entonces a mí me tocó pues ir a recogerla a esas horas, a la madrugada. Entonces algo que yo ya tengo aprendido es que la equivocación que tienen algunos hombres es que porque la mujer le dice a usted en el momento que sí, puede estar en sano juicio, puede estar ebria, es que no han comprendido que en el momento que ella puede estar desnuda y usted ya puede estar a punto de estar encima de ella, pero si ella le dice no, es no. Y mientras los hombres no aprendan a entender que es un no, cuando una mujer dice no, es no. Entonces empiezan después con las excusas, no, es que estaba él, es que me dijo que sí, es que bueno, es que todo el mundo tiene derecho a arrepentirse, y más en el caso de las mujeres, ¿no? Entonces yo creo que uno tiene que, como hombre, que pensar que uno tuvo una madre, viene de una mujer, y bueno, tiene hermanas, y si son padres, pues tendrán una hija, ¿no? Entonces, pues lo que uno no quiere que le hagan a las mujeres de su familia, pues uno no debe hacerlo a las demás mujeres, ¿no? Entonces eso, aprender que cuando una mujer así en el momento diga así, pero esto le dice no, no es no, y ya, y listo.
0: No es no, sí señor, eso es cierto, mi vida linda, un abracito para ti, bendiciones para tu mamá, gracias por conectarte con A Que No Me Duermo de Tropicana. Ay, ay, ay, bueno.
1: Pues eso está bueno.
0: Estoy esperando ese audio, paisa, haceme el favor y me envías mi audio. O llama, que dijiste que ibas a llamar. Si no tenés el número, te lo doy. El número. 601.
1: El número, porque el resto lo pierde, amor.
0: 7601. Bueno, ay, ay, ay, señora.
1: ¿Qué más se va a hacer?
0: ¿Ah?
1: ¿Qué más se va a hacer? No viendo más.
0: No viendo más con mi mujer, me acuesto.
1: Será, querida, será.
0: ¿Cuándo los han abusado?
1: Bueno,
0: cuenten. Confiésese. O tire al agua a ese jefe abusador, tire al agua a esa esposa abusadora, a esa novia abusadora, a ese amigo abusador. Oye, oiga, porque hay amigos abusadores, le cuento. ¡Uf!
1: ¿Qué? Ay, ¿usted cuántos les dice que le presten? ¡Ay, tales! Y nunca lo devuelven.
0: El amigo, yo nunca tengo efectivo. El amigo,
1: por eso
0: se me cae el internet.
1: Como dicen por ahí, entre más triste sea la historia, como más sea el cuento, nunca preste plata, bebé. No, no lo haga.
0: Que la gente sale, a mí sí que me emberraca eso. La gente sale, uno va en un grupito de 5, todo el mundo pide comida, y cuando llega la cuenta, todo el mundo le mira la cara para ver quién va a poner la tarjeta.
1: A mí me gusta cuando se reúnen y dicen, pongan todas las tarjetas y de Tim Marín, de Don Pingüén, y la señora de la mesa es la que elige.
0: Contesta esa llamada, mi vida.
1: Buenas, hola, ¿con quién? Buenas noches.
8: Hola, mamá, necesitas lindas, ¿cómo están?
0: ¡Ah, ahora sí!
1: ¡Hola, mamá!
8: Ese sí soy.
1: Mor, yo le bajaría a las estrellas, Ave María, es que si yo fuera, por Dios.
0: Karina, es la propia recochera, ¿viste cómo te está recochando, no?
8: No, dejémosla tranquilita, que eso es corrida larga y desquite.
0: Sí, señor.
1: ¡Ay!
0: ¡Mi vida!
1: ¡Ay, cuidado!
0: ¿Qué pasa?
1: Mor, ¿qué le respondió la vieja?
8: Pues póngale cuidado, que yo todo aburrido, todo huevado esta mañana, y yo puta, yo decía, pero ¿cómo puede ser posible que vengan y tin, tin, tin, me pasen al papá, y me van a abrir así, y es que el puto no también tiene lo de uno?
0: Sí.
8: Entonces yo la pillé por ahí en línea y le mandé una nota de voz que en su momento tenía otro tono, pero decía, venga, en serio usted vino solamente a comerse eso y dejar abandonado, o sea, el sobradito nomás ahí, y ahora entonces se va a dignificar y ya no volverá a aparecerle, para que lo haga yo, que soy hombre. En serio, aprende a respetar un poquito, dame la cara, decime que no quieres nada conmigo, decime que fue lo que fue y chao, lo de los dulces, pero a mí no me vengas a proponer relaciones y esto y lo otro, en una base ahí está por delante. Ajá. Ay, y me respondió, ahí están los audios.
1: Mándelo, tírelo, tírelo.
0: Ya,
1: jugada,
0: ya los
1: tírelo,
0: tengo. Tírelo. Tengo los audios en mi poder.
1: Tire uno al menos, tire uno.
0: Ay, juepucha. ¿Y los audios están qué?
1: Tira pues uno.
0: ¿De reconcilie o de tirar todo para la porra?
1: No, no, no de pista, no de nada.
0: Ay, ay, ay. Tírate pues uno. Los voy a escuchar. Los vamos a escuchar. ¿Listo?
1: Uno.
0: Y ya te respondemos. Ya mismo te respondemos.
1: ¿Cómo es que es? Espéranos en la línea, ya regresamos.
0: Listo, de una. Se va de audio, se va de audio.
1: Uno solo.
0: A ver.
9: No, Corina, en serio, de verdad, que no, yo soy consciente y no se justifica lo que pasó. Simplemente que como mío, pero, o sea, no sé, me siento... o sea, me dejé involucrar por lo que me está pasando en mi trabajo, digámoslo así, te pido mil disculpas. No sé, no debí aislarme de ti, mucho menos dejarte tanto como en visto, cosas así.
1: Pucha, hijo de pucha.
9: O sea, no estoy bien, estoy un poquito como depresiva y eso por lo que está pasando, pero ten paciencia, yo.
1: Donde ya estoy escuchando.
9: Y prometo darle todo por todo lo que quiero dar. Yo quiero dar amor. O sea, creemos que fui una persona muy vulnerable, nunca recibí
1: ¡bandía!
9: Y esta vez yo quiero dar amor a alguien que sea como tú. Quiero hacerlo. De verdad, te pido mil disculpas por lo que está pasando.
1: Ay, vea, sabe que yo le pego.
0: Ave María, no, Karina. ¿Quieres seguir el chisme?
1: Espere, no lo tire. Analicemos este.
0: No. ¿Quiere o no quiere seguir escuchando el chisme?
1: Pero después del corte, para que la gente...
0: Exactamente, quede, usted lo ha dicho. Eso es, ese corte comercial. Seguimos con esa telenovela en la que no me duermo. Televisa presenta. Mor.
10: Televisa presenta una historia, pero yo quiero estar con usted, ¿verdad?
0: Vaya duerma, Karina, chao.
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0: acaba de agarrar una gorobeta. Impresionante. Ave María. Tráiganse alguito de comer, pues, tráiganse alguito de comer. 11:04, última hora, decía que no me duermo, miércoles, señores. Hola, yo soy Juli Cardona, para la gente que está por ahí en TikTok. Y desde Medellín me acompaña la preciosa, maravillosa, linda, ella, única, Karina Uribe. Y juntas les terminamos este programa hoy para acompañar a los que están camellando por ahí o simplemente a los que se quieren entretener hasta tardecito, porque hay mucha gente que sufre de insomnio. Y la dormidita les cuesta. Ojalá los entretengamos lo suficiente para que usted duerma tranquilo, pero no tanto como para que no me pueda dormir. Y para los que sí tienen que trasnochar, pues bendito sea Dios que los podemos acompañar hasta la medianoche. Oiga, estamos a puertas de un chisme, de una Rosa de Guadalupe, de un Televisa Presenta. Impresionante. Uno de nuestros oyentes que fueron y se le comieron los dulces y me lo dejaron engrampado. Pero no contento la suripanta esa con eso, le sigue diciendo babosadas, como si el niño tuviera 3 años y fueran de leche. Dicho esto, voy a esperar que llegue Karinita para que escuchemos el chisme juntas, para que terminemos de escuchar el chisme juntas, pero aprovecho para recordarle a todos los que están escuchando a Que No Me Duermo que hoy la confesión es sobre cuándo me lo han abusado a usted. Una mujer, cualquier persona, alguien de su familia, un amigo, su pareja, su jefe. ¿Cuándo han abusado de usted? Grítelo, dígalo. 310-206-3302 o péguese la llamadita 601-348-7601. A Que No Me Duermo de Tropicana. Mi Darwin, buenas noches. ¿Cómo estás, mi vida linda?
1: Hola, ¿cómo estás?
0: Hola, ¿cómo estás? Te estaba esperando, preciosa.
1: Es que estaba contestando por allí una llamada de un chico que había que bajarle la luna, el cielo, todas las estrellas.
0: Ah, usted es la que está mandando a los audiecitos pendejos.
1: Obvio, obvio, pendejos no saben. Vea, más, pues, si quiere llamemos a algún oyente que esté por ahí y yo le hablo así, le digo, Morola, ¿qué está haciendo?
0: Listo, está bien, pero espere, terminemos el chisme, listo. Yo sí lo quiero, yo que sí me lo quiero terminar.
1: Hágale, termines entonces. Entonces la vieja estaba mandando que no sé qué, que no sé cuáles.
0: Sí. Ahí, ajá, nos enviaron el primer audio, que ya lo escuchamos.
1: Sí.
0: Que no, que lo que pasa es que ella se sentía muy deprimida, que por las cuestiones del raro, que la disculpara.
2: Ahora dicho, le piden perdón a uno después de que ya, desconchada no hay.
0: Exactamente. Ahora vamos a ver qué sigue diciendo la Susodich. Ah, bueno, pero ¿para cuándo suena? Pues digamos. Ay.
1: Sí, presiona el botoncito, sí.
3: Porque algunas veces me siento sin rumbo, aunque tengo a mis hijos. Ay, no quiero llorar. Aunque tenga a mis hijos, me siento sin rumbo, cosita preciosa. Y de verdad, perdóname por no poder estar en este momento a la altura que tú te mereces, pero voy a trabajar para eso, te prometo.
0: Oíste, ¿en serio si hay mujeres así?
2: No, ¿qué es esta película, amigo? Más doble, usted sí le cree todo lo que está diciendo.
0: Yo no te lo puedo creer.
3: Pues sí, una cosita, ahora yo no tengo a nadie, cosas. No tendré a nadie sino a usted, amorcito hermoso. Si yo decidí darle el sí es porque en verdad quiero algo bonito y serio con vos. Y de verdad, como te reitero, espero que me tengas demasiada paciencia. Yo soluciono el día de hoy el problema de Leno y lo demás, y creo que me lo voy a dedicar al 80%, 90%, 100%
0: a vos. Ajá.
2: Hombre. No seas boba, no seas boba, amiga, con el perdón que te mereces.
0: Qué peliculera.
2: Le voy a decir una cosa. Habló como un man habla.
0: Sí.
2: Amor, usted es la única, usted no, usted ya.
0: ¿Quién le habrá hecho, amiga, tanto daño a la muchacha que ahora le está haciendo a los hombres lo que le hicieron a ella? Porque algo le hicieron. Algo varias veces. Sí, yo no sé.
2: Uno acá y ya después. ¿Cómo así? Amigo, no vaya a caer ahí, no vaya a caer, te estamos salvando, te estamos sirviendo de salvavidas, de flotador.
0: Uy.
3: No, sí, claro, vamos a estar súper bien, cosita de mis ojos, te lo prometo.
4: Cosita de amor. Ya casi, mi amor, yo voy a ver si viajo dentro más o menos de 13, 14 días o 15 días máximo, ¿sí?
0: Ay,
1: no. Usted no vaya a caer.
0: A ver, mi pregunta es, ¿usted se va a volver a ver con ella o no? Paisa, no me vas a decepcionar.
2: No, parce, con esa vocecita vuelve y cae.
0: No. Mira, a mí una vieja me llega a salir con esta voz y por Dios santo que mentalmente le pego cachetada.
1: ¿Por qué
0: a mí
1: me
0: no.
1: A pegar así?
0: Ay, pero mi amor, yo le juro,
1: amiga, que sí. Yo de verdad quiero hacer cosas buenas.
0: No, Karina, es ella más, ni siquiera habla.
1: Se lo juro, al 100%, el tiempo que yo voy a sacar es para ti.
0: Uy, no.
2: Qué guada, es que da como rabia, ¿cierto?
0: Da muchísima rabia. No. Además, ¿sabes qué? Siento como que finge y exagera el acento un montón sin necesidad. Ay, no.
2: El man es paisa y ella está exagerando.
0: No, qué ave María.
1: La verdad, si usted le cree, amor, es muy horrible. Créame, más fácil a mí.
0: No, adiós. No. Atrás, Satanás, con esas voces, con esos acentos del infierno. Nada de eso, no sé.
1: El infierno no.
0: No, usted no, mi amor, porque se tiene la Virgen atrás. Usted también hace milagros, mi vida.
1: Yo hago milagros también, ya usted sabe, entre esos milagros, no sé, todo lo que tú quieras.
2: Ay, no, qué rabia. Me da hasta risa a mí. Ay, no.
0: Qué porquería, Ave María. A ver.
5: Yo no la conozco y ya me enamoré. Con esa voz, Dios mío santo.
0: No, pues entonces, Karina, montémonos una línea caliente o digámosle a los jefes acá
1: a esta hora,
0: que realmente lo que los hombres quieren escuchar es alguien que diga: hola, buenas noches, ¿cómo están?
1: Hola, amor, ¿cómo estás?
0: Bienvenidos a este programa, se llama Que No Me Duermo. No, Juan, oficios, sean serios. Sean serios. Pero también
1: de verdad quieren eso, porque van a decir que no.
0: El porno ha arruinado nuestra vida. El porno ha arruinado nuestra vida.
1: No es porno. Nosotros nacimos así y siempre vamos a hablar así.
0: No.
1: Es más, mi amor, en mi casa tengo un ladito de mi cama esperándote.
0: Oíste, Cari, son las 11:11. ¿Será que te puedo pedir un deseo?
1: ¿Qué deseo quiere, mi amor?
0: Y si rezamos el rosario bola por bola, ¿usted qué dice?
1: Bola por bola, cuidado con eso. Cuidado con esas bolas que estás tocando.
0: A usted, digamos, ¿le gustarían las bolas locales, las boricuas, las gringas o las chinas?
1: Yo creería que todas menos las chinas.
0: Amor, pero eso es xenofobia.
1: Pero yo solo soy una mujer de dos bolas.
0: Se le nota, sobre todo hoy.
2: Ay, qué pereza, yo detesto que hablen así.
1: Pero si usted quiere, yo lo llamo. ¿Usted quiere que hablemos así? Obvio.
0: Paisa, pero ¿sabes qué? Vos se puede volver el empresario de la muchacha. Decirle cómo van a ir para los negocios. Y claro, ja, que abra un OnlyFans, alguna cosa así. Y no, que mande audio a lo loco Soroco. Cobre por ahí unas 15 lucas por audio. Ja. No, mijo, pero se si la hace. Quiere,
1: Juli, si usted quiere, yo también puedo vender audios. Usted me escribe, Karina, me va a mandar un audio, yo se lo mando.
0: Pero me lo manda entero, hasta vaca me lo manda.
1: Entero. Ay, no, entero, siempre da miedito, pero no.
0: Entero da pedos.
2: ¡Qué miedo, Juliana! Ay, no, qué pereza, ¿qué dicen los oyentes? Más bien, ¿quién se reporta? A esta hora hay que poner música.
0: Ah, qué risa.
2: No.
0: Listo, se fue.
6: Chicana la más bacana, Karina. Capullo, quiero un hijo tuyo. Mamacita. Sí.
1: Un besito, mi amor.
0: Karina, capullo, quiero un hijo tuyo. Karina, bombón, contigo, sin condón. Uy.
1: Ay, ay, no.
0: Dijeron.
2: Camila, por favor, échale algo a esta muchacha. Alcanfor. No.
0: Ay, Karina, no. De azul. Y yo, sin capul. Ahí voy puliendo la técnica. Para ti verás. No. Muchachos, una tanda de piropos para mamacita que hace este programa desde Medellín. Una tanda de piropos. urgente, Darwin.
7: Hola, mi Juli. Hola, mi Karina. ¿Cómo me les va? Buenas
1: Hello.
7: Noches.
1: Muy bien.
7: Gracias. Estoy escuchando desde tempranito, pero es que estaba un poco ocupado con trabajito. Entonces, pues, pero ahí estoy, qué ahí estoy. Firme. Y la verdad, yo no sé qué les pasa. A mí, a lo personal, esa vocecita, con todo el respeto de Karina, porque es paisa, pero esa vocecita a mí no me mata ni cinco.
0: Ese
7: no.
0: Es mi Darwin, hijo de puta. Pero ese
1: ¿por qué
0: es mi
1: no
0: Darwin.
1: Te mata, amor?
0: Porque ya lo tiene muerto.
1: Darwin. Mire. Pero ¿por qué, Darwin? Te falta que uno le diga al oído cositas.
2: Da como desespero, ¿no?
0: Uy, sí.
2: Ay, como que.
0: Yo te voy a decir una pero cosa. A mí. Yo nunca he dicho esto. Creo, pero me voy a confesar de los siguientes dos puntos. Confiesa. Esta confesión no es un abuso, pero cuenta porque vamos al tema, a la fija.
1: Listo.
0: Yo, a mí no me gusta decir esto porque suena muy egocéntrico de mi parte siendo locutora, pero a mí me llega a parecer linda una niña y me habla y su voz es fea, no va.
1: ¿En serio?
0: Sí, en serio. Para mí la voz es re importante. Uy, no, a mí me llega a tener una niña con una voz así como esa. Mami, yo le digo, mi vida hermosa, usted y Natalia París. Ya nadie más.
1: Pero ¿por qué no podemos hablar así?
0: Qué horror,
1: yo
0: Karina,
1: le digo,
0: que
1: Juli, te amo, eres lo más lindo.
0: No, me desespera
1: Juli,
0: bastante.
1: Juli, ¿tú recuerdas el momento que yo te vi?
0: Qué horror.
1: Qué cosa. Qué
0: señoras y señores, utilicemos este WhatsApp 310-206-3302. 310-206-3302 para llenar hoy de piropos a esa blusa azul tan espectacular que tiene María Escote Karina. Qué rico. Ojalá yo fuera a mar pa ropales Escote.
1: Ay, no, para mojársela.
0: ¡Ay! Cuidado, cuidado. Antonio.
1: Es que siendo mar.
8: Karina, Karina, del 1 al 10, ¿qué tan hot te consideras, más o menos?
0: Ay.
2: O sea, me están haciendo es preguntas. El chismógrafo de Tropicana.
0: Al paredón, Karina, al paredón.
2: ¿De 1 a 10 qué?
0: ¿Qué tan hot te consideras?
1: No, pero todo depende de la persona que uno tenga al lado.
0: No, pero él no puso términos y condiciones. ¿Qué tan hot usted se considera? Usted.
1: ¿Qué tan hot me considero? De 1 a 10, siendo 10 el mejor.
2: Un 7, no le pongamos tanto la vaina. Un 7.
0: ¿Un 7? Pero 7 sí. Es harto. ¡Uy! No,
1: ay,
0: Karina, Capullo, quiero un hijo tuyo.
2: Cuidado.
9: Yo, Julianita, buenas noches por allá. Buenos días por acá, te hablo desde el futuro. Acá ya es jueves, acá en Londres, mami. Ay, no, yo le tiro risa, mami. Vos sí, uy, vos tiene mucho cuento. A lo bien que sí. Ya, Karina, nada más. Pero, Karina, usted la manda trastornada todas las noches. Uy, no, él tiene mucha calle, mano. No, Karina, a ver, con todo respeto, ojalá es muy lindo, pero la voz de esa muchacha que pusieron ahí, uy, no. A lo ven que hay manes que les gustan esas voces. A mí personalmente, a mí no me gusta, con todo respeto, yo soy colombiano y soy de Cali, pero a mí, mira, que a mí no me gusta esa voz, a mí no me gusta. Me gusta la de Karina, que es como más...
1: Pastosita.
9: Más sentadita, más marcadita, pero ya esa fingera, no. O sea,
1: exacto, estamos de acuerdo,
9: no,
1: mi amigo.
9: Pucha, me da como me dan ganas como de apretar de las huevas. Uy, no. Karina, un saludito desde por acá, mami Julianita, que Dios no te bendiga y que tengan un feliz turno, yo. Un resto de turno excelente y que puedan descansar bien. Desde Londres, ay, qué calor. Que viva mi ciudad de Cali y mi América de Cali, ay.
1: Chao, mi amor, un besito.
0: Mi amor, para ti esta canción.

0: Bueno, vamos a ver qué tan buenos son ustedes enviando piropos. Yo, inspiración tenemos, muchachos. Y si quiere inspirarse, métase al TikTok. No se va a arrepentir. Mami, saque pecho. Vamos a ver si se viene para Londres. Ay, empezó la lluvia, empezó la lluvia. ¡Ay, ay, ay! A ver, no vayan a poner de groseros con la niña porque de una vez lo voy a bloquear.
1: Pilas con los piropos, no le aprendan a Juliana.
0: Cuidado, cuidado.
2: No. Ay, no, Karinita. Yo acepto que me digas muchas cosas al oído, pero con tu propia voz. No con esa voz de dormida que me haces dar sueño.
1: ¿Por qué dormí, amor?
0: Bueno, bebé, así
1: es como que quiere que le hable amor.
0: Esa así con actitud, con perrenque, con fuerza.
1: Así es rica, ¿sí?
0: Así, bien zorra, eso.
1: Cuando quiera, mi amor, yo le digo, yo la acompaño, así de sencillo.
0: Amor, ¿de qué se va a disfrazar?
1: Ya tú sabes.
0: ¿De qué se va a disfrazar este mes?
1: Amor, de puta pina, perdón, no, de pitufina.
0: ¿De pitufina? Vea, pues.
1: Con ese azul.
0: Lo va a dejar
1: ese
0: azul, ¿o qué?
1: Pensaba disfrazarme de la mujer araña.
0: ¡Hombre! Con esa telarañota, Ave María.
1: Cuidado.
0: Cuidado, cuidado.
3: Tropicana, la más bacana, Karina. ¿Quién fuera el jabón para acariciarte todos los días, mi amor?
1: ¡Ay, no!
0: Ese me gusta, ese está bueno. A mí me gusta, me gusta, me gusta. A mí me gusta, me gusta, me gusta. Dice Karina, tú eres espectacular. Coincidimos, mi amigo. Qué buen gusto tienes.
3: Cariñita, mi amor, cosita hermosa. Me haría el hombre más feliz donde fuera mi moza.
0: Me gusta, me gusta, me gusta.
1: Ay, pero como dicen por ahí que las mozas pasan mejor, entonces de una, bebé.
0: De una, de una.
1: Viste.
0: Vea, pero me digo que Paisa, pongámonos serios, que Paisa nos respondió. Porque le advertimos que no fuera a caer en las trampas de ese acento tan
1: cayó,
0: mal,
1: yo creo, con esa cayó maluca.
4: Pero mamacita, ¿cómo la vio entonces? Sí, no, ya también pues como escuchando todo, pues la vieja hoy sí estaba ahí como pendiente. Entonces ahora la parte en la que yo le voy a decir, yo también estaba stalkeando por ahí.
0: Ajá.
4: Y primero, la vieja está buena.
0: Sí.
4: Segundo, la vieja sabe cómo escurrir eso. Y tercero, si nos ponemos materialistas, la vieja tiene una empresita de insumos agrícolas, de venta de heno. Y por
1: ay,
4: ahí
1: yo le digo
4: anda
1: bueno
4: con una Coleos 2026, muy interesante.
1: Oíla.
4: Por ese ladito, ah, de pronto me la aguanto ese gemidito. No, mi amor, aquí estábamos con todas las tropistorias para que echemos caja, no. Pero si ayer sí, yo decía, puta, sentía abusadito, y pues hoy aquí ella como que quiere seguir abusando, pero pues quién soy yo para negar amor, ¿no?
1: Ey, no. Venga, amigo, pero sí necesito heno, gracias. Por favor, me da el contacto de ella.
0: Yo no te lo puedo creer. Ay, venga, yo hundí un botón que no era. Ay, huepucha.
1: Ya, Juliana, no sé qué está hundiendo ahí.
0: Hundí un botón que no era ya. Perdón.
1: Y eso que amáis que hundir botones.
0: Perdón, qué vergüenza con ustedes. Venga, no, Paisa cayó. Paisa cayó, ¿viste? No, Paisa. Yo sabía.
1: Paisa, necesito el teléfono de ella, de verdad. Estoy en busca de heno. Si alguien vende de heno un servicio social, yo lo estoy necesitando. Karina Uribe, me escriben. Karina, yo le tengo el heno y de una.
0: Mi amor, yo no estoy vendiendo heno, pero si ya no le sirve.
1: Cocina.
0: Ah, solamente cambia una letra.
1: Jefe, no aguanto esta muchachita. No aguanto más. Me van a dañar. Yo no decía groserías.
0: Yo tratando de ser servicial con usted, mi amor. No. Que necesita heno y pues yo no tengo heno, pero tengo ano.
1: Ay, Camila muteala.
0: Si Camila está cagada en la risa acá, que me va a andar muteando.
1: Camila, muteala, por favor.
0: Necesito que me digan si usted se... Aló, buenas noches, mi amor. ¿Usted tiene heno o ano?
1: No le hagan caso.
0: Aló.
1: No le hagan caso.
0: Hable, pues.
1: Buenas.
0: Ah, le voy a colgar porque no habló. Ay, no, me reí mucho. Yo
1: y no, como... Juliana.
0: Ay, mi vida, pero yo era para colaborar.
1: Mi búsqueda de heno sigue en pie.
0: Está bien. Buscamos heno para Karina. Se busca heno para Karina. Amor, y si usted lo piensa, usted también tiene algo parecido.
1: No, ese no, ese no se puede.
0: Claro, y de hecho tiene dos. Necesita más.
1: ¿Dos?
0: Claro. Yo le cambié una letra y si usted le pone una, de pronto lo que usted necesita es seno, no es.
1: No.
0: ¿Necesitas seno o no necesitas seno? Yo sí necesito
1: seno. Eno, no seno.
0: Por eso necesitas seno. Necesitas seno. Yo le puedo colaborar primeris. Cada que yo casi no tengo, la verdad. Por eso fue que le ofrecí a no.
1: Yo
0: porque,
1: tampoco.
0: Porque si usted me dice que necesita seno, yo la verdad no. No, mi amor, las ahí sí Karinas, soy irresponsable.
1: Las Karinas sí son medio responsables, bebé.
0: No, yo sí soy bien irresponsable, qué pecado. A ver, Jercito.
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0: Pero se la copiaron, ahora, se la se copiaron. Vale. Dices que... ¿Qué? Pangola, pangolita. Paisa, muestra la foto. Yo te prometo que yo no la vamos a mostrar.
1: Lo necesito
0: solamente.
1: Pangola, lo necesito pangola. Pangola o Angleton.
0: Ah, es que esos son términos de heno.
1: Sí, mi amor.
0: Ay, esta hijo de puta ya le adueñó el negocio a la otra. Con razón no la quiere soltar. Con razón la estaba buscando. Oiga, pues, mi amor, esa señora con el negocio de heno. ¿Usted sabía cuánto le está dando? Ave María. Aló. Aló.
1: No, aló.
0: Pero sí, juez, madre colgadera. La vieja me dijo que me va a dar un viaje. Ah, no, niño, ¿qué hay ahí? ¿Qué dice ahí? Ah, sala final. Una chupadita.
1: Sí, ya con
0: al año
1: viaje.
0: También. Déjese cuentear.
1: Por allá vuelven y lo
0: usted diga, y usted diga que sí, usted dígale que sí a todo, que usted le cree todo lo que ella le diga y ya. Esa mínimo tiene varios. ¿Cuántas pacas?
1: Ovarios,
0: en serio,
1: ovarios.
0: Amor. Ovarios no tiene, pero ovarios sí. Vea que cuántas pacas necesita, Karina. Mandeja foto, paisa, mandeja foto.
1: 500.
0: Que nosotros necesitamos a ver cuál es esa... esa.
1: Estamos haciendo la negociación aquí internamente, muy caja.
0: Esa sugar mommy, póngale pues.
1: Mor, necesito de 400 a 500.
0: Oíste, paisa, ¿y cuántos años tiene la muchacha, ve? Que nosotros nunca te preguntamos eso.
1: Ay, joven o regular.
0: Yo póngale
1: edad. Programa dedicado al paisa.
0: Karina, póngale edad a la muchacha del paisa.
1: Con esa mujercita. Le pongo unos 38.
0: Listo, yo le pongo 35. Vamos a ver quién gana. A ver, otro piropo para mi preciosa Karina.
6: Buenas noches, mis amores. Aquí saludos desde la ciudad de Cali.
0: Hola.
6: A Karina en Medellín, a la compatriota vallecaucana, ¿cómo estás?
1: Compatriota.
6: Saludos. Aquí en sintonía.
0: Yo soy un parcero más. Yo soy un parcero más. A mí todos me dicen, ¿qué hubo? ¿Qué más? Y Karinita, mi amor, me está mi vida. Igual a mí no me preocupa eso porque usted es la princesa de este programa. Yo, mi amor.
1: Vale, mi amor.
7: Karina, me pregunto si ¿mor? Tú eres bruja.
0: ¿Por qué?
7: Porque has hechizado mi corazón.
0: ¡Ay!
1: ¡Ay, mor, sí!
0: ¡Dios mío! ¡Ah, huepucha!
8: Y puro ron del puerto, portuano.
1: No, ay, no. No, no, no, por favor, no le sigan la corriente a Juliana. Gas. No, siento vergüenza.
0: Ron portuano, sí, ron portuano. Ese ron es no, bueno. No, no. ¿A usted no le gusta, Karina?
1: No, no, no, no, no.
0: Karina, Karina.
1: No, no, no, no, no.
0: Ya sabe que si no consigo, que si no consigue, no. Ay, ron portuano.
1: ¿Qué me da?
0: Portuano, ron portuano.
1: Ah, no, pero ¿qué vamos a hacer, pues?
0: La gente
1: vea, yo voy a cerrar ya. Me van a convertir a mí en una persona vulgar. Y yo no soy así. Le voy a decir a mi mamá.
0: Ya va a salir con edad. Mi amor, usted está muy buena, pero no
1: Camila, no se ría. La estoy escuchando clarito.
0: Aló, hola, mi vida. ¿Usted tiene heno o tiene otra?
9: Hola. Con Victoria de acá de Palmira. Vea, ya
1: Victoria.
9: Allí hay una cosa que dice toro. Y ahí venden heno.
0: No entendí.
1: No, pero me queda muy lejos. Yo soy de Medellín.
9: Ah, ya.
0: Ah, Victoria, bueno. Claro.
9: Bueno, ya hizo ahí.
1: No importa, mi vida, ¿cómo estás?
0: Eso, mi vida linda.
9: Sí, por acá, Palmira.
0: Está haciendo mucho calor.
1: Yo de Palmira.
0: Sí.
9: Sí. Bastante calor.
1: Victoria, ¿es ahora que estás ya reblujando la casa? ¿O qué?
9: No,
1: ¿o qué? Cuénteme.
9: Estoy esperando almendras. Esperando las almendras.
0: Victoria, te quería preguntar si a vos te gusta el ron portuano.
1: Ay, no.
9: No, nada, eso no se venga licor.
1: Juliana,
0: Victoria, te quiero mucho, qué risa. Victoria, tan linda, es que nada con licor. Oiga, hay gente que es borracha. Hay gente que, usted sabía que hay gente que mete un tampón
1: lleno de licor y se emborracha por allá.
0: Emborracha, ajá. Con el ron portuano. Ese es el ron portuano. Ay, no, a la gente que me mandó eso lo quiero mucho. A ver, Jesús.
10: Hola, Julianita. ¿Qué más, Karina, mamacita?
1: Hola, mi amor.
10: Un piropito. De esos que le gustan a Juliana.
0: A ver.
10: Karinita, quisiera hacer sangre.
1: Son cochinos.
10: Para entrar y recorrer tu corazón. Y así mismo salir por tu menstruación.
1: ¡Ah! ¡No, cochino! ¡No!
0: Está bueno. Está bueno.
1: Iba bonito. Hasta el corazón.
0: No, pero es honesto.
1: Tenía
0: honesto,
1: que dañarlo.
0: Es honesto. A mí me gustó. A mí
1: no,
0: me
1: por
0: gustó.
1: Más honesto que sea, no, a mí no me gustó eso. Sean, por favor, juiciosos con las vainas.
0: Juicioso.
1: No.
11: Policía, no te lleves al ladrón. Llévate a la que se robó mi corazón.
0: ¡Ay!
1: Esos son los que me gustan a mí.
0: Escucha. Piropos para Karina, muchachos. Yo veré la calidad de hombres que tengo en este programa.
1: Pero hágale, pues. Cochinos.
0: No, lo que usted quiera mandar. Si usted le quiere mandar un ron.
1: No, cochina.
0: Mentira, mi amor, la quiere mucho, mentira.
1: No, ve, lo quieren a uno, pero vea.
12: Muy buenos días, mi Colombia.
1: Hola.
12: Muy buenos días, Tropicana.
1: ¿Cómo están?
12: Buenos días, Karina, Juli. Mi amonita que está por allá atrás en Regía.
1: Uy, la bonita.
12: No, una mujer cuando me habla así, amor, ¿y qué tal eso? No, paila. Me quedo con la voz roncadora de la Juli.
0: Gracias.
12: Total, desde Milán, Italia. La voz ronca de la Juli, mejor dicho, es la que calienta más. Más los ánimos. Bueno, Juli, estoy esperando todavía Amor Casual de Wilfrido Vargas.
0: Amor Casual, ya mismo, mi amor.
12: No, son tres veces que lo pido y nada.
0: Amor Casual.
12: Son las 6 y 20 de la mañana aquí en Italia. Chao.
1: Buenos días, mi amor.
0: Lo que pasa es que no lo tengo en la programación y por eso es que no se lo he puesto. Qué vergüenza, Pérez. Lo voy a buscar. ¿Puede hablar, Karina, hágame el favor, mientras que lo busco? Yo tengo cerebro de hombre,
1: pero no
0: puedo hacer dos cosas.
1: Tampoco. Usted es mujer, mijita, tienen que hacer varias cosas a la vez. Piense también con la de arriba y con la de abajo, haga el favor.
0: Mi amor, es que después de que decidí irme por el camino del bien.
1: No,
0: nada, yo sí.
1: Se enredó mucho en el camino, pues, mamita.
0: Vea, pero fue pucha, canciones bien.
1: Amor,
0: tierna.
1: Pero feliz noche, ya nos dormimos aquí. No, parce. ¿Qué dijo Camila?
0: ¿Qué dijo Cami? La Karina.
1: No.
0: Ay, no.
1: No, bebé, música para despertar gente.
0: Bebé, ¿usted ya no trabaja más hasta cuándo?
1: ¿Quién?
0: O sea, ahorita usted sale de turno y ya no trabaja más hasta cuándo.
1: O sea, ¿me vas a echar, pues?
0: ¿Por qué?
1: Hasta mañana.
0: Hasta mañana.
1: ¡Boa!
0: Karina, pero usted sabe cómo soy yo. ¿Usted para qué me sigue la cuerda tan boba, madre?
1: Con esa misora están dañando la vaina.
0: Ave María. Amor, ahí le puse un poquito. Dejemos
1: Venga,
0: que que ese muchacho escuche más de esta canción. Ahí está.
1: No, mientras que la escucha ahí suavecito, yo le voy a saludar a la gente de las ciudades.
0: Ah, bueno.
1: A la gente que nos escucha en Villavicencio. Ajá. En Montería.
0: Sí.
1: Bucaramanga. Yo quiero saber dónde está la gente
0: Bucaramanga,
1: de
0: Bucaramanga, mano.
1: La gente de Tunja. La gente que está también
0: de Neiva.
1: En Cúcuta. En Neiva, sí, señora. En Manizales.
0: Barranquilla.
1: Pereira.
0: Caquetá.
1: Medellín.
0: Popayán.
1: Yopal.
0: Cali.
1: Pachanguero.
0: Cali. Bueno, ya no más. No, esa canción está muy, esa canción está muy lenta, amor, ¿no, señor? A ver, no, ¿qué no, dice no. Paisita? ¿Qué dice Paisita?
4: Amor, eso es José Carinito, sé que está buscando heno. Usted sabe que tenemos espíritu de caballito y si lo que usted tiene es heno, le tengo pangola o pangolita para acariciarle esa colita, amor.
1: Amor, pangola.
0: Me encantó, me encantó.
1: Para que me acaricie la... Mentiras, no.
0: Uy, ¿vio? ¿Vio?
1: La cara.
0: Ajá, sí, claro.
1: Por ejemplo, esta semana yo me tomé...
0: ¿Qué?
1: Esta semana yo me tomé un jugo de lulo para refrescar el cuerpo.
0: Ajá, sí, claro. Pero es chiste, eso es viejo, ¿no? Un poquito.
1: Vieja usted, recoge, haga el favor.
0: Recoge la cédula, que es chiste bien viejo, te digo, Karina. Tatán, pero
13: hola,
0: ya.
13: Karina y Juliana, buenas noches. Reportando sintonía desde Prosegur Neiva, Centro Efectivo Neiva. Neiva,
0: Neiva, Neiva, ¿no? Eso, la gente de
1: Neiva. Que se reporten.
0: Reportes en la ciudad, reporte. Un saludito desde Popayán, eso, Brian, besito, mi amor.
1: Por fin, Popayán.
0: A ver.
14: Juliana, mujer pecosa, mujer sabrosa.
0: Ay, sí, señor.
1: Ay.
0: Mujer sabrosa.
1: Dice Juliana, peca, señor.
0: Hasta en el...
1: Hasta en el...
0: Conmigo. A ver.
15: Policía, no te lleves al ladrón. Llévate a Karina, que anoche se me robó mi calzón.
0: Uy, ese estuvo diferente. Sé por qué anda robando calzones, mami, haga el favor.
1: Mor, es que dicen por ahí que robar calzones es, vean.
0: Está haciendo para hacer jugadura.
1: Si a usted le han perdido calzones, verifique que estén todos. Porque eso es para una cosa importantísima.
0: Ay, vea que...
1: Ustedes, los hombres verifican si tienen en el cajón todos los calzoncillos. Ellos no verifican.
0: Doctor, un saludo para el doctor que nos está saludando y a toda la gente que está en el TikTok a esta hora conectada. Gracias por estar aquí. El doctor desde los Estados Unidos de Norteamérica. Andrés.
16: Tropicana, la más bacana. Este piropo va para Julianita.
0: A ver.
16: A mí la que me gusta es Juliana. Juliana es la que me mata.
0: A ver.
16: Aquí va tu piropo, Julianita. El papá de Juliana tiene que ser un terrorista, porque miren la tremenda bomba que se armó.
0: ¡Ah!
16: Un besito, Juliana.
0: Impresionante.
1: Ay.
0: Me mataron. Me mataste, Andrés, me mataste con esa bomba. Impresionante. No. Me encantó mi piropo. Gracias, mi amor. Gracias. A ver.
17: ¿Qué pasa con Tropicana, la más bacana?
0: ¿Qué se dice?
17: Carlitos es de Bucaramanga.
0: Bucaros.
17: Pues qué carinita, ¿me acepta la salita a comer helado? ¿Qué? Vamos a comer helado.
1: Ay, a mí que me encantan los helados.
17: Después, boom.
1: ¿Cómo dice?
17: Chao.
0: Pero ¿se la va a invitar a comer helado o crema? Diga la verdad.
1: Como dice mi amiga, colega, pues que colega, perdón, ¿cómo le dice a la que tiene el mismo nombre que uno? Tocaya.
0: Ajá.
1: Como dice mi tocaya, yo quiero un helado. ¿De qué? De leche.
0: De leche.
1: Mentira, no.
0: Qué porquería.
17: Karina,
1: pero yo amo los helados.
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1: Está bueno.
0: Sí, señor.
1: Ustedes lo que le están haciendo es dándole una clase a Juliana.
0: Competencia de piropos para Karina, señoras y señores. ¿Quién tira el mejor piropo? 310-206-3302. No me fallen, hombre, no me fallen.
4: Bueno, pues ninguna de las dos le pegó. Póngale cuidado que yo tengo mi análisis ahí. La nena tiene 28 años, demostrado, porque verifiqué pues en documento público que muestra la ciudadanía.
0: Pero ni el FBI.
4: Pero yo mi análisis de esa historia, supuestamente sacó una relación como de 12, 13 años con un man ahí. Yo creo que el man era loquero. Y en esa separación yo creo que le quedó ese negocio ahí, porque de dónde iba puta la nena.
0: Ajá.
4: Quedó montada. Porque yo sí escuché mucho hablar de eso, por eso le estoy hablando de esos términos. Bueno, pues yo tengo más o menos conocimiento, pero yo lo escuchaba hablando con gente en altavoces y los clientecitos le pedían por allá de la piedra del piñón al pie de chocho y eso, pero eso eran por pacas y de puta 900 pacas, por allá, por el lado Popayán también, que 400, 600 pacas, y acordaba con transportador y todo para llevarlos. Entonces, de más que sí, pues ese es el negocito de ella. Entonces, usted nomás dígame para dónde, porque tenemos envíos a nivel nacional.
0: Tenemos, hijo de madre.
4: Entonces, háblame serio, porque de pronto me va a esperar a convertir ahí en el comercial de ese bizcochito, porque buena si estaba, ¿para qué vamos a hablar? Eso le enseñamos a hablar.
0: Ave María.
1: Que le enseñamos a hablar. Venga, pero páseme el teléfono, entonces yo le escribo.
0: Paisa, rote el teléfono, pues, rote el teléfono, que nosotros no vamos a hacer nada malo y lo prometemos. Y me quedó una duda porque usted pronunció chocho por ahí. Ella está vendiendo heno, ano, chocho. ¿Qué es lo que vende ella? Vende los tres productos.
1: Que no, Juliana, que hay partes donde él manda ese producto y se llaman el chocho.
0: Vea,
1: acá
0: pues,
1: en Medellín hay un lugar que se llama El Alto del Chocho. Y hay otro lado que se llama donde venden el pan chocha.
0: Sí, mira que en Pereira también está la vereda del chocho y está esa chocha.
1: Ay, no, qué pereza con esta gente, Dios mío. Mira, no, no. Camila, apágale el micrófono a esta muchachita, que vea, eso se va a dañar. Los hombres están, pero aburridos de escuchar estas groserías. No.
0: Ay, Karina, déjeme reírme, que hoy estaba tristecita. Ay,
1: no, no, no, no, parce, ¿qué es eso tan terrible?
0: Usted no me quería a mí, ay, Cari.
1: No, parce. Qué decepción, vea, mi mamá, ¿dónde escucha este programa?
0: No, ¿cómo le parece que a mí, si es que me quedan suegros, si es que llego con suegro a Medellín, no, pues, no, no los puedo llevar al show? No, juepucha, me sacan de la casa.
1: Ah, imagínese, ¿ah? Es que el show, o sea, el show hubiese sido horrible. No, Juliana, dígame desde ya, para yo ver si voy o no voy.
0: Karina, usted no puede dejar sola a sus compañeritas, pilas pues. A ver, Jara.
18: Ahí te vas, hombre, Karina y Juliana. Yo casi pierdo la vida por un piropo.
0: A ver.
18: La muchacha mía que yo le gustaba mucho y me dijo que le echara un piropo.
0: Ajá.
18: Y yo no sabía echar piropo. Y me dijo, no, lo que usted primero le venga a la mente, mi amor. Ay, entonces yo me quedé mirándole de pie a cabeza y entonces por ahí fue. Entonces cogí y le dije, uy, mi amor, quisiera hacer mantequilla para derretirme en arepota. Ahí me mata la mujer.
1: Oye, ¿quién se rió así? ¿El oyente o usted, Juliana?
0: No, no, no, yo tengo risa muda.
1: El carro no prendió, el carro no prendió.
0: Ay, Karina, ay, eso no se hace, como se le va a burlar de la gran risa del oyente. Angelito,
19: ¿para qué? Pero estoy con Karina. Desde que escucho este programa me he vuelto otra persona, no muy grosero. Ahora no, no, es que chocho y chocha y cosas así. No, no, no, no. Estas dos son, bueno, estas dos no. Juliana ¿yo? Es otro nivel. No, muy grosera, no, muy grosera. Sí. Voy a mandar una carta a Tropicana, Caracol, ¿vio? Radio, porque no, ¿vio? No, no, no, es increíble.
1: Es que me están corrompiendo.
19: Es que esa muchachita, señora, no.
0: Ese audio no se lo cree ni usted, Ángel, ni usted cree audio mío.
1: Imagínese, es un ángel. Ey, no me hace el favor, Juliana, pero no, yo sí les voy a decir, Juliana,
0: vamos a ver, Ángel, ¿qué envió antes?
20: ¿Qué pasa con Tropicana más bacana? ¿Todo bien o qué? ¿Qué se dice? Saluditos desde Bucaramanga. Nenas de Bucaramanga, preciosas, divinas. Pues qué cariño.
1: ¡I love you!
20: ¿Está la salita a comer helado o qué? Vamos a comer heladito.
0: ¿Usted cree que una persona que dice, hey, qué se dice, mi amor, qué se dice, me va a dar a mí lecciones de moral y de tranquilidad.
1: Pero bueno, ya, ya, te calmas. Es que vos como que te da como un geniecito a esta hora.
0: Cálmate, cálmate, cálmate.
1: Necesito el caballito urgentemente que reciba el control de esta vaina, porque es que Juliana como que se despeluca después de las 11.
0: No, nada. Oye,
2: mamacita, ese man que acaba de llamar, dice que va a mandar una carta tropicana. ¿Cómo la ve usted? Ese man salió bajito de sal. Si entre más groserito y más morbosito, una chimba al programa. Imagínese toda hueva hablando. No, papi, estás pero jodido.
0: Mi amorcito, para que le arregle la noche, diga, no. Dígame qué canción quiere escuchar. Yo se la voy poniendo ahí de una vez. Karina, le estoy preguntando a usted.
1: Ay, no, Leana.
0: ¿Qué pasó?
1: Cuando yo lloro así, siento como... Bárbara, y me pone la que dice, no lo esperaba de ti.
0: Ay, es la canción suya, ¿cierto? Canción, sí, pero es que no me acuerdo, nunca me acuerdo del título de esa canción.
1: Ah, no, parce, ¿qué es esto tan horrible?
0: ¿No? Cambia, me ayuda a buscar la canción, me hace el favor. Ay, perdón, esa no era. Camila, ayúdame a buscar cómo se llama la canción. La de no lo esperaba de ti, ay, es que no me acuerdo. Ah. Se enfermó el arruinado, listo, ya lo dijo. No, pero si no estaba, que se enriqueció menos que enfermó. Karina, póngale usted. Oye, allá.
1: Que se enfermó, ¿sí está?
0: Pero usted lo tiene, acá en Bogotá no lo tienen.
1: Véalo, ahí está, párele bola.

0: Ajá, yo sí se las veo. Yo sí se las estoy viendo.
1: Las dos niñas.
0: Las dos niñas, mi amor. Escuchemos a Jesús rápido, lo último audiocito antes de que nos tengamos que ir, Jesucito.
2: Buenas noches, Karina. Está bueno el programa. Ese más parece que no era grosero. Ay, el santo.
0: Ay, Dios mío.
2: De aquí es Cuba.
3: Es que les encanta.
2: Sontenizándolas.
0: Mandémosle a hijo de madre virgen que usted tiene allá para que nos pongamos a orar todos. Porque a usted sí le gusta arrodillarse, no vaya a decir que no.
1: No se meta con mi María Auxiliadora.
0: Auxiliadora.
1: Hermosa, esa nos la regaló un oyente hace como 4 años.
0: Muy bonita, y usted también. Don José.
4: La mamita de Karina es de los chiches del vallenato.
0: Ay, sí, vea.
5: Pero usted lo atiende acá en Bogotá.
0: Acá está.
6: No esperaba de ti.
0: ¿Cómo pudiste engañarme? Paisa, dedícasela.
1: De Juliana, tírate en la consola.
0: Ya lo dijo, mi amor.
1: Ay, no, la va a dañar. Por Dios, la va a dañar.

0: Juliana. Mírala, por Dios. Ay, no. Quédate. Desde aquí puedes ver el programa, mi amor. Así. Habla, Karina, que usted. Espere, yo hago una cosa. Los que no están en TikTok se están perdiendo mi show, el show de Juliana. Póngale cuidado.
1: Vayan a TikTok, rápido, van a TikTok. Vaya,
0: usted.
1: Pero tiene que volver a poner.
0: Espere un momentico. A ver. Que usted va a hablar como la novia del paisa. Y yo hago la pose y los gestos, ¿listo? Pero usted me hace la voz. Hágale, va. Espere.
1: Entonces, espere. Ay, amor.
0: Pero espere, yo vuelvo a poner la canción. Yo nunca había hecho radio en esta posición.
1: Se va a torcer.
0: Se fue ahí.
1: Amor, es que yo le voy a decir a usted sinceramente. Qué pereza con usted, que no me cree. O sea, yo me vine para este lado, pero solamente porque estaba preocupada por el trabajo. O sea, yo le había dicho a usted la verdad.
0: ¿Cómo me dice el talento? Juliana, ¿cómo me dice el talento? ¿Ah? Impresionante.
1: Ay, no.
0: Ay, no, hoy la pasé muy sabroso, muchachos. Espero que ustedes también la hayan pasado muy sabroso.
1: No.
0: Gracias por el tiempo, por el espacio, por la confianza, por la diversión, por no ser bajitos de sal.
1: Voy a publicar ese video.
0: Voy a publicar tu foto en la prensa. Oiga, mi amorcito, gracias por el programa de hoy. Yo la pasé muy sabroso. ¿Usted cómo la pasó?
1: I love you, mi amor. Muy rico. Pasé bueno. Eso sí me tienen, vea, al nivel corrompido. No,
0: ¿cómo se le
1: ocurre?
0: Nivel
1: Dios, mija. Nivel Dios. Voy a salir de acá muy grosera, mijita.
0: No. La quiero mucho. Adiós, muchachos. Cuídense mucho. Cuídense esas tapas, ¿oyó? Y usted cuídese esas...
1: No se les olvide.
0: Y usted cuídese esa blusa, mija, que por ahí le sale una en estos días. La quiero mucho, chao.
1: No se me ha salido, ya pues.
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1: Como cada mañana inicia un nuevo día y las noticias bien contadas, estar aquí en Cómo Amaneció Barranquilla de Tropicana a través de los 89.1, la emisora diferente, la emisora más bacana. La dirección es de Rafa Narváez, yo soy Maite Guzmán. Y te acompaño a esa hora de la mañana desde las 5 y hasta las 11 para saber cómo amaneció Barranquilla aquí en Tropicana. Oiga, un ataque armado registrado la tarde de ayer miércoles en el barrio El Manantial en Soledad dejó a un hombre muerto y otro herido. El hecho de sangre ocurrió en la calle 68 con la carrera 12, donde según información preliminar, hombres armados llegaron al lugar y comenzaron a disparar contra una de las víctimas a diestra y siniestra. El hombre atacado murió en el sitio como consecuencia de las heridas causadas por los proyectiles. De acuerdo con la información conocida hasta el momento, la víctima mortal tenía en uno de sus pies un brazalete del IMPEC, dispositivo utilizado para monitorear los movimientos de personas beneficiarias de la medida de prisión domiciliaria. Durante el ataque, un adulto mayor que se encontraba cerca al lugar también terminó herido y resultó, bueno, y fue trasladado para recibir atención médica. Hasta el momento se desconocen las identidades de las dos víctimas y se han establecido oficialmente las circunstancias que rodean este nuevo crimen.

0: En la mañana de ayer miércoles se reportó el hallazgo del cuerpo sin vida de una mujer en inmediaciones de la cancha La Magdalena en el barrio El Concord del municipio de Malambo, Atlántico. De manera preliminar se desconoce la identidad de la mujer y las circunstancias en las que habría ocurrido el hecho. Las autoridades adelantan las investigaciones y diligencias correspondientes para establecer las circunstancias de este nuevo caso. La delincuencia, la criminalidad, la barbarie no da tregua. Juliet Hereira Sanjuanelo, aspirante a reina del carnaval de Juan de Acosta, 2027, habría sido víctima de amenazas de muerte, según denunciaron sus familiares, quienes hicieron públicos algunos de los mensajes recibidos por la joven. De acuerdo con una publicación realizada por José Luis Hereira, hermano de la candidata, en su cuenta de Facebook, los intimidantes le estarían exigiendo que retire su candidatura y advirtiendo que, bueno, de no hacerlo, pues puede ser atacada con arma de fuego. En uno de los mensajes que se ve en la publicación, enviado a través de la plataforma WhatsApp, dice: te lo advierto, ya sabemos dónde vives, jugando a la reina, como no se retire, te va a llover bala a ti y a tu negocio. En otro mensaje dice: no estamos jugando, ya te tenemos ubicada. La familia también hizo un llamado al referirse a otros mensajes con contenido intimidatorio y violento. Ante la denuncia, la alcaldía de Juan de Acosta, a través de su Secretaría de Cultura y Turismo, rechazó las amenazas e intimidaciones contra la participante en este proceso de elección de la representante cultural del municipio. Manifestó la alcaldía que los certámenes culturales y tradicionales deben ser espacios para exaltar el talento, la identidad y el liderazgo de la comunidad, por lo que ningún participante debería ser objeto de agresiones o presiones para desistir de su candidatura. La administración también expresó su respaldo a María Bernarda Alba, Juliet Hereira y Fiorella Jiménez, así como a las demás jóvenes que participan en el proceso de elección. La alcaldía hizo un llamado a las autoridades para adelantar las investigaciones competentes y establecer las circunstancias en las que se produjeron las amenazas. No permitiremos que el miedo silencie el talento de nuestra comunidad ni nuestras tradiciones. Hasta el momento, con la información suministrada, no se conocen detalles sobre los responsables de las amenazas ni cómo avanza eventualmente la investigación oficial.
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3: Generalmente pensamos gran parte de nuestro tiempo en encontrar a una persona ideal que haga de nuestras vidas algo sustancioso. Pero en lugar de pensar siempre en ella, ¿por qué no pensamos en serlo nosotros? Incontablemente tendemos a confundir la persona ideal con la persona perfecta. Y como esto también, tratamos de llamar la atención siendo mejores, pero no sabemos cómo. El secreto está en convertirte tú en esa persona ideal.
4: Quisiera yo para dártelos, mi amor.

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1: Más noticias a esa hora de la mañana en cómo amaneció Barranquilla de Tropicana. Más de 1.500 integrantes de la Policía Nacional y el Ejército fueron desplegados en Santa Marta y otros sectores del Magdalena en medio de la tensión generada por las amenazas y restricciones a la movilidad atribuida a las autodefensas conquistadoras de la Sierra Nevada. El anuncio fue realizado ayer miércoles 23 de septiembre por el ministro de Defensa, Mayor General Jorge Eduardo Mora López, quien señaló que el dispositivo busca contener posibles acciones violentas y recuperar la confianza de los habitantes de esta región. La situación se intensificó luego de la muerte de alias Cholo, señalado como segundo cabecilla de las ACSN en una operación de las autoridades. El hecho se produjo pocas semanas después de la muerte de Naín Pérez Toncel, alias Bendito Menor, quien era señalado máximo jefe de esta estructura. Tras estos operativos de las autodefensas conquistadoras de la Sierra Nevada, anunciaron restricciones a la movilidad en la troncal del Caribe, situación que ha generado afectaciones en diferentes sectores como Santa Marta y municipios cercanos. El ministro de Defensa explicó que el gobierno busca anticiparse a posibles retaliaciones de los grupos armados ilegales después de ese operativo de alto impacto. El funcionario precisó que son más de 1.500 uniformados de la policía y el ejército que permanecen desplegados custodiando la zona. La fuerza pública también adelanta controles en los principales corredores viales y acompaña a comerciantes y representantes de diferentes gremios que han resultado afectados por las amenazas. La tensión ha tenido repercusiones en la dinámica cotidiana de Santa Marta, según el reporte de las últimas horas, donde se han visto imágenes de vehículos incinerados, amenazas dirigidas al gremio transportador y establecimientos comerciales que han optado por cerrar sus puertas ante el temor de posibles represalias por parte de los Pachenca. La situación también se ha reflejado en las calles de la capital del Atlántico, donde se ha registrado una reducción de la circulación de personas y la actividad, bueno, también en el transporte público y comercial. El objetivo de las autoridades es restablecer progresivamente la movilidad y las actividades económicas mientras continúan las operaciones contra las ACSN. Mora López sostuvo que uno de los principales retos de la fuerza pública es recuperar la confianza de las comunidades que durante años han convivido con la presencia e influencia de las estructuras ilegales al margen de la ley. Mientras tanto, las autoridades mantienen presencia en diferentes puntos de Santa Marta y el Magdalena, realizando controles sobre los corredores estratégicos de la región y diciéndole a la comunidad: aquí estamos, no va a pasar nada más. Así es el panorama entonces a esa hora de la mañana. Les informamos a través de los micrófonos de Tropicana 89.1. Así despierta el Magdalena, así amaneció Santa Marta. Indefensa asegura que son más de 1.500 policías y soldados quienes están desplegados en Santa Marta tras las retaliaciones de los Pachenca.
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3: Dale a las personas mucho más de lo que esperan y hazlo alegremente. Aprende de memoria tu poesía favorita. No creas todo lo que escuches, ni gastes todo lo que tienes, ni duermas todo cuanto quieras. Cuando digas te amo, siéntelo de verdad. Cuando digas lo siento, mira a la persona a los ojos.

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1: Oiga, atención, porque asciende a dos los muertos por el ataque a bala en el Manantial. Son tres los heridos ahora. Los muertos han sido identificados como Steven Elite Piñeres Arrieta, conocido como alias Crosti, de 23 años de edad, y la otra víctima mortal es un adulto mayor que respondía el nombre de Joaquín Eduardo Maldonado Santiago, de 80 años. Los heridos son Katina Milena Reales, de 20 años, Manuel Hernández Rodríguez, de 63 años, y Gustavo Rafael Rodríguez Torres, de 53. Los hechos ocurrieron en la calle 70A con la carrera 12, momentos en que, según lo manifestado por moradores del sector alias Crosti, se encontraba en la parte externa de su residencia en compañía de su pareja sentimental. En ese momento fue abordado por dos sujetos en una moto. El pillero desciende, saca el arma de fuego, la acciona, le da bambanza morada en repetidas ocasiones y atenta contra su humanidad. Alias Costri contaba con detención domiciliaria y registraba 6 anotaciones judiciales por los delitos de porte ilegal de arma de fuego, hurto y fuga de presos. ¡Qué barbaridad! Más noticias a esta hora de la mañana. Un hombre resultó herido a bala durante un ataque registrado la noche del martes contra varios establecimientos comerciales ubicados en la carrera 42 con la calle 44, eso es urbanización El Parque, en Soledad. De acuerdo con la información preliminar, el hecho ocurrió a eso de las 9 de la noche, cuando sujetos que se movilizaban en una motocicleta llegaron hasta el sector conocido como Avenida Las Torres y comenzaron a disparar en ráfaga, diestra y siniestra. Eso fue raquitín, quintán, quintán. Los antisociales dispararon contra las fachadas de varios establecimientos comerciales. Durante el ataque, uno de los proyectiles alcanzó a un hombre que se encontraba en uno de los lugares. La víctima fue auxiliada por moradores del sector y transeúntes, quienes lo trasladaron hasta un centro médico cercano. Según se conoció preliminarmente, el hombre, que trabaja en uno de los restaurantes, prepara comida, es un preparador de comida, y es estable mientras recibe atención médica. Tras el ataque, uniformados de la Policía Metropolitana de Barranquilla, adscritos al Gaula y a los cuadrantes de vigilancia, llegaron hasta el lugar para atender la situación y recopilar información de los comerciantes afectados. Las autoridades investigan las posibles exigencias extorsivas que estarían detrás de este nuevo ataque. Un aparatoso accidente de tránsito, el cual está siendo materia de investigación por parte de las autoridades competentes en el departamento, se reportó la tarde de ayer miércoles en el municipio de Sabana Grande. De acuerdo con la información preliminar que se maneja, ya que no se ha emitido todavía un comunicado oficial, los involucrados serían 3 jóvenes, 2 de sexo masculino y 1 mujer, que habrían colisionado a bordo de motocicletas, aunque señalan que los afectados serían 4 en realidad. Los lesionados se ven en la imagen captada por celulares y que ya se ha viralizado en redes sociales, dan cuenta de que uno de los hombres heridos y la fémina sufrieron fuertes golpes, no mostrando reacción en un primer momento, pero teniendo signos vitales. En cuanto a la mujer, se le veía bañada de sangre, mientras que el otro masculino, vinculado al altercado, se notaba despierto y tranquilo, pero también emanaba sangre de su boca.
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3: Mantén un noviazgo de al menos 6 meses antes de casarte. Cree en el amor a primera vista. Nunca te rías de los sueños de los demás. Ama profunda y apasionadamente. Puede herirte, pero es la única manera de vivir la vida plenamente.

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1: Durante el primer día de la versión 28 del Congreso Andesco, el ministro de Vivienda, Jaime Andrés Beltrán, se refirió al fenómeno del Niño. Sobre este escenario, el jefe de cartera señaló que ya es una realidad y que actualmente hay 111 municipios del país en condiciones críticas, algo que representa un panorama preocupante, pues el fenómeno del Niño, al parecer, apenas estaría iniciando. Apenas estaría iniciando y ya estamos hablando de pérdidas en la ganadería por el fenómeno del Niño que superan los 95 mil millones de pesos. Sí, señor, así como lo escucharon. Las pérdidas económicas acumuladas en el sector ganadero entre el 1 de junio y el 21 de septiembre de este año rondan en los 95 mil millones de pesos como consecuencia de la muerte y desplazamiento de animales, así como la reducción de la producción y los costos asociados a la medida adoptada para enfrentar la emergencia, así lo dio a conocer el último informe de la Federación Colombiana de Ganaderos, FEDEGAN. En este sentido, el gremio indicó que las pérdidas por disminución de la producción ganadera alcanzan aproximadamente los 27.479 millones de pesos. ¿Ah? Además, señalaron que la temporada de altas temperaturas y escasez de agua ha dejado un saldo de 19.030 animales muertos, una afectación que representaría pérdidas estimadas de 52.238 millones de pesos. Y eso que apenas está empezando el fenómeno del Niño. O sea que esto se va a poner peor, familia. El gremio ganadero sostuvo que 511.604 animales han dejado de ser desplazados de su zona habitual. Perdón, han debido de ser desplazados de su zona habitual para buscar agua y alimento. Esto ha generado un costo cercano a los 15.348 millones para los productores. Oiga, por otro lado, el viceministro de Energía, Armando Cuello, defendió este miércoles durante el debate de control político de la Comisión de Ordenamiento Territorial del Senado la necesidad de reducir el consumo de energía ante la llegada del Niño y la presión que enfrenta el sistema eléctrico. Cuello fue citado junto a la directiva de la Comisión de Regulación de Energía y Gas, la CREG, Adriana Jiménez, para que explicaran las acciones que está tomando el gobierno nacional en estos momentos en materia energética ante los efectos de este evento climático y la necesidad de preservar los embalses. Durante su intervención, Cuello reconoció las condiciones particulares del Caribe por las altas temperaturas y aseguró que, bueno, conocen de primera mano la realidad de la región, sin embargo insisten en que el país registra niveles históricos de consumo, por lo que sí es necesario reducir la demanda durante los próximos meses, si no, no vamos a llegar hasta abril. ¡Qué barbaridades! Y la tensión se siente. Y donde se siente la tensión es en el Magdalena, en las principales vías de la costa Caribe, en la Guajira. Porque al complicado momento que vive el Magdalena por el paro armado de las autodefensas conquistadoras de la Sierra Nevada de Santa Marta, hay que sumar que las extorsiones pusieron en vilo también el transporte de una ruta de buses que cubre el trayecto Remolino-Sitio Nuevo-Barranquilla. La empresa Riomac tiene 7 meses pagando extorsiones a personas que se identifican como integrantes del Clan del Golfo. En total ya han pagado 25 millones de pesos aproximadamente, ya que les estarían cobrando cerca de 100 mil pesos mensuales por cada uno de sus buses. No obstante, la última exigencia económica de este grupo criminal fue más violenta y de un monto mayor, por lo que la empresa decidió frenar los buses. Las amenazas indican que si no pagan, los conductores salían a trabajar, iban a quemar los buses y iban a atentar contra quienes estuvieran en el interior de estos. Hablando de todo un poco, la Fiscalía General de la Nación imputó al exgobernador de Santander,

0: Nerti Mauricio Aguilar por presuntas irregularidades detectadas en la planeación, contratación y ejecución de un proyecto para construir un colegio con énfasis agrícola en Suaita, Santander, financiado con recursos de las regalías. La investigación indica que en marzo del 2021 el entonces mandatario autorizó la compra por 551 millones de pesos del predio destinado a la obra, pese a que presentaba condiciones que comprometían su viabilidad como fuentes hídricas, bosques nativos y una servidumbre de redes eléctricas por 30 años.
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3: Cuando alguien te haga una pregunta a la que no quiere responder, sonríe y pregunta, ¿por qué quieres saberlo? Recuerda que los grandes amores y las grandes empresas conllevan grandes riesgos. Llama a tu madre. Di salud cuando alguien estornude. Cuando pierdas, no olvides la lección.

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1: Oiga, miembros de la Fuerza Especial Antiterrorista se suman a los operativos para frenar la ofensiva de las autodefensas conquistadoras de la Sierra Nevada en Magdalena. A este despliegue se suman labores de vigilancia en zonas fluviales y operaciones de reconocimiento aéreo realizados por la Fuerza Aérea Colombiana. Son más de 500 integrantes de las fuerzas militares que fueron desplegados en Santa Marta y sus alrededores como parte de un operativo de seguridad orientado a fortalecer la presión institucional y la capacidad de respuesta ante posibles alteraciones de orden público. El dispositivo está integrado por soldados, marinos y aviadores con unidades terrestres que incluyen personal de la Fuerza Especial. A este despliegue se le suman labores de vigilancia en zonas fluviales y operaciones de reconocimiento aéreo realizadas por la Fuerza Aérea Colombiana. De acuerdo con la información entregada por las fuerzas militares, las aeronaves se realizan sobrevuelos permanentes y cuentan con sistema de visión nocturna que permite apoyar las labores de identificación y seguimiento desde el aire con una cobertura durante 24 horas. Las operaciones también se desarrollan de manera coordinada con la Policía Nacional, especialmente en los sectores urbanos, con acciones encaminadas a afectar las estructuras armadas que, según las autoridades, pretenden alterar la tranquilidad de la población. El despliegue hace parte de las medidas aportadas por las autoridades para fortalecer la seguridad en Santa Marta y mantener la capacidad de reacción ante eventuales situaciones que puedan estar afectando el orden público. Si bien es cierto, hay mucha tensión en Santa Marta, si bien es cierto, hay mucha tensión en el Magdalena. Quiero aprovechar para abrir la pelotera a esta hora de la mañana con los oyentes de Tropicana.
0: Oye, Maite Guzmán, ¿cuál es la pelotera de hoy? ¿En cómo amaneció Barranquilla de Tropicana?
1: ¿Ustedes consideran que irse de frente con los ataques en contra de esta organización criminal fue realmente una buena estrategia o por el contrario terminó afectando a la población dadas las circunstancias pues que estamos viendo en estos momentos? Está la gente asustada, los negocios pues cerrados porque evidentemente nadie quiere terminar metido en medio del conflicto. Las calles vacías, el gobierno diciendo no se preocupen, aquí estamos, no va a pasar nada, pero la gente aún así continúa atemorizada. ¿Creen ustedes que fue la mejor forma de hacerle frente a, bueno, a la situación con las autodefensas conquistadoras de la Sierra Nevada? ¿Fue quizás la forma más estratégica de hacerle frente a estas bandas delincuenciales? ¿O se pudo manejar de una mejor forma que no afectara tanto a la población? Este paro armado está costando aproximadamente, le cuesta 39.590 millones diarios al comercio en Santa Marta. ¿Qué opinan los oyentes de Tropicana? El 300-356-5627.
2: Continúa. Buen día, Maite. Dios te bendiga, sí, a todos los oyentes.
1: Bendiciones, cariño.
2: Maite, toca atacarlo de frente y va a ser durante unos días el caos, pero no puede seguir pasando lo del gobierno anterior, que para que estuvieran contentos no los molestó y ellos ahí trabajando tranquilamente. Entonces ahora como los están atacando, entonces ellos van a hacerse los bravos. Toca así, Maite, no hay de otra. Toca así.
1: ¿Qué opinan los oyentes de Tropicana? El 300-356-5627, ¿usted considera que fue abordado de la mejor manera todo lo que está ocurriendo con las autodefensas conquistadoras de la Sierra Nevada, o que el gobierno se haya ido de frente de una forma tan directa y violenta nada más va a perjudicar a la comunidad tropicana?
3: Buenos días, Maite, ¿cómo estás?
1: Muy bonito,
3: Maite,
1: cariño.
3: Así no se puede atacar al enemigo cobarde, porque es enemigo cobarde que va a cobrársela es con el pueblo. El presidente ordena, claro, y él relajado allá con su poco escolta, y el que sufre es el pueblo. Así que me parece que no es la mejor opción atacar al enemigo cobarde así.
4: Maite, mi amor, muy buenos días.
1: Buenos días,
4: Martín. Para ti.
1: Dios te bendiga.
4: Bueno, Maite, siendo objetivo e imparcial, no sé qué estrategia habla el gobierno, porque estrategia no he visto nada. y te hablo con conocimiento de causa. No sé cuál es la realidad que quieren ocultar. La gobernadora dice no, no hay paro armado, el presidente dice no, no hay paro armado, pero la realidad es otra. Dicen que Santa Marta está militarizada, pero vuelvo y te digo, con conocimiento de causa, por familia que tengo ahí en Santa Marta, por amigos que viven en Santa Marta, la militarización no existe por ningún lado. Las calles están solas, los comercios cerrados, y entonces dicen que no hay paro armado. Entonces, ¿cuál es la realidad que se quiere ocultar? Y esto de estrategia, dice de frente, aquí el que sale perdiendo siempre va a ser el inocente. La guerra siempre será un buen negocio para el que nos pone los muertos.
5: Buenos días, Maite, bendiciones. Ay, Maite, obvio fue un error, obvio fue un error. Lo que pasa es que este presidente que tenemos ha subestimado desde el inicio a todos estos grupos al margen de la ley. Él pensó que era declarar la guerra y así de fácil los cogía, los capturaba, los mataba y listo, y no pasó nada. No, lo subestimó demasiado y eso fue un gran error. Y lo que falta por venir, vieja Maite, lo que falta por ver.
1: Lo que falta. Me gustó la frase que dijo Martín. La guerra siempre será un buen negocio para quien no pone los muertos. Creo que esa frase describe perfectamente la crudeza de tantos años de violencia y de guerra que ha vivido este país, de confrontaciones políticas, de guerra entre personas que quizás ni usted ni yo conocemos, toman decisiones y termina Juan Pueblo pagando los platos rotos.
6: Buenos días, Maite. No, lo que pasa es que Abelardo creía que estaba tratando con los mismos amigos de él, Mancuso y el otro, como él es paraquito, él pensó que eran los mismos capos, pero nada, esta gente no le copia. La vaina con esta gente es diferente. Entonces ahí está pagando la consecuencia.
1: Ahí está entonces la opinión de los oyentes de Tropicana a esta hora de la mañana. La situación en el Magdalena es difícil.
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8: Ayúdame a decir la verdad delante de los fuertes y a no decir mentiras para ganarme el aplauso de los débiles. Si me das fortuna, no me quites la felicidad. Si me das fuerza, no me quites la razón. Ayúdame a decir la verdad delante de los fuertes. Si me das éxito, no me quites la humildad. Si me das humildad, no me quites la dignidad. Ayúdame siempre a ver el otro lado de la medalla. No me dejes inculpar de traición a los demás por no pensar como yo.

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0: Y no es mentira, esos dos tienen una gran química. Creo que es la tercera producción que graban en conjunto. Tienen también Chantaje. Y si no estoy mal, hay otra canción. Sería entonces la tercera colaboración de Maluma junto con Shakira. Y es evidente que la picardía, la tensión, se nota. Dos de las figuras o de los representantes artísticos más sexys del país. Se llama Agua, esa buena canción, Maluma junto con Shakira. Son las 6 de la mañana con 7 minutos.
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0: Oiga, mientras aparece por ahí el astro don Giovanni Castro, Juanfer Quinterito se habría lesionado y no estará con Medellín en su próximo juego contra el Junior. No es que yo sea carbonera ni que le quiera echar leña al fuego, pero ¿no creen ustedes que Quinterito no quiere venir a Barranquilla?

0: magia es que ese muñecón cada vez le pasa algo diferente. ¿Será que Quintero no quiere enfrentarse a los hinchas del tiburón? Pues debido a los antecedentes, ¿no? ¿Qué opinan ustedes? El Junior se verá con el Deportivo Independiente Medellín este sábado en el Estadio Romelio Martínez por la fecha 12, empezando el duelo a las 8:20 de la noche. Dice Quinterito que él tiene un malestar muscular en su muslo izquierdo, que no puede jugar. Está incómodo, no puede jugar así. ¿Qué dicen los oyentes de Tropicana? El 300-356-5627. ¿Será que el volante antioqueño lo que no quiere es venir a Barranquilla a enfrentarse contra la fanaticada, la hinchada tiburón? Supuestamente le está siguiendo el último partido cuando Independiente Medellín venció 2-1 a Jaguares de Córdoba en el juego que cerró la fecha 11 de la Liga Betplay, en la que el Junior de Barranquilla logró sacudirse de la sequía que no tenía de goles, sacando 4-1 ante Fortaleza en Bogotá. El talentoso volante antioqueño tuvo que pedirle el cambio a su entrenador, Amaranto Perea, por precaución al minuto 39 del primer tiempo, luego de que sintiera un dolor agudo tras patear una pelota, siendo sustituido por Johnny González. ¿Qué opinan los oyentes de Tropical?
1: Buenos días, te audio a Rafa. No va a hagan lo posible para que hablen con el alcalde al echar. La ciudad está muy colapsada de vehículos.
0: Listo, mi vida.
2: Ya no es Maite Guzmán, sino Maite Carbón.
0: ¿Será? ¿Seré yo, maestro? ¿Qué dice usted, don Giovanni?
3: ¡Vaya! ¡Good morning! ¡Hola! ¡Hola, hola, hola, hola, hola, hola, hola, hola! ¡Velo! ¡Hola! ¡Buenos días, buenos días, buenos días! ¡Bueno, ya! ¡Seriedad!
0: Pero usted es el desorden.
3: El Mundial Sub-20 femenino, Colombia en semifinal perdió 3-0 con Corea y jugará por el tercer lugar. En la fase de grupo también enfrentó a Corea del Norte y le aplicaron el mismo marcador del 0-3. El sábado enfrentará a Italia, que perdió 2-0 ante España. Entonces la final la van a jugar el domingo 11 de la mañana, hora nuestra, Corea del Norte y España. Mediante comunicado, la DIMAYOR ha informado que la empresa Good Sports Medion no ha participado ni ha hecho ofertas relacionadas para adquirir los derechos de televisión para el fútbol profesional colombiano. Sin embargo, parece que salió otra también ofreciendo buen dinero. La Cor Atlántico, que reúne una buena cantidad de periodistas del departamento del Atlántico, va a realizar el día 14 de octubre ceremonia de gala del cuarto premio nacional de periodismo deportivo Fabio Poveda Márquez. La selección Colombia sigue entrenando en Filadelfia y ya está lista para sus tres juegos amistosos ante México. Comenzará el sábado su primero. Se sigue jugando la fecha número 12 en su tercer partido de hoy. Van a enfrentar un clásico nacional y Millonarios. En Europa inicia hoy y mañana la primera fecha de la Liga de Naciones. Entre los partidos más destacados de hoy, Holanda, Alemania, Noruega, Dinamarca y Portugal, país de Gales. El volante Juan Fernando Quintero tiene lesión muscular y seguramente no jugará este sábado en el partido entre Medellín y Junior. Y para partido de Colombia frente a México va a estrenar nuevo capitán. Se trata de Davinson Sánchez, así lo anunció el técnico Néstor Lorenzo. Hoy jueves, Junior realiza su primer entrenamiento en la grama del Estadio Metropolitano. 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
0: En la grama, yo escuché en la cama. Gracias, Giovanni, por los titulares deportivos a esa hora de la mañana. Oye, y hablando de todo un poco a esa hora de la mañana, recuerden que seguimos con el código 3009, código milagro. 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

0: suelto todo control, Padre amado, y toma el control tú. Te suelto mis sueños, te suelto mis ilusiones, te suelto mis anhelos. Te suelto las ganas que tengo de que todo salga bien. Te suelto y dejo a tu disposición ese trabajo que quiero conseguir. Ese parte médico que quisiera que cambiara. Todo lo que no está en mi control, Señor Jesús, lo suelto y lo pongo en tus manos. Ay, familia querida, feliz mañana. Feliz y bendecida mañana de jueves. Ya, wow, qué rápido va el tiempo. Jueves 24 de septiembre del 2026. Gracias a todos los oyentes que están en sintonía, que se reportan y que se conectan ya a través de Tropicana Barranquilla en el TikTok. Estamos en vivo y en directo, señoras y señores. Saludo a todos los que nos escuchan fuera del país, a través de Tropicana FM, en la página web y a quienes nos sintonizan en los 89.1 Tropicana Radio, como amaneció Barranquilla. A esa hora de la mañana quiero elevar una oración muy especial por todas aquellas personas que se encuentran en la búsqueda de trabajo. Todas aquellas personas que se encuentran en la búsqueda de una oportunidad laboral. Señor Jesús, hoy pongo en tus manos a todas las personas que están buscando empleo. A quienes se levantan cada mañana con la preocupación de no saber cómo hacer para pagar las cuentas. De no saber cómo hacer para llevar el sustento a su hogar. De no saber cómo hacer para llevar la comida a la mesa. A quienes llevan semanas o meses enviando hojas de vida y esperando una llamada que no llega. A quienes sienten que tienen mucho por ofrecer, pero nadie parece darles una oportunidad. Padre, hoy dale fuerzas a quienes están tocando puertas sin conseguir que ninguna se abra. Dale fuerzas para continuar, para seguir adelante, para no rendirse. Cuando aparezca el miedo, recuérdales que todavía hay caminos que no han visto. Cuando llegue el desánimo, recuérdales que su valor no depende de una entrevista, que un salario no determina quiénes son ni cuánto valen. Abre, Señor, la puerta correcta para ellos. Pon en su camino a la persona que pueda decirle, ven, tengo una oportunidad para ti. Ven que yo te voy a ayudar, ven que yo te voy a extender la mano, ven que yo identifico el tipo de trabajador que eres y quiero que trabajes conmigo. Quiero ver de qué eres capaz. Llévalos hacia un trabajo digno, Señor Jesús, estable y honesto. Uno que les permita llevar alimento a sus hogares, cumplir sus sueños y recuperar su tranquilidad. Hay muchas personas que han estado tomando malas decisiones. Hay muchas personas a las que les tocaron la puerta y les dijeron, ven que yo te voy a dar la plata para que vayas y atraques. Ven que yo te voy a pagar porque vayas y extorsiones. Ven que yo te voy a tirar la liga si tú atracas, si tú robas, si tú haces esto. Y las personas en medio de la situación de necesidad han dicho que sí. Señor Jesús, a quien hoy está a punto de tomar esa determinación, de tomar la decisión de entrar en donde no debe entrar por desesperación, te pido que seas tú abrazándole y diciéndole, no, no lo hagas, ese no es el camino. Ven que yo tengo una verdadera oportunidad para ti. Señor Jesús, intercede, interven. No permitas que haya más jóvenes dejándose tentar por estas bandas delincuenciales, criminales, que se aprovechan de ellos y de sus necesidades. Bendice las manos, Señor Jesús, de todos los trabajadores. Bendice su mente para crear, su corazón para perseverar y sus pasos para llegar al lugar indicado. Y si hoy alguien está pensando que ya no puede más, dile suavemente ahí en su corazón, no te rindas, que yo todavía estoy trabajando en tu historia. Señor Jesús, convierte la espera en preparación y la incertidumbre en confianza. Que donde ellos vean una puerta cerrada, tú estés preparando una puerta mucho más grande. Porque sabemos que nada es imposible para ti. Hoy declaramos que llegará esa llamada, que llegará esa oportunidad, que llegará ese contrato, que ese emprendimiento se va a dar, que las puertas se van a abrir y que ese nuevo comienzo que tanto han pedido finalmente llegará. Lo declaramos en tu santísimo nombre, Señor Jesús. Yo lo creo. Yo creo que es así. Y mientras llega, dale paz a todos para saber esperar. Que nadie se vaya a dormir sintiéndose solo, ni sintiéndose derrotado, ni sintiéndose abatido, ni sintiendo que no va a lograrlo. Padre, Señor Jesús, toca los corazones de todas las personas que hoy necesitan más que nada un mensaje de aliento de tu parte. Abre caminos para quienes buscan empleo. Multiplica las oportunidades y permite que muy pronto puedan decir: Dios escuchó mi oración, Dios me escuchó y Dios está conmigo. En tus manos dejamos nuestras preocupaciones, nuestros sueños y nuestro futuro, Dios. Para quien está escuchando esta oración ahora, quiero decirle que no pierda la fe. A ti, no pierdas la fe. Tal vez todavía no ha llegado la respuesta, pero eso no significa que Dios se haya olvidado de ti. Solo significa que aún está trabajando por ti. Así que no pierdas la fe. Al 300-356-5727, si alguno tiene una petición que hacerle a Papito Dios en materia de trabajo, si está tocando una puerta que todavía no se ha abierto, si está buscando un empleo que todavía no ha llegado, al 300-356-5727 lo invito a que le diga a Papito Dios: Señor, yo tengo fe en ti, yo confío en ti, yo creo en ti. Vamos a declarar a esa hora de la mañana que ese trabajo se va a dar, que esa puerta se va a abrir, que esa oportunidad laboral que tanto hemos estado añorando y necesitando para llevar el sustento a nuestro hogar, finalmente llegará en el nombre poderoso de Dios. Dile: Señor Jesús, yo te creo, yo tengo fe en ti. Al 300-356-5727 quiero escuchar a todos los oyentes de Tropicana.
1: Buenos días, Maite. Dios te bendiga y bendiga tu mesa de trabajo. Amén. Que siga dando sabiduría. Dios, yo tengo fe que tú vas a sacar adelante y vas a sanar a la señora Mercedes. Amén. Mi suegra, en el nombre de Dios. Bendiciones para todos. Y todo enfermo tenga fe, en el nombre de Dios.
0: Te pedimos, Señor Jesús, y tenemos fe que abrirás las puertas para Charles Villa Ortiz. Está a la espera de un trabajo. Canción, creo que queda perfecta para ese momento. Si le crees a Dios, si le crees a Dios, lo imposible se convierte en posible.
2: Buenos días, Maite, mi reina, bendiciones. Yo tengo fe, Señor Jesús, porque tú nunca dejas a tus hijos en vergüenza.
0: Amén.
2: Y yo más que nadie puedo dar testimonio de eso, Señor, por todo lo que has hecho por mí. Amén.
3: Buenos días, Tropicana.
0: Buenos días.
3: Hola, Maite. ¿Cómo estás?
0: Bien, ¿y tú?
3: Siempre que confiar en nuestro Dios Jesucristo.
0: Amén.
3: A pesar de todas las adversidades, de todas las pruebas que tengas, siempre hay que confiar en Él. Siempre tener la fe al 100%.
0: Amén.
3: Siempre. Que cada quien que esté pasando por circunstancias, que no pierda la fe, que eso es lo último que uno tiene que perder. Que Dios bendiga a cada uno que está buscando su trabajo, que Dios le abra nuevas puertas, le abra puertas de empleo.
0: Lo creemos.
3: Que tengan un excelente día y que confíen en Él, que todo se les va a dar.
4: Buenos días, Tropicanas. Buenos días a todos. Bendiciones. Tengo fe que a Leonel Palacio le va a llegar esta oportunidad para mi hijo.
0: Recuerda que si le crees a Dios, así será.

0: se mueven las montañas en el nombre de Jesús.
1: Si le crees a Dios.
0: Hoy es el día de tu milagro.
2: Hey, si le crees a Dios, todo aquello ocurrirá. Y nunca se me va a olvidar aquella enseñanza que nos regalaron aquí en la mesa, de aquella persona que le estaba pidiendo la lluvia a papito Dios. Y papito Dios le decía, ¿tú de verdad crees? ¿Confía en que yo te voy a dar la lluvia? Sí, papito Dios, yo creo que tú me vas a regalar la lluvia. Y papito Dios le pregunta, ¿ahí dónde está el paraguas? No te veo el paraguas. Entonces, yo creo que también nos toca prepararnos para las bendiciones. Nos toca prepararnos y si vamos a creer, poner las condiciones de que verdad, papito Dios ha puesto todo en nuestro camino para creer.

0: regáleme una oración pequeñita, señor Rodolfo.
1: Qué lindo.
2: Si le crees a Dios.
3: Señor.
0: Sí, señor.
3: Señor Jehová, ayúdanos a permanecer fieles ante ti, Padre. Permítenos aferrarnos fuertes a ti. Dejamos nuestras cargas en tus manos, Padre amado, porque tú eres nuestro refugio y fortaleza. Hoy nuevamente confiamos en tu amor inmenso. Vive Jehová, en cuya presencia estamos. Amén, amén y amén.
0: Bueno, Rodo, te queremos dar las gracias, mi hermanito, por todo lo que has hecho por esta emisora. Por todo, por todo, por todo. Para mí eres un crack de la radio. Eres un genio de la radio. Y te vamos a extrañar muchísimo, viejo Rodo. Y te voy a poner esta canción.
1: La persona más noble que he conocido en mi vida.
0: Gracias.
3: Thank you, sir.
0: Gracias. Sales como el torero con la puerta grande.
1: El matador Salas.
0: El matador Salas, el matador Espinosa, cargado en hombro, viejo Rodo. Gracias, gracias, gracias, porque hasta hoy Rodolfo nos acompaña. Ya tiene su carta de la pensión, por fin.
3: Carajo, eso, eso.
0: Maestro de maestro, maestro de maestro. Hasta hoy nos acompaña Bio Rodolfo, porque ya, obviamente, tiene que descansar ya, o sea, ya que más puede,
3: no,
0: ya,
3: sí,
0: ya le hemos sacado el aceite completo.
3: Muchas gracias, Rafa, estoy realmente muy contento para mí el haber laborado en Caracol Radio, en Tropicana. Hola, Ñato, ¿cómo estás, Ñato?
4: Espera, hola, Rodo.
0: Vale, ahí pueden verlo en TikTok, a Rodolfo Espinosa. Pueden verlo.
4: Rodo, ¿cómo así que...?
3: ¿Cómo así que qué? ¿Ya vienes con tu pelea y tu vaina?
4: Que Rafa te sacó el aceite, ¿cómo así? No entiendo, no entiendo, sí. Eso. Bueno. Fabio, Rodo, un honor, un placer haber compartido contigo, aprendido de ti. Te voy a extrañar, de verdad, te voy a extrañar mucho. Por ahí me echen para irme contigo.
3: Muchas gracias a ti, Rafael Narváez Barandica, Maite Guzmán, la primera ministra de la radio. Ay. No, estoy muy agradecido, muy contento, Rafa. Yo
0: ahora sí puedes dormir tranquilo, dormite aquí.
3: Ya. El osito dormilón. Yo estoy muy contento, realmente, para mí, haber laborado en Caracol Radio fue un sueño.
0: ¿Cuántos años, Rodo? ¿Cuántos años?
3: 20, 23 años aproximadamente,
1: wow,
3: Rafa.
1: Toda una vida.
3: Sí, así que, bueno.
0: ¿A dónde te se queremos, va Rodo, te queremos.
1: Te queremos, Rodo.
4: Bueno, Rafa, yo creo que es la pregunta que todos nos vamos a hacer o le queremos hacer a Rodolfo. ¿Qué vas a hacer con esa plata, Rodo?
3: ¿Cuál plata? Deja, pues van a salir un poco mujeres, sí, sí, esa, sí. Llamame a mí ahora.
1: ¿Las sí, mujeres de cuál
3: es, Rodo? La pensión es de Liliana Ruiz Navarro. Vaya. Mi esposa nada más. De Liliana Ruiz Navarro.
4: Monta tu emisorita.
3: Así que no jodan.
4: Rodo, monta tu emisorita.
3: Si quieres mambo, nada más.
1: Se viene mamboleo.
0: Y que Zorro Chucho Estéreo. Mi hermano,
3: gracias, Rafa.
0: Gracias porque llegué con la barba negra y gracias a ti tengo la barba blanca ahora.
3: Verdad que sí, Rafa. Muchas gracias a todos ustedes por haberme soportado todos estos 23 años en Caracol Radio. Estaremos al aire en cualquier lugar, siempre teniendo a los compañeros de Tropicana como mis amigos del alma, Rafa.
0: Yo creo que no vas a encontrar una familia como la de Tropicana, yo creo.
3: Es difícil,
4: sí. Rafa, pero tienes que hacer un chistecito.
0: ¿No qué?
4: Sí, claro. Claro, Rodo, tienes que hacer el mejor que tenga, yo, Rodo, el mejor.
0: No vayas a salir con el pancito, come pan viejo, come. ¿Cómo es que el chiste del pan, Rodolfo?
3: El
0: sin bola.
3: Déjalo sin bola, no, lo sabes.
0: El legendario sin bola.
3: Bueno, se encontraron...
1: Espérate.
0: Vale, güey.
3: Bueno, se encontraron dos amigos y le contaba un amigo a otro, bueno... Imagínate que íbamos yo y Manolín. No se dice así, se dice Manolín y yo. Ah, Manolín y tú. Ah, bueno, entonces yo no iba, pues ya.
0: A vaina, Rodo. Ahí te está saludando la gente en el TikTok de Tropicana, te están viendo. Un abrazo bien especial para los oyentes de Tropicana que también te están saludando a esta hora de la mañana. Un abrazo bien especial también.
5: Llama como mis amigos de la
6: Rodo, antes de irte, pásate por la tiendecita que tiene un saldo pendiente. Oye.
7: Buenos días, señor Rafael Narva de Parandica. Hablamos de aquí de Jardines de la Eternidad. Hey, hey. Ya hoy
8: ya tiene allá mi grupo, ¿qué?
7: Del cuerpo del señor Rodolfo. Entonces iremos a recogerlo. Dios mediante al medio.
0: Pero ya tiene una parte muerta hace rato.
8: El parto muerto. La vaina. Respétame.
0: Hombre, ni con pala le van a dar esa vaina, Rodolfo.
8: ¿Cómo hacía?
0: Ni con la pala.
8: Ahora es cuando más viva se pone.
0: Bueno, ahí te dice Rodolfo, un excelente gran un ser humano increíble. Te están saludando, Rodolfo. Te dicen los oyentes de Tropicana. Aquí hay una persona que te quiere decir algo.
9: Buenos días, Rodolfo. Bendiciones. Uno no estaba preparado, esperate que te fuera. Uno se encariña con todos ustedes. Que Dios te siga bendiciendo, Rodo. Te queremos mucho.
8: Gracias, mi amor. Dios te bendiga a ti también.
0: Ya salió una de las enamoradas.
1: Pero sin el mi amor, Rodo.
0: Sí, quítale el mi amor porque te van a cascar en la casa.
8: Verdad, sí.
0: Volvió el viejo. Volvió
1: y se va.
0: Y se va. Hombre, Sandra Milena Moreno.
4: Rafa, mucho, lo que pasa es que muchas personas están entrando al TikTok. Mira, ya son más de 500 personas.
0: Pero no saben lo que está pasando.
4: Y no saben que Rodolfo lo acaba de renovar 7 añitos más.
8: ¿Verdad? Será para que Rafa le salgan canas, mejor dicho. Canas prematuras. Ay, canas, no. Así como le estaban saliendo en la barba.
0: Bueno, yo creo que siempre nos decía alguien, el único que quedaba de la radio comercial como tal, de ese grupo extraordinario de locutores que ha parido Barranquilla, eres tú, Rodolfo.
8: Sí, o sea, afortunadamente y gracias a Dios.
0: Y hoy,
4: se puede decir tradicional también, Rafa.
0: Sí, claro, de los que más quieren la ciudad, los más tradicionales, los más arraigados de la ciudad.
8: ¿Cómo no?
0: Eres una de las personas que más sabe de salsa, además. Sí. Eres impecable cuando hablas al aire. Es una persona que siempre se ilustra, una persona que siempre se educa.
8: ¿Cómo no?
0: Siempre está leyendo. Usted cuando se termina el turno a las 10 de la mañana se pone en otro computador por allá a leer. Usted dice que leer, pero no sé, un día te vi una foto extraña ahí.
1: Rodolfo, tienes que tirarte una de esas frases tuyas célebres, insignias, como la de frías van, frías vienen.
8: No, no, la que más me gusta es una que hacemos Rafa y yo a dúo, porque al fin y al cabo, Dios también es un sonero, y a Los Ángeles les gusta el guaguancó, la salsa.
0: Vaya, praco, toco, praco, praco, praco.
8: En persona, acetileno puro para reventarlos. Candado, okay, dice.
1: Tú, el pesado de la conga soy yo.
8: El praco, praco, praco, praco.
4: El pesadito.
0: Sí, porque ya está liviano.
8: Ahora
0: está
8: liviano de los bongoes.
1: Ya está instrumento.
0: Sí. No, ¿qué le quiere decir al oyente Tropicana, Biorro?
8: Quiero decirles que para mí ha sido un grato placer, un inmenso beneplácito, una gran alegría haberlos acompañado, y el que ustedes me soporten durante todo este tiempo ha sido para mí realmente de mucho regocijo, de mucho beneplácito. Gracias, muchas gracias. El Señor les bendiga grandemente, Rafa.
0: Oh, antes que te vayas para Nueva York, tenemos que hacerte un homenaje.
8: Sí.
4: No, claro. Es que no le vaya a meter un dedo a la vaina, Rafa.
0: ¿Cómo así?
4: Se va a ir para otro lado ahora.
0: Cuidado. No, yo creo que ya tiene propuestas, sí, radiales en la ciudad de Barranquilla.
1: Vaya.
0: Y todo.
8: Sí, sí.
4: Calancala,
8: sí.
4: Estéreo.
0: No, ¿cuál Calancala?
8: Cálmale.
0: No, pero sí tiene propuestas radiales en otra emisora. Y cuando él me dijo eso, yo dije, ¡epa! ¡Qué bacano! Me alegra todo eso, yo, Rodo.
8: Sí.
0: Gracias. Gracias por todo lo que le ha dado a Barranquilla. Gracias por lo que le sigues dando a Barranquilla, porque yo sé que tú no vas a terminar aquí, vas a seguir adelante. Y seguramente todo lo que te propones se va a dar, o todo lo que te propongas se va a dar. Tu mamá está muy orgullosa de ti, ¿oíste?
8: Gracias, Rafa. La señora Gloria en el cielo la tenga. Que quería meterte un abogado, entre otras cosas, por la montada que tú me hacías todos los días.
4: No,
8: imagínate que una mañana me llama mi mamá y me dice, oye, ese señor Rafael, ¿por qué te jode tanto la vida? Y que PM, y no sé qué vaina. Y no, mamá, eso es parte del espectáculo, eso es parte del show de nosotros. No, le voy a meter un abogado.
0: Sí, pero ella se molestaba más por Neido.
8: Es que Neido
4: estaba duro. Quiero que me explique qué es PM, no entendí esa
8: palabra. Cuidado, eso no se puede decir.
0: Pipi muerto.
4: Pero ¿para qué le vas a meter abogado si eso ya no va a revivir?
0: Mierda, pero quieto.
4: Ah, abogado es para Rafa. No, Rafa, hay que meterlo preso. ¿Meterlo preso? Sí, son perros.
8: No, Rafa, muchas gracias. Realmente, ustedes me han demostrado ser más que mis compañeros de trabajo, mis amigos.
0: ¿Sabes quién te quiere mucho en la mesa, no? Que sea, por ti ha hecho muchas cosas que tú no te imaginas, ¿no? Que no está aquí en la mesa, pero ha hecho muchas cosas por ti.
8: ¿Lucho Torres?
0: Sí, señor.
8: Lucho Torres, mi buen amigo Lucho Torres, sí. Entre otras cosas, esta hermosa dentadura, diseño de sonrisa, me la regaló Lucho y Rafa. ¿Verdad, Rafa? ¿Te acuerdas? Donde el doctor Barliza.
4: Todavía la debe, me dijo Barliza.
1: No han terminado de pagar.
0: Y que todavía deben la risa.
8: Sí.
0: Hola, bueno, gracias, Vigo Rodo.
8: Gracias a ti.
0: ¿Ya te está esperando la limusina en la puerta?
8: Sí, seguramente.
4: Rafa, bueno, que Rafa, le explique, que hay mucha gente que no sabe qué está pasando, Rafa.
0: Que hoy Rodo ya recibió su carta bien bacana para recibir su pensión, para descansar, porque se merece ese descanso. Seguramente en estos días va a estar rascándose la barriga y otra cosa. Mirando al techo, pero descansando, y ya después usted mirará seguramente las propuestas que le están llegando.
8: ¿Cómo no, Rafa?
0: De otros medios radiales.
8: Sí.
0: Él quiere abrir su propio programa, ¿no?
8: Sí, algunas ideas personales, algunos proyectos personales que tenemos hace ya algún tiempo planificando. Sí, Rafa.
0: A ver, parece
1: Rodolfo hoy se convierte en felizmente pensionado.
4: No, Rafa, y no es nada, que no se va, que se fue y ya, se fue pensionado. Es como yo, que me voy y voy a irme limpio, Rafa.
0: Oye, ve acá, otra cosa que ha ocurrido, un milagro, que Rodolfo siempre se pintaba el pelo negro porque no le gustaba tener canas. Ahora, después que le comenzaron a salir las canas que hicimos, ¿te acuerdas que fue el que te calviamos?
8: Sí,
0: que me le salió el pelo blanco y le salió bonito, ahí sí, todas las vías. Ay, Rodo, te ves hermoso así.
8: Sí,
0: no te lo pinta, ¿verdad? Porque no te lo pinta.
1: Recuerda mantener el corte bajito. No te dejes salir.
8: No para Cubo, sí, claro. Aquí tengo mis diseñadores de imagen, entre ellas Maite Guzmán.
1: Sí, te ves más lindo, Rodo.
8: Gracias, Maite. Un placer haberlos acompañado. Thank you, sir.
0: Thank you.
4: No te vayas, que viene la vecina.
10: Rafa, pero dile que abra el canal, que abra el canal, y yo le presto la antena para que abra el canal de él, su propio canal.
1: Tropical. Ay, no.
10: Es que Ñato pregunte y que, hey, Rafa, que explique qué es lo que es. Tiene que explicar qué echó a Rodolfo.
0: Tropical.
11: Buenos días, Tropical. Que Dios los bendiga grandemente.
0: Amén.
11: A mí, un saludo para Rodolfo.
0: Rodolfo, saludos.
12: Buenos días, Tropicana, buenos días, Rafa, buenos días, Ñato, Maite.
1: Buenos días.
12: Lucho, la vecina, Rodolfo Espinosa. Oiga, soy un oyente fiel a Tropicana, tengo desde que Rodolfo hacía en los mediodías, creo que uno de champeta, él sabe cómo se llama.
0: Es un problema de champeta.
12: Que él decía siempre al mediodía que era el que se toma las sopitas calientes. Yo recuerdo cuando yo estaba más pequeño.
0: Ay, cuando estaba pequeño.
12: Que era viejo. ¿Para qué, viejo Rodo? Le deseo éxito. Gracias por pertenecer a la cadena Tropicana.
4: Rafa, aquí me llega un mensaje.
12: Bien, viejo Rafa, oyente, bendiciones.
4: No, oyente. Rodo, escucharte se me... Los ojos se me ponen aguados porque fuiste la voz de mi infancia. Desde que nací, mis papás me guiaban con tu voz. Atentamente, Amparo Grisales.
0: Eres un grande, viejo Rodolfo. Eres un grande.
8: Gracias, Rafa.
0: Y bueno, aquí está un oyente que dice que la abuela de él está soltera por si algo, Rodolfo.
4: No, ya, padre, quieren quitarle la pensión a Rodo. Respete.
10: Joda, Rodo. Sí. Va a parecer maricón, pero va a hacer falta, ¿viste?
0: Ay,
8: ay, anda, qué cosa.
0: Es Nelson, el hermano de Lucho. Joda, qué bacano. Gracias por ese
10: estamos. Buenos días, Tropicana. Hombre, un saludo muy especial para el señor Rodolfo Espinosa. Un locutor radial en la ciudad de Barranquilla, un excelente locutor radial, junto con Jairo Pava. Creo que hicieron dudo con Jairo Pava, tenían un programa de salsa los dos, hombre, fueron los dos.
13: Mira a la derecha en calles.
0: Bueno, ahí se le dañó porque mira la derecha y se le...
4: Rafa, ahora que Rodo...
0: Se le cayó como a Rodolfo.
4: Ahora que Rodo se vaya.
0: Mierda.
4: Rafa, ahora que Rodo se vaya, te va a dar duro.
0: Nada, te
8: ay.
4: Deja que responda.
0: Sí, me va a dar duro. Hombre. Bueno, Rodo, muchas gracias. Ya mucha despedida, parecía un circo ya.
4: No, sí, ya tienen que irte porque hay que pagarle las horas Rafa.
8: Si llega el programa y la pauta publicitaria, ¿qué? No van a pagar los comerciantes, ¿qué?
0: No, hombre, échate un chiste.
8: Un chiste, vamos. Vamos a buscar uno aquí para acá. Estaban una pareja de esposos ancianos durmiendo y Rafa era un par de vicarios. Y la esposa oyó un ruido y le dice: mijo, levántate y asoma tu cara por la ventana para que crean que tenemos un perro aquí, mijo. No, hombre, no, no, mejor asómate tú porque creen que la casa está embrujada.
1: ¡Qué bonito matrimonio!
4: Hey, Rodo, ven acá, ahora que te va, vamos a darte 20 barras por ese cuaderno.
0: Papá, eso. Oye, sí, porque ese cuaderno es la leyenda de Rodolfo. Ahí es, ese es el iPad de Rodolfo. Sí, ahí tiene guardado todo.
8: Sí, señor.
0: Hasta su más mínimo secreto. Bueno, Rodo, gracias.
8: Gracias a ti,
1: Rafa. Te queremos mucho, Rodo.
0: Te queremos mucho.
1: Que Dios te bendiga.
8: Vecina, buenos días.
14: Buenos días, Rodo.
1: Procesándolo. Ay.
14: Bueno, Rodo, yo venía escuchando todo lo que te estaban diciendo, todos esos halagos que Rafa nunca te dijo y esperó tu último día para decírtelo, viejo Rafa. No, viejo, Rodo.
0: Eso siempre se lo decía yo.
14: Y bueno, aquí estamos muy contentos, muy alegres. Yo, particularmente, Rafa, en los lugares
4: contento
14: donde...
4: ¿Contento por qué? Porque se va.
14: Por compartir, porque en los lugares a donde yo iba, la primera persona por la que me preguntaban era: ¡ey, qué, el programa! ¡Bacano! Y el viejo Rodo. Y yo decía, no tenía idea, antes de entrar a la radio, que a este señor lo querían tanto. Así como te llegamos a querer nosotros, que en ocasiones también, por tu distramiento aquí en el programa, también nosotros nos sacaste un poquito de cana. Pero Rodo, muchas gracias por hacer que este programa sea tan privilegiado y porque tú eres una eminencia que no todo el mundo tuvo la oportunidad de compartir micrófonos contigo. Te queremos, viejo Rodo, que ojalá puedas aprovechar el tiempo de la pensión. Rafa, y es uno de los viejitos que va a llegar, Rafa, y no le van a decir nada en su casa.
4: No, okay. Y yo te voy a decir
14: porque
4: algo.
14: Porque tú sabes que a los viejitos, a los señores, a los personas de la edad de Rodolfo, ya cuando están en esa edad lo ponen a cuidar nietos. Rodolfo ahí es mandando.
4: No, y decirle a la vecina y a Rodo que si quieren compartir micrófono, quita el mío todavía.
0: ¡Ey! Rodo, escucha.
15: El Rafa cree que se va a librar de Rodolfo. Ahora Rodolfo con la pensión. Hoy le están haciendo la despedida. Ahora Rodolfo con la pensión compra la emisora. Rodolfo, me va a hacer mucha falta. Te mando un beso.
8: Anda, la española y todo, pues.
0: Bueno, Rodo.
8: Bueno, Rafa, está bien. Siguemos el programa, ¿qué? ¿Sí? Me vas a dedicar a la pelea, ¿qué? ¿Sí?
14: Ey, Rafa tiene los ojos aguados, Maite.
0: Claro, él sabe.
1: Aquí todos ya hemos llorado.
14: Yo también, yo venía escuchando todo.
4: Yo no.
14: Sabe, yo venía escuchando todo y de verdad que yo sé que para Rafa no es fácil.
1: Se le va a su niño travieso.
4: Rafa, tú deberías hacer un homenaje a Rodo.
1: De Rafa.
4: Que no haya programa, que nadie
14: hable. Que hable Rodo ya. Apágalo el micrófono.
8: No, cálmate.
14: No, tiene. Ay, ¿qué?
8: Pero eso vale un billete.
0: ¡Ey, Rodo!
8: ¡Dime, Rafa!
0: Gracias a ti, Rafa. ¿Sabes qué?
8: Sí, mira.
0: La buena para ti.
8: La buena para ti. Esa es la frase tuya.
0: Tú eres difícil para llorar.
8: Sí.
0: Ahorita sale llorando. Ahora cuando
14: no,
0: vaya.
14: Rafa.
0: Y
14: yo creo que él ya la tiró anteriormente, ¿no? Hoy. ¿Qué? Me imagino, yo creo que él ya.
4: Vamos al baño, ¿no?
0: Ahí para que vaya al baño.
4: ¿Para qué? ¡Ahí ahora juntos!
8: ¡Ay! Bueno, ok, despedida. Me voy porque si no terminen ustedes de hablar.
14: No te vayas, Rodo.
8: Vos tomamos un café y ahí lo dejamos.
14: No te vayas, Rodo.
1: Me siento como cuando despidieron al chavo.
14: No te vayas, Rodo.
4: Sí, porque los dos estaban viejos ya.
8: Bueno, muy bien, hasta luego. Un placer haberlos acompañado.
14: Dios no, bendiga. Yo no voy a perder.
4: La pregunta,
14: no
4: voy a perder. Espérese, me digo ahí, vecina. Más o menos vas a rebuscarte haciendo días y vainas. Porque la otra semana me voy de viaje para que me haga el relevo y la vaina.
14: Y apréndete mi voz para que venga a ver también aquí, Rodo. Mira, yo no te voy a permitir que usted se vaya de aquí sin una despedida épica. Con ese léxico tan nutrido que usted tiene y esas palabras tan excelentes. ¿Cómo se llama la cortina tuya? ¿La cortina?
8: Culgía.
14: Me hace el favor. Y si usted se va a despedir.
8: Culgía. Culgía.
14: Vamos, Rodo.
8: Vaya.
0: Cool here. No sé cuál.
1: Cool.
8: Estoy pon vitamina.
0: Cool hit.
1: Sí, cool.
0: Che. Se fue otra cosa. Esa.
8: Déjala que coja viaje.
0: Vaya. Uy, sonaron. ¿Qué acaso es? Una avioneta, ¿qué?
8: Hoy prende yupa y pasa.
0: ¡Hombre!
8: ¡Hombre! ¿Cómo hacía? ¡Vaya, sabor!
0: ¡Vaya!
8: ¡Vuélense la paredilla!
0: ¡Saludos te manda el caballito, el cachón!
8: ¡Vaya! ¡Fuerte olor a carne asada!
0: ¡Dale, güey!
8: En tu radio 89, timbales.1, bongoes, candela con dinamita, vapor en alta, faro en verde a toda máquina, las calderas están que explotan, así que señoras y señores, con el acetileno puro para reventar los candados, 120 kilovatios de salsa y sabor. El pesado de las congas está en la casa. Abran paso que vengo caliente. Uy. Y dice...
0: En la paredilla, ¿qué pasa en la paredilla?
8: Uy, fuerte olor a carne asada en la paredilla. Vuélense a la paredilla que viene la ley.
0: ¿Cómo que chupa y qué?
8: Prende, chupa y pasa.
0: Vaya. Ay, al fin, al cabo, Dios también es un sonero. Y a Los Ángeles le gusta el guaguancó, la salsa. Y la icónica frase de los viernes:
8: Frías vienen. Y hay un fuerte olor a cebada en todo el territorio. Y no vamos a oponer ningún tipo de resistencia ante una botella que tiene un animal que vuela por las montañas. Vaya.
4: Yo pensé que iba a decir que al fin y al cabo Dios también era burriquete.
8: No.
1: Grande, grande.
8: Gracias, Rafa.
0: Pero con Mesaña, que te vaya bien.
8: Ok, muy bien. Ahora sí me voy.

0: Ya todo.
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5: 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Una buena noticia.
0: Maite, una buena noticia que ha...
5: Escuchamos bueno, otra vez a Rodolfo.
0: Que Rodolfo ya por fin se pensiona. Es raro que una persona hoy en nuestro país se pensione en la edad de Rodolfo o las condiciones de Rodolfo. Rodolfo está lúcido, una persona que todavía tiene para dar y con el favor de Dios todo va a estar bien para él.
5: Te queremos, Ruth. 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
0: Maite, me están exigiendo que sea así, lea la carta. Y la voy a leer porque me la están pidiendo una niña, una hija. Dice, papá, no sabes cuántas veces imaginé este momento, cuántas veces miré la puerta esperando que algún día volvieras a entrar por ella y dijeras, perdónenme, quiero regresar a mi familia, y ese día llegó.
5: ¿Cómo?
0: Cuando te fuiste con otra mujer, nuestra casa cambió. Mamá trataba de ser fuerte, pero yo sabía que lloraba. Y aunque muchas veces dije que ya no me importaba, la verdad es que sí me hacías falta. Me dolía pensar que habías preferido otra vida lejos de nosotros. También me dolía recordar cómo el alcohol te estaba cambiando. Había días en los que sentía que tenía un papá, pero al mismo tiempo lo estaba perdiendo. Por eso cuando regresaste arrepentido y no os pediste perdón, sentí muchas cosas al mismo tiempo. Quería abrazarte, reclamarte, llorar, pero sobre todo quería creer que esta vez sería diferente. Y poco a poco me lo estás demostrando. Ahora te veo asistiendo a la iglesia, alejándote del alcohol y tratando de recuperar el tiempo que perdimos. Te veo hablando diferente, llegando a casa diferente y valorando cosas que antes parecían no importarte. Papá, yo sé que volver no borra lo que pasó. Las heridas necesitan tiempo. Mamá también necesitará tiempo para volver a confiar completamente en ti. Pero quiero que sepas algo. Estoy feliz de que hayas vuelto. No porque nuestra familia tenga que fingir que nunca pasó nada, sino porque regresaste dispuesto a reconocer tus errores y a luchar por nosotros. No quiero un papá perfecto. Quiero un papá presente. Uno que se quede cuando lleguen los problemas. Que no vuelva a buscar refugio en el alcohol. Que valore a mamá, que recuerde que aquí hay una hija que todavía quiere abrazarlo y decirle, papá, no te vuelvas a ir. Sigue adelante, sigue buscando a Dios. Si eso está ayudándote a cambiar, sigue demostrando con hechos que aquel hombre que se fue no es el mismo que hoy regresó. Porque quizás esta sea nuestra oportunidad de comenzar otra vez. Bienvenido a casa, papá. Esta vez, por favor, quédate. Con amor, tu hija.
5: Ay, Diosito.
0: Qué palabrotas, ¿no? Qué palabrotas a esta hora de la mañana.
5: La grandeza de perdonar desde el amor y las segundas oportunidades.
0: Qué carta tan fuerte. No sé si de pronto a algún oyente le ha pasado. Puede mandar la nota de voz con una reflexión bonita sobre esta bonita carta que acaba de enviar una niña, que el papá volvió, no soy quien para juzgar, pero seguramente...
5: Pero de eso se trata el arrepentimiento y de las segundas oportunidades.
0: Sí, señora.
5: Creo que todos las merecemos.
0: Gracias a la gente que está pidiendo la carta, que ya se la estamos enviando a través del WhatsApp 300-356-5627 de Tropicana. ¿Qué cartota?
7: Rafa, tengo un nudo en la garganta, Rafa, que trato de aguantar las lágrimas, pero salen solas, Rafa, porque qué palabra tan hermosa, tan especial. Te digo la realidad, no tengo palabras, yo, Rafa, no sé si me entiendes, pero se me quiebra la voz, se me quiebra todo, Rafa. Hermoso, solo Dios sabe.
0: Bendiciones, papá. Bendiciones, un abrazo gigante. Me imagino tu situación. 300.
8: Maite, buenos días. Por favor, la carta, que a mí me pasó algo igualito. Yo me fui de mi casa como 5 o 7 años. Y después que me fui, mis hijos me perdonaron y me aceptaron otra vez en mi casa.
7: ¿Qué palabras?
8: Y esas son unas palabras duras, Maite. Hazme el favor y manda para la carta. Eso es para que te vuelva
0: a la Tropicana.
9: Buenos días a todos en la mesa. Mi nombre es José Molina, soy un alcohólico en recuperación. Reconozco esa carta que nació desde el corazón de una mujer que siempre anheló la recuperación de su padre. Viví un proceso con el alcoholismo muy fuerte y hoy en día decidí caminar los caminos de Jesucristo, vivir para Jesucristo. Todos los días anhelo que Él reine en mi vida, que Él reine siempre en mi camino. Y le doy gracias al Señor porque me dio la oportunidad de redimir mi pasado y ser una nueva persona hoy en su presencia. El día de hoy le sirvo a Cristo Jesús en una iglesia, en una emisora virtual cristiana, llevando palabra de bendición, mensaje de bendición para todo el que lo necesita. Y sí se puede salir adelante, pero ante todo, bajo el amor de Jesucristo y bajo el amor de la familia. Es muy importante recibir el amor de la familia en estos procesos.
0: Qué palabras son. Amén, papá. Que Dios te bendiga y te damos un abrazo gigante de parte de Tropicana 89.1.
10: Hola, Rafa. Es de gran bendición cuando un padre se arrepiente de lo que hace, cuando pone de su parte el 100% para enderezar su camino y regresar a su hogar al lado de sus hijos, que es lo más importante. A mí me hubiese gustado que mi papá hubiese tomado esa decisión de arrepentirse de lo que hizo. Hoy tengo 42 años y a la edad de 7 años mi padre dijo, los abandono. Y así fue un abandono para siempre.
0: Quiero saludar a la gente del Batallón de Amor. Maite, creo que si no estoy mal, ellos son los que están haciendo la obra con el muchacho que tiene una discapacidad acá.
5: ¿Que nos enviaron que...?
0: Sí, sí, que estaba sentado. Se me olvidó el nombre del muchachito que le estamos ayudando. Tratar de pasar el CISBEN para acá, para Ciudad Barranquilla, para que lo atiendan y le hagan todo la recuperación de su movilidad y algunas terapias. Un abrazo bien especial. Eso es, viene siendo frente al Buenavista. Eso es el centro comercial donde está Frisbee, si no estoy mal.
5: Okay,
0: frente a Machete, por el lado de Machete. Sí, José, se llama José. Un abrazo para los amigos de el Batallón de Amor, que Dios te bendiga.
11: Se frente al costo, ¿no?
0: Sí, frente al costo, sí, un abrazo bien especial. Yo todos los días veía muy bien muchacho ahí, pero ya, una vez es... pasa y no se da cuenta y bueno, ahí
5: no sabe que hay detrás de cada
0: por
5: cosa.
0: Esa obra que ustedes están haciendo, muchachos, que Dios los bendiga siempre y cualquier cosa, aquí estamos para la que sea. Maite, a esa hora, ¿sabe quiénes son los que mueven a esa hora los chistes de Tropicana 89.1?
5: Los niños.

0: Niño. A ver, tío López, mándalo. Mándalo para que lo que es.
1: A ver. Buenos días, Lopicano. Mi nombre es Elliot. La profesora pregunta a Jaimito. Jaimito, ¿cuál es tu talento oculto? Y Jaimito le contestó. Mi talento oculto es contestar todas las operaciones de matemáticas rápido. Y la profesora dijo, bueno, ¿cuánto es 44 dividido entre 5? Y enseguida Jaimito lo dijo rápidamente, dijo, 8. Y la profesora le dijo, ay, pero eso está mal, Jaimito. Y luego Jaimito le dijo, no, solo lo contesté rápido.

0: consiste en había un pirata, 44 español y otro pirata inglés. El inglés se cayó al agua y dijo help. Y el español dijo help, no tengo help, pero si quieres te presto jabón.
1: Jabón tropicana.
2: Buenos días, tropicana. ¿Ustedes saben cuál es la planta que más da miedo?
1: ¿Cuál es? ¿Cuál es la planta que da más miedo?
2: El bambú.
1: Okay. Gracias a los chiquitines que a esta hora envían su chiste en Tropical 89.1.
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1: Hey, si hay novedades en las calles Barranquilla, coméntela a través del WhatsApp 300-356-5627. Si hay accidente, si hay un problemita de orden público, hey, envíen a esa hora su nota de voz a través del WhatsApp 300-356-5627 y me ponen la palabra novedad y de una la pasamos al aire aquí en Tropicana, la más bacana.
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0: Los muertos por ataque a bala en el manantial y son 3 los heridos. El atentado iba dirigido contra alias Krusty.
1: Atención, porque estrato 1 y 2 de Barranquilla tendrían mínimo vital de agua. Consejo aprobó en primer debate el proyecto que beneficiará a 200.000 hogares en la ciudad de Barranquilla. La iniciativa para crear el mínimo vital de agua potable y saneamiento básico en Barranquilla dio su primer paso en el Consejo Distrital tras ser aprobada en primer debate. El proyecto presentado por el alcalde Alejandro Char busca aliviar el costo del servicio para más de 200.000 hogares de estrato 1 y 2 mediante el reconocimiento por parte del distrito de los primeros 6 metros cúbicos de consumo mensuales. Una noticia muy, pero muy buena para las personas de estrato 1 y 2 en la ciudad de Barranquilla. ¡Qué bacano! 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
0: Las autodefensas conquistadoras de la Sierra Nevada advierten que el paro armado continuará hasta las 7 de la mañana de este viernes. Dicen que alias Cholo fue abatido pese a que se había entregado supuestamente.

0: Comisión de Regulación de Energía y Gas que por favor modifiquen el plan de ahorro de energía para tener en cuenta las condiciones climáticas y los patrones de consumo de la región Caribe, además de ampliar el periodo pedagógico antes de que comiencen a aplicarse los cobros adicionales. De la gente está diciendo, no, da, tras que estamos chupando calor, ahora no quieren, que no, no nos va a dejar que consumamos el aire acondicionado del abanico, que vaya
1: aquí en la costa no se puede, Rafa. Aquí en la costa no se puede.
0: Y además, ahí hay poco donde gente impertensa, como a la suave. Vaya, te continuamos con más información en Tropicana.
1: Oiga, ¡Tropicana! Que la coja suave la delincuencia, porque hasta en el carnaval se están metiendo ya. Amenazan de muerte a aspirante a reina del carnaval de Juan de Acosta del 2027. Juliet Pereira Sanjuanelo habría recibido mensajes en los que le exigen retirar su candidatura y advierten sobre un posible ataque contra ella y su negocio. La alcaldía rechazó las intimidaciones y pidió investigar lo ocurrido.
0: Atención, porque en 30% reducen despacho de buses en la terminal de Barranquilla, a Magdalena y a La Guajira. Empresas de buses mantienen planes de contingencia para garantizar los viajes. Entre un 10 y un 30% se han reducido los despachos de buses desde la terminal de transporte a Magdalena y La Guajira por los problemas del orden público en la Troncal del Caribe debido a enfrentamientos entre los Pachenca y el ejército.
1: Y a propósito de buses, la ruta a Sitio Nuevo y Remolino está paralizada por amenazas a una empresa de transporte. Al parecer, integrantes del Clan del Golfo buscan favorecer al transporte ilegal. Por lo tanto, estarían amenazando a esta empresa desde hace tiempo, pidiéndole el cobro de extorsión.
2: Rafa, buenos días. Oye, yo pasando el día de anoche por encima del puente de la Cordialidad, y no joda, Rafa, en verdad ese puente está en deterioro, marica. Se ve donde está cediendo el puente.
0: Bueno, pues muchas gracias a los oyentes por reportar a esta hora en Tropicana.
1: Pregunta seria: ¿qué es más difícil, pedir vacaciones o escoger con quién viajar?
0: No joda. Yo creo que más bien es escoger con quién viajar.
1: ¿Será?
0: Sí.
1: ¿O tú no, qué, pero ¿qué tú te piensas, vecina? Solo.
3: ¿Cómo es el tema, Rafa?
1: Ajá. ¿Qué es más difícil, pedir vacaciones o escoger con quién viajar?
3: Escoger con quién viajar.
0: Sí, porque tú tienes tus vacaciones legales.
3: Es, ¿no? Un derecho. Sí.
1: Pero a veces, por lo menos, tú tienes vacaciones legales y se te embolatan y terminas cogiéndola al menudeo.
3: Exacto. Es difícil. Pero cuando ya por lo menos la misma empresa te dice, bueno, vea, yo necesito que usted descanse. Vaya, descanse y usted va para sus vacaciones.
4: Ya ¿Tiene pareja, vecino?
3: Claro.
4: ¿Usted tiene pareja, Rafa? Señor. ¿Y por qué se le hace difícil coger con quién viajar?
3: ¿Por qué a veces?
0: ¡Ey, barro ya tú!
4: No, estoy preguntando nada más.
0: Sí, sí, tiene lógica tu pregunta.
3: Sí, tiene lógica, pero también yo te tengo la respuesta.
4: Yo porque, no sé.
3: Ah, porque a veces uno puede escoger entre la pareja y los hijos. Porque no pueden ir todos, Rafa.
1: Okay. 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
0: Ey, barro, ¿cuál respuesta rara? Ni que nada, eche, todo lo quieren coger de perrateo. Tropicana.
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0: ¡Nato! Mi bolsillo cada vez que... O sea, mi bolsillo cada vez que... Mi bolsillo cada vez que llega la quincena se emociona, pero...
1: ¿Pero qué?
0: Se despide muy rápido.
4: Mi bolsillo cada vez que llega la quincena, Rafa, me toca reponer los perfumes que sigo porque nada me pagan.
0: Oye, mi bolsillo cada vez que mi mujer dice, vamos a mirar, ya sabe que vamos a comprar algo. Y que, hey, vamos a mirar. ¡Ya! Ya sabe que mi bolsillo tiene que sacar la plata de ahí.
1: Mi bolsillo ya tiene complejo de nevera.
0: ¿Cómo así?
1: Porque siempre está vacío. ¡Ay, grito!
3: ¡Rafa!
0: ¡Dime!
3: Mi bolsillo cada vez que ve que me quiero comprar algo caro, se me burla y que... ¡Iluso!
0: Oye, mi bolsillo cada vez que llega el recibo de la luz, entra en cuidado intensivo de una vez, ¿vale? ¡No, no!

0: Óigame. Oiga, mi bolsillo cada vez que tanqueo el carro queda en reserva también.
1: Rafa, mi bolsillo cada vez que paso por el Carancala me dice que hay que no va a frenar.
0: Ey. Oh, Pedro Micala, ¿qué hizo el oyente?
2: Rafa, mi bolsillo ya sabe, cuando mi mujer me comienza a tratar bien, papito hermoso, mi cosito bello, ya sabe que me lo va a vaciar todito, Rafa.
3: Mi bolsillo cada vez que al carro le sale un ruido nuevo me dice, sube el volumen al radio mejor, sube el volumen al radio. ¡Hombre!
4: Mi bolsillo, cada vez que llega la quincena, escucha una voz que dice, se dañó la nevera, se dañó la estufa, se dañó la plancha.
0: Tropicana.
5: Hola, mi bolsillo, cuando yo voy a sacar un billete, me duele sacarlo, pero cuando lo cambio se va la felicidad.
6: Tropicana, mi bolsillo, cuando llego a Sandra, sé que voy a sufrir.
0: Oye, mi bolsillo, cada vez que digo, esta vez voy a ahorrar, joda, se ríe de mí, vale.
3: Mi bolsillo ya tiene complejo de matemático.
0: ¿Cuál?
3: Me dice, si sabes contar, no cuentes conmigo.
0: ¡Ey! ¡Hombre, Tropicana!

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1: 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Son en Tropicana a las 7 de la mañana con 11 minutos. 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
4: En Tropicana, 7 de la mañana con 13 minutos.
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2: Vamos a la calle Maite para decir, hay trancón asqueroso a esta hora en el área metropolitana o en la misma ciudad de Barranquilla.
3: Que seguramente sí, ¿dónde están los trancones asquerosos? Si hay puntos de vacunación ya instalados. Si la neverita que no debería circular está circulando. O qué pasa en las principales vías, avenidas, calles de la ciudad de Barranquilla. Nos cuentan los oyentes al 300-356-5627.
2: A ver qué está pasando en las calles a esa hora de la mañana. Buenos días, Tropicana, buenos días.
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2: Un abrazo, pues que Dios te bendiga. Buenos días, Tropicana. Tropicana, ¿qué pasa?
5: Estamos pico y placa.
2: Tropicana.
6: Buenos días, Tropicana. Fuerte tranconcito aquí en la retorna de Simón Bolívar, la salida que va para Santa Marta.
2: Vale, papá, muchas gracias. A esta hora entonces, creo que no hay semáforo dañado en el día de hoy, maestro.
3: Ayer estuvo colapsado el tema.
2: Ayer tuvimos varios semáforos apagados en la ciudad de Barranquilla, por lo tanto se presentaron inconvenientes en la movilidad. Y por lo que veo, hoy no hay retenes, no hay puntos de vacunación, no hay campo minado de parte de los perritos pipones.
3: No creo tanto.
2: A la vaina quieta, maestro, entonces. 300-356-5627 de Tropicana. Buenos días, Tropicana.
7: Rafael, ¿por qué nunca invita a la Secretaría de Movilidad de Barranquilla? Barranquilla es un caos total vehicular. Sinceramente se necesita el pico y placa, el taxi particular.
2: Tropicana.
8: Buenos días, Tropicana, bendiciones. Rafa, el semáforo de 44 con carrera 44 ahí de la CUNI.
2: Ajá.
8: Tiene ya bastantes días de estar dañado.
2: Oye. Vale, vamos a Tropicana.
9: Vamos, buenos días. Si están ahí.
2: ¿Dónde?
9: Están en la ya 40, pasándole el edificio Mix.
2: Vale, ahí está.
9: Ya lo pido por buen tramo de puerto.
2: RD, por ahí, RD.
10: ¡Ah, buenos días! Todo lo de la media está abajo, no joda. Buenos días, todo bien. Vamos a ir allá, coméntame. ¿Cuántos días lleva ya la obra de Caribe Verde? Se supone que eran 45 días, ¿cierto? Bueno, ¿cuántos días lleva? Porque aquí hay tremendo ruderío. Oye, qué vaina tan cruel con Barranquilla.
11: Por eso, pero ¿cuánto lleva, Rafa?
2: No sé, Tropicana.
9: Buenos días, Tropicana, buenos días, buenos días. ¿Cómo que no hay?
2: Ah, sí,
9: ahí está en la 74, papi. Tú sabes que ya eso es la oficina de los agentes perros pipones.
2: Tropicana.
12: Rafa, la cosa está tan quieta con los perros pipones que no hay quien atraviese a los pelados ahí en el INEM hoy.
2: Verdad, Tropicana.
6: Rafa, buenos días, trancón asqueroso. En el puente de Alameda del Lío, del Lío.
2: Che, ¿por qué? Si se supone que eso está bien funcionando perfectamente, Tropicana.
9: Tropicana, buenos días. Rafa, voy por aquí por la 19 con Murillo. Todo está despejadito hasta el momento. Rafa, ¿por qué no ponen pico y placa así está para taxi?
2: Tropicana.
7: Buenos días, Tropicana. Hay un fuerte trancón es en el puente de la Murillo. Pero desde el semáforo de Metrocentro hasta el puente está llegando ese trancón.
2: Vale, mamá,
7: ya bajando la oreja del puente en la circunvalar no hay trancón.
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4: Bien, aquí estoy con la información deportiva en Tropicana. La selección Colombia Femenina Sub-20, que perdió 3-0 ante Corea del Norte, va a jugar el próximo sábado a las 11 de la mañana, hora colombiana, ante Italia por el tercer lugar. El primero por el título será el día domingo, también en el mismo horario, 11 de la mañana, Corea ante España. En la liga, hoy por la fecha número 12, van a jugar Nacional y Millonarios. Juan Guillermo Cuadrado tampoco va a debutar hoy. Y en el equipo Atlético Nacional también está lesionado el jugador Alfredo Morelos. Se perdería los dos juegos que siguen con el Nacional. Hablando de lesionado, Juan Fernando Quintero parece que no le va a alcanzar para el partido de este sábado frente al Junior cuando juega ante el Deportivo Independiente en Medellín. Solo hasta mañana se va a hacer la evaluación para decidir, lo más probable es que no le alcance. Y Junior realiza entrenamientos hoy en el Supermeto. Sí, el gramado híbrido está listo y los jugadores tendrán esa oportunidad de estrenarlo. Mientras tanto, son pequeños los detalles que faltan para que el estadio ya esté totalmente remodelado con capacidad para 62,000 espectadores bien acomodados, bien sentados. Recordemos que este estadio será la sede de la final suramericana el 21 de noviembre. Ah, y también es posible que el Junior en el próximo mes de octubre juegue de pronto uno o dos partidos. ¡Ay, Tropi Deportes, Tropicana!
5: Bueno, muchas gracias. Bueno, se está estrenando el Estadio Metropolitano, el Super Metropolitano, el Junior de Barranquilla va a hacer práctica hoy, ya creo que está pisando el gramado híbrido, que le llaman ahora, o sea.
6: Le llaman, no, Rafa, es híbrido, porque
7: el mismo
6: con
7: nivel,
6: esa tecnología fue que lo hicieron.
7: No, el mismo nivel que usan Real Madrid, el Bayern, Barcelona y todo, sí, este equipo.
5: Bueno, estamos a otro nivel, como dice el alcalde.
6: Oye, Rafa, y ya vienen ya con la malintención y la vaina, no sé si tú te enteraste de que hay gente diciendo que supuestamente, como ya se está demorando, que ya la final, que si la final son dos equipos de Brasil, se la llevan para allá, no sé qué. Y pues tuvo es que salir.
5: Yo creo que por eso es que el Junior va a practicar y para demostrar que sí ya está habilitado el estadio.
6: No, Rafa, y es que no se trata de eso, ya
5: bueno, deportivamente hablando, no.
6: El
5: no
6: jefe.
5: De infraestructura.
6: El jefe salió diciendo: vea, esto aquí no es un jueguito de carro de que barrio. Vamos a venir a mamar ahí. Ya eso está listo, eso está firmado, eso es aquí. Cálmense.
7: Bueno, pues. Rafa, para la gente que está preguntando que Giovanni dónde habla, aquí hay más cabina, entonces Giovanni habla en otra cabina que está acá afuera.
5: ¿Trabaja en un baño?
7: Sí, porque como les dije, está tanto viejo aquí, no pega.
5: ¿Y que estás bello mismo? ¿Con quién? ¿Con el ñato?
7: Contigo, Rafa, contigo. Okay.
5: Gracias, mi amor, que Dios te bendiga, la buena para ti. Bueno, pues ahí se van a entrar.

0: Órale, compadre Ñato.
1: Órale, güey. Güey, ¿qué me pasa?
0: Usted no parece mexicano.
1: ¿Y qué parezco, pinche vato?
0: Usted parece un talibán con esa barba.
1: Soy un talibán mexicano, güey.
0: ¿Sí?
1: Imagínese lo que me pasó con mi mujer.
0: ¿Qué le pasó?
1: Me dice y me queda mirando y me dice...
0: Dígame.
2: Fácil.
1: Mira los nuevos vecinos, los que se acaban de mudar, güey. Bien enamorados, míralo cómo la besa, cómo la acaricia, cómo le agarra la cintura, güey.
0: Sonales.
1: ¿Y tú por qué no haces eso de vez en cuando?
0: Sonales.
1: Yo le pues yo no tengo confianza con la vecina, güey. La estoy conociendo apenas, güey.
0: Me imagino que ya se murió ese Pedro Miguel.
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0: Vamos con una tripleta de noticias a esa hora en Tropicana, en Cómo Amaneció Barranquilla, noticia número uno en Tropicana.
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0: Atención, porque en el 30% se reducen los despachos de buses en la terminal de transporte de Barranquilla hacia Magdalena y a La Guajira. Empresas de buses mantienen planes de contingencia para garantizar los viajes. Entre un 10 y un 30% se han reducido los despachos de buses desde la terminal de transporte hacia el Magdalena y hacia La Guajira por problemas del orden público en la troncal del Caribe debido a los enfrentamientos entre los pachencas y el Ejército Nacional. Oreja Marco, gerente de la terminal de transporte, sostuvo durante los últimos dos días se han hecho solo 560 despachos, cuando normalmente se hacen 600 hasta 650 despachos. La reducción de los despachos ha sido para Santa Marta, Riohacha y Maicao. También Camargo manifestó que algunas empresas están tomando algunas medidas para garantizar los despachos y viajes. Maite, está la vaina pesada. Está el tema bastante pesado a esa hora aquí en Tropicana 89.1. 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
2: Para los amigos que están escuchando la emisora por el streaming, por la página, ya le vamos a arreglar el problema. Dios mío. Bueno, ahora porque suena duro.
3: Estoy ingeniero
2: que termina. A esa hora, a nombre de Tropicana 89.1, llegan los talentos ocultos. ¿Qué pasa a esta hora, ñato, cuando mandan las notas de voz, los talentos ocultos?
4: ¿Qué va a pasar, Rafa? ¿Qué va a pasar?
2: Bueno, habla así como de...
5: A esta hora, Rafa, los oyentes mandan sus talentos ocultos. Lo que le da miedo decirle a la gente, lo puede decir aquí por Tropicana.
2: ¿Cómo así?
5: Algo así.
4: No, te pasa que hay gente que tiene talento y le da pena que lo vean en su casa, Rafa. Okay. Entonces aquí le damos la libertad para que diga.
2: ¿Y por qué hablas así?
4: No me mandaste entonces, ¿quién te entiende?
6: Porque tiene que gritar.
4: Es que me da, me estresas.
2: Bueno, cálmate, cálmate.
4: Guapito.
2: Cálmate, muñeco, cálmate. A esa hora llegan los talentos ocultos de los oyentes de Tropicana a través de el WhatsApp. Talentos ocultos.
4: Mario, mi hermana mató una puerquecita.
2: ¿Dónde?
4: Si vas a querer costillita, cerdo, la limpiecita.
7: Hola, Rafa. Estoy muy triste porque se fue Rodolfo, Rafa. Estoy que lloro.
4: ¡Ey! ¡Ey! ¡Ey!
3: Esto se está saliendo de
2: hombre.
8: Buenos días, Rafa. Buenos días, Tropicana. Bueno, mi talento oculto es mamar gallo. Uy, carajo. Ya llevo cuatro mujeres y las cuatro me han pegado gallo, Rafa.
2: Tropicana.
9: Rafa, mi talento oculto.
8: ¡A tu madre! ¡Ey, a tu hija! ¡Ey! ¡Ey! ¡Pregúntale a tu mamá!
9: Luis Torres.
10: Buenos días, Tropicana. Mi talento oculto es que me estás escuchando, pero no me estás viendo.
11: Tropicana, buenas noches, Tropicana. Bueno, yo estoy de acuerdo con el porte de armas, porque son varias cosas.
12: Buenos días para la mesa Tropicana. ¿Cómo amanecieron todos? ¿Ya tomaron café? ¿No han dado café? ¡Denle un café al pueblo! Saludos para Maite, para la mesa, para mi comandante en jefe, Rafa Marváez. ¡Saludos!
13: Buenos días, Tropicana. Mi talento oculto es imitar un tigre.
12: ¡Firme por la patria! ¡Conmigo no hay un buen gobierno! ¡Lo voy a meter en bolsa si es necesario! ¡Firme por la patria, no joda!
2: ¡Tropicana!
14: Mi talento oculto es imitar a Bad Bunny.
15: ¡Bien! ¡Bien! ¡Estamos bien! ¡Bien! ¡Sobre los billetes de 100! ¡Bien! ¡No se preocupen! ¡Estamos bien! ¡Estamos bien! ¡Bien!
2: ¡Bien! Yeah. ¿Qué enseñado?
4: Pero era una mujer que estaba hablando.
2: Era un man.
4: Ah, vaciló, Rafa.
2: O sea, te ha dicho que el man habla raro.
4: No, empezó como una mujer y terminó hablando como Bad Bunny.
16: Okay. Tropicana, buenos días.
17: Estupendo, Tropicana. Muy buenos días. El pesado de las congas soy yo. Praco, rocoto, praco, pra. Saludos para todos.
4: Marte, a los como Neido.
3: A los en la risa apareció, en la risa un poquito.
4: Faltó todo juego, burriquete.
18: Buenos días, Tropicana. Mi talento punto es...
19: Los pesados de las congas soy yo. Guapo, cupá, cupá. Prende, fuma, pasa.
20: 942. No eres usuario ahí de la vía. Y oyentes de Tropicana. Señor Rafa.
2: ¿Cuál?
20: Ahí en los toboganes, en toda la iglesia, de sur a norte, en toda la puntica.
2: Ahí, Tropicana.
21: Buenos días, Tropicana. Mi talento oculto es
0: por la noche soy Rodolfo.
21: Oye, pero ¿qué es lo que está pasando con ese Chávez? Está como mal comido, no está haciendo bien la imitación. ¿Qué pasa, vale? ¿Qué
2: tampoco,
21: pasa?
2: Tú tampoco.
22: Buenos días, Tropicana. Mi talento es ser un cachorrito.
3: Cachorrito chillón.
4: Rafa, pero ese cachorrito tiene hambre. Venga a pagar el tetero.
3: Es el chillón.
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3: Oigan, ¿no les pasa que hay olores que los transportan en el tiempo? Por ejemplo, hay un olor que me hace llegar derechito a la cocina de mi abuela. Es olorcito como a sudado de cerdo. Sí, sí, sí les pasa. Que huelen a algo y de repente se transportan en el tiempo a la casa de los abuelos, Maite, a su infancia.
2: Eso deja a uno enseguida como, hola, pidiendo más comida. Hola, ese olorcito.
3: Y queda la boca así como haciéndose.
2: Se llenan primero los ojos.
3: Qué rico.
2: El olfato, Maite, que el estómago.
3: Me puse a pensar en el almuerzo inmediatamente. 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

0: asciende a 2 los muertos por ataque a bala en el barrio Manantial. Son 3 los heridos que se presentaron también. Llegaron ayer las imágenes al WhatsApp de Tropicana y bastante fuertes, a decir verdad. Los muertos fueron identificados como Stevenson Edith Piñeres, conocido como alias Corosti, de 23 años de edad, quien, dato curioso, portaba una de estas tobilleras, brazaletes de detención domiciliaria. La otra víctima mortal es un adulto mayor que respondía al nombre de Joaquín Eduardo Maldonado, de 80 años. Los heridos son Katina Milena Reales, de 20 años, Manuel Hernández Rodríguez, de 63, y Gustavo Rafael Rodríguez, de 53 años. Los hechos ocurrieron en la calle 70 con la carrera 12, momentos en que, según lo manifestado por moradores del sector, alias Crosti, se encontraba en la parte externa de su residencia en compañía de su pareja sentimental. En ese momento llegaron 2 sujetos en una moto. El parrillero saca el arma de fuego, desciende, acciona, comienza a dar bambán zamorano contra la humanidad del sujeto y, de paso, pues termina impactando también al adulto mayor. Alias Crosti contaba con detención domiciliaria y registraba 6 anotaciones el muñecón por porte ilegal de arma de fuego, hurto y fuga de presos.
1: Esa es la información en Tropicana 89.1. Maite, a esa hora también, si hay novedades en la calle de la ciudad de Barranquilla, ¿qué tiene que hacer oyente de Tropicana?
0: Informarnos, enviar su nota de voz al 300-356-5627 y en texto la palabra novedad. Oigan, yo les tengo un dato buenísimo.
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0: el papá que le dice al hijo, ve acá, ¿y cómo chocaste el carro? ¿Ah? Y sale el hijo, papá, es que fue un accidente. Tú también fuiste un accidente, yo te cuido.
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0: vecina, huesito con la vecina.
1: Oye, Rafa, la muchacha que señora que se estaba bañando, Rafa, pero se le olvidó meterle seguro a la puerta y sin querer, el hijo se metió al baño y ¡mierda! ¡Ay, cuidado! Y se tapó. Y el niño, con la curiosidad de la edad, dice, mamá, ¿qué tienes dentro de las piernas? Y la mamá, ¿cómo va a decir? ¡Una muñeca! ¡Mami, pero peínala, que parece una loca, más!
0: ¡Ey, ey, ey, ey! ¡Hombre, Tropicana, Tropicana! ¡Es hora de la noticia número 3! ¡El Tropicana 89.1 Tropicana, la más bacana! ¡Número 3! ¡Número 3! Maite,
2: señor,
0: no sé si usted ha escuchado, muchachos, el escándalo que hubo en la ciudad de Bogotá. Donde un muchacho llamado Donovan Balanta murió en procedimiento policial.
2: Más o menos.
0: Retiraron del cargo a los policías que detuvieron a Donovan Balanta, el hombre que murió en el sur de Bogotá tras un procedimiento. Imagínense que un procedimiento policial terminó en tragedia y abrió una investigación en Bogotá. Donovan Balanta, de tan solo 34 años, murió después de ser detenido el pasado domingo 20 de septiembre. En el sector de Caracolí, zona limítrofe entre Ciudad Bolívar y Soacha. Video grabado, que mucha gente grabó, que gracias ahora existe en la cámara y se puede evidenciar estos actos de la fuerza pública cuando abusan.
2: Están barbaries.
0: Video grabado por ciudadanos muestran parte del procedimiento. Balanta habría sido golpeado y sometido a varias descargas con un dispositivo de inmovilización eléctrica mientras estaba esposado en el suelo. O sea, hey, si ya lo
2: ya
0: tienes
2: lo tenía,
0: esposado
2: y, aún así...
0: y lo levantas tú a descargas eléctricas. Mira tú esa vaina. Después fue llevado a la estación de policía de Casucá, donde presentó fuertes dolores en el pecho y perdió el conocimiento. Fue trasladado al hospital Luis Carlos Galán, donde falleció a las 7:30 de la noche. La Policía Metropolitana de Soacha separó del cargo a los 7 uniformados que participaron en el procedimiento, mientras las autoridades investigan lo ocurrido y determinan responsabilidades. Los videos de ciudadanos forman parte importante del material que se está analizando.
2: O sea, 7 para él solito.
0: Maestro, yo abro un debate para que estas vainas no ocurran. ¿Será que los policías en Colombia deben portar cámaras corporales obligatoriamente durante sus procedimientos?
2: Hace rato, Rafa.
0: ¿Ah?
2: Los policías normales, los policías de tránsito y todas las autoridades deberían portar esas cámaras.
0: ¿Qué opinan los oyentes de Tropicana? ¿Usted cree que los policías deberían portar cámaras corporales obligatoriamente durante todo su procedimiento, Maite? ¿Y eso los obligaría a no abusar?
2: Por la seguridad
0: de la
2: gente y por la seguridad de ellos.
0: Extralimitarse de sus funciones y no cometer este tipo de actos que perjudican la vida o el...
2: Se afectan a la ciudadanía.
0: O la salud de las personas que están capturando. Dígame usted, Ñato.
3: No, Rafa, yo creo que esa medida hay que tomarla. El problema va a ser que cuando le pidan... No, que la cámara está apagada. Porque aquí como todo...
2: Debería haber sanción.
3: Aquí no lo controlan, Rafa.
0: Las populares body cam.
4: Rafa, ya hace unos años aquí en Barranquilla se implementó, o aquí en Colombia, la cuestión de las cámaras corporales. Funcionó un mes, 2 meses, salió en las noticias y la fiebre se apagó y se acabó, Rafa.
0: Yo me acuerdo que yo entrevisté a la secretaria de movilidad aquí en la ciudad de Barranquilla, aquí en el programa, donde ella hablaba de que habían habilitado las cámaras y todo eso. No sé dónde están esas cámaras que le hicieron. Buenos días, Tropicana.
5: Buenos días, Tropicana, buenos días, Tropicana. Sí, estamos de acuerdo, pero la verdad es que aquí no tenemos cultura para eso. Primero, la gente no se educa, no se educa. Si los agarran caídos, van a querer que vamos a cuadrar, que el policía no puede, y cosas así. Aquí, lamentablemente, no hay cultura para eso.
0: Tropicana, voy a la Tropicana.
6: A mí me parecería bueno que los policías portaran una cámara encima del cuerpo. Eso está en Estados Unidos desde hace muchísimo tiempo. Aquí en Colombia es para que esos policías estuviesen protegidos. ¿Por qué? Porque así tienen evidencia de quién les hace un daño, de quién los violenta y de quién viola los derechos de ellos. ¿Ya me entienden?
0: Yo siempre
6: entonces,
0: digo,
6: los policías también tienen que cuidarlos.
0: Ese cuentecito de que aquí no hay cultura, que no sé qué van a hacer, es la excusa más fácil que tenemos nosotros los seres humanos y sobre todo los colombianos para evadir responsabilidades.
2: Claro.
0: Pero así como tuvimos la cultura, ¿se acuerda que antes nadie quería utilizar el cinturón de seguridad? ¿Se acuerda que nadie? Eso era una recocha.
3: Pero es que dice...
0: Hoy lo haces ya de manera consciente. No es que un man te esté diciendo, ay, tienes que ponerte. No,
2: sí, porque entendimos que era necesario.
0: Necesario.
3: No, Rafa,
0: y así deben ser las cosas. No porque nos diga la ley, sino porque
3: exacto,
0: nosotros también es protegerlo.
3: Sí, eso va en ti. Yo no entiendo la persona.
1: Rafa, pero que... ven acá, la ley es la ley. ¿Para la ley o para nosotros?
0: ¿Qué pasó? ¿Qué pasó ahora? ¿Qué qué?
1: ¿Ah? ¿No le gustó?
3: No, yo no he dicho nada. Yo respeto cuando interrumpen. Tardía de ayer, si no he dicho nada. Yo iba a hablar y se metió y ya yo me quedo callado, Rafa. Yo no. ¡Me voy! Yo no soy chillona, vecina.
0: Tropicana, buenos días.
7: Hola, buenos días, bendiciones para todos. Rafa, el que es HP con cámara o sin cámara, porque él sabe que en cualquiera lo está grabando, ahora hay cámara por todos lados, independientemente si él la tenga o no la tenga. Cualquiera te está grabando ahora mismo, Rafa, sí, pero es lo mismo. No comen de esa.
2: Rafa, no es lo mismo la cámara.
3: Lo que iba a decirte era lo siguiente, la gente habla de lo que tú dices, no, que aquí no tenemos cultura, que pero van a otro lado y allá sí respetan
0: exacto,
3: todo.
0: Exacto.
3: Porque aquí en tu país no lo puedes hacer. Yo no entiendo por qué si tú te montas al carro por tu seguridad no te pones un cinturón, si es por tu seguridad, Rafa.
0: Por seguridad sabe que no te puede pasar el semáforo en rojo.
3: Exactamente, ¿por qué no prendes el direccional? Yo no entiendo, Rafa, ¿por qué te vuelas el semáforo? ¿Por qué no das la vía? Y ahora, en otro país sí lo hace.
0: Ahora, vamos a devolvernos la noticia.
3: No ya, vamos a devolvernos no nada, Rafa.
0: No te desvíe la noticia que hubo un abuso de autoridad y en este momento hay una persona muerta.
3: Exactamente. Bueno,
1: eso, yo me voy a devolver. Voy a hacer una pregunta, Rafa, porque tú dijiste al principio que lo retiraron del cargo.
0: A los 7 policías.
1: ¿Y qué pasó con ellos?
2: Están haciendo las investigaciones.
0: Investigación, pero primero lo retiran del
2: cargo. Que siempre lo retiran.
1: Pero Rafa, pero espérate, eso es lo que yo quiero saber. Espérate un momentico, viejo ñato. Eso es lo que yo quiero saber. ¿Por qué mientras hacen la investigación están en medida de aseguramiento?
0: No sé en estos
1: momentos. Pero ¿y por qué para nosotros sí, Rafa? ¿Por qué cuando hacen una investigación, que es el civil que está implicado, bueno, usted lo vamos a mantener aquí preso para poder averiguar si usted es culpable o no? Bueno, no eres culpable, para afuera. Porque aquí no, eso es lo que yo digo. Rafa, que casi siempre cuando pasa este tipo de cosas y está implicado un policía, entonces cuando más lo quieren defender, entonces lo que hacen es trasladarlo. Porque ahorita se olvida esta vaina y ni Dios lo quiera, ellos lo trasladan para otro lado y Rafa, y se acabó y no pasa nada. Y me da pena con ellos. Tengo muchos conocidos y amigos ahí en esa institución.
3: ¿A dónde?
1: Pero son muy beneficiados. Vamos a callarnos, viejo ñato.
3: Rafa, la pregunta mía es, ¿por qué 7 personas contra una sola? ¿Por qué 7 policías con una sola persona? ¿Qué hizo el man?
0: No recuerdo, ñato, qué fue lo que hizo, pero lamentablemente el man estaba en el suelo.
3: Así de débil es la policía.
0: Sí, pero si, lamentablemente el man estaba en el suelo y a un esposado le comenzaron a poner el taser y a golpearlo. Lo que generó un dolor en el pecho.
3: Lo que pasa también, Rafa,
0: Y cuando llegaron a la clínica, el hombre ya estaba...
3: Tenemos policía, Rafa, que lamentablemente no tienen el valor de portar ese uniforme, Rafa. Porque muchas personas no son educadas, Rafa, y no te hablo de educación, de estudio, sino educadas desde su casa. Porque aquí la mayoría de las personas nos falta empatía. Un policía te ve de pronto por tu aspecto y ya te trata que tú eres un delincuente.
0: Ahí lo que le pasó al Camavinga.
3: Exactamente. Bueno, Camavinga tiene cara de rata, pero eso es otra cosa.
0: Ey.
3: Rafa, entonces párale bola. ¿Por qué 7 policías tienen que agarrar a una sola persona? Si tú hablándole a una persona, tú puedes llegar a un acuerdo.
0: Claro.
3: Si el man está alterado, ¿por qué le vas a responder alterado? Si tú como policía tienes que controlar la situación. Claro. Por eso que hay que armarse, Rafa.
0: ¿Armarse de qué? ¿De valor será?
3: Valor política. Para enfrentarse a esa gente.
8: Buenos días, yo escucho Tropicana, la más bacana. Tropicana, te quiero mucho. Bueno, señor Rafa, la opinión mía es que esos tipos, esos policías, los castiguen y paguen en la guandoca. Porque la vida del ser humano se respeta. Ellos no debieron de hacer esto. Imagínese usted el sufrimiento que tiene esa pobre mamá. No, eso no es justo.
0: Tropicana.
1: ¿Viste, Rafa?
9: Buenos días, Tropicana. Ñato, tú tienes razón en lo que dices.
3: Siempre la ha tenido, siempre.
9: En otro país se aplican las normas. Lo que pasa es que en otros países sí hay ley, Ñato, ¿sí me entiendes? Entonces la gente sabe que no está bien, obviamente. La gente sabe que aquí no hay ley, prácticamente no hay ley. Entonces, por eso no cumplen, simplemente hacen lo que les da la gana. En otros países sí tienes que cumplir la ley, porque si no... Como dicen por ahí vulgarmente, no, te la entierran.
3: Está equivocado. Aquí también hay ley. No, aquí también hay ley. Que no la cumplan o no ejerzan la ley es diferente, pero la ley está.
10: Buenos días, Tropicana. Bueno, aquí en Estados Unidos también existe esto de que todo niño tiene que tener silla de carro. Y si una mujer da luz y no tiene silla de carro, tiene que comprarla, buscarla de cualquier manera para que el bebé pueda salir del hospital. Porque si no la tiene, el bebé tiene que permanecer ahí hasta que consigan una silla. Todo niño tiene que tener su silla de carro hasta cierta edad.
0: Bueno, pues tropicana.
11: Bueno, Rafa, hay un choque acá arriba por culpa de un bus, eso que se paran ahí a coger pasajeros. Hay una mula, tropezó otro carro. Y ahí hay un tremendo trancón ahí. Esos manes no copian, los manes los buses.
3: No, y eso es verdad, Rafa, lo que dice el oyente. Por ejemplo, sí. Lo que hemos tenido la oportunidad de viajar allá, tengo una prima que dio a luz allá, Rafa, y no tenía para así el carro. 6 meses lleva allá en el hospital el peladito.
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2: Doctor Mauricio, buenos días. El veterinario de los peluditos a esa hora de la mañana llega con sus consejos, sus recomendaciones por parte de Whoopi, una marca Mi Corral en Cómo Amaneció Barranquilla y Tropicando, la emisora diferente que ayuda a los peluditos y a la gente.
0: Bueno, ¿qué tal?
3: Hey, Barro, Rafi, que vamos a activar el código milagro para arreglar el cable para que se escuche bien por la aplicación. ¡Ingeniero!
0: Ya están trabajando el tema. Lo que pasa es que ayer arreglaron algo aquí en la consola
2: y
0: no se habían acordado que le habían subido mucho allá, entonces ya le están bajando para que las cosas funcionen correctamente. Gracias a los oyentes que se han interesado, porque están preocupados por eso.
3: Y bacano, ya. Rafa, que los oyentes le dicen a uno de pronto que hay un errorcito. Hay otro que le da igual. Si no le interesa a la emisora, que se oiga como se oiga. Gracias, de verdad, gracias. Tratada la pantalla.
0: Doctor Mauricio.
13: Muy buenos días, yo soy Mauricio Casas Buenas, el veterinario de los peluditos. Hay algo importante que les quiero decir. Algunos llevan a sus mascotas a un servicio veterinario sin saber si quien los examina es en realidad un médico veterinario titulado. Y eso cambia todo. Un diagnóstico errado o un tratamiento que no sirve incide en forma peligrosa en la vida de sus perros y gatos. Si muchas veces los veterinarios tenemos dudas que debemos comunicarle a los dueños de las mascotas, no me imagino las dudas de los empíricos y cómo las van a resolver. Siempre que vayan a un veterinario o que vayan a vacunarlos, exijan el número de matrícula profesional, que es lo que puede garantizar que en verdad sea un profesional. Solo busquen en el Consejo Profesional de Medicina Veterinaria con el número de la matrícula profesional y lo pueden verificar. También lo pueden hacer con el número de la cédula.
0: Bueno, muchas gracias.
2: Gracias, doctor Mauricio.
0: Muchas gracias, doctor Mauricio. Que es Tropical 89.1. Gracias.
3: Decide que.
0: La reina Guajira.

0: Esta dedicatoria es para ti. El Tropical 89.1. Estamos llamando a.
1: ¿Aló?
0: Juan José. Juan José, mi hermano.
1: ¿Con quién hablo?
0: ¿Verdad, Juan? ¿Cómo estamos, viejo Juan? El más asustó. Mira, te voy a presentar al Ñato. Ñato, salúdame a Juancho, a Juan José. Saluda, Ñato.
2: Juan José Cachaco.
3: ¡Oh, Juan José!
1: Yo, casi Cachaco, sí.
3: Está cumpliendo años, mi hermanito. Está cumpliendo años.
0: Habla como mi hijo. ¿Vale?
1: Totalmente.
3: ¿Cuántos años está cumpliendo?
1: 41.
3: ¿Y ya te partieron la torta?
1: Nada, todavía no.
3: Ni la vela te la soplaron, nada.
1: Nada.
0: Bueno, te presento a la vecina.
4: Hola, buenos días, bendiciones, feliz cumpleaños.
1: Gracias.
0: Y te presento a Maite Guzmán.
2: Rafa, pero Juan José tiene la voz así como que tiene cara de que es simpático.
1: Rafa. Simpático como, vamos a ver.
2: Simpático, Rafa. Simpático, sin gallinas.
4: No, y también tiene la voz así como,
0: claro, igualito mismo.
4: Como el típico que le toca dar los permisos y las vacaciones y... De man que dice que no.
0: Tiene pinta de jefe.
4: Pero tiene voz de man que dice que no.
3: Tiene una voz melodiera, Rafa.
1: Todo lo contrario.
2: Sí, las da fácil.
1: Las vacaciones sí.
0: Este man tiene un costeño y un cachaco ahí mezclado.
2: Sí, bacana.
0: ¿Cierto?
3: Rafa, ¿y quién lo mandó a llamar?
4: ¿Tú vives a dónde, Juan José?
3: En su casa.
1: Quiero 21 años en mi casa, exactamente, en Bogotá.
4: ¿Vives en Bogotá?
0: Claro, por eso que habla así.
1: Exacto.
3: Pero sabes que te estamos llamando a Tropicana, ¿verdad?
1: No tenía ni idea.
0: Se acaba de enterar que tú le estás diciendo sapo. Yo no le iba a decir todavía. Tú sí eres sapo. Ay, ahí se va la ñata.
4: Disculpa, ¿cómo es?
0: Le iba a decir que estamos llamando a Tropicana. De parte de Javier Llano Fernández. Te manda feliz cumpleaños, compadre.
4: Hermano, mira, esta pregunta la tengo que hacer yo. Creo que sea por el tema de la autoridad. Ya va.
3: Trátame mal todo lo que tú quieras, que pronto te vas.
4: Mira, Juan José, esta pregunta la tengo que hacer yo con todo respeto y mucho cariño. ¿Quién es Javier Llano en tu vida?
1: Yo soy su hermano menor.
4: Tú eres su hermano menor, Rafa.
1: Exactamente.
3: Pero él es el de la plata, Rafa, porque si no fuera el de la plata, el hermano no lo manda a felicitar.
4: Yo creo que es verdad, Rafa. Y se echó a reír, entonces quiere decir que...
1: No, nada. Somos cuatro, él y yo, nada. No, okay. Somos los de la plata.
3: Son los otros.
0: Bueno, compadre, ¿a usted le gusta en ranchera o en vallenato?
1: En vallenato.
3: Vallenato. Eso,
0: pues vamos en vallenato, compadre. De una vez aquí le cantamos el cumpleaños, compadre. Compadre.
5: Que Dios te diga y que cumplas muchos años. Hoy que estás cumpliendo años, que Dios te regale vida.
0: Oye, Juancho.

0: hacer? ¿Qué va a hacer?
1: Y que te mantengas en unión y esa buena relación con tu hermano. Ojalá que los otros dos, que son los del billete, puedan regalarte una buena torta hoy. Te llevan a un buen restaurante, un buen regalito. Que la pases bacano. Que Dios te bendiga de parte de Tropicana. Toda la mesa y todos sus oyentes, te queremos mucho, Juan José.
2: Si tú ni lo conoces, vas a decir que queremos mucho.
3: Rafa, ¿cómo que no lo conozco? Vamos a dedicarle un poema, Rafa, bueno, Juan José.
4: Maite te va a dedicar un poema.
5: Vamos a ver el poema.
4: Ay, Dios mío. ¿Con qué van a salir estos pendejos?
1: Lo digo con disimulo.
3: Soy yo, no tú.
2: Dale.
1: Lo digo con disimulo. Ojo, lo digo y no me río. En Bogotá hace tanto frío que ojalá te enfríe hasta la torta.
5: Muy bien, eso no pegó.
1: ¿Quieres que pegue?
5: Sí, pegó.
3: Ahí va. Ajá, Juan José. De la playa a la nevera, cumpliendo añitos con esa sabrosura, conquistando a las rolas a su manera. Coqueto de raza y galán de transmilenio, hoy se celebra tu gracia y tu encanto. Un añito más y todos dicen, es para mí. No presumas de esta llamada, que no es para tanto. Ya se acabó.
5: Se acabó.
1: ¿Qué? Está echando los Mira, y ojo, Rafa.
2: ¿Qué pasó?
1: Yo dije, nada más te queremos mucho y a Maite empezó a demostrar cariño.
3: No lo vamos a contratar por Rodolfo, ¿no?
1: Maite.
2: Te mantiene voz de locutor.
3: Tiene voz de locutor, Rafa.
1: Sí.
5: Mañana estoy allá.
1: ¿Te gusta la radio?
5: Sí, me encanta.
1: Bueno, ve acá y nosotros no sabemos qué se dedica, Rafa.
2: Ahí usted, ella que.
3: Se le hizo un chismoso.
0: Ey, Rafa, pero si ya lo felicitaste, ya cuélgale.
2: Ey,
0: ya lo felicitaste.
2: Ey, mi hermanito, que Dios te bendiga. La buena Matín, felicidades.
5: Ay, Dios mío, gracias. Bendito para ustedes también.
1: Bendiciones.
2: La buena Matín, es Tropicana. Hombre, que baila. Hombre, Tropicana.
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7: 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En Tropicana son las...
2: En Tropicana tenemos 8 de la mañana con 12 minutos, 8:12.
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3: 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Son en Tropicana a las 8 de la mañana con 13 minutos. 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
2: En Tropicana tenemos 8 de la mañana con 13 minutos.
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0: Después de tanta torta y
1: que te crees Aria Vega.
2: Bueno, no sé, mi hermano, que Dios te regale demasiadas bendiciones, salud, plata.
3: No hay que.

0: es hora, es hora de sentirse en paz en Tropicana. Ya tenemos las 8 de la mañana con 15 minutos. Gracias.
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13: ¡Atención! ¡Atención! ¡Hay un trancón asqueroso en estos momentos en Barranquilla! 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
14: A esa hora vamos a las calles, vamos a ver qué pasa. A ver qué pasa con el tema del tráfico, la movilidad, qué está pasando en las calles de la ciudad de Barranquilla, si hay trancón asqueroso, si hay... uy, está la grúa con toda. Buenos días, Tropicana.
15: Rafa, pero no entiendo por qué se están llevando ese carro, Rafa, si está arriba del andén y el andén no es peatonal. O sea, es como una, como la terraza de una fábrica, una empresa ahí.
14: Sí, pero...
15: No
14: sí.
15: Entiendo, Rafa, por qué será que se lo están llevando.
14: Claro, ahí se lo están llevando porque primero la persona está bloqueando la zona peatonal. Tú mismo lo estás diciendo. La persona, eso no es parqueadero. No está habilitado para parquear el vehículo. Entonces, eso hay mucha gente que no ha entendido esa parte.
0: Exactamente.
14: Que cuando tú... que yo subí el carro en el parqueadero, pero si estás bloqueando...
0: Está afectando la movilidad de los peatones.
14: Si la zona peatonal, te pueden llevar. Te pueden llevar para que sepan los oyentes que, ay, que yo no sé qué. No. Pilas con eso, porque la regla está
0: muy
14: hecha.
0: Muy imprudente, Rafa.
14: Sí, que la regla está hecha. Lo que pasa es que nosotros la tiramos de pendejo. Bueno, otro
16: Rafa, picante. trancón en la vía 40. Empieza aquí en 85 y está suavecito, Rafa. Está quieto este trancón.
14: Atención, porque me dice por acá un señor, es en la calle 75 con 55, muere una persona por infarto. Ay, Dios mío.
0: Ahora.
14: Eso es lo que está diciendo un oyente por acá. Vamos a ver. Está mandando un video. 75, vamos a ver. Ahí sí, Maite, es una persona que está tirada ahí en el suelo. Sí. Hay una persona tirada en el suelo, al parecer murió por infarto en la calle 75 con 55. Una persona al parecer fallece por infarto a esta hora de la mañana, se lo contamos en Tropicana. Ahora que esa temperatura, imagínate, son las 8 y 25 y la temperatura se siente fuerte en la ciudad. Horroroso. La humedad. ¿Cuál es la Tropicana?
17: Rafa, Maite, vecina, Ñato, buenos días, bendiciones para todos. Nueva aldea de los Pitufos, nueva aldea de los Pitufos, carrera 56, entre 94 y 96. Están con grúa, vea, moto que pase por ahí, moto que cae en el retén.
14: Oiga, me voy a volverlo con esa aplicación. Esta mañana porque se escuchaba saturado, ahora porque se escucha bajito. Yo estoy ingeniero, no escuchan la aplicación. Reo, por favor, ayúdame ahí. Buenos días, Tropicana, buenos días, Tropicana.
18: Buenos días, señores de Tropicana. Ey, Rafa, ayer tras del éxito de la 72, no, hay un mierdero, marica. Cerraron la vía para uno subir para la 74 y nada más hay una sola subida para la 72. Y atrás están los camiones esos que cargan en el éxito. Y hay un chivote trancón, marica, y los manes de los controladores están ahí en toda la 72 y no son capaces de bajar aquí a regular el tránsito en la 71.
14: Tropicana, buen día.
19: Buen día, buenos días, Tropicana, bendiciones. Pitufito, Pipone, vía 40 con 76. Grúa casi llena de pura moto.
14: Tropicana. Oye, no sé si la gente se ha dado cuenta, ya hay unas nuevas reglas en WhatsApp. Y ahora, por ejemplo, Lucho Torres, que en estos días se le bloqueó el WhatsApp. Por ejemplo, ya te están restringiendo.
0: No era por almacenamiento.
14: No, te están restringiendo una cantidad de mensajes. O sea, sí, aquí un oyente me acaba de mostrar y por eso hay mucha gente que no le deja mostrar los mensajes porque al parecer están restringiendo.
0: ¿Y qué restringen?
14: La cantidad de mensajes que tú recibes al día.
0: Ah, ok.
14: Para que te pases a WhatsApp Business, me imagino.
0: Joder,
14: ahí. Tropicana, ya tenemos 8 de la mañana con 26 minutos.
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6: Bueno, vamos a hablar ahora del fútbol profesional colombiano. El boletín disciplinario 094 está informando las siguientes sanciones. Fabián Sangüesa del Bucaramanga, una fecha. Kelvin Flores del Tolima. John Murillo del América, una fecha. Iván Vélez, que es el delegado del equipo americano, dos fechas. Víctor Cabezas, entrenador de arquero del Internacional de Bogotá, una fecha. Gustavo Pinasco, que es el médico del Caldas, dos fechas. Mateo Zuleta de el Once Caldas, una fecha. John Solís de Fortaleza, una. Y Jonathan Lovera de Jaguares, una. Por 5 amonestaciones, Juan Castilla de Llaneros y Jader Quiñones del Once Caldas. En el torneo de ascenso hay sanciones para el central del Real Cartagena, Guillermo Tecue, y igualmente para el volante Luis Guevara, cada uno con una fecha. Kelvin Salazar del Unión Magdalena se pierde también el próximo partido, una fecha de sanción, y otro jugador del Unión Magdalena, Miguel Cervantes, una fecha. Mañana viernes se va a realizar el partido entre el Unión Magdalena y Santa Fe en la fase 1B de la Copa Colombia. Juan Fernando Quintero no le va a alcanzar para jugar el partido de este sábado cuando el Junior enfrente al Deportivo Independiente Medellín. Y no para el tema del América y en el hecho de haber aliviado a Yormar Hurtado. Se ha conocido que el Internacional de Bogotá demandó ante el TAS, que es el tribunal deportivo que tiene que ver con las últimas instancias, y también se ha conocido que otro club hará lo mismo, es decir, va al TAS, el caso de El Chicó, y se unirían Santa Fe, Alianza y Jaguares en demanda reclamando los puntos donde estuvo este jugador alineado. Vamos a ver en qué termina Tropi Deportes Tropicana.
7: ¡Ey, el man que juegan de la novia a visitar un domingo 8 de la mañana! Pero el man había cometido un pecado el día anterior. Se había zampado una sopa de huevo a las 11 de la noche.
8: Hombre.
7: Arado, y eso tenía el estómago bujeando. Eso parecía no joder, un jugo de piña. Eso tenía buena espuma. Parecía miau de caballo, ya. Oye, el viejo no joda. Se ha sentado, le dice la novia, papi, siéntate aquí con mi papá mientras me alisto para salir. Ajá. Y el viejo se ha sentado en el mueble diagonal al suelo, ya. Y el man temblando, no joder, y al lado se le ha puesto un perrito.
8: Sí.
7: Y el man no encontraba y dijo, no joder, solté el primero. Prefiero perder una familia y no perder una tripa. Solté el primero. Calientico eso que me fundillo. Oye, el man, el viejo, leyendo el periódico, queda mirando el perro y le dice, que Cookie vaya. Y dice el pelo, anda, si se dio cuenta que es el perro, piensa que es él. Voy con el segundo. Oye, le dice el viejo, Cookie vaya. El pelado ahí entrando en confianza dice, ah, no, papi, voy con el tercero. Psss, más calientico todavía, pero más potente. Y el viejo, no joda, cogió una rabia y enrolló el periódico y se lo zampó el perro. Vaya, Cookie, no joda, que te va a dejar cagar el otro que te está pegando hace rato.
8: ¡Hombre, Tropicana!
2: dos para el que de papaya. ¡No te quedes mudo!
8: ¡Gato, que se forme la paloterapia! ¡Esto dentro de Villa Añacho!
9: Adolfo Molina Molinares, Rafa, a esta hora la gente manda su paloterapia con lo que usted no esté de acuerdo, con lo que merece darle palo a esta hora en la mañana para nosotros pasarle aquí en Tropicana, Rafa. Bueno. Por ejemplo, ¿paloterapia para quién? Para Rafa.
8: ¿Qué pasó?
9: Podía hacer más fuerza, Rafa.
8: ¿Qué?
9: Un año más con Rodolfo.
8: No, ¿cómo así?
9: No hiciste fuerza.
8: ¿Para qué?
9: Para que lo dejaran otro año.
8: No, se acuerda que él dijo, Rafa, yo quiero descansar.
9: Sí, sí, Rafael.
8: Me siento
10: ya se dormía.
9: Por más que tú lo quisieras tener aquí, él ya no quería estar acá porque él va a montar su Rodolfo estéreo.
8: ¿Cuál? ¿Zorrochucho estéreo?
9: No, caída estéreo.
8: No, hombre, tampoco.
9: Sí, sí, ya, ya se supo, Rafa.
10: Calancala estéreo.
8: Tropicana.
11: Oh, buenos días, Tropicana. Paloterapia, paloterapia para el WhatsApp. Me lo tiene bloqueado así como el de Lucho Torres. Un mes. Un mes.
8: Tiene que borrar todos los WhatsApp que tenga.
9: Rafa.
12: Buenos días, Tropicana. Paloterapia para Rafa, que el día 22 de septiembre le mandó un mensaje que estaba cumpliendo mi hijo 11 años para que me lo llamara, me lo felicitara para alegrarle un ratito. Y ni por ahí me lo felicitó. Palo para él.
9: Bueno, vamos a felicitarlo, Rafa. ¿Cómo se llama? Feliz cumpleaños.
8: Tropicana.
13: Palo, paloterapia para ustedes de Tropicana, que uno envía los mensajes y no los pasas al aire.
9: ¿Y este, señora?
13: Bueno, y si este sale es un milagro.
9: Rafa, va a mandarle saludo a Ignacio Díaz, Rafa.
8: ¿Quién es ese?
9: El marido de Richard Palacio.
8: Bueno, de la Tropicana.
14: Buenos días, Tropicana. Ey. Bendiciones para toda la mesa de trabajo. Pues el día de hoy le quiero dar paloterapia a los vecinos, que son unos cochinos, unos puercos, no saben convivir ni vivir en zonas horizontales. Y el día de hoy una cochina pues dejó regada la basura y la podrición, pues ya se la pueden imaginar.
8: Ay, ¿dónde
9: Rafa, hay que matarla? La cochina y venderla costillita, cerdo. ¿No es cochina de esa?
8: No. Es una persona que es cochina, es puerca.
9: Ah.
8: Hombre, Tropicana.
15: Rafa, buenos días, Rafa, ¿cómo estás? Rafa, vamos a darle paloterapia a estos señores de los buses urbanos de Sobusa, Colitoral.
8: ¿Qué pasó?
15: Que tienen un desorden en la Universidad del Atlántico, aquí en el corredor universitario. Eso tienen atravesado a toda hora. Cierran el paso para uno entrar a la universidad adentro. Mejor dicho, es un desorden que tienen estas de aquí. Aquí no hay ley de tránsito ni nada, quien lo diría.
8: Gracias, mamá, la buena para ti, Tropicana.
16: ¡Tropicana! Tropicana, buenos días.
8: Buenos días.
16: Rafa, quería darle palo a esos manes que trotan ahí en la carrera 45, Rafa. En el gimnasio que está ahí entre calle 82 y 84, al frente de la oficina del tránsito, Rafa. Son males, salen a trotar en plena calle, Rafa, y la verdad, lo peor es que salen sin camisa, Rafa. Y mostrando esos pechos, Rafa, y con unas pantaloneticas cortiticas, Rafa.
8: Ey,
16: y Rafa, lo pueden hacer así, estar a uno, Rafa, porque la carne es débil, Rafa. Tú sabes cómo es eso, Rafa. Si tú lo vieras, Rafa, me daría la razón. Pero es que son hermosos, Rafa. Palo para ellos, Rafa.
8: ¿Verdad que se te sonaron los Sparky, qué? Papi, no se te escucha, grabable de nuevo, Tropicana.
17: Paloterapia para todos esos que critican pero no dan solución. Solamente alzan la voz para criticar y decir, está mal, pero ajá, ¿qué otra solución propone? O sea, está bien criticar, pero también sería bueno que dieran una solución. No solamente deben de ser el palo en la rueda.
8: Bueno, ve, hey,
18: ¿cómo así?
9: Sí. Es que aclare, Rafa.
8: Sí, ¿cómo así? ¿Qué quiere él que sea?
10: El palo en la
8: ¿dónde
10: rueda?
8: ¿Quiere el palo él?
10: No, de pronto él quiere ser la
18: no
10: rueda.
18: No entendí, Rafa. O sea, no entendí, yo lo primero no sí. Tampoco. Lo primero sí, tiene razón, pero ¿cómo es el palo en la rueda?
8: No, tampoco. O sea,
9: yo sé de palo en cola y vainas así, pero Tropicana. En rueda no.
19: Buenos días, Tropicana. Palo. Para eso hay que los de Jay Plank. Oye, tengo 2 años y medio y está pagando esa vaina y nada que me sale el carrito. Oye, que
8: pronto te va a salir, mi hermanito Tropicana. Tenga fe, Tropicana.
20: Palo para aire. Ya llevamos cuatro viernes con el de mañana que nos quitan la luz acá en Galapa.
8: Bueno.
20: ¿Qué es lo que pasa? ¿Qué? ¿Galapa qué? Ah, nada más Galapa. Cuatro viernes, Rafa. Palo para aire, ¿qué? ¿Tú crees que estas calores que hacen qué? Palo.
0: Buenos días, Tropicana. Retén de la policía, quitando moto, 53,87. 53,87. Están quitando moto la policía, retén.

0: Sencillo, cada vez que llega diciembre, ñato, empieza a temblar desde noviembre.
1: Rafa, y el bolsillo mío cada vez que llega diciembre, ¿sabes qué dice?
0: ¿Qué?
1: Tu taina, tu turuma.
0: Mi bolsillo cada vez que me pagan dura menos que un aguacero en Barranquilla, ¿viste? ¿Sabes qué? Mi bolsillo cada vez que aparece una promoción termina pagando el hijo de madre.
2: Mi bolsillo cada vez que tiene plata en él me dice que se nos olvidó pagar.
0: Joda. Vecina.
3: Rafa, mi bolsillo cada vez que llega a una tienda, Rafa, quiere comprar pan, salchichón y queso.
0: Oye, yo no sé
2: el
0: si
2: bolsillo.
3: El bolsillo. Yo no.
0: Yo no sé si ustedes pasan. Mi bolsillo cada vez que dicen son solo 20 mil barras. Él sabe que vienen otros 20 más. O sea, si uno saca un millón de 20 y vienen otro. Más, ¿vale?
3: Rafa, y mi bolsillo cada vez que cambia un billete 100 se pone a llorar porque sabe que no vuelve más, Rafa.
0: Joda.
3: Se acaba en un santiamén.
0: Mi bolsillo cada vez que llega el fin de semana pierde la tranquilidad. No, joda, viene a pedir a domicilio y la vaina. No, joda. La gasolina. ¡Gato! Mi bolsillo.
1: Rafa, mi bolsillo. Cada vez que llega la quincena divina,
0: ¿qué?
1: No queda nada, Rafa, porque toca pagar los recibos.
4: ¿Sabes cuál es la fruta que le gusta a Bruce Lee? Nada, Rafa.
2: El brócoli.
3: Hey, Maite.
2: ¿Qué?
0: Nada.
4: La papá.
5: Joder, Rafa, cuando tengo plata en el bolsillo, él no quiere comprar, sino el carro se daña con todo.
0: ¡Hombre!
6: Rafa, cada vez que meto la mano en mi bolsillo, enseguida me contesta. ¿Tú crees que yo soy mago?
2: Mi bolsillo cuando llega a fin de año me dice, ¿para qué vamos a cocinar? Vamos a pedir domicilio.
7: Mi bolsillo, cada vez que llega el sábado, quiere coger para el billar.
0: Ah, pues.
8: Joda, viejo Rafa, mi bolsillo está como la menstruación.
0: ¿Cómo así?
8: Un mes que le espera y dura 4 días.
0: Sí. Vamos a terminar a 69.1.

0: edición en Cómo Amaneció Barranquilla de Tropicana. Nos vamos con una tripleta de noticias. Número uno.
1: Noticia número uno de la tripleta. El vicepresidente de la Junta de Acción Comunal del barrio San José, en el suroriente de Barranquilla, fue asesinado la noche de ayer miércoles. La víctima fue identificada como Edgardo Javier Restrepo Fernández, conocido como El Peluquero, de 44 años. Las autoridades informaron que la víctima fue abordada por dos hombres en una motocicleta cuyo parrillero sacó un arma de fuego y le disparó en reiteradas ocasiones. Le dio bam bam zamorano, acabando con su vida. El hecho ocurrió en la terraza de la vivienda del hombre, ubicada en la calle 39 con la carrera 10 a eso de las 8:40 de la noche.
2: Esa es la información en Tropicana. Si hay novedades en las calles de Barranquilla, Maite, ¿qué tienen que hacer los oyentes de Tropicana 89.1 a esta hora?
1: Reportarnos, enviarnos en nota de voz cuál es la novedad al Tropic WhatsApp 300-356-5627 y en texto la palabra novedad.
2: Así es que estamos en Tropicana. Se lo contamos, 8 de la mañana, 41 minutos. Y a esa hora nos vamos con los poemas. Hoy, el poema ha dedicado a dar papaya en las calles de Barranquilla. En Barranquilla, mi llave, no se ponga a pestañear. Si va con celular, se lo pueden coronar. Iba testeando tranquilo, sin dejar de caminar. Pasó una moto cerquita y quedé fue sin WhatsApp.
3: Una amiga una vez iba caminando por las calles de Barranquilla. En sus manos llevaba una papaya.
2: Cuidado.
3: Y se la partieron.
2: Cuidado. ¿Y qué tiene que ver eso, Naina?
3: Tú dijiste que de papaya, ¿qué tal?
2: No, que de papaya en las calles de Barranquilla.
3: Por eso llevaba la papaya en las calles de Barranquilla y ¡pam! Se la partieron, Rafa.
2: Gato. ¡Vecina! Mi mamá siempre decía, mijo, desde inventar, guarde bien su teléfono, que papaya no hay que dar.
3: Si te gusta vacilarla, te gusta caminar, y caminar a medio lado, si vas a salir en Barranquilla, compra tu oro laminado.
4: Ahí. Cuando vayas en el bus, no te sientes en la ventanilla, porque si te entra una llamada, te arrancan hasta la polilla.
5: Hey. Iba caminando y de repente agaché mi frente. Encontré un billete de 20 y al levantarlo me encontré un raterito y me dijo, dámelo porque no es tuyo. Y yo, deja que te coja el tigre de Temu para que vea pecueca.
2: Hombre, más de tu poema. Guillero.
1: En proceso.
6: Ahora se va Rodolfo y hace lo que se le da la gana. Ahora queda Funes y se come todo el programa.
2: Hombre.
3: En la calle voy pendiente y no me dejo distraer. Porque si doy una papaya, se la vienen a comer.
2: Ay.
7: Iba caminando por las calles de Barranquilla. De repente apareció el Ñato y Camavinga. Y como no tenía nada, me quitaron la barbilla.
2: Me compré tremenda cadena para salirla a presumir, pero al llegar a la esquina, mejor la volví a esconder. ¡Dale, Ñato!
1: Ay, ve.
3: Si vas por la calle, no te pongas a chatear, porque mientras mandas un te amo, te jalan el celular.
1: Ahí voy. En Barranquilla las carretillas están llenas de frutas, coloridas se ven y no cuestan muchos billetes. No son caras por si te asaltan las dudas. La papaya la dan gratis, patrocinio de los chirretes.
2: ¡Tropicana! Eso no pegó, pero vamos bien.
1: ¿Cómo que no pegó?
2: Va aprendiendo.
8: Te lo digo,
1: billete
8: de verdad.
1: Billete con chirrete, ¿cómo no va a pegar?
2: Ella no barro. ¿Qué te gusta ver a Maite María?
1: Vaya, tú, pero el que habló fuiste tú,
3: no he hecho nada, Rafa.
1: El que habló fuiste tú.
3: Rafa, que ese es el problema tuyo.
1: Asuma
3: que te da miedo decirle las cosas. Está hueso ese poema.
2: Ah, viste, eso es lo que me quería decir. Ajá, dale, pues.
1: Al menos yo no lo hago con inteligencia artificial.
2: Me mostraste.
8: Hoy te digo la verdad. Ajá. Antes que se forme el tropel, ya viene la Navidad. Así que no des papaya con tus cosas. Tú no eres Papá Noel.
3: No saques el... el celular para grabar cada momento, porque en el video te puede salir el ladrón del momento.
7: Pero más iba que el otro. Caminando por las calles de Barranquilla. De repente apareció el Ñato y Camavinga. Y como no tenía...
2: Ya viste.
3: Te partimos la papulilla.
9: Iba caminando por las calles de Barranquilla. Y se me olvidó el undécimo mandamiento. No puedes dar papaya porque te dejan hasta sin monumento.
10: Patrocinio a Zuko Manuelita, el minuto de Dios. Yo siempre paro contento porque ando con Dios.
3: ¡Vaina!
1: En la venosa del alma, bajo el sol que azota fuerte, andar con el celular en la mano es llamar la mala suerte.
3: Consejo de buen amigo, no seas tan confiado, porque dar mucha papaya puedes quedar despapayado.
2: ¡Ay!
3: ¡Ey!
8: Sin dar tanto detalle, te lo voy a decir en la cara. Deja de andar en las calles, que te puede salir alguien y te dice ¡Ey!
0: Número 2.
1: La gobernadora del Magdalena, Margarita Guerra, reportó en la madrugada de hoy jueves que el mercado público de Santa Marta está recuperando poco a poco su dinámica comercial con la apertura de varios establecimientos después de 2 días de cierre por el anuncio de paro armado por parte de las autodefensas conquistadoras de la Sierra Nevada, en retaliación por el operativo policial del pasado lunes en el que murieron 7 de sus integrantes, entre ellos alias Cholo, segundo cabecilla de la organización criminal. La mandataria departamental hizo un recorrido por el mercado público para acompañar a los comerciantes al abrir sus locales y entregarles un mensaje de tranquilidad en medio de la zozobra por las represalias de grupos armados ilegales, también conocido como los Pachenca.

0: el ñato. ¿Cómo? Huesitos con el ñato. Ale, ya lo ve.
1: Rafa, párale bola.
0: Ajá.
1: Dos mujeres que se murieron, Rafa.
0: Ajá.
1: Dos mujeres se murieron y se encontraron en el cielo. Y una le dice que, ay, ¿sabes que las mujeres cuando se ven empiezan a hablar sin conocerse?
0: Pero con chismosa, ajá.
1: Sí. ¿Y tú de qué moriste? No, morí congelada. Y eso duele. No, al final, o sea, al final te duele, pero ya después tú no sientes nada porque te congela. Ah, ¿y tú cómo moriste? No, yo morí de un infarto. ¿Y eso? Yo no, pensé que mi marido me estaba poniendo los cachos. Y no, y si hubieras abierto el congelador no te hubieras muerto congelado.
0: Ey, ey, ey. ¡Hombre, tropicana! ¡A la vecina!
2: Sí, Rafa, el peladito que llama por teléfono a la tía. ¡Aló! Tía. Tía, te estoy llamando para darte las gracias por el regalo que me mandaste de cumpleaños. Dice la tía, ay, mijo, no, si eso es una bobada, que eso no vale la pena. No, yo pensé lo mismo, sino que mi mamá me dijo, llama a su tía, dele la gracia.
0: ¡Hombre, tropicana!
3: ¡No, la
0: sinceridad! Pero atención, porque esto va a ser un tema de debate. Quiero abrir el debate a través del WhatsApp de Tropicana, 303-56-5627 de Tropicana. El gobierno nacional ganó en primera instancia una tutela que buscaba impedir que las cuentas oficiales de la presidencia publicaran imágenes de cuerpos de integrantes de grupos armados muertos durante operaciones militares. El gobierno gana una tutela que buscaba impedir la exhibición de cuerpos tras operativos militares. El caso surgió por publicaciones realizadas el 2 y el 4 de septiembre relacionadas con operativos en Guaviare y La Guajira. Quienes presentaron la tutela argumentaban posibles afectaciones a la dignidad humana, a la intimidad de la familia y la protección de niños y adolescentes. Sin embargo, el juzgado concluyó que no se acreditó la vulneración alegada y descartó establecer una prohibición general sobre este tipo de publicaciones. Eso sí, el juez exhortó a la presidencia a tener mayor cuidado cuando divulgue imágenes sensibles, evaluando si realmente es necesario mostrarlas y considerando advertencias o restricciones de visualización, especialmente cuando puedan ser vistas por menores. La decisión fue impugnada, por lo que un juez de segunda instancia tendrá la última palabra sobre este fallo. La pregunta es si el gobierno debería mostrar públicamente los cuerpos de criminales abatidos para demostrar resultados, o esas imágenes deberían mantenerse fuera de las redes sociales. ¿Usted qué piensa?
1: ¿Yo?
0: Sí.
1: Bueno, Rafa, yo viendo la vaina, nunca he visto, por ejemplo, nunca, ¿sabes que antes se difundían y se divulgaban imágenes que uno veía de las personas muertas? Pero aquí están mostrando, son los cadáveres, Rafa, en unas bolsas. De pronto es el descontento porque salen en las bolsas, pero de resto no se ven ahí a las personas, los brazos, las vainas, como que fuera más sensible de esa forma, Rafa.
0: Pero es raro, ¿no? Porque mucha gente de la que está criticando son la gente que se pasan videos por redes sociales de personas que asesinan. Entonces uno a veces uno entiende la doble moral que tenemos los colombianos a veces, pero de todos modos, cada quien tiene que tenemos que respetar el criterio de cada quien, ¿no?
3: Yo creo que es inentendible porque estábamos exigiendo, o algunos estaban exigiendo, resultados, ¿no? Y de alguna forma ahí están mostrando, entre comillas, lo que se pueden llamar resultados. Entonces yo creo que las redes sociales están atiborradas de este tipo de contenido y nos molesta dependiendo de quién publica.
0: Así es. Tropicana, vaya Tropicana.
4: Rafa, no creo. Pienso que esto nos haría más insensibles. O sea, lo veríamos como algo muy natural, no sé. Hay niños que están creciendo y empiezan a ver esto y lo van a ver como...
2: Niños no tienen que hacer en redes.
4: Normal, sobre todo cuando se muestran tantos cadáveres juntos.
3: Pero iba a decir lo mismo.
2: El niño no tiene, principalmente el niño no tiene que hacer en redes.
4: El tipo de personas que hayan sido.
2: Principalmente, Rafa. Mira lo que te voy a decir. Aquí hemos hecho varias encuestas. Usted lo ha preguntado. Temas que hemos tocado. Que si estamos de acuerdo con la pena de muerte a ciertos delitos graves. No estoy justificando ni estoy diciendo que debe ser así. Sí, hay imágenes que, pues, por lo menos no deberíamos ver. Hay contenidos que no se debe mostrar. Lo que ella acaba de decir, sí, porque de pronto a nadie le gusta ver ese tipo de contenido. Pero es un método que están usando.
3: Para decir, estamos haciendo.
0: No, y no tanto haciendo, sino que los que están metiéndose en esta, en claro, este tipo
1: Rafa,
0: de delitos,
1: mira,
0: ey, mira las consecuencias.
2: Se les está diciendo, Rafa, pero mira, se les está diciendo, arregle.
1: La justificación que dan es que hay muchos niños que no sé qué, pero yo te voy a decir, el niño es niño, el niño no tiene por qué. Si usted le va a apretar un celular es para que juegue. Un niño no puede tener
2: acceso a redes sociales.
1: WhatsApp, que lo meten en grupo. He visto familias que tienen sí, a los hijos con WhatsApp desde pequeños. Instagram, TikTok, Rafa, por, bueno, y a cada quien más en la crianza, y vuelvo y lo digo nuevamente, yo tengo una hija, Rafa, que tiene 12 años, mi hija no tiene celular y no tiene redes sociales, porque hay otros creadores que nace el hijo y de una les meten cuenta para claro, que lo sigan y hacen publicidad y hacen vaina.
0: Y después andan apurados.
1: Exactamente.
2: Y si lo hacen, si lo hacen,
1: si lo hacen,
3: exponen a sus
1: hijos. Y si lo hacen, Rafa, tienen que atenerse a todas las cosas que hay en redes sociales.
0: Tropicana, buen día.
5: Rafa, para hola, hola. La hija mía, pues, se comprometió con un español y ella vive en España. No, y lo estábamos convenciendo para que viniera a visitar Colombia. Y, no, y la respuesta que me dio es que yo no voy a ir a un país donde el presidente se pasea entre los muertos. Mientras ese señor esté presidente, yo a Colombia no voy. Imagínate, fue la respuesta que me dio. Entonces, esa es la imagen que vendió, desafortunadamente. Te puedo jurar que muchos que querrán venir a Colombia al ver eso se asustan enseguida.
0: Vale, Tropicana.
6: Pero Rafa, yo estoy de acuerdo con la pena de muerte. Así como esos bandidos no tienen compasión con mandar una señora que está vendiendo fritos con un señor que vende mango. Entonces no hay que tenerle compasión a esos bandidos porque somos más los buenos que los malos.
7: Tropicana, que si estamos de acuerdo.
8: Maite dijo algo importantísimo.
7: A ciertos delitos.
8: Nos indignamos, depende de quién publique.
7: Sí.
8: Si hubiese sido otro gobierno, la indignación hubiese sido en los medios de comunicación, radiales, tecnológicos, plataformas y demás. Pero como es otro que publicó, entonces está bien. Eso depende de quién publique, eso es, no tiene más nada.
6: Bueno, Rafa, vecina, Maite, la verdad con relación al tema de ahora, yo diría que estaría bien que muestren cada acción que hagan, cada operación que se haga con, que se haga con positivismo a lo que están haciendo. ¿Con qué fin? ¿Por qué mostrarlo? Para que la gente hoy en día y lo que van creciendo para la nueva generación se den cuenta que en esta vida las cosas fáciles o complicadas tienen sus consecuencias.
0: Vale, pues Tropicana, buenos días.
9: Bueno, Maite, Rafa, Ñato, la Besi, está bien. Lo que pasa es que es un cierto grupo de personas que se indigna por eso. Pero ¿por qué no manifiestan y se rebotan cuando van y reclutan a fuerza a los niños? Ahí sí no he visto a nadie que diga nada. Mira lo que pasó allá en Norte Santander, que un colegio, una profesora mandando esa tarea de bandera de la FARC y del ELN. Ahí ninguno de la izquierda salió a decir nada.
2: Tenía
10: carajo, pero el que está hablando, Rafa, buenos días, bendiciones, el que está hablando ahí. Por algo se fue el familiar para otro país buscando mejor, un mejor vividero, porque hace 4 años, hace el gobierno pasado, todo era una porquería, muerto por todos lados y cómo se llama, y lo que morieron los buenos.
3: Rafa. Pero ellos no tienen compasión, Rafa, de mostrar donde habían unos niños con una bicicleta y llegan ellos haciendo tiros y tiros y tiros, y eso sí está bien hecho. Ojalá mostraran a todo ese poco gente tirado ahí en el piso, todos esos bandidos. Eso es para que sepan que el que la hace, así puede terminar.
2: Ajá. A mí se me han olvidado algunas, pero aquí hemos dado la noticia cuando estaba Marlon. Estoy hablando que fue hace ratico.
3: Hace rato.
2: Que hubo una masacre en Las Flores, ¿es que se
0: sí,
2: llama?
0: Claro, en Las Flores, sí, señor.
2: Y hubo una masacre en no sé dónde, hubo no sé qué. Y todos esos videos los tenían en las redes difundidos. Claro. Pásamelo.
0: Por eso te digo.
2: Y ojo, yo no estoy defendiendo
0: esos
2: ni
0: mismos
2: nada.
0: Que hoy se están negando a que se muestren ese video, aunque, hey, yo la verdad ni le paro la bola si lo muestren o no lo muestren. La verdad a mí esa vaina no me ni me hace simplemente que la justicia se cumpla. Ya,
3: eso es lo que me lo que te digo, es la hipocresía de indignarnos dependiendo quién hace las cosas.
0: O sea, que se cumpla la ley, punto.
2: Ahora,
0: pero si van a mostrar, antes no se mostraba eso, a ti yo me acuerdo que se lo mostraban.
2: Espérate. Mira lo que yo he escuchado aquí de oyentes, audio de oyentes, y he visto también en redes en otros lugares. Eche, pero queremos que haya seguridad. Nosotros estamos graves por la extorsión, estamos graves por los robos, estamos no sé qué. Queremos que haya seguridad. Están exigiendo seguridad, pero entonces ahora el presidente viene y están indignados porque el presidente tiene una pistola. ¿Y cómo vamos a conseguir seguridad si no se combate, Rafa?
0: Total.
2: ¿Cómo? ¿Qué hacemos entonces?
0: Porque ya hemos tenido procesos de paz. Pues
2: los procesos de paz no han servido, Rafa.
0: Han sido fallidos, o sea, lamentablemente.
2: Ya yo voy a tener nieto y los procesos de paz no han servido, Rafa.
3: Carajo, muchacha.
2: ¿No, en serio? Ay, ¿cuántos años crees que tengo yo? Ni
0: idea. Ah, pues. Tropicana.
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10: En Tropicana tenemos 9 de la mañana con 2 minutos 9.2.
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3: 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Ya tenemos las 9 de la mañana con 3 minutos.
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0: tal cual.
1: Vaya cabeza, llame.
2: Tal cual.
1: Ey.
3: Para de bola, Rafa.
1: Ahorita te mandas un poema, ¿viste?
3: Pero que pegue y que rime. Venga. Para de bola, Rafa.
1: Ya está burlando de Maite.
3: Te conoces con... Ya está burlando eres tú.
2: Exactamente.
3: Te conoces con una muchacha, Rafa, y empiezas a salir con ella.
1: Ajá.
3: A salir, ojo, a salir. No es que son novios ni nada. Empiezas a salir con ella.
1: Eso es que tú siempre te toca aclarar porque...
3: No, aclaro para ti.
1: Salir, no, no. Ya pensaba escucha, que salir escucha. Era frijoleada una vez.
3: Escucha,
1: no, señor.
3: escucha. Que tienes dos oídos, escucha.
1: Okay.
3: Tú no entiendes lo que yo digo. Los demás sí lo entienden. Por eso me toca aclararte a ti.
1: Ok.
3: Conoce a una muchacha, empieza a salir con ella, hace la invitación, que vamos a cine, que vamos a discoteca, que mira que vámonos un viajecito para playa. Pero ella te dice que a ella no la dejan salir sola porque los papás le ponen muchos problemas. Que okay. La única condición que ella puede aceptar de todos esos planes es que vaya la mejor amiga.
1: Epa.
3: Tú le dices, bueno, no hay problema y sabes, van a cine.
1: Ajá, con la mejor amiga.
3: La mejor amiga, van a comer salchipapa con la mejor amiga, van a cine, tal. Un día salen de rumba, Rafa,
1: y
3: tú te emocionas y la vaina, mierda, Rafa, te emborrachaste.
1: ¿Y qué
3: las
1: pasó?
3: Dos amigas te llevaron a tu apartamento para que la te quedaras mamá dormido. Tú en una de esas, Rafa, tú sabes que una vez se la pega, se levanta, que le dan ganas de orinar y vaina. Las dos muchachas besándose, Rafa.
2: Ay, la mejor amiga.
3: Y tú quedas, y tú te respaldas, ¿y qué pasó aquí? Y ella te dice, no, te voy a decir la verdad, lo que pasa es que como no, nosotros somos pareja. Pero como no teníamos plata, nosotros te aceptamos a ti para que nos sacaran. No. ¿Usted qué hace?
1: Pero, como no me acepten a mí en la vuelta, hablo.
3: Pero si estás borracho.
1: Ay, ya, pues más razón.
3: Habla borracho.
1: Hablo más razón, borracho. Que me metan en la vuelta. Me metan en la vuelta, si no, hablo.
3: ¿Con la de caucho? Pero tú te dijeron que te metas en la vuelta y están en su vaina, Rafa.
0: Ya no te puedes salir.
1: Con ellas dos.
0: Ya no te puedes salir.
1: Con ellas dos. Con esa. Ey.
0: No, ya no te puedes salir, Rafa. Ya no te puedes salir.
1: ¡Ey, respétenme! ¡Eche! ¿Verdad? Bueno, vecina, ¿usted qué haría en ese caso?
0: Rafa, yo no, Rafa. Yo le voy al Necaxa.
1: ¿Cómo? ¿Cómo así?
0: Ay, Rafa, ¿tú no escuchaste a don Ramón?
1: ¿Qué?
0: Don Ramón, cuando le hacía esa propuesta así de baile, no sé qué pasó. Vamos ahí, yo le voy al Necaxa. No, señor. No, Rafa, a mí me gusta el pepino, Rafa.
3: ¿Cómo va a ser?
0: Ay, ¿y yo qué soy, Rafa?
1: Ok.
0: Maite también. Maite.
2: Yo lo saco de mi
0: no,
2: casa.
0: No, me imagino.
2: Yo lo saco de mi casa. Miren, ese cuento no me van a meter.
1: Bueno,
0: eso no es así.
1: A ver qué dice el oyente. Ojalá, me encantaría escuchar la opinión de las mujeres.
4: Buenos días, Rafa. Bueno, Rafa, yo espero las grabo.
0: Velo,
4: Y le enseño el videito. Bueno, papi, aquí está esto. Llegó Pinocho a actuar, pues. Vamos, pues.
1: No.
5: Ya no entiendo.
2: Está borracho,
5: papi. Ese es el número del WhatsApp de ahorita.
1: Ok, bueno, pues, a ver. ¿Qué opinan los oyentes a esta hora tropical?
6: Ey, yo me salgo de esa vuelta, pero eso sí te digo, Rafa, la embarraste, marica.
1: ¿Qué?
6: La embarraste.
1: ¿De qué? Tropical.
7: ¿Por qué me puede hacer así como dices tú que una la tenía colgando la otra con el cabo?
1: Pero habla con ánimo.
8: Buenos días, Rafa, Rafa. ¿Cómo así que te le vas a unir, Rafa? Rafa. Yo sabía, Rafa, eso del Dani y del Leo de los Kaki se pega hoy.
1: Hombre,
9: Rafa, te meten en la vuelta, Rafa. Rafa, esa muchacha de esa condición, cuando están borrachas o con alguna vaina encima, si aparece un man, papi, y ellas se van a meter a curiosidad con el man, a querer ver qué pasa. Si hago tal cosa con este man, que pase. Ya te dijo, ñato, hay un caucho por medio.
1: No, señor.
0: No, Rafa, y ese, y cuidado, no hay dos.
10: Ey, ñato, mi plata me la pagas. Ahí dos besamos los tres, que se forme lo que te conté.
11: Buenos días, tropicana. Ahí. Yo pillo esa vuelta y yo hago como tú dices, Rafa. Me meten ahí o aquí se va a formar bololo.
9: Rafa, ñato, te voy a decir una vaina, no jodas. Como yo me levante así, este más mejor dicho, levantado que carpe circo, Rafa. Voy para esa con la dos y no me devuelve todo lo que me gasté con ustedes.
1: Pero que ella
2: la
1: tiene
2: inversión.
1: Que aceptar. Ella es la que tienen que aceptar. Eso no es a la fuerza nada.
3: Sí, no es obligarla.
12: Buenos días. Bueno, como dijo el señor Rafael, pero yo no jugaría de esa manera. Yo digo que me integren, pero yo dar, sí. No que me den.
0: No, no.
12: Como
0: señor.
12: Gusta el señor Rafa.
0: No, señor. No, señor.
1: He dicho eso,
0: ¿no? Rafa, si va a comer ensalada, se come, la come con ti cebolla.
1: ¿Cómo?
0: Eso es así.
2: Aquí no se va a sacar.
13: Rafa, Rafa, no, yo voy a decir una vaina. No sé si se va a escuchar. Gaysudo, pero.
2: Gaysudo.
13: Ay, yo voy para esa. Te digo de madre.
1: Sí, porque es gaysudo.
13: Da el botón también es hacer el amor.
3: No. ¿Cómo así? ¿Cómo así?
1: Señor.
0: ¡Ey!
1: No, señor.
2: No, señor.
1: Ey.
14: Oh, si te pasa una vaina, bueno, vale mía. Si ella están haciendo arepa. Toca traer la salchicha para completar el desayuno.
15: 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Faltando. Ay, para el que acabo de decir que lo meten en la vuelta, ¿qué tal que con el vibrador también le den? Ahí.
3: Él dijo que le gusta que le toquen el timbre. Él lo dijo. Ey,
1: pero ven acá, si vienen de una fiesta, no creo que tengan ningún elemento, ningún juguete. O sea, no creo.
2: O sea, ¿el bolso qué?
1: No.
2: ¿El bolso que, no me
1: no, van a andar con el juguete en el bolso, no creo. No? A ver, ¿qué dice por acá la espagatúa? A ver.
16: No jodas, Rafa, yo les digo que me metan en la vuelta, Rafa, y si ellas me dicen que no, me voy para la nevera, Rafa, y me busco un pepino de esos cohombros. ¿Hasta qué cosa?
2: ¿Un pepino qué?
1: ¡Ey, respeten, joder, che! ¿Qué tal la vaina? ¿Estamos hablando en serio, mujer? ¿Ya dañaron la vaina?
17: Buenos días, señores de Tropicana, bendición. Quisiera pedirles un favor. Ayer mi hijo cumplió año y me cansé de mandarle mensajes de texto, audio y nada. Ni siquiera me vieron, ni siquiera... O sea, nada. Entonces me gustaría para ver si hoy pueden llamarlo y felicitarlo. Darle la serenata.
3: ¿Cuándo cumplió el...?
17: Se los agradecería.
3: No, eso era
17: cualquier
3: ayer.
17: Cualquier cosa me avisan y yo les paso el número.
3: Eso era ayer, doña, ya hoy no.
1: No, ya eso no pega.
3: No pega porque él va a quedar ahí. De todos modos vamos a felicitarlo. Dios te bendiga en tu día.
1: Hijo de la señora.
3: Que la hayas pasado muy bien. ¡Ay, qué cumpleaños!
2: No se haga así.
1: No,
18: Petro, Rafa, me extraña que dude que en un bolso de la mujer no haya. Joda, un bolso de la mujer haya hasta un pica todo.
2: No, pues.
18: Esa vía en los bolsos no joda, mete, no joda hasta una cruceta para desbarar un carro.
3: ¿Acaso Rafa es mujer para saber?
1: Ah, pues.
3: Tropicana.
19: Buenos días, Tropicana. Buenos días. El obstáculo es que Rafa no las cague. Obstáculo, el viejo Rafa, vale. Va, Rafa.
20: Andaba la vieja esta con la pistola en el bolso, a la que no vayan a meter una vaina esa así en el bolso es. También, Rafa, ¿cómo así?
1: Cuidado, señora.
21: Tropicana, el ñato tiene la nariz como el termo de tinto ese que está ahí.
1: Venga. Ey, porque tienen la foto. Ey, ¿quién tiene la foto esa? Ey, porque tiene esa foto.
0: ¿Cuál foto?
1: De la vaina del tinto de aquí de Caracol. Mira, ve.
0: Rafa, eso sí.
1: Ah, mentira, hicieron un en vivo. Ayer, ve, mamándole gallo al ñato. Mira, ve, aquí está la compadre, ¿eh?
3: No, está bien, Rafa, está bien.
1: Él hicieron un en
3: vivo. ¿Pero qué? No ve, muestra para ver.
1: Ayer.
0: Ponlo, amplíalo.
1: El termo lo
0: compararon. Amplía la imagen.
1: Mira, el termo tuyo, el termo de aquí, el tinto, lo compararon con la nariz tuya, mira, ve. Ñato, no te preocupes. Tú y yo lo desquitamos, no te preocupes.
2: Pero, ¿el qué tiene que ver ahí?
0: Ya, no es pelear. Esa
2: es la pregunta.
0: Venga, vete, tú y yo.
2: ¿El que tiene que ver ahí?
0: También me meto contigo.
1: Hola. Bueno, gracias.
3: Pero vas para eso,
1: ¿no?
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5: Somos Tropicana, la emisora diferente. Vamos con 60 segundos de titulares a esa hora de la mañana. Muchísima atención porque amenazan de muerte aspirante a reina del carnaval de Juan de Acosta 2027. Yelit Hereira Sanjuanelo habría recibido amenazas en los que le exigen retirar su candidatura y advierten sobre un posible ataque contra él y su negocio. La alcaldía rechazó las intimidaciones y pidió investigar lo ocurrido.
1: Atención, Maite, porque esta mañana recibí una noticia donde una persona lamentablemente, al parecer por un infarto, perdió la vida en la 56 74, cerca, ahí está la policía, cerca de la sede del presidente. Seguramente ya están haciendo levantamiento de cadáver, porque hace como media hora, una hora, nos dieron esta información aquí en Tropicana 89.1. Maite.
5: El vicepresidente de la CAG de San José, asesinado, tenía domiciliaria y 6 anotaciones policiales. También habría participado en el hurto electrónico a la Universidad de Cartagena en el 2009.
1: Oye, increíble hasta dónde me he llegado. Atención, porque un juez ordena a De la Espriella que se abstenga de participar en actos religiosos que comprometan al Estado, los cuales tengan una manifestación de adhesión o identificación del Estado con una determinada confesión religiosa. El presidente de la República, Abelardo de la Espriella, no podrá participar en actos religiosos que tengan una manifestación de adhesión o identificación del Estado con una determinada confesión religiosa, Maite. O sea, no, increíble. Ya no podemos hablar ni de Dios, ¿no? ¿Ah?
0: No entendí, Rafa.
5: ¿Cómo no, no puede mostrarse en, o sea, en ceremonias religiosas.
1: Ceremonias religiosas que comprometan al Estado.
5: No me parece. No,
1: o sea, que si, o sea, si viene el Papa a visitar el país, no lo puede hacer.
0: Rafa, yo te voy a decir una cosa. Te voy a decir una cosa. Ya el tema de ser opositores, tienen que ser opositores coherentes.
5: Sí, totalmente.
0: Se ponen es con el odio y con el invento y con la vaina, hombre. Que a ellos, ¿quién les dijo que no hicieran nada? ¿Quién les prohibió algo a ellos?
1: Bueno, pues seguimos con más información a esta hora, Maite.
5: Integrante de la disidencia de Iván Mordisco se sometió a la justicia. Se entregaron porque no quieren terminar en una bolsa. El mandatario Abelardo de la Espriella aseguró que varios miembros del grupo al margen de la ley se han entregado en medio de la ofensiva de la fuerza pública contra el crimen en todo el país.
1: Oye, las bolsas siempre la terminan cogiendo como algo para algo negativo, ¿no?
3: ¿La qué?
1: La bolsa.
3: Depende, Rafa.
1: Sí, el término bolsa.
3: Sí, pero hay unas a 20.
1: ¿Cómo así?
3: Una bolsa, ey, la que no, compra rodo.
1: ¡Ey! Oh, ¡ey, ey, ey! Ah, bueno, por eso te manifestaba que siempre la cogen para
5: algo negativo. Negativa.
1: La bolsa para el vicio, ahora la bolsa para el tema de los muertos. Mírate esa vaina. Bueno, atención, porque estrato 1 y 2 en Barranquilla tendría mínimo vital de agua. El Consejo aprobó en primer debate el proyecto que beneficiará a 200.000 hogares en la ciudad de Barranquilla. La iniciativa para crear un mínimo vital de agua, agua potable y saneamiento básico en Barranquilla dio su primer paso en el Consejo Distrital tras ser aprobada en primer debate. El proyecto presentado por el alcalde Alejandro Char busca aliviar el costo del servicio para más de 200.000 hogares de los estratos 1 y 2 mediante el reconocimiento por parte del distrito de los primeros 6 metros cúbicos de consumo mensual. Maite.
5: La madre de Dayana Sánchez pidió esclarecer cómo su hija terminó muerta en un lote en Malambo. Carmen Mujica aseguró que la mujer permaneció hospitalizada, aislada y sin poder caminar debido a su condición de salud. ¿Cómo terminó en ese lote entonces?
1: Caramba. Repíteme esa noticia, Maite, que
5: vamos a ampliarla.
1: Sí, por favor, amplíame esa noticia porque queda uno como, ¿cómo así? Si tienen limitación para caminar, ¿por qué terminó en un solar?
5: Como Dayana Sánchez, de 35 años, fue identificada la mujer cuyo cuerpo fue encontrado sin vida en un lote montado en el municipio de Malambo, ¿cierto? La madre de la mujer, Carmen Mujica, manifestó que su hija permanecía internada en el hospital municipal debido a la tuberculosis que padecía. Dios. Y que por su condición de salud se encontraba aislada y no podía caminar. En diálogo con medios de comunicación, Mujica expresó su desconcierto por las circunstancias en las que fue encontrado el cuerpo de su hija y pidió a las autoridades establecer qué ocurrió. Ella no caminaba. Si ella murió y se encontraba aislada en el hospital, ¿por qué la tiraron en ese lugar? La mujer solicitó a las directivas del hospital municipal aclarar qué fue lo que pasó y establecer cómo Dayana salió del Instituto de Salud y cómo terminó en este lote donde fue encontrada. Dayana Sánchez deja 12 hijos menores de edad. Las circunstancias de su muerte y el traslado de su cuerpo, pues en este momento son materia de investigación.
1: Pero esto es una cosa de locos.
0: Horrible. Tremendo.
5: Horrible. ¿Ah? O sea, estaba aislada. Ajá. Con condiciones médicas que no le permitían caminar.
1: Tuberculosis, imagínate.
5: ¿Cómo sale del hospital? ¿Quién la sacó? Porque ella no podía caminar. ¿Y por qué la tiran ahí? ¿Por qué aparece en un lote?
1: Ahora, de pronto que no la tiraron, de pronto ella se salió del hospital, no se dieron cuenta.
5: No podía caminar.
1: Pero qué raro.
5: ¿Cómo se sale?
0: ¿Tenía limitaciones o
5: no podía caminar?
1: Tenía limitaciones. Pero, joda.
0: No sabemos, Maite.
6: ¿Qué dice ahí? Misterio,
7: que no podía caminar.
1: Qué misterio esta vaina. No joda.
7: Literalmente la mamá dijo, ella no caminaba. Ella no caminaba. Si ella murió y se encontraba aislada en el hospital, ¿por qué la tiraron en ese lugar? Si no caminaba, ¿cómo salió ella sola?
1: Grave, grave la vaina. Este es Tropicana 89.2, ¡Boñato! ¡Órale! ¡Órale!
8: ¡Órale, Ñato! Sus padres. Le está dejando crecer el bigote.
3: Para parecer mexicano de verdad, güey.
8: Sí, porque parece un talibán.
3: O un talismán.
8: Ay, niña.
0: Pobre la talismanona.
8: ¿Con qué va a salir usted esta hora? Comadre, comadre, comadre,
3: fue
8: comadre.
3: Fue a estudiar medicina.
8: Comadre Maite.
7: Vamos a ver con qué sale este vato.
3: Me fue a estudiar medicina, güey, y en el primer día me sacaron que yo no servía para eso, güey.
0: ¿Por qué?
3: Me preguntaron que era un preinfarto.
8: ¿Y qué dijo usted?
3: Cuando uno se toca los bolsillos y no siente el celular, güey. Y después me dijeron, ¿y un infarto? Cuando ves que el celular lo tiene tu novia desbloqueado, güey.
10: Échale salsa al arroz del tigre.
7: Échale solicita agridulce al arrocito del tigre, un arrocito especial que coge, porque el arrocito trae la salsita esta que es así como roja fluorescente. Ajá. Que tú se la echas así encima al arrocito y va cayendo esa salsita entre el arroz, el pollo, cerdo, camarón y las verduras. Ay, qué cosa tan espectacular. Wow.
8: Óyeme, qué cosa tan deliciosa.
7: Espectacular.
8: Y hermosa. Tres canciones que tengan la palabra aquí.
0: Rafa, tres canciones que tengan la palabra. Vamos.
8: Ya va.
0: Hey, Rafa, pero viste. Esa es la vaina. A mí no me gusta, ¿verdad? Hombre, si los oyentes son expertos, Rafa, déjalo que ellos.
1: Ajá. ¿Cuál es la primera norma, Maite? ¿Cuál es la primera norma?
7: Que no hayan ganado en otra oportunidad. Para que le den la oportunidad a los oyentes que no han comido, pues que prueben el arroz del tigre.
1: Wow. Tres canciones que tengan la palabra.
0: Hay una de Poncho Zuleta.
1: Vamos. Y entonces, ¿cómo vamos a quedar?
0: Ese es de Giancarlo Centeno. No, ese es como Junior Santiago, creo.
1: La de Héctor Lavoe.
0: ¿Sí o no, viejo Leo?
1: Sí, vamos. Va. La de Héctor Lavoe.
0: No, y si me fregaste, claro. Yo soy Rodolfo Caso.
1: A reír un poco.
0: No, pero yo hasta ya no. O sea, yo después que la escuche puede que la conozca, pero así que tú me dices la de fulano, que sea de salsa.
1: Todo pa' la conga.
3: Vamos, vamos, vamos, pastorcito, vamos.
0: Vamos a Belén.
1: Vamos a ver.
0: Esa no, Rafa, yo te digo una cosa.
3: Acaba de nacer.
0: Yo te digo una cosa.
1: ¿Qué?
0: Va a tocar que las que usted diga no valen porque no es la idea, Rafa. Entonces viene, ¡ay! ¡Ay, me la regalaron! Está bien.
3: Vecina, sí. Pero cállese.
0: No me gusta, Ñato, que
3: es que la Rafa gente no, diga lo Rafa, que quiera decir.
0: No, Rafa subestima
3: los oyentes. No pone las letras, no pongan nada.
24: Ya vamos llegando.
0: ¡Ay, hombre!
24: Pescando. Vámonos caminando.
3: Vámonos, digo,
24: entonces,
3: Rafa.
24: ¿Cómo vamos a quedar?
3: No ganó,
24: si
3: Rafa.
24: ¿Te vas o me dejas?
3: No ganó.
0: Perdió.
7: No ganó. Eso es.
3: Falso. Falso, Rafa, eso es falso, Rafa. Robotina, eso falso. Es falso.
1: Falso porque digo vámonos
3: es
1: falso, y es vamos.
3: Es vámonos, vamos, no, vamos, vamos, vamos, no, no sé vámonos. ¿Para qué nos metiste quedar, ahí?
7: No sé cómo vamos a quedar si te vas y me dejas. Vamos a querernos.
0: Epa, ay, yo dije la
7: esponja. Olvidemos a lo que nos
3: olvidamos. Ajá, olvidemos a lo que nos olvidamos.
7: Vamos, pastores, vamos, vamos a Belén.
1: Vamos a ver.
0: Solo que no me gusta, Rafa.
3: Vamos a ver al niño.
0: Solo que no me gusta.

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0: A esta hora activamos el código milagro 3009. Maite, cambio.
3: Cambio, cambio. Recibiendo un código milagro. A esa hora de la mañana tenemos un código 3009. Código milagro en Coma Manicera, Barranquilla.
4: Código 3009. 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Repito, cambio y fuera.
3: Y hoy es un código milagro muy especial porque es una persona que nos suena conocida, su voz, ¿cierto?
0: Sí, señor, porque siempre hablaba.
3: Un oyente.
0: Al aire, un oyente bacán, un oyente chévere.
3: Pseudo de la emisora.
0: Sí, señor. Buen amigo de. ¡Oye, estupendo!
3: El gordito feliz.
0: Mami, hermanito, ¿cómo andamos?
5: Buenos días, Rafa, Maite, vecina, ñato, Leo. Bueno, contento de estar en la verdadera emisora barranquillera. La número uno de Barranquilla, Tropicana, la más bacana.
0: Bueno, gordito, ¿qué te trae aquí a Tropicana? ¿En qué te podemos ayudar, mi hermano? Bueno, activamos Rafa, el código 3009 para ayudarte, mi hermano.
5: Bueno, Rafa, como dice mi compadre Leo, yo he apoyado mucho a los oyentes, las cartas del Niño Dios, pero hoy me encuentro acá porque del 10 de febrero del 2025, desafortunadamente, digo así, pues, mi estado de salud no ha sido el mejor, pero he tenido la mejor actitud para, pues, seguir en este proceso. Yo el 10 de febrero del 2025 empecé con una bacteria en la pierna derecha, me hicieron 12 cirugías, me amputaron el dedo 1 y 2 del pie derecho, me iban a amputar la pierna, pero gracias a Dios que el ortopedista me dice: Eduardo, si en la cirugía 12 no para la bacteria, hay que cortarte la pierna. Para la honra y gloria de Dios que en la cirugía 12, pues la bacteria paralizó.
0: Venga, ay, es que ya me llenó curiosidad. ¿Y cómo adquiriste esa bacteria?
5: Bueno, Rafa, empecé con un uñero, ¿verdad? La pierna se me inflamó. Pues yo soy diabético, pues tengo 6 patologías en estos momentos: hipertensión, diabetes, tiroides, insuficiencia renal. Problemas cardiovascular, y pues lo que ahora me ha afectado bastante es la vista, que pues no me ha dejado.
0: Oh, mi hermano, tranquilo, Dios. Papá, tranquilo, tranquilo. Vamos para adelante, tranquilo, papá. A eso estamos aquí, para sacarte esta situación, y que seguramente Papito Dios va a poner su mano milagrosa en ti para que te cures rápido.
5: Así es, Rafa.
0: Tranquilo. Me imagino que la diabetes te ha generado un poco de glaucoma, ¿cierto?
5: No veo por el ojo derecho, pues en este momento el izquierdo, pues me lo intervinieron hace mes y medio, aproximadamente el 12 de agosto. El 23 de agosto, el 23 me hicieron la cirugía de reconstrucción de retina. Uh-huh. Ha sido doloroso, no veo, porque pues es un proceso. Ahora el primero tengo una intervención, que es unas ampollas que me van a colocar, una ampolla o en octubre, noviembre, diciembre. Tengo muchísimas citas, Rafa, citas que de pronto yo no iba, pero ya me toca ir porque tengo que estar en control al 100%. Tengo aproximadamente más de 10 citas.
0: ¿Dónde vives tú?
5: Actualmente estoy con mi mamá en el barrio Ciudad La 20 de Julio.
0: Ok.
5: Y todas las citas es acá.
0: ¿En el norte?
5: En el norte. Cada cita es 50 mil pesos. Y es duro, porque mi mamá ahí tiene el cronograma de citas y tengo muchas. Y eso es lo que me preocupa.
0: Bueno, él viene a pedir el apoyo, Maite, porque necesita que lo ayudemos. El caso pareció, creo que fue el de ayer o el de ayer, que para el traslado, para el tema de las citas médicas, increíblemente debería el EPS apoyarle con esta situación, pero bueno, ya sabemos cómo está la, el sistema de salud del
3: país. Todas las citas que tiene que ir, entonces hay que sacar del bolsillo para el carro, o sea, el tema del transporte, el tema del copago, me imagino.
5: Si yo me movilizara, como le digo a mi mamá, si tuviera la vista al 100%, le digo a mi mamá que nos movilizáramos en bus, en otros medios que fueran más económicos, pero desafortunadamente por mi condición es carro.
0: Caramba, bueno, Maite, ¿usted tiene Nequi? ¿La señora tiene Nequi para tener algún Nequi para nosotros ayudarles?
5: Bueno, pues
0: ¿cuál es el Nequi?
5: El Nequi mío.
0: Sí, claro.
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0: Vamos a repetirlo.
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3: Una vez más, por favor.
5: 301-320-0692.
0: Y lo bacano es que el gordito Félix, como él mismo se presenta en las notas de voz cuando le envía al aire, siempre está alegre, o sea, siempre muestra esa alegría. ¡Ey, no pierdas esa alegría, loco! Sabemos que no es fácil lo que estás viviendo, pero la alegría es importante. La actitud frente a la vida ayuda mucho a que te recuperes.
5: Estando yo internado, yo 3 meses en la Reina Catalina, el aliento, aparte de mi hija, era Tropicana. Me alegraban las mañanas. Yo les decía a las enfermeras en turno que me colocaran la
0: emisora.
5: La emisora, y pues yo era mi distracción en carnaval, en Semana Santa, todos los días, 24/7, con Tropicana.
0: Yo pensé que tú eras profesor, porque tú siempre saludabas a unos profesores que venían de un transporte.
5: No, yo soy locutor. Pues Barranquilla, ¿sabe quién es el gordito Feliz? Mi compadre Leo Brito. Y bueno, de pronto dirán, ajá, ¿qué pasó con el gordito? Ausente de las redes y eso, pero bueno, ya saben el por qué está ausente.
3: ¿Gordito el Nequi sale a nombre de quién? Perdóname.
5: Eduardo Osorio.
0: Saludos para Javier Llanos, gracias mi hermanito Luis Pérez, con mucho gusto, gracias mi hermanito Jorge Álvarez, gracias Wilberto Blanco, gracias a los oyentes de Tropicana que a esta hora. Activan el código milagro, el código bonito, ese código hermoso donde ustedes se ponen esa camiseta del
3: solidaria y
0: combo
3: ayudadora.
0: Multiplicador de sonrisas de Tropicana 89.1. Gracias, gracias, una vez más, gracias por todo lo que nos dan. Hey, gracias por ese apoyo, por ese aliento, porque aparte de eso, ustedes no están dando dinero, también están dando una expresión de solidaridad aquí en Tropicana. ¿El número del Nequi cuál es, Maite?
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0: Oye, gordito, hasta estoy viendo aquí una foto que mandaron disfrazado de payaso.
5: Sí, claro.
0: Bacano. Este man es un guerrero.
5: Sí, claro. Con Leo hacíamos actividades en carnaval. Pero ahora esta voz me da impotencia.
0: Tranquilo, que va a salir esta, viejo man. Manuel Conrado, un abrazo. Jorge Torres, gracias. Guillermo Enrique, Olga Pérez, un abrazo, gracias.
2: Mi vida ha sido bueno.
3: Tan lindo.
0: O sea, cada vez que llegan casos aquí a la emisora, uno se da cuenta que Dios le ha regalado muchas cosas a uno y a veces uno ni la aprovecha ni uno, o sea, no le saca el provecho a la vida.
5: Te voy a decir algo. Me disculpa.
0: Tranquilo, mi hermanito.
5: Y es que cuando uno está bien, los momentos que uno ve insignificantes cuando está en esta situación son muy, muy significantes. Por decir, el caminar por un bordillo, un parque, ir a un centro comercial, sentarse en una esquina, eso es muy hermoso, ¿verdad? Así que valoren los momentos que son, que uno cree que no son importantes, pero cuando uno está en una circunstancia de esta, uno se da cuenta que uno dice, wow, eso es mucho,
0: demasiado. Joda, qué historia de vida, ¿no? Sí, qué historia de vida fuerte, pero al mismo tiempo que uno dice, papito Dios, gracias por lo que me das, gracias de verdad. Que a veces no aprovechamos.
3: Lo valioso de un día tras otro, de respirar, de disfrutar, de abrazar. lo valioso de vivir.
0: John Jairo Mantilla, gracias, mi hermano. La buena para ti. Quiero saludar a esta hora también a... Bueno, no dice el nombre.
3: Vamos a repetir el número, Nequi, para los oyentes que se quieran sumar. Sale el nombre de Eduardo Osorio. 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
0: Edwin Herrera, gracias, mi hermanito. Leonardo Blanco, que Dios te bendiga. Hoy no he desayunado, los días están difíciles, pero siempre estamos con la mente de que hay personas que están en situaciones más difíciles que uno. Saludos, gordito feliz, para adelante. De parte de Leonardo Blanco, un abrazo.
6: Sobre todo Dios tiene el control.
7: Hola, buenas. ¿Me podrían, por favor, pasar el número del señor en privado? Otra vez, o lo pueden anunciar otra vez. Estoy conduciendo y no tengo que escribir. No tengo cómo escribirlo. ¿Me lo pueden pasar, por favor?
0: Claro, Adri, que Dios te bendiga.
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0: Todo va a estar bien.
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0: Saludos para la familia Madera, que Dios les bendiga. Quiero saludar a esta hora los oyentes, Carlos Soto, el barranquero loco, que Dios te bendiga, barranquero. Alguien me repite el número, Nequi, por favor.
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0: Quiero saludar a esta hora a Nelcy Miranda. Que Dios te bendiga, Nelcy Miranda. La buena para ti, gracias por escuchar Tropicana. Gracias.

0: Sí, para el gordito, sí. David Vega, gracias, papá, la buena para ti. Omar Benítez de la Rosa, gracias. De parte de la mella, mi niño tenía, dado que no sabía de mi amigo. Ahí te envío, es mucho, pero un granito de la arena. La mella, dice que la mella, mi niño, te dice mi niño, tenía rato que no sabía de ti, amigo. Ahí te envío, no es mucho, pero es un granito de arena. Gracias, mella, que Dios te bendiga.
1: Satanás puede comer.
0: Yomaira Altamar, que Dios te diga, Yomaira. Edwin Betancourt, gracias.
1: En un momento le permitió.
0: Pues, veo que te conoce mucha gente en la ciudad de Barranquilla.
2: Sí, Rafa, recuerda que pues yo fui presentador de La Troja.
3: El gordito feliz.
2: El gordito feliz. Y pues yo voy caminando y los carros me pitan. Pero he estado ausente. Bastante.
3: ¿Y nadie sabía por lo que estabas pasando?
2: He manejado la discreción, Maite, porque a veces, como dice uno, que a veces hay amigos, es paparranda.
3: Eso es cierto.
2: Pero para los momentos de dificultad, nada. Pero estoy aferrado a Dios.
0: Iron Leito, un abrazo especial. ¿Quién está sonando el celular a él? Son los amigos que están llamando. Bueno, que sepan que estamos al aire en este momento y que él está ocupado y que no puede hablar, no puede contestar llamadas. Entonces, a los oyentes que no sé si están llamándolo ahí, le damos las gracias.
3: Maite, le pedimos por favor que no vayan a aceptar ningún mensaje que les llegue de Neki, de nada, porque para evitar.
0: Sí, para que tú estés pendiente, porque por hay veces mensajes que te mandan para que tú le des la plata a ellos. Es, vecina, por favor, a ver si podemos revisar cuánto llevamos ya.
4: La República Dominicana.
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0: Wilfran Pérez, mi hermano, gracias, que Dios te bendiga. Con todo el cariño por acá, un oyente. César, el pelado César, gracias, Bio César. Giovanni Cabadía, gracias, papá. La buena para ti. Saludos para Luis Miguel Cárcamo, gracias. Todo va a estar bien. Gracias, la Dinero Tropicana. Gracias por ese lindo gesto que han hecho con el gordito
3: el
0: feliz.
3: El gordito como feliz.
0: Como se dice el mismo, el gordito feliz.
3: ¿Sabes qué me encanta, Rafa? Que su voz es alegre.
0: Sí, sí.
3: No, transmite alegría.
0: Y él nos está escuchando desde las 5 de la mañana mandando
3: de
0: voz.
3: Eso es maravilloso.
0: Yo me acuerdo cuando a mí me tocaba hacer los turnos de las 5 de la mañana, él siempre era los primeros que mandaban la nota de voz.
3: El gordito feliz.
0: Gracias,
3: papito
0: Dios.
3: ¡Ay, qué belleza! Gracias infinitas a todos los oyentes que se van sumando, que van dejando su granito de arena.
0: Carlos Mario Berrocal, que Dios te bendiga, papá, la buena para ti. Glady Johanna Rodríguez Melo, que Dios te bendiga, la buena para ti.
3: Te quiero, mi Glady.
0: Dice ella por acá, voy a leerlo bien, dice: Dios tiene un gran propósito para tu vida. No te sueltes de su mano, todo va a estar bien, mi querido Eduardo.
2: Amén.

0: Ahí te lo puedes repetir el numerito, el número Nequi, por favor.
1: El número Nequi es el 301-320-0692. 301-320-0692.
0: Ferremoto de la Victoria, un abrazo, gracias, que Dios los bendiga.
1: ¿Cuánto llevamos?
2: Hasta el momento, Rafa, llevamos 877 mil.
0: ¡Caramba! ¡Qué bien! ¡Qué bacano que es esto! Ey, pero ¿sabes qué? Yo siempre he dicho que las personas, cuando son buena gente, tienen esa miel para llamar a los demás con las cosas buenas. Y eso, mira, Eduardo, hace parte de tu actitud con la vida, de tratar bien a los demás. Esta mañana, cuando estaba Rodolfo en la puerta hablando contigo, me di cuenta cómo te hablaba Rodolfo con todo el cariño del mundo. O sea, es una cosa impresionante. Ahora que llega Leo, también Leo te habla a ti con una actitud bonita. Y veo que los oyentes han tenido una empatía contigo, han tenido como una afinidad contigo. ¡Joder, qué bacano,
1: mira,
0: mi hermano!
1: Mira lo que transmite él. Él transmite esa alegría. O sea, se nota que es una extraordinaria persona. Y de verdad, gracias por permitirnos ayudarte y ayudar por parte de los oyentes.
0: Gracias. Jason, un abrazo. Vamos a contarle, Maite, cuál es la situación de Eduardo. Eduardo tiene un uñero. Pero yo me imagino que ya tú tenías alguna condición clínica antes de eso, ¿no?
3: Sí, tenía la diabetes.
0: La diabetes, ok. Tenía un uñero. Uh-huh. Me imagino que pisó donde no tenía que pisar por ahí. No sé si se metió en un Huawei o estaba lloviendo y caminó, no sé. Qué pena, yo la verdad no sé. O estaba en chancleta y justamente pasó algo por ahí en el camino. Una bacteria. Se le metió por ahí por el... Ey, yo sé porque un hermano mío vivió eso. Y eso es horrible. O sea, uno piensa que, mejor dicho, la vida se le va a acabar. Pero además de eso, tienes diabetes.
3: Hipertensión.
0: Cálculo, me escuché.
3: Tengo problemas
0: renales.
3: Tiroides. Imagínate. Problemas cardiovasculares. Y pues ahora.
1: Ahora el tema de la vista.
0: La vista. Ok. Uy. Además de eso, ya le apuntaron dos dedos del pie, ¿no?
3: Sí, del pie derecho, el 1 y el 2.
0: Ok.
1: Entonces, a mí me gustó mucho lo que él dijo ahorita. Tenemos que aprender a valorar y a disfrutar hasta el caminar en el bordillo, porque ya eso, solamente eso ya es un regalo de papá Dios.
0: Y lo otro es que lo que está pidiendo él, por eso los oyentes dirán, bueno, ¿y qué es lo que, por qué necesita? Es que el hombre tiene que transportarse, ha perdido muchas citas porque no ha tenido plata. Cada vez que se transporta son entre 40 mil a 50 mil pesos. Entonces, ey, no hay plata para el transporte. Entonces, eso, lo que estamos haciendo es ya mantenerle el transporte para que él pueda ir al médico y que ojalá recupere la vista de los izquierdos, ¿cierto?
3: Así es, Rafa.
1: Y el derecho también, ¿no?
3: Ahora, el 1 de octubre, me van a colocar la primera ampolla. Uh-huh. Esperemos que pues eso vaya aclarando.
1: Okay.
3: Y pues esperar para la intervención del ojo derecho, okay, que es el que tiene más daño. Pero el especialista me dice que pues vamos a mirar para ver qué se puede hacer.
1: Igual no pierdas la fe, ¿oíste? Nunca pierdas la fe.
0: Así es, Tropicana.
1: Recuerda que Dios es
4: Rafa, todo. Rafa, pregúntale al hombre si tiene cita en estos días y qué día tiene. Yo me comprometo a llevarlo y regresarlo a su casa gratis, Rafa, para ayudar al hombre.
0: Ey, ey, bacán, mi hermanito, que Dios te bendiga.
1: Vamos a guardar ese número.
0: Qué bacano, papá.
5: Tropicana, buenos días. Hoy te doy gracias a Dios por permitirme cumplir un año más de vida, por una bendición más a mi vida.
0: Que Dios te bendiga, corazón.
5: Muchos dicen que un año más dejé, lo considero más.
0: Dios te bendiga, corazón, que lleguen muchas cosas bonitas para ti, para tu vida. Maite, ¿puedes repetir el número Nequi, por favor?
1: El número Nequi para todos los oyentes que se quieran sumar y seguir ayudando a Eduardo es el 301-320-0692.
0: Bueno,
1: Eduardo,
0: yo creo que podemos seguir ahorita más adelante con Dani para seguir apoyándolo. ¿Pero qué le quieres decir a los oyentes de Tropicana esta hora de la mañana?
3: Bueno, yo sabía que muchos no sabían de mi situación. Y obviamente esta es la emisora más escuchada de Barranquilla. Y yo le dije a mi mamá, vamos a mí, porque no puedo estar con el estrés de las citas que tengo.
0: Claro.
3: Y yo sé que aquí están los mejores oyentes. De verdad, agradecido con ustedes de corazón. que Dios le multiplique al 1000% este granito de arena que están haciendo con este servidor. Yo sé que Dios se los va a multiplicar.
0: Buenos días, Tropicana. Espera un momentico, a ver qué me dice esto. Estudiante.
6: Tropicana, la más bacana, quiero aportar mi ayuda. Aquí tengo el transporte, lo que necesita el señor aquí a la orden.
0: Bueno, ahí está, mira.
1: ¿Y ustedes ya tienen transporte ahora para regresarse?
3: Bueno, el señor que nos trajo está ahora en el taller.
1: Porque de pronto uno de los oyentes nos pueda colaborar con la carrera ahora.
3: Si viene, para que lo lleven. Bueno, sería fantástico, espectacular.
0: Bueno, ahí está, entonces, a esta hora de la mañana, Maite.
1: Si algún oyente está cerca, ya saben, lo recibimos con los brazos abiertos para que lo lleven hasta la casa.
0: Bueno, el contacto es el mismo que tiene el número Nequi. ¿Cierto, Maite?
1: Sí, Pi.
0: ¿Cuál es?
1: 301-320-0692.
0: A Mildred, que está ahí.
1: Mildred.
0: Sí, 301.
1: 320-0692.
0: Ok, vale.
1: Mandy, mi mensaje.
0: Bueno, gracias a los señores de Tropicana. Gracias por cumplir ese código milagro en el día de hoy. Gracias.
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0: Gracias de verdad, de corazón, a los señores de Tropicana. Ustedes son los mejores del mundo, definitivamente. Joda, la vida cambia de un momento a otro. Hoy estamos tranquilo, como si nada, pero no sabemos qué va a pasar mañana. Por eso disfrute.
1: Aproveche.
0: Esa frase a veces es trillada y toda la vaina. Cada día trae su afán. Ey, a veces nos preocupamos por el mañana.
1: Deje de preocuparse y ocúpese de vivir.
3: Maite, Rafa, yo tengo una niña de 4 años. Y yo le digo a los papás que disfruten a los hijos. Es hermoso. Cuando usted va al parque, cuando usted va a un centro comercial, cuando usted, como dice Maite, caminando en un bordillo, eso no tiene precio. Disfrute a sus hijos, disfrute los momentos, disfrute a su familia, que eso no tiene precio, eso no tiene comparación.
1: Así es.
0: Así es,
1: Eduardo.
0: Pero eso me llegó a
8: él. Ah, disculpa, ¿le puede decir al señor que añada mi número? Si usted lo ve, para comunicarme con él ahora mismo. Gracias, disculpe. Y que me escriba.
1: Lo más valioso es lo que no tiene precio. Sí, ya leí.
0: Ok. Bueno, pues, muchas gracias a los oyentes de Tropicana, que ustedes son los mejores del mundo, definitivamente. Gracias, papito Dios, por regalarnos este momento bonito, este momento bacano, este momento de milagro, milagro, milagro, milagro, milagro.
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0: 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La buena para ti.
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5: En Tropicana tenemos 10 de la mañana con un minuto, 10-1.
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1: 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En Tropicana tenemos las 10 de la mañana con 3 minutos.
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19: ¡Qué vaina bacana!

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2: Tomémonos un tinto. El logo vuela suave. 10:30 en Tropicana, loco.
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0: ¿Te quedó claro?
1: Eva, si le quedó. ¡Ey, loco! Dije en la película lo que le voy a decir. Algún día la palabra pronto será reemplazada por finalmente y todo habrá valido la pena. No jodas, loco. Qué vaina linda. ¿Quieres que te lo repita? Ahí voy. Aquí en Tropicana. Algún día la palabra pronto será reemplazada por finalmente y todo habrá valido la pena. Numeral, algo sí le digo con el Dani. Aquí en Tropicana.
2: Oye, Dani Altaona, 89.
1: Tropicana.
2: Lo
1: que yo tengo ahora lo tuve que trabajar. Oye, Cristi. Un abrazo y un besote, mi amor. Gracias por escuchar Tropicana.

0: Primero voy a exponer el caso. Cuadro es breve, es rápido, es sencillo. Me escribió un pelado, me escribió un pelado joven. Me dice, tengo 22 años y tengo un problemita. ¿Cuál es el problema del man? O del pelado. El problema del pelado es que se ha metido en una relación o se ha metido con una persona mayor que él. El pelado tiene 22 años exactamente y su pareja tiene 55. El problema no es la edad, el problema no es que se hayan metido, el problema no es que estén saliendo, sino que ha sido víctima de perrateos, de no aceptación en su familia. ¿Usted qué le diría? Hermano, ya, fácil. Se ve, Dani, ¿qué haría? ¿Usted qué haría, mi hermano? ¿Usted qué le diría? ¿Cómo resolvería ese chicharrón si a usted le gustó la persona adulta? Cuéntemelo todo. 300-356-5627. Ahí, güey. ¿Qué haría? ¿Qué diría? ¿Cómo es la película?
1: Dani, que coja su dinosaurio, lo joda, lo levanta, arranca.
2: Eche, Dani, ese man que espera, pues se pone a buscar huele en la calle. Ahí, papá. Todo aquí para adelante lo que le viene es bembeo y bembeo, papi. Esa no va a ser una relación tranquila jamás.
0: Oh, qué vaina jodida, pues. Pelado dice que tiene 22 ruedas y la chica tiene 55. ¿Qué haría?
3: Qué bueno. Eso no tiene nada de malo, Dani. Si él disfruta con la señora y le gusta, pues está bien, pero él también tiene que tener en cuenta y tiene que estar claro que en 10 años él va a tener 32 y ella va a tener 63. En 15 y ella va a tener 68, papi. Entonces, tú sabes cómo es, Dani. ¿Sí me entiendes, viejo Dani? Ya.
4: 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Las viejas quieren pelado, los viejos quieren muchacha.
0: Bienvenidos, Ricky Rafa Tarabay, soy Daniel Taona. Hasta

0: Así se llama el tema. Dime cómo te olvido o cómo te olvido. Mira cómo suena. El problema es cuando te acaban el Nequi, ¿ah?
1: Pues César Galvis.
0: Cuando es la cosa complicada, te acaban el

0: querido.
1: Pues no, Danilo, me metí con la UFE mío. La UFE mío tenía 83 años. Me cayó todo el mundo encima, pero nada. Franklin a lo que ellos, ¿verdad?
2: La Eufemio.

0: Jueves de TVT. Jueves de TVT.
1: Pero Daniel Taona, si se siente bien con la lea, él bacano, que disfrute y siga, no le pare bola nada, que está disfrutando él.
0: El frutti frutti. No recuerdas los momentos de paz. Se llama el frutti frutti. Uy. Ah. Se llama el frutti frutti. Felicidad.
2: Dani, el man que disfrute mientras se acaba, esto se va a acabar, sé que se va a acabar. Ah. Pero que la goce y la disfrute y que no le pare igual a la gente.
3: Ya con

0: ¿Cómo estás, Capazote? Oye, quiero felicitar a una amiga mía que está en Medellín, cumpliendo años hoy, se llama Fabiola Beltrán. Cuando tengas la posibilidad y me la felicitas, me pones la canción, que yo sé que ella está pendiente de la emisora, porfa.
1: Felicidades, pues. Que sea mucho más. Gracias por escuchar Tropicana. ¿Cómo te quería ese en el jueves de TVT?

0: Se llama Gotas de Lluvia. En Tropicana, loco, la emisora diferente de Barranquilla, la emisora más bacana. La emisora de este día espectacular. Jueves de TVT. ¿Y cuál es tu TVT favorito? ¿Cuál es tu TVT que te encanta, te fascina, loco, en Tropicana? Para pa pum pum.
1: Gotas de lluvia.
0: Cógela suave, mi nene. ¿Qué? 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
0: 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Son las 10 de la mañana, 54 minutos. 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
0: 10:57 en Tropicana, 10:57.
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1: Ahora voy con una más, se llama Quiero que sea mi estrella. Aparece el binomio de oro en Tropicana. 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

0: Diego, ¿cómo te parece? Se llama Nuestro Amor, esta canción en Tropicana. 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Pegacore presenta la hora en Tropicana y el siguiente éxito, ¿cómo te parece? 11:43.
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0: Bien, en Tropicana, loco, 11:45 minutos.
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próximo. Bueno, aquí estamos. Feliz jueves a esa hora a través de Tropicana 89.1. Llegamos ya para presentarles Salsa a la Carta hasta las 2 de la tarde. Aquí en Tropicana, la emisora diferente que ayuda a los peloditos y a la gente. Así que abróchense los cinturones de barquilla porque vamos a presentarles a esa hora Salsa a la Carta hasta las 2 de la tarde aquí en Tropicana 89.1. Así que prepárense porque a partir de ese momento vamos a colocarle sabor coimbre a este mediodía a través de Tropicana.

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2: En Tropicana, 12:27 a Tropicana, llegó el huesito perverso a esta hora. En salsa de la carne Tropicana, dice...

0: La Tropicana y... ¿Cómo dice, muñeco?
1: ¡Ey! ¡Ey! Ustedes saben qué le dice un mudo a otro, ¿eh?
0: ¡Nada!
1: ¡Y nada! Ya, ¿qué esperaba?
0: ¡Qué vaina de esa!

0: En Tropicana no te echamos ni una, ni dos, te echamos tres noticias. 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Número uno.
1: Atención, atención, porque Miguel Fallado sin vida tras dos meses de ser reportado como desaparecido en Barranquilla. Familiares ya fueron notificados, los parientes de Eloy Occiso, mientras se disponen a darle cristiana sepultura, piden celeridad a la autoridad competente para esclarecer la razón de su muerte. A los familiares del joven identificado como Miguel Ángel Figueroa Venegas, fue notificada en Medicina Legal en Barranquilla la triste noticia que la confirmación de su cuerpo sin vida se había sido encontrado. Hace días lo hallaron en un paraje solitario de la ciudad que corresponde al de su ser querido. Atención, de acuerdo con lo que familiares relataron a nuestro reportero, atención, 27 años había sido reportado el joven de la edad de este, sí, 27 años, desapareció hace dos meses cuando salió de la casa en la que residía en el barrio 7 de Abril sin conocer ellos dónde se dirigía. Y el desconocimiento derivó que el joven natural del municipio de Pedraza, en el departamento de Magdalena, en los últimos meses había comenzado a vivir en condición de calle, pese a que luchaba para volver al trabajo al seno del hogar. Se conoció que el cuerpo sin vida del COI detallan por parte de las autoridades las causas de su deceso permanecen en las instalaciones de medicina legal y aún no se dice nada que sucedió. Simplemente lo habían reportado como desaparecido y hoy apareció sin vida. ¿Qué cosa?
0: Número 2.
1: En el Estadio Metropolitano, el estilo europeo, jugadores y técnicos del Junior impresionados con el Supermetro. El alcalde de Barranquilla, Alejandro Char, presentó el grupo de jugadores y el cuerpo técnico la nueva cancha del Estadio Metropolitano Roberto Meléndez, la cual se encuentra en la recta final de los trabajos de remodelación y ampliación con miras de ser la final de la Copa Sudamericana el próximo 21 de noviembre. Es un éxito, oiga, y además de eso, la construcción de haberlo logrado, bajaron la cancha 4 metros. Además de eso, extendieron la zona del estadio de 4 sectores en el borde de la cancha. Ante personas más cercanas a la cancha, el saque de banda de 27 metros, ahora lo van a ver a 7. Son 22 sillas más, cambiaron el césped tradicional a un césped híbrido y bien lindo todo. Así que ya se encuentra el Junior entrenando en la ciudad de la 20 de julio en el Estadio Metropolitano, el nuevo Supermetro.
0: Número 3.
1: Atención, porque hieren a bala a empleado del restaurante en medio de un ataque extorsivo en Soledad contra negocio. El ataque armado se perpetró durante la noche del martes en la urbanización El Parque, en el sector comercial El Gaula. Atención, investiga las exigencias extorsivas denunciadas por los comerciantes. El hombre que resultó herido durante el ataque registrado en la noche del martes contra varios establecimientos comerciales ubicados en la 42 con 44, en la urbanización El Parque en Soledad. De acuerdo con la información preliminar, el hecho ocurrió a las 9 de la noche cuando sujetos que se movilizaban en una motocicleta llegaron hasta el sector conocido como Avenida Las Torres y comenzaron a disparar contra la fachada de varios locales comerciales. El ataque, unos proyectiles alcanzó un hombre que se encontraba en uno de los establecimientos. La víctima fue auxiliada por moradores del sector, transeúntes, quienes lo trasladaron hasta el centro médico más cercano. Según se conoció preliminarmente, el hombre que trabajaba en uno de los restaurantes preparando comidas rápidas permanece estable mientras recibe atención médica. Bueno, no son ni una ni dos, Barranquilla, son tres noticias en Tropicana y voy con música. Es la canción que le gusta al padrino Julio Luna, el mejor mecánico.

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1: 12:51 minutos.
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1: Bueno, en Tropicana, 12:53.
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0: Sin antes dar saludo a Maite Guzmán, esa hora, Maite, ¿cómo está la jugada?
1: Excelente, mi queridísimo, óptimo, excelente, Dani, feliz de acompañarlos desde nada más y nada menos que el Paseo de Bolívar. 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
0: Bueno, listo, Maite, muchas gracias, viejo Dani. Bienvenidos a Tropicote Tropicana 89.1. Vamos a dar un replay a esta vaina que arrancamos.

0: Émale como un bandolero, Pablito cayó. Qué vaina, Pablo el bandolero en Tropicana. El Tropico está al aire. Maite Guzmán, cuéntamelo todo.
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0: Bueno.
1: ¡Yepa!
0: Ahí está, al afinadito.
1: El ángel en Tropicana.
0: Vamos en directo nuevamente. No, no, espera, Maito, todavía tiene tiempo, ¿verdad?
1: Sí, todavía
0: tiene
1: tiempo.
0: Falta,
1: de aquí a las 6 de tiempo, muñeco.
0: Hasta las 6.
1: Hasta las 6.
0: Bueno, vamos con música, vamos a seguir sonamientando ese jueves a través de Tropicana 89.1 y.

0: Bueno, ya está, dígame.
1: Es un yente en el año y no hace daño en Tropicana. Oye, Maite Guzmán, cuéntamelo todo. Tírame la plena, ¿cómo estamos de Rafael Orozco?
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0: Bueno, aquí estamos en el Tropicobio, Jodani. Estamos encendidos hasta ahora en esta tarde espectacular. Oye, es que es jueves, loco.
1: 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Tiene para plena ruta del Tropicobio Tropicana. ¿Para dónde nos vamos el fin de semana? Cuéntemelo todo. ¿Dónde hay vaciles? ¿Dónde hay espeluque?
0: Se la voy tirando de una esta hora 250. Ya saben que ese próximo sábado tendremos al gran Carlos Nuño con los éxitos de la Grande de Madrid. La Grande de Madrid, el tema que le gusta a nuestro amigo Nelser. Ahí está en sintonía con Tropicana. La Grande de Madrid se viene, va a ver a Carlos Nuño ese día en primera fila. Y estará con él en la estación sonando el gran Che con el Sibanicú. Sibanicú gran Che, no se lo pueden perder. Ese sábado Carlos Nuño con los éxitos de la Grande de Madrid, California y toda esta vaina. Y el domingo 27 llega nada más y nada menos que el Huracán Turbo Láser, concierto de Buena Verbena con DJ Alberto, Walter Jacir, al igual que Giovanni. Y también estará mi hermano Fernandito. Todo el combo van a estar ahí acompañándole, ya lo saben. Ese domingo en la 8:35 Boulevard de las Palmas, donde pinta el tren. La estación de la 8, Altadona.
1: No se lo pueden perder el fin de semana en la ruta del Tropicó de Tropicana, que estará de locura. 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
0: Yo les recomiendo que me encho licores hoy toda la fría 4K, ya lo saben, hoy jueves. Mañana viernes de vaciles con el Biónico Mañe programando buena salsa verbena y mucho más. Sábado de locura, vuelve y repite el Biónico Mañe, pero el domingo tendremos una tremenda contienda musical. El número uno de Revolo, el King Night, enfrentado al Gran Torre, King Night, Gran Torre, ¿quién ganará? Usted lo sabrá este domingo. Y el lunes de vaciles, ¿sabe con quién? Con el Rata Piano y el Pulpo.
1: 2.0.
0: Sí, señor, ya saben. En la 4B con 50 esquinas. Sector Guamachito en Carizal. Mencho, licores.
1: 2 de la tarde, 52. 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

Se fue esta vaina, Yolani. Oye, bueno, qué cosa, pues. Vamos con más, vamos con más, vamos con más. Vamos para encima la samba coleta en Tropicana.

0: De los temas que catapultan un artista, se puede decir que esta fue la primera. Después de las siete telitas, sonó bien, pero esta canción llamada Mujer de Cabaret fue la canción que daría a conocer al señor Miguel Martínez Michel, a esa hora en Tropicana.
1: El compadre Michael.
0: Compadre, hablando de compadre Michael, Maite Guzmán, digo, adelante.
2: Oiga, pero están ustedes bastante creativos, ¿no? Eso me encanta, el nivel de producción que se está generando en la cabina el día de hoy.
0: Pero pídalo un favor al Dani.
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1: Y un mensaje para
0: 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Ahí está un tremendo clásico esa hora. Ahí está Papo Man, el tema se llama La Garra en Tropicana, la canción que le gusta a mi hermano Mario Luis de Moya en Malambo City. Está amplificando Tropicana, todo el personal del Jude, para Pacho, para mi hermano, mi llave, Mario de Moya y todo el combo. Están en la sintonía amplificando a todo volumen el Tropicón de Tropicana.
2: Bueno, nueva hora de música, 3 de la tarde, 25 minutos. Estamos aquí, acá nos para acompañar en Tropicana. ¿Cómo está Barranquilla? ¿Cómo está el código 3009? ¿Cómo está toda la película, viejo Funes?
0: Bueno, estamos nuevamente alternando con ustedes. Estamos ahí en un pequeño receso, Yodani, y mantenimiento acá. Por eso también hemos entrado al aire como es. Pero ya estamos aquí listos, con todo el optimismo, con todas las pilas para seguir en el Tropicón de Tropicana, agitando el cañaveral en swing largo.
2: ¿Cómo le quedaría un llantén al año?
0: A ver, la otra. Dani, ¿qué? Me hace que llorar, loco.
2: Mejor dicho, ¿cómo le parece aquí en Tropicana?
0: Ahí está.
2: La emisora diferente, loco.

0: Aquí están celos, el binomio de oro, viejo Funes.
1: Oiga, algo que jamás y nunca, cuando usted a una mujer le diga yo no sufro de celos, ajá, tranquilo que yo no sufro de eso.
0: Prepárate.
1: Sí, sí, porque todas no. ¿Usted por qué terminó con su exnovia? Ah, porque era muy celosa. No, pero yo no sufro de eso. No, no te preocupes, que ese karma aquí no lo vas a vivir.
0: ¿Cómo te parece?
1: Son solo los tres primeros días, muñeco. Apenas monta el Daniel el video cantando y alguna mujer comenta enseguida, ajá. Y entonces, ¿y esta vida quién es?
0: Agárrate, muñeco. María Teresa Guzmán Hernández, información, cuéntamelo todo. Tírame la plena, aquí en Tropicana Loquita.
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0: ¿Y qué? Mejor dicho, pues,
4: soy el
0: Rizaralda, ¿qué? Es la tarde 32 en Tropicana, siga maestros unicornios en Sicar JR.

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0: Carlos Nuño con la Grande de Madrid. El tema se llama California Tropicana. Tenemos ya en Colombia a las 3 de la tarde con Kevin O'Dani. 3 de la tarde con 45 minutos.
1: Esa misma es Tropicana, la emisora diferente. Maite Guzmán, ciérrame la información, cuéntamelo todo.
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0: 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Y a la hora de Tropicana, son las 3 de la tarde, 50 y el siguiente éxito musical.
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0: Aquí está la canción que hacen los chinches. Se llama Tierra Mala en Tropicana. Es un yandén al año y no hace daño, viejo Funes.
1: Ya se lo he dicho, a esa hora tenemos las 4 de la tarde con 25 minutos en Tropicana.
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1: Bueno, oiga, hay por ahí un rumor, viejo Dani, de esos rumores que uno ve en redes sociales.
0: ¿Qué pasó ahora?
1: Con respecto a la señora Andrea Valdiri.
0: ¡Mierda!
1: ¿Qué de cierto hay que anda con el señor Ryan Castro?
0: ¿Valdiri con Ryan Castro? Están perreando, están saliendo.
1: Vamos a buscar aquí la fidelidad. Porque está el rumrum por ahí, Dani. Está la vaina por ahí, el chisme.
0: ¿Cómo es que es el dicho? Cuando el río suena.
1: Porque según una orquesta.
0: Oye, que vaina jodida. A ver. Andrea Valdiri con el man Ryan Castro.
1: Así Dios está por ahí, mío, la vaina.
0: Bendito, por amor a Dios. Y por ahí también hay un rumrum con el tema de que hay una velada boxística. No sé. Con el agropecuario. ¿Qué pasará?
1: ¿El agropecuario? ¿Cómo así?
0: El agropecuario era el antiguo mariachi de Valdiri, que le decían. Más que tenía finca y vaina y tal, ¿de qué? El mariano cívico era un agropecuario. Ahora usted me está diciendo que estaría ahí en zona de candela con Ryan Castro.
1: Bueno, mire, aquí está una de las partes de Infobae, dice por acá. Ryan Castro y Andrea Valdiri despertaron especulaciones sobre un posible romance. Esto eso es lo que se sabe. En una versión sobre la presencia de una familiar del cantante en el entorno de la creadora de contenido dio pie a los comentarios entre los seguidores. Los rumores sobre esta supuesta relación entre Ryan y Andrea tomaron fuerza en redes sociales. Aún hasta el momento no existe una confirmación de los involucrados que permita afirmar que mantienen ese vínculo. Las versiones comenzaron a circular a partir de publicaciones de cuentas dedicadas al entretenimiento y comentarios de gente en TikTok. Y en las últimas horas, algunos perfiles difundieron imágenes atribuidas al cantante y a la creadora de contenido, acompañadas por mensajes que sugieren que estarían saliendo, dijo Dani.
0: ¡Qué vaina!
1: Vamos a dar unos días a esto, porque esto tiene que reventar.
0: No, yo creo. Mañana que es viernes.
1: Sí.
0: Un buen fin de semana cargado.
1: Un fin de semana por amistad. Culmina el mes de septiembre. Antes de que el Dani se vaya de vacaciones, eso tiene que salir.
0: Eso tiene que salir, sí, señor. Con una más se llama Hagamos lo que diga el corazón del grupo Nietzsche. En el

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0: 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Son las 4 de la tarde, 56 minutos. 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

0: Esta canción la hace el Pelao Sider, el que nunca falla. Se llama Plenitud, en la emisora diferente de Barranquilla. El Pelao Sider, el que nunca falla. Pa. De las buenas canciones. Son las 5 de la tarde, 3. Vamos a la pausa. Antes de ir a la pausa, quiero desearle un feliz cumpleaños a Nuris Beltrán Montero, de parte de sus hijos Jesús María, José Ángel, Nuribel, Yomaira y el de las manos mágicas, el gran Winchero Alarcón, la gente del Uruaco, por el Estado Tropical. Felicidades, doña Nuris Beltrán Montero, que sea muchos más. La pausa. Ya regreso.
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2: Ya son las 5 de la tarde, 31 minutos, señor Dani Altaona. Queremos saludar a todos los oyentes en la ciudad de Barranquilla, en Colombia y a nivel internacional, quienes escuchan Tropicana 89.1. Desde ya, el rey del sabor infinito, Leo Brito, los saluda. Y no estoy solo, en compañía del gran Dani Altaona, el activado viejo Dani, ¿cómo estamos?
3: Oye, Leo, un abrazo para todos los oyentes de Tropicana. Qué bueno estar con ustedes, jueves de TVT. Hoy vamos a recordar buenas canciones, Leo. Hoy vamos a recordar cosas interesantes que han pasado en Barranquilla. Y hay que recordar, viejo Leo, que el Junior de Barranquilla, valga la redundancia, ha llegado al Estadio Metropolitano en el día de hoy a entrenar y a estrenarse el gramado del nuevo metro.
2: Sí, señor, a eso de las 8 de la mañana estuvo ya practicando todos los jugadores. Se ve un Teófilo Gutiérrez también dando explicaciones, dando el...
3: declaraciones.
2: Las declaraciones y una sonrisa también que se ve, herda. Está bacano, vale, una nota chévere, espectacular. Esperemos, viejo Dani, realmente que... ahora que está remodelado el Estadio Metropolitano, vea, asistan los seguidores del Junior, todos que somos seguidores del Junior, además de eso, que jueguen bien.
3: Claro.
2: Porque de eso se trata. Usted va a pagar la boleta para ver jugar al Junior.
3: Un espectáculo tiene que ver.
2: Oiga, tiene que ver un espectáculo. Hay equipo, hay técnico porque fue cambiado. Vea, pero ¿y los jugadores y el fútbol qué? Al menos ganó hace un par de días, 4-1, pero... los que vienen, ¿qué, viejo Dan?
3: Les voy a decir algo. Vieron un partido contra Medellín y vieron un partido contra Nacional. Y hay que ganarlo.
2: Nacional.
3: Vean, ahí no hay, ¿cómo le puedo decir? No hay chance para nada, sino para ganar.
2: Totalmente.
3: Entonces, coja la suave. Vamos a ver qué pasa. El Junior de Barranquilla tiene con qué. Tiene material, tiene jugadores. Tiene, mejor dicho, una camada de jugadores con talento, con disciplina. Y también tiene una camada de jugadores con categoría. Rey de América, tiene un man que juega en Europa, tiene a Jimmy Cañerda, mejor dicho, tiene un poco de jugadores que creo van a dar la cara y van a sacar esto adelante.
2: Por cobradores de tiro libre no es.
3: No es.
2: Porque tiene unos cracks y unos calidosos. Pero bueno.
3: Está que se mete Viera también.
2: Sí, señor. Oiga, quiero saludar a todos los que están conectados a esta hora, que nos envían notas de voz, mensajes a través del 300-356-5627. Jenny Cabrera también, ahí está Esther, escuchando Tropicana 89.1, y todos los que nos envían su nota de voz. Viejo Dani, pero vamos a hablar de una para nuestros oyentes que están ahí conectados escuchando Tropicana 89.1. Vea, crean un dispositivo para dar besos a distancia en tiempo
3: real. ¡Mierda!
2: Sí, señor, un dispositivo para dar besos a distancia. Sí existe y no es broma, se llama el MOA Remote Kissing Device.
3: ¡Mierda!
2: Y se volvió viral exactamente en el 2023, después de ser presentado por un ingeniero chino, Chinauta, quien aseguró que lo creó planeando y pensando también en las parejas que mantienen relaciones a distancias. El dispositivo tiene unos labios de silicona conectados al teléfono. Cuando una persona besa el aparato, sus sensores registran la presión, el movimiento e incluso la temperatura del beso. Un beso de goma, viejo Dani.
3: Mejor dicho, un beso caliente.
2: Verdad, bastante, bastante hot el beso. Si pudieras utilizar este dispositivo para darle un beso a distancia a alguien, ¿a quién se lo mandaría?
3: No, le mandaría un beso. Una hembra que está en España.
2: Uy, zona, se fue español. Ahí está, ¿qué dicen nuestros oyentes?
3: Un españolete.
2: Uy, zona.
3: Le mando un beso caliente.
2: Vaya.
3: O sea, porque está la temperatura fuerte, fría, de una vaina.
2: Sí, señor. 300-356-5627. Opiniones a esta hora. Pero no hay mejor que darle un beso a la persona que uno ama. Eso es lo,
3: pero
2: eso
3: de
2: es
3: frente.
2: De frente. De frentolín. Así
3: ese
2: es.
3: Beso tiene que ser de frentolín.
2: Así es que es. 300-356-5627. La dirección es de Rafa Narváez. Son las 5 de la tarde, 35 minutos. Ya vamos con esa nota de voz. Él es el activado, Dani Altaona.
3: Él es Leo Brito, el del sabor infinito.
2: Y juntos presentamos este programa que se llama
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0: 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Son las 5 de la tarde, 49 minutos. Y este tremendo tema
1: ya se fue la...
0: para recordar. Se llama No debí enamorarme.
1: Más.
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0: JR más bien, en compañía de MC Char. Juan Cadías. Marlon González también, de los buenos promotores, los managers.
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0: Que tiene la ciudad de Barranquilla. Que camella firmemente con este vale, MC Cara. 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En Tropicana son las 5 de la tarde, 54 minutos.
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0: 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En Tropicana son las 5 de la tarde, 56 minutos.
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0: ese, ¿eh? Omar Acedo en compañía de Magic One. Solo contigo. 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En Tropicana son las 5 de la tarde, 57 minutos. 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

0: Ahí están escuchando Tropicana. Jen. Vamos de una.
1: ¡Atención! ¡Atención! Hay un trancón asqueroso en estos momentos en Barranquilla. Te lo informa la emisora diferente, Tropicana 89.1.
0: Sí, señor, ¿dónde están los trancones asquerosos en estos momentos? Ya comienza a congestionarse la ciudad de Barranquilla a esta hora, viejo Dani. ¿Qué es lo que tiene que hacer?
2: Pero a full.
0: ¿Qué es lo que tienen que hacer los oyentes?
2: Bueno, simplemente mandar una nota de voz al 300-356-5627 de Tropicana. Ahí manda su nota de voz y nos dice cómo está el trancón asqueroso en la ciudad de Barranquilla. Nos cuenta cómo va la movilidad y cómo ataca la película.
0: Sí, señor, de una, 300-356-5627. ¿Dónde están los trancones asquerosos? ¡Suelta! ¡De una!
3: Dani. ¡Esta onda!
2: ¡Uy,
3: el
2: zona!
3: ¡Hombre de la huevona!
2: ¡Ey, ey, ey, ey!
3: ¡Dani!
0: ¡Otra vez!
3: ¡El hombre del... ¡El hombre del Chito!
4: Vehículo tipo volqueta varado en la circunvalar frente al hipódromo.
0: ¡Listo, pues! ¡Otro más!
5: El Quique García informando aquí de la circunvalar.
0: ¡Eso es, vale mía!
5: Antes de llegar a la meta, tranconcísimo, compadre. Un accidente de moto ahí.
0: ¡Listo, mi hermano! ¿Quiénes son los que están reportando a esta hora también? ¿Dónde están los trancones asquerosos? ¿Qué iba a decir Dani?
2: No, tira la plena, tira la plena.
6: Dani, Leo, estoy aquí en un trancón en la circunvalar y me estoy pichoneando.
2: ¡Ey, ey, ey, hombre!
7: Buenas noches, Dani Altaona.
0: Ajá.
7: Dani, trancón, un trancón enorme.
0: ¿Dónde?
7: El que tienes tú entre las piernas.
0: Pero que no son serios.
8: Hey, Dani, la denuncia, esos manes que se pueden correr ahí por el lado del malecón sin camisa, man. Ay, eso no sé por qué no se ponen esa camisa, porque esos hombres se ven tan provocativos. Ay, Dani, qué no sé qué me da cuando los veo sin camisa, Dani.
0: Qué cagorrada, vale.
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0: con esa buena canción, champeta. Para todos los que están ahí conectados, que van saliendo del camello. Me dicen presente que están en los buses.
1: Un pedacito de pan.
0: Bueno, 6:15 minutos, señor Altaona, y nos vamos de huesito para el cortico de los oyentes.
2: Ahí de una, 300-356-5627 de Tropicana, mande su huesito para el cortico Frentolín.
0: De una, 300-356-5627, huesito, huesito para el cortico Tropicana.
3: Verdeja se va para el gimnasio todas las mañanas.
0: Ahí entonces. Huesito para cortico de una. ¿Qué dice la señorina acá? 303-56-5627. Envía la palabra huesito para cortico. Y envía su nota de voz de inmediato. 303-56-5627 de Tropicana. Hombre. Ahorita, este, ¿qué tal vale por aquí? De una.
4: Tropicana, la mamá gana. Oye, Dani, cabeza de motor. De obrito. Ajá. Ustedes no saben por qué los adivinos no pueden tener hijos.
0: ¿Por qué? ¿Por qué? Cántala.
4: Porque tienen la bola de cristal.
0: Otro más, 303-56-5627. Se viene la ceguina por acá también, en la zona
5: de Está un niño manejando una bicicleta, pero eso tronaba y le sonaba todo. Y le dice el abuelito, niño, mira, vaya a la ferretería, compre tres en uno y le echa para que no suena. Entonces, pues, el niño, güey, compró eso, trata de la cadena suavecita. Cuando va llegando a la casa del abuelito, los abuelitos estaban haciendo el amor y la cama sonaba, le dice.

0: niño, abuelo, échale tres en uno. Y le dice el abuelo, ¿qué va, hijo? No le puede echar el primero y le va a echarle tres.
1: ¡Qué vaina! Tropicana, otro más por acá, 303-56-56-27.
2: Dani, trancón, trancón asqueroso aquí, oh, a la altura de la medalla.
1: Ahorita nos vamos, trancón.
3: Buenas noches, Tropicana. Ajá. Yo, Dani, cabeza peñón. Lucho Torres fue a la droguería a comprar una curita color piel y le dieron un pedazo de gustapercha.
1: O a lo jodieron y bien jodido.
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1: Mucha atención, a esta hora nosotros les seguimos informando a nuestros oyentes de Tropicana 89.1. Quiero saludar también antes de la información a Andrea Cerrato, que está ahí conectada. Atención, junto a pareja de Pinocho también fueron capturados. Ni uno ni dos, ¿sabe cuánto, Dani?
2: ¿Cuánto?
1: 12 personas.
2: ¡Mierda, carajo!
1: En Santa Marta y Ciénaga, Solepia City fueron, 12 más uno, fueron las personas capturadas, presuntos integrantes de las autodefensas conquistadoras de la Sierra Nevada, en operativo de la Policía Nacional y el Ejército en Santa Marta y Ciénaga, en el Magdalena. El presidente Abelardo de la Espriella confirmó en su cuenta de X la captura de Yolima Joana Murgas Guzmán, la pareja sentimental de Freddy Castillo Carrillo, alias Pinocho, y de otros 12 presuntos integrantes de esa organización, viejo Dani. ¿Qué le parece?
2: Qué vaina jodida, hombre.
1: Señor.
0: Número 2.
2: Bueno, un caso, muere por inmersión un hombre de 63 años en playas de Puerto Colombia. Se bañaba en el sector del muelle al momento de la tragedia. Un hombre de 63 años de edad murió por inmersión en la tarde del miércoles en playas del sector del muelle, municipio de Puerto Colombia. Se trataba de Freddy Alfonso Guaenaga Jerónimo. Las autoridades informaron que el hombre se bañaba en la playa cuando ingresó a una zona de alta profundidad y al parecer presentó dificultades para mantenerse a flote. Freddy Alfonso fue rescatado por el personal de salvamento y llevado a un centro asistencial para su valoración médica, donde confirmaron que había fallecido.
1: A ver.
0: Número 3.
1: Bueno, y hablar también de un reconocido sitio de nuestra ciudad. Estamos hablando de La Magola.
2: Usted sabe que toda esa Magola, por ahí por... ¿Ahí se vuelve La Magola?
1: ¿En el troce, en el centro?
2: Sí.
1: Bueno, en toda esa zona que está cogiendo fuerza y está quedando muy bonito, pues el alcalde de la ciudad de Barranquilla inspecciona obras en el mercado de La Magola, en la calle 30. Eso aseguró que será un centro comercial con fachadas que tendrá una pantalla tipo LED de gran tamaño. Bacanísimo esto. Aquí nuestra gente encontrará locales de electrodomésticos, ropa, pulguería y hasta una plaza de comida. ¿Qué le parece, señor Daniel Tadona?
2: ¡Qué vaina linda, papá!
1: Que verdaderamente uno encuentra en el trocen, por allá por el lado de Barranquillita, lo mismo en el boliche. ¿De a qué no encuentra usted allá? Desde una pieza de carro.
2: Lo que no encuentre en el boliche, toda esa vaina.
1: No lo encuentra en otra parte.
2: O quién sabe, de la NASA, ¿qué?
1: Totalmente. Hombre, usted encuentra de todo por allá y qué bueno que están también reconstruyendo toda esa zona. Pues han recalcado que las pantallas LED tienen como finalidad atraer más público y por ende mejorar las ventas y el trabajo de los comerciantes. Según información técnica, ya se completó la instalación de la estructura metálica, se instalaron tuberías sanitarias del primer piso en un 70% y se avanza en la construcción de rampas y escaleras. El mercado contará, oído a eso, 357 locales, en total 262 locales en el primer piso y 95 locales en el segundo piso, de los cuales 34 serán cocinas y 61 locales mixtos. Además tendrá área administrativa, cuartos técnicos y baterías de baños con acceso para personas con movilidad reducida. Qué bueno por el centro, qué bueno por Barranquilla también. Ya es ahora nosotros le contamos, no son una ni dos, son tres en Tropicana.
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0: De los máximos exponentes de la música, el creador de un género musical llamado Joe Song, este grande de grande, el patrimonio musical y cultural, nacido en Cartagena pero criado en Barranquilla, y en su corazón llevó a esta ciudad a lo más grande, Joe Arroyo. Arroyo.
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0: Joder, hasta arriba.
1: No creo.
0: No, yo. Ni por ahí. Vea, y algo que dio de qué hablar. Ese estilo para cantar este mamba.
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0: En un barco cubano, el señor Héctor Lavoe admiró esa destreza de ese chamaquito que llegó al barco. No, el muchacho es colombiano, Joe Arroyo. Bárbaro. Madison Square Garden de New York. El señor Álvaro José con su orquesta interpretando canciones como esta. Y muchas más.
1: Sabina te la contó Rodo.
0: No. Es que verdaderamente... No. A mí me gusta mucho la música. Y de eso se trata, viejo Dani.
1: Sí. Buena anécdota, buenas cosas. El Joe Arroyo... Yo creo que es de los mares que ha generado un impacto a nivel mundial, porque los primeros colombianos que tocaron allá fue el Joe Arroyo, para que sepa usted.
0: Sí, señor.
1: El Joe Arroyo, o ese Joe Song también, mejor dicho, generó un impacto diferente.
0: Es que se divide en dos, en romántico y el que tiene sabor, el soncito tropical. Por ejemplo, canciones como esta, que estamos en TVT, que usted lo había dicho ahorita. O sea, usted se da el lujo de programar un par de horas del Joe Arroyo, algo como esto.
3: Recordando a María Moñito.
0: Y de mis favoritas.
1: Sí. ¿Cuál es su favorita del Joe?
0: Esta, vea.

0: Joda, uno se da ese lujo de escuchar y escuchar y escuchar tantas canciones, pero una canción que lo inmortalizó. Oído esto, a nivel mundial, las emisoras, tanto en Dominicana, en Puerto Rico, llegó por los lados de Japón, de China, esta canción, vea.
1: Un pedacito
0: de la icónica
1: de la historia negra, de la historia nuestra.
2: Dice...
0: ¿Cuál de las suyas, de Jodani, del Joe?
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0: Felipe Peláez, el sello de esa canción.
2: Sí, cuando Felipe todavía no cantaba.
0: Sí, señor.
2: Barararán, barán, barán,
0: y por ahí hubo una grabación. Oba.

0: sea bárbaro.
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0: Usted sabía que la canción
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0: se compuso el señor Edwin Gómez.
2: El Fanti.
0: Sin tu cariño iba a grabar el Joel.
2: Sí, eso ayer hablábamos de esa canción, de que le tocó, en este caso, a Juan Carlos Coronel, que también la convirtió en un éxito.
0: Total.
3: ¡Cumbia de mi tierra!
2: ¿Usted hubiese creído que con el Joel Royo hubiese ido más lejos?
0: La verdad, con este tema de redes sociales, con este boom de las redes sociales, sí, demasiado. Para mí, de los dos artistas más grandes, para mi opinión, mi propia opinión, más grandes que tiene Colombia, o que tuvo Colombia más bien, Álvaro José, Joel Arroyo y Diomedes Díaz.
2: Colombia.
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2: Hasta el 2026. Lo confirma.
0: Dos par de Michael Jackson. Ahí está.
2: Lo que pasa es que ellos se mantienen vivos todavía, se mantienen vivos con la música.
0: Es que no es tanto grabar, sino cuántas generaciones pasarán y seguirán escuchando.
2: Total.
0: A un Joel Arroyo, a un Diomedes Díaz. Creo que lo confirman los oyentes.
2: Hay una canción que se reactivó que se llama Juguete de Amor. ¿Se acuerda cuando esa canción se reactivó?
0: Claro.
2: La gente no creía que era el Joel Arroyo cuando sintieron el meque. Este es el Joel Arroyo.
0: Después de muerto. Por eso lo digo, los dos par de Michael Jackson de la música colombiana.

0: yo siento que aquí en Barranquilla tienen que hacerle un homenaje en un estadio Romelio Martínez. El Día Internacional del Joe. Un concierto grandísimo.
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0: Con todos esos grandes músicos. De eso tengo varios amigos como el Pino Ojeda, Chelito de Castro, Juventino Jito, Pedro Tapia, el Dripe y muchos más. Víctor Guachi.
2: Dani, buenas noches. Tremendo tema, tal para cual.
3: Bravo.
0: Merci.
3: Sin recordar el jueves de TVT.
0: Pero en vivo, ¿cómo sonaría yo esto ya? Yes. Bastante acetato de fondo. Esta sí. Esto es un mochito, diríamos. Un corte ahí.

0: Merci, Simon Moi.
1: Mon amour. Viejo Dani, y si hablamos de esto. Hay una que no es tan comercial, pero para los que saben de esta nota, esto.

0: No, verdaderamente es que el Joe era el Joe, sin duda alguna.
1: Ah, muchachos, buenas noches, no joda, mi hermano. Para mí, el Joe no tiene presa mala, mi hermano, pero para mí uno de los que lo inmortalizó a él, como la rebelión también, fueron la noche y el centurión de la noche, mi amigo. Ojo con el centurión de la noche, yo. Temazo.
0: Pero es que a nivel internacional, si usted se pone a indagar a nivel internacional, la rebelión marcó una historia musical en la vida del Joe Arroyo. Mira lo que me están diciendo, viejo Dani.
2: ¿Qué le dicen?
0: ¿Qué le parece una muñequera o una batalla musical con el Joe?
2: De una a la otra hora, ponga música
0: vamos
2: de seguida.
0: Eso. Vamos para esa de una.
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0: 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Son las 6 de la tarde, 55 minutos.
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0: Ignacio Maracedo, también en compañía de Magic One. 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